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4: La gente te ve como un líder. 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
5: Soy Omar Jaramillo y quiero darles la bienvenida al programa Abre la Biblia con el pastor Colin Smith en la voz de Fausto González de Chávez. Colin, creo que todos, en algún momento, podemos identificarnos con eso. La gente puede vernos sirviendo, liderando o animando a otros, pero por dentro podemos sentir que nuestra propia fe está desgastada. ¿Qué le dirías a la persona que nos escucha hoy y se siente así?
4: Bueno, le diría que no es la primera persona en estar en esa situación. Estamos analizando la historia de Sara y de cómo ella se encuentra escondida en la tienda después de haberle servido una comida a Dios mismo, quien se les ha parecido a ella y a Abraham. Aquí tenemos a esta mujer escondida. No quería salir porque en realidad ella no está creyendo. Todos piensan que ella es un gran modelo de la fe, pero ella sabe perfectamente lo desgastada que está su fe. Creo que cualquiera que esté en el liderazgo cristiano sabe lo que se siente estar ahí. La gente te mira, te admira, pero tú tienes tus propias luchas internas. Y la gran noticia de esta historia es que Dios sabe exactamente lo que pasa en el alma de Sara, de la misma manera que sabe lo que pasa en tu alma y en la mía, y en la de cada persona que nos escucha en este instante. Y Dios invita a Sara a salir a la luz y trata con ella con gracia, lo cual confirma su fe de una manera completamente nueva. Es una historia maravillosa.
5: Y eso es precisamente lo que hace que esta historia sea tan alentadora. Dios no se acerca a Sara para destruirla, sino para sacarla de la oscuridad, tratar con ella en gracia y restaurar su fe.
4: Es exactamente así. Por eso se esconde Sara. Se queda dentro de la tienda. Ella piensa, no quiero salir a la presencia de Dios y admitir lo desgastada que está mi fe. Pero oye algo, si Dios ya lo sabe y se acerca con gracia y amor, entonces eso va a cambiar la situación por completo.
5: Muy bien. Sumerjámonos en el mensaje de hoy. De nuevo, nos encontramos en Génesis capítulo 18, mientras continuamos el mensaje La esposa perpleja. Escuchemos al pastor Colin.
4: Hoy continuamos viendo la historia de Sara, y lo que descubrimos aquí es que detrás de la incredulidad de Sara se escondía una historia de manipulación. Eso era lo que estaba detrás de esa incredulidad sutil que iba ganando terreno dentro de su corazón. Leamos estos dos versículos en Génesis 16, 1 y 2. Y Sarai, mujer de Abraham, no le había dado hijos, y ella tenía una sierva egipcia que se llamaba Agar. Entonces Sarai dijo a Abraham, «Mira, el Señor me ha impedido tener hijos. Llégate a mi sierva, y quizás tendré hijos por medio de ella». Aquí vemos a Sara que anhela un hijo, algo que es muy natural. Ese anhelo es sumamente fuerte y no hay nada extraño con eso, ni malo tampoco. Pero esta mujer está dispuesta a llegar a cualquier extremo con tal de conseguir lo que quiere. Abraham escucha la voz de su mujer. Su unión con Agar conduce al nacimiento de Ismael. Y esta familia, que ya estaba algo complicada, se ve ahora sumergida en una red de lealtades en conflicto y de resentimientos ocultos. Así que para entender lo que está sucediendo en esta historia, déjame resumirlo de esta manera. Esta es la historia de una mujer creyente que usa su poder para conseguir lo que quiere, de una manera que deshonra a Dios y que trae dolor a todos los que están a su alrededor. Traten de asimilar esto ahora. Esto es lo que la Biblia nos está diciendo. Esto es en lo que consiste la fractura a medida que se va agrandando en esta familia. Y me pregunto de qué maneras las mujeres cristianas podrían hacer este tipo de cosas en el día de hoy. Usar su poder para conseguir lo que quieren de una manera que deshonra a Dios y trae dolor a las personas que la rodean. Siento mis propias limitaciones al tratar de sugerir algo como esto. Por eso le pedí a una de las directoras del Ministerio de Mujeres de nuestra iglesia que compartiera sus apreciaciones sobre cómo las mujeres cristianas del día de hoy pueden usar su poder para conseguir lo que quieren de formas que deshonran a Dios y traen dolor a los que los rodean. Esto fue lo que me dijo ella. Las mujeres reconocen que tienen poder sobre los hombres y que pueden usarlo para conseguir lo que quieren. Luego numeró 9 formas en que las mujeres casadas podrían manipular a sus esposos. Pueden escuchar esto y tal vez identificarse con 1, 2 o más, no sé. Intentemos ser honestos, porque esto no es el tipo de cosas en las que queremos seguir el ejemplo de Sara. Estas son las 9 formas en que esposas pueden manipular a sus maridos, según la directora del Ministerio de Mujeres de mi iglesia. Número 1. Ser como una gotera. Quejarte y fastidiar hasta que él te dé lo que quieres. Eso es usar tu poder para conseguir lo que quieres de una manera que deshonra a Dios. Número 2. La intimidación. Hablar más que él o callarlo con tu habilidad verbal. Número 3. Hacer sentir a tu esposo que es el responsable de su infelicidad, de su enojo o de su tristeza. Diciéndole algo como lo siguiente: si tan solo ganaras más dinero, si tan solo estuvieras más tiempo en casa, si tan solo tuvieras un mejor trabajo. Número 4. Esperar que tu marido te lea la mente, pero sin darle casi ninguna pista. Suspirar, hacer pucheros, dar respuestas de una sola palabra, pero cuando él pregunta qué pasa, no le dices nada. Tengan en cuenta que esto lo escribió la directora del Ministerio de Mujeres de mi iglesia, no soy yo. Número 5. Azotar ollas y sartenes en la cocina para dar a entender que estás lavando los platos tú sola, en lugar de salir y pedirle ayuda directamente. Número 6. Las lágrimas. A la mayoría de los hombres no les gusta ver llorar a una mujer, así que incluso cuando él cree que tiene la razón, por lo general cederá para que deje de llorar. Número 7. Retener el sexo o usar el sexo para conseguir lo que quiere. Número 8. Hacerle sentir culpa, diciéndole lo decepcionada que está de él. Y número 9, hacerlo sentir incompetente. Decir algo como: somos los únicos que conozco que no se han tomado unas verdaderas vacaciones en mucho tiempo. Ahora, solo trato de ayudarnos a reflexionar a modo de aplicación mientras aprendemos el ejemplo de Sara. ¿Qué estamos aprendiendo? Que esta mujer usó su poder para conseguir lo que quería de una manera que deshonró a Dios y trajo dolor a su alrededor, y que lo hizo siendo una creyente, una mujer de fe. Así que tenemos que hacernos la pregunta: ¿de qué maneras las mujeres cristianas podrían seguir este mal ejemplo y luego descubrir que la incredulidad se filtra en el corazón de una manera que sorprende? Pero aquí es donde se encuentra la esperanza y la gracia redentora que entra en esta historia tan fracturada. Es una historia sobre Dios. Algunas observaciones para ir terminando. Dios viene a Sara. La conversación comienza siendo con Abraham, pero está claro que todo el propósito de esta visita es confirmar la promesa de Dios a Abraham, a Sara. Abraham ya cree la promesa, aunque es evidente que no se la había comunicado a su esposa. Sara se ha estado escondiendo en la tienda y no sale a la presencia de Dios. Tal vez está avergonzada por la debilidad de su fe. Tal vez siente incluso vergüenza por su propia manipulación. Tal vez tú sepas lo que se siente esto. La gente te ve como un líder, tanto los hombres como las mujeres. La gente te ve como un líder y te miran. Dios te ha dado una responsabilidad. Aquí estás y sirves en un ministerio, en tu iglesia. A veces te dices a ti mismo al mirar dentro de tu propia alma, ¿qué pensaría la gente si supiera lo desgastada que está mi fe? Pero te digo que Dios sabe perfectamente lo desgastada que está tu fe, y esa es una buena noticia. Nada está oculto para Él. Él conoce tu peor pensamiento. Nada de lo que hay en tu vida le sorprende. Él ha puesto su amor sobre ti, conociéndote en tu peor momento, conociéndote en tu punto más bajo. Por eso su amor es un amor eterno. No puedes salir con algo que lo sorprenda o que lo decepcione, como si Él nunca hubiera pensado que podrías hacer algo así. ¿Y qué contraste este con tanta falsedad que puede filtrarse en las relaciones? Eso es lo que puede pasar en una relación. Un chico conoce a una chica y se ven durante algunos meses mostrando su mejor cara a cada uno. Y como se ven en su mejor momento, ellos piensan, oh, esta persona es realmente alguien especial. Luego se casan, ¿y qué pasa con el tiempo? De ahí en adelante sus vidas se convierten en un ejercicio de intentar asegurarse de que la otra persona no descubra lo que se ocultó eficazmente durante esos meses de noviazgo. Pero Dios te amó conociéndote en tu peor momento. Eso significa que la presencia de Dios es el único lugar en el universo al que puedes entrar sin fingir, sin máscaras. Eres plenamente conocido y no tienes nada que temer al venir a Cristo. Dios se acerca a Sara y cuando Dios se acerca a ti, como lo hace a través de su palabra, se acerca de una manera fresca. ¿Qué hace Dios? Él expone la incredulidad de Sara en el versículo 13. Nota en el versículo 12 primero, dice que Sara se rió para sí misma. Y lo que eso significa es que no se rió en voz alta, no fue una risa que pudiera escucharse, solo se rió en su corazón. Y no se puede oír a alguien reírse en su corazón, y nadie podía verla porque estaba dentro de la tienda. Así que ella está completamente convencida de que como no emitió ningún sonido, su incredulidad era un asunto privado. Se pone su ropa bonita, viene a la iglesia, muestra una linda sonrisa y nadie sabe realmente lo que pasa allá adentro. Cree que está a salvo y así continúa la farsa. Pero Dios lo sabía. Dios conocía perfectamente los pensamientos no expresados del corazón de esta mujer. Nada está oculto para Él y Él la ama en su peor momento, como te ama a ti y como me ama a mí en nuestro peor momento. Y Dios expone su incredulidad. Él le dice, te reíste. De repente ella debió darse cuenta. Estoy en la presencia de Dios. ¿De qué otra manera se podría haber sabido? ¿Y por qué Dios hace eso? ¿Acaso lo hizo para humillarla? No, es para sacar la verdad a la luz, para que su fe pueda ser restaurada. Dios no quiere que sigas adelante con esa incredulidad secreta en tu corazón. Sara podría decir después de esto junto con David, «Sí, el Señor es mi pastor, Él restaura mi alma. Me ha sacado de esta mentira, donde ni siquiera puedo orar sin que sean solo palabras, y me ha traído a la realidad». Él restaura la fe de Sara. ¿Cómo sabemos que la fe de Sara fue restaurada? Mira Hebreos 11:11, que nos dice que por la fe, Sara recibió poder para concebir, aun cuando ya había pasado la edad, porque consideró fiel al que lo había prometido. Génesis 18 ocurrió un año antes del nacimiento de Isaac, y el libro de Hebreos nos dice que por la fe ella concibió, por lo que su fe debió ser restaurada en ese momento, para que por la fe, confiando en el que prometió, ese milagro de la gracia ocurriera en su vida. Su fe fue restaurada a través de este encuentro con Dios. Y tú preguntas, ¿cómo se restaura la fe? Y dices, bueno, aquí siento el carácter desgastado de mi fe. ¿Cómo puede ser restaurada mi fe?
5: Estás escuchando Abre la Biblia con el pastor Colin Smith en un mensaje titulado La Esposa Perpleja, parte de nuestra serie Fe para Familias Fracturadas. 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Volvamos ahora al mensaje. Escuchemos al pastor Colin.
4: ¿Cómo se restaura la fe? ¿Cómo puede ser restaurada mi fe? ¿Qué hace el Señor? Le recuerda otra vez quién es Él, mirando quién es Dios. Versículo 14. ¿Hay algo difícil para el Señor? Sara, estás mirando a Abraham, que tiene 100 años. Ahí no encontrarás ninguna posibilidad de paternidad. Te estás mirando a ti misma y ya te ha cesado la costumbre de las mujeres, así que no hay ninguna posibilidad ahí tampoco. Te estás mirando a ti misma y hay personas escuchando este programa hoy y se sienten sin esperanza porque están mirando a su hijo, están mirando a su esposo, están mirando a su esposa y no ven ningún cambio, ninguna esperanza. Dios está llamando a Sara a quitar los ojos de la desesperanza de Abraham y de su desesperanza propia y a decir, ¿hay algo difícil para el Señor? Pon tus ojos en Él, míralo a Él, esa es la esencia de la fe. Mírame a mí, soy el Creador, soy el gran Yo Soy, soy el Rey Eterno. La fe crece cuando quitas los ojos de ti mismo y de toda la imposibilidad que te rodea y empiezas a mirar el hecho de que hay un Dios vivo a quien le perteneces, que Él te ama, que tu vida está en sus manos y que Él es poderoso para hacer todo mucho más abundante de lo que pedimos o entendemos. Luego la mujer debe escuchar lo que Dios dice. Y mira quién es Dios, escucha lo que dice Dios. Dios repite la promesa. Al tiempo señalado volveré a ti. Por este tiempo, el año próximo, Sara tendrá un hijo. ¿Pero qué significa esa promesa para nosotros hoy? Permítame darles una buena noticia a todas las mujeres de 90 años que escuchan este mensaje. No significa que todas las mujeres de 90 años van a concebir hijos dentro del próximo año, claro que no. Tampoco significa que toda mujer que anhele concebir un hijo lo concebirá dentro del próximo año si tiene suficiente fe. Esa no es la aplicación correcta de la Escritura y se hace un gran daño con ese mal uso de la palabra. No vayamos por ahí, por favor. Pero ¿qué significa para nosotros? ¿Cómo me habla a mí hoy? ¿Cómo les habla a los hombres hoy? ¿Cómo les habla a las mujeres más jóvenes y a las mayores hoy? Este es el punto. El propósito de Dios para Sara implicaba el nacimiento de un hijo. Pero dado que ella estaba ya en la vejez, parecía que podría perderse lo que Dios había planeado para ella. Ese es un sentimiento horrible. ¿Alguna vez lo has vivido? Quizás hayan ocurrido algunos giros en tu vida. Miras dónde estás ahora y dices, me perdí lo que Dios tenía para mí. Lo eché a perder. Soy un tipo que va en el tren B cuando debería estar en el tren A. Es un sentimiento espantoso. ¿Te has preguntado alguna vez si podrías perderte el propósito de Dios para tu vida? El punto de la promesa aquí es que Sara debió estar en esa posición a los 90 años y la promesa para ella implicaba el nacimiento de un hijo. El mensaje para ella es muy claro. El propósito de Dios para ti se cumplirá, aunque ahora mismo parezca imposible. A pesar de todos los giros, de todas las vueltas, de todas las decepciones y de todos los años que han pasado y de todos los fracasos en tu vida y de todas las manipulaciones y de toda la incredulidad, el propósito de Dios para ti se cumplirá y se cumplió para Sara cuando nació Isaac. Ese es el principio para ti hoy. Todo lo que Dios ha planeado para tu vida se cumplirá. Eso es lo que tenemos que tomar para nosotros y es algo maravilloso. Miras tu vida con todos sus giros y ves que hay decepciones, hay fracasos, y eso es lo que la palabra te promete. El que comenzó en ustedes la buena obra, la perfeccionará hasta el día de Cristo Jesús. ¿Qué significa eso? Significa que todo lo que Dios ha propuesto para tu vida se va a cumplir. Aquí estás, soltero y ni siquiera estás seguro de si debiste escuchar esta serie, y anhelas estar casado y dices, ahora me voy a perder una buena porción de mi vida si no me puedo casar. Y eso se convierte en un enfoque enorme para ti. Yo te digo, basándome en las Escrituras, que todo lo que Dios ha planeado para tu vida se cumplirá. Aquí estás, casado, y tu matrimonio no es lo que querrías que hubiera sido, y tienes grandes anhelos en ese sentido. Pero yo te digo desde la Escritura que todo lo que Dios se propone para tu vida se cumplirá. Aquí estás, estancado en un trabajo sin salida, y te sientes poco realizado, y anhelarías estar en una situación diferente. Es difícil para ti cuando ves a otros que tienen gran éxito en lo que hacen. Te digo, basándome en la Biblia, que todo lo que Dios ha planeado y propuesto para tu vida se cumplirá. Aquí estás, ansioso por tus hijos, y tienes un gran anhelo en tu corazón. Necesito que esto suceda. Te digo que todo lo que Dios ha planeado para tu vida se cumplirá. Pero no estoy diciendo que todo lo que tú has planeado para tu vida se va a cumplir. Lo que te digo es, con la autoridad de la Biblia, que todo lo que Dios ha planeado para tu vida se va a cumplir. Así que no vayas por la vida diciéndote a ti mismo, todo en mi vida se cumplirá si mi esposo se endereza, o si tenemos ese hijo tan anhelado, o si finalmente consigo ese trabajo tan gratificante, o si conozco a la persona de mis sueños, o si el ministerio se desarrolla de la manera que creo que debería. Porque cuando la Escritura nos dice que el que comenzó la buena obra en ustedes la perfeccionará hasta el día de Jesucristo, eso es un punto final, no viene atado a condiciones que tú le añadas. Eso es lo que significa vivir la promesa, mirar quién es Dios, escuchar lo que Él dice y tu fe será restaurada. Oremos, Padre, gracias porque tú iluminas con tu luz los pensamientos ocultos de nuestros corazones. Tú nos conoces por completo y en tu presencia estamos a salvo. Debido a esa seguridad, podemos abrirnos a ti en nuestro peor momento, trayendo incluso nuestros pensamientos más temidos al acercarnos a ti en la gracia y la misericordia de nuestro Señor Jesús. Planta tu palabra en lo profundo de nuestros corazones, para que nos apartemos de la manipulación y por tu gracia enfrentemos nuestra incredulidad. Y a través de la gran ternura con la que vienes a nosotros, que crezcamos en la gracia y en el conocimiento de Jesucristo. Estas cosas te las pedimos en su nombre. Amén.
5: ¿Qué verdad tan poderosa hemos escuchado hoy? Todo lo que Dios ha planeado para tu vida se cumplirá. Eso no significa que todo lo que nosotros hemos planeado saldrá como esperamos, pero sí significa que el propósito de Dios no se perderá, aún en medio de nuestros fracasos, dudas, heridas, años de espera y caminos que no entendemos. Tal vez hoy te identificas con Sara porque tu fe se siente cansada. Otros quizás te ven como una persona fuerte, pero tú sabes que por dentro hay dudas, temor o incredulidad. La buena noticia es que Dios ya lo sabe. Él conoce lo que ocurre en lo más profundo de tu alma y aún así se acerca con gracia. Sara intentó esconderse, pero Dios la llamó a la luz. Expuso su incredulidad no para humillarla, sino para restaurarla. Y esa misma gracia está disponible para nosotros. Cuando mires tus circunstancias y todo parezca imposible, recuerda la pregunta que Dios le hizo a Sara. ¿Hay algo difícil para el Señor? Este programa forma parte de nuestra serie Fe para Familias Fracturadas. 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

0: en HRBC, las 6:29 minutos.
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3: Reyes que agradaban a Dios eran reyes que adoraban a Jehová y no tenían ídolos. Pero los reyes que fracasaron eran reyes que tenían ídolos. Para que tú gobiernes bien tu vida, debes tener una adoración exclusiva para el Dios verdadero, creador del cielo y la tierra, para su Hijo Jesucristo y para el Espíritu Santo. Pero algo que el Señor exigía a los reyes era, sobre todas las cosas, que fueran humildes. Y por eso David ganaba, porque Saúl fue arrogante. Miremos las instrucciones que se dan en Deuteronomio 17, comenzando en el versículo 18. Ustedes son reyes y reinas en entrenamiento, y esta palabra le va a caer súper bien en este momento, porque es la palabra que habla para nosotros hoy. Dice: y cuando se siente sobre el trono de su reino, hablando de los que iban a ser reyes, está entrenándolos, entonces escribirá para sí en un libro una copia de esta ley. Paremos ahí un momentito. Para que puedan reinar, tienen que coger todo lo que haya escrito en la Biblia y escribirlo. Si vas a ser exitoso, más vale que estés metido en la palabra. ¿Cuántos de ustedes han copiado la Biblia en algún lugar? ¿A mano o escribiendo? Ok. Quizás no le digo que haga eso. Veo aquí, en Morristown no había nadie. Aquí hay dos personas que dicen que la han copiado. Pero toda. Desde afuera donde dice Santa Biblia y por dentro índice y luego los mapas. No, broma. Pero mire lo que dice acá. Dice: cuando se siente en su trono, entonces escribirá para sí un libro, una copia de esta ley. Es decir, que tenía que escribir la palabra de Dios que estaba escrita, del original que está al cuidado de los sacerdotes y levitas. Y no era solamente que lo escribiera, lea conmigo, y lo tendrá consigo, es decir, que lo tendrá al lado suyo, lo tendrá siempre llevándolo con él, y leerá en él los domingos cuando vaya a la iglesia. ¿Qué dice? Lo leerá todos los días de su vida. Tú quieres prepararte para reinar bien las cosas de esta vida, y eso como el medio de preparación para reinar en la eternidad. Más vale que estés metido en la palabra, más vale que leas la palabra todos los días de tu vida, más vale que no te limites solamente a leer la Biblia el día domingo cuando se le dice abra la Biblia en el libro de Esther. Más vale que tenga comunión con la palabra de Dios, que ame la palabra de Dios, que le dé tiempo a la palabra de Dios todos los días de su vida. Y los que enseñamos y predicamos, más vale que leamos la palabra de Dios para nosotros, no solo para preparar enseñanzas. Gloria al Señor. Y yo quiero confesarles que cuando yo leo más palabra para mí de la que leo para preparar enseñanzas, y muchas de las enseñanzas salen de la palabra que leo para mí, porque cuando la palabra me toca digo: wow, esto está bueno, no voy a ser egoísta, lo voy a compartir con mis hermanos, porque seguramente hay algunos que tienen los mismos issues que yo tengo. Gloria a Dios. Y yo sé que esto le va a bendecir. Si me bendijo a mí, lo va a bendecir a ellos. Pero el punto aquí es que debemos estar en la palabra. Dice: para que la lean todos los días de su vida. Siga leyendo. Para que aprendan a temer a Jehová su Dios. Para que aprendan a temer a Jehová su Dios. No era simplemente leer la Biblia. No era simplemente memorizar pasajes. No era simplemente memorizar cosas. No era aprender intelectualmente. Era llegar a tener una comunión con la palabra de Dios que comenzaba a traer un cambio. No es estudiar la palabra de manera humana. Es estudiar la palabra de manera espiritual. No es recibirla en el hombre natural, sino en el hombre espiritual. Dice, y cuando tú lo haces, temerás a Jehová. Hay cristianos que leen la Biblia y la estudian de manera o con el hombre natural y aprenden muchos conceptos, doctrinas, pasajes, principios, y lo saben aquí, pero no están en el corazón. Yo sé cuando me siento a leer la Biblia, y yo sé cuando la estoy leyendo en el hombre natural, y yo sé cuando la estoy leyendo con el hombre espiritual. Porque cuando la estoy leyendo en el hombre natural, estoy analizando cosas con mi intelecto y con mi razonamiento. Pero cuando la estoy leyendo en el hombre espiritual, algo comienza a moverse por dentro y comienza a causar una serie de emociones. A veces son de quebrantamiento, a veces son de gozo, y comienzo a sentir que hay algo allí que se está produciendo dentro de mí, porque no es una lectura con el hombre natural, es una lectura con el hombre espiritual. Hace poco salió un escándalo de un hombre de Dios conocido mundialmente, y pastores de otros países me han llamado a preguntarme: pastor, ¿y usted qué opina de esto? A mí no me gusta opinar ni entrar en conversaciones sobre eso, pero yo tengo que hablarle acerca de eso. Y lo que te voy a hablar, Dios me guarde, ni criticarlo ni juzgarlo, porque el que cree que no va a caer, cuídese, porque puede ser el primero que cae. Pero sí quiero aprender de eso. Y es lo que le he respondido a pastores y a hermanos que me han preguntado, porque muchos de ellos aprendieron de él. Y cuando él muere, sale un escándalo de abusos sexuales y de cosas por el estilo. Lo que yo puedo ver, una de las cosas que puedo ver, no es la única, pero una de las cosas que puedo ver y que va relacionada con esto, es que un hermano o una hermana, uno de nosotros, puede aprender mucha Biblia, puede aprender mucha teología, puede aprender mucha doctrina y tener mucho conocimiento aquí en la cabeza, pero no tener nada.

Es decir, que yo puedo aprender cosas y repetirlas como un loro. Pero si yo no las tengo en el corazón, yo no las voy a vivir. ¿Saben que Dios es un Dios excelente? Porque los que tienen la aplicación de la Biblia, usted sabe el versículo que le salió hoy. Y ese versículo va, cuando yo lo vi hoy dije, esto va con la palabra. Sean hacedores de la palabra y no tan solo, yo voy a agregar, lectores u oidores. Dice allí entonces, porque estamos, este es el versículo clave para prepararnos. Dice, para que aprenda a temer a Jehová su Dios. Si tu lectura y meditación de la palabra y tu estudio no te lleva a temer al Señor, estás perdiendo el tiempo. Y luego dice, para que aprenda a temer a Dios, siga leyendo conmigo, para que guarde todas las palabras de este libro y estos estatutos para ponerlos por obra. No es simplemente que aprenda, es que los guarde en el corazón y los ponga por obra. Ojo, porque son las instrucciones de reyes en preparación. Son las instrucciones que Dios nos está dando en el día de hoy. Sin embargo, yo tengo la fe y la esperanza que ustedes van a reaccionar a la palabra del día de hoy, porque ustedes quieren gobernar bien las cosas de esta vida, porque ustedes quieren ser efectivos en lo que Dios les ha dado, porque ustedes quieren gobernar bien todo lo que Dios les ha dado. Y luego dice, y estos estatutos para ponerlos por obra, para que no se eleve su corazón sobre sus hermanos. El corazón de ese pasaje es ese. Porque lo que Dios quiere es que el que es puesto para gobernar sea humilde. Y está diciendo todo lo anterior, dice, para que esa persona no eleve su corazón sobre los demás. Para que no diga, mire, mi estilo de vida cristiano me ha llevado a que yo esté bien, que esté estable, que esté balanceado. Y mire a los demás así. No, está diciendo al contrario, el rey es alguien que va a ser humilde, como fue el rey Jesús cuando vino a la tierra y se humilló a sí mismo y fue obediente y obediente hasta la muerte de cruz. Oh, hermano, ¿sabes dónde se manifiesta si eres humilde o no? Cuando se te da un consejo y tú lo desobedeces, cuando se te da una orden y la desobedeces, cuando oyes una palabra y dices, esto está bueno, pero al final lo pones a un lado y no lo obedeces, en ese momento se sabe si hay humildad o hay arrogancia, si crees que ya estás bien. También se da cuando Dios a través de su palabra y del Espíritu Santo prospera tu alma, y a través de prosperar tu alma te prosperan muchísimas cosas de la vida, y de repente se te olvida que aquel que te ha bendecido y te ha prosperado es Dios, y que Él ha usado medios y canales, y se te sube a la cabeza el triunfo, el éxito, la promoción, la prosperidad del alma y de todas las cosas. En ese momento no estás reinando bien, en ese momento estás yendo rumbo a hacer desastres. Y por eso en esta mañana la palabra dice, cuando tú te estás preparando, estas son las instrucciones, y esas instrucciones tienen un objetivo, y es para que no se eleve tu corazón sobre los demás, para que no seas arrogante, para que no seas altivo de corazón, para que no seas orgulloso. Oh, Padre, ayúdanos, porque si hay algo que el Señor detesta y abomina es el orgullo. Dice que Él mira de lejos al arrogante, pero Él abraza al humilde. Y que entre más crezcamos y seamos bendecidos y prosperemos en todas las cosas, más humildes debemos ser. El humilde está para servir, el que es rey está para servir a otros con lo que Dios le ha dado. El que gobierna bien las cosas de la vida está llamado a ayudar a otros a que aprendan, a que gobiernen bien las cosas de la vida. Oh, tremendo, pastor, y usted no va a decir lo que siempre dice. Sí lo voy a decir, porque el orgullo es como el mal aliento. Todo el mundo se dio cuenta de que lo tienes, menos tú. Y dice, sigue diciendo, para que tampoco se aparte del mandamiento o de los mandamientos a la derecha o a la izquierda, para que se mantenga en el camino, a fin de que prolongue sus días en su reino. Oh, ¿sabe lo que yo creo? Que Dios le prolonga los días a creyentes que dice, este está gobernando bien los asuntos de la vida, este da buen testimonio, este me sirve allí como una pieza clave para influenciar más gente. ¿Para qué me lo traigo si todavía hay gente que él puede influenciar? Todavía hay cosas

Lea la Biblia. Y no la lea para aprender, no la lea para memorizar, no la lea, léala para que pueda gobernar bien sus pensamientos, para que pueda renovar su mente, para que su vida sea transformada por medio de la renovación de su mente o de sus pensamientos. Uno de los temas más tremendos que me gusta muchísimo es el de la renovación de la mente en la Biblia desde el Antiguo Testamento. De hecho, cuando Adán y Eva cayeron, de ahí en adelante lo siguiente que necesitaban era renovación de la mente, lo cual se llama arrepentimiento, cambio de manera de pensar, cambio de manera de ver. Era la necesidad primera que tenían para poder ser restaurados. Y todos nosotros la tenemos. A veces venimos a Cristo y seguimos con mentalidad vieja, con pensamientos viejos, y revolvemos y hacemos un sancocho. Tomamos principios de la palabra de Dios que se convierten en pensamientos, pero mantenemos otros pensamientos que no son de la palabra de Dios y seguimos viviendo una vida híbrida, mitad gasolina y mitad corriente. Y Dios nos llama a que solamente vivamos por la palabra de Dios, por el poder de la palabra de Dios. Sí, diga conmigo, no existen los cristianos híbridos. No existe eso. Como reyes estamos llamados a luchar batallas, y la batalla primera es la batalla de la mente. No le voy a decir que levante la mano, pero yo creo que si dijera cuántos tienen batallas mentales, todos debemos levantar la mano. No hay nadie que diga que no. Y el que dice que no, pues ya está perdiendo la batalla. Ya la perdió. La perdió tanto que ni siquiera se ha dado cuenta que en su mente cree que no hay batalla en la mente. Entonces, entramos en algunos principios. Tu vida se va a mover. Entonces, estamos hablando de la batalla de la mente, de la renovación de la mente. Tu vida se mueve en la dirección de tus pensamientos más fuertes. Tus pensamientos más fuertes, tus pensamientos más frecuentes son los que le dan dirección a tu vida. Los pensamientos más fuertes que hay en ti son los pensamientos que moldean quién tú eres o quién yo soy. Y usted dice, pastor, eso está muy extremo. No, no está extremo, es la realidad. Dice la palabra que como uno piensa en su corazón, así es el tal. Entonces miramos que nuestra vida sigue la dirección de nuestros pensamientos. Diga conmigo, mi vida está siguiendo la dirección de mis pensamientos. Cuando hay un área donde tú estás bien, significa que tú estás pensando bien en esa área. Y si estás pensando bien, estás pensando con los principios y preceptos de la palabra de Dios para esa área. Pero cuando hay un área en la cual no estás bien, tú no estás pensando acerca de cómo vivir esa área con los principios de la palabra, sino con tus creencias antiguas, con tus pensamientos antiguos, con tus tradiciones antiguas, y no estás aceptando la palabra de Dios, aunque la hayas memorizado, y estés engañado pensando que porque la memorizaste estás viviendo bien, porque el resultado que se ve en esa área de tu vida es que estás pensando mal. Muchas veces entonces queremos cambiar, y sobre todo a final de un año y comienzo del otro decimos, este año sí voy a leer la Biblia, este año sí voy a orar más, este año voy a hacer ejercicio para diferentes cosas, este año voy a ser un mejor esposo y voy a lavar los platos de vez en cuando. La palabra de Dios entonces nos muestra la importancia de que nuestra vida cambie a través de la renovación del pensamiento, de la renovación de la mente. ¿Sabe qué es interesante? Que aún los expertos hoy, científicos, están diciendo que para que una persona cambie comportamientos y conductas, debe cambiar su manera de pensar. Y ellos pues se jactan de que lo han descubierto. La cosa es que eso está hace miles de años en la Biblia. Nada más vaya ahí a Jeremías, y en Jeremías dice, ustedes, pueblo mío, están mal porque están cosechando el fruto de sus pensamientos porque rechazaron mi palabra. Y quiero mostrarle entonces ese principio. Filipenses capítulo 4.

0: versículos 8 y 9. Dice: por lo demás, hermanos, todo lo que es verdadero, todo lo honesto, todo lo justo, todo lo puro, todo lo amable, todo lo que es de buen nombre, si hay virtud alguna, si algo digno de alabanza, en esto piensen. Vamos a leer eso de nuevo. Por lo demás, hermanos, todo lo que es verdadero, todo lo honesto, todo lo justo, todo lo puro, todo lo amable, hello, todo lo que es de buen nombre, si tiene virtud alguna o si es digno de alabanza, en esto piensen. Pero sigue. En el siguiente versículo dice: lo que aprendieron y recibieron y oyeron y vieron en mí, esto hagan. Y lo tercero que dice es: y el Dios de paz estará con ustedes. Pastor, ¿qué es lo que me está tratando? Te estoy diciendo que tu vida va en la dirección de tus pensamientos más fuertes. Y lo que Pablo está diciendo aquí es que cuando tus pensamientos más fuertes son todo lo verdadero, todo lo honesto, todo lo justo, todo lo puro, todo lo amable, todo lo de buen nombre, todo lo que tiene virtud alguna, todo lo que es digno de alabanza, cuando tú piensas así, entonces tú podrás accionar y hacer lo que has oído, lo que has visto, lo que te han modelado, gloria a Dios, de la palabra, y entonces tendrás como consecuencia una experiencia, y la experiencia es: el Dios de paz estará contigo. Mira ahí la secuencia. La encontró. Dice: piensen en todo lo que es verdadero, honesto, justo, puro, etcétera. Pensaste. Dice: ahora lo siguiente, hagan lo que han recibido, lo que has aprendido, lo que has oído, lo que has visto. Es, si piensas así, accionarás así, y el resultado será una experiencia. El Dios de paz estará contigo. Hay una revelación profunda ahí, porque la palabra paz es shalom. Y shalom es prosperidad integral, espíritu, alma y cuerpo. Entonces dice: cuando tú piensas de esa manera, cuando tu mente está yendo en la dirección de lo verdadero, lo honesto, lo justo, lo puro, lo amable, etcétera, y tú accionas conforme a eso, porque si de verdad está en tu corazón, tu vida se moverá en esa dirección. Tu resultado será que el Dios de paz, el Dios de shalom, el Dios que prospera el alma y por ende te prospera en todas las cosas, estará contigo. Pero también te tiene que llevar a pensar que cuando piensas todo lo que es mentira porque lo aprendiste en tu tradición, todo lo que es mentira porque tomas lo del mundo, todo lo que es mentira porque tienes una creencia errónea, tu vida irá en esa dirección y el Dios de paz no estará contigo. Y la pregunta es: si el Dios de paz no está contigo, entonces ¿quién está contigo? Y no estoy diciendo a los creyentes de una manera general. Hay áreas de nuestra vida en las cuales a veces el Dios de paz no está con nosotros, porque no estamos pensando bien en esa área. No tenemos la palabra de Dios. Levante su mano y diga: mis pensamientos moldean mi vida. Pastor, ¿qué está haciendo hoy? Te estoy entrenando para que seas rey, reina y puedas gobernar sobre las cosas de esta vida. Entonces, toda la rama de la psicología en el día de hoy ha hablado de cambios de comportamientos. Mírenme acá porque este punto es importante. Cambios de comportamientos. Y claro, lo primero es que hay que identificar qué comportamientos o conductas son malos, son dañinos, no me están dando buenos resultados, y reconozco que no son la palabra de Dios, estoy en desobediencia a la palabra de Dios en esa área. Lo reconozco, pero una vez que lo reconozco, no puedo simplemente lanzarse a tratar de cambiar comportamientos si antes no cambio mi manera de pensar. Entonces, el error que siempre se ha cometido, y todo ser humano trata de esa manera, es: este año sí, entonces yo voy a dejar de hacer esto que es malo y voy a hacer esto que es bueno, y trata por su propia fuerza de cambiar comportamientos, de cambiar externamente, de no hacer esto, de cambiarlo por otra cosa, sin cambiar adentro en el corazón. Pero acabamos de decir que nuestra vida va en la dirección de nuestros pensamientos más fuertes. Entonces, por fuera yo cambio y por unos días puede que lo deje de hacer, pero como no he cambiado adentro, Tan pronto bajo la guardia, vuelvo a lo que se llama en inglés my default mode. Es decir, que vuelvo al automático y comienzo a hacer otra vez lo que estaba haciendo antes. Y eso trae frustración al creyente. Y yo no quiero tener una iglesia de frustrados. Yo quiero tener una iglesia de gente gozosa, feliz, libre, próspera en todas las cosas. Y por eso en esta mañana te estoy dando esta palabra. Gloria a Dios. Oh, diga conmigo, hay poder en la palabra de Dios, hay poder en la gracia de Dios, hay poder en el Espíritu Santo. Diga, y todo eso viene a mí porque hay poder en la sangre de Jesús. Entonces, la psicología habla de cambios de comportamiento, igual que la palabra lo habla, pero de diferente manera. Entonces, una de las cosas que ellos han encontrado y que nosotros sabemos y los creyentes lo han sabido por miles de años es que muchos de los problemas que la gente tiene, como adicciones, desórdenes de comer, ya sea glotonería o bulimia o anorexia, los problemas en las relaciones interpersonales, todo tipo de adicción, algunas formas de depresión, de ansiedad y muchas cosas más, son debido a que hay patrones de pensamientos defectuosos, incorrectos y negativos. Diga conmigo, patrones de pensamientos incorrectos, defectuosos y negativos.
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0: en HRBC, las 7.
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5: La noche previa a su crucifixión, el Señor Jesús les dijo a sus discípulos algunas cosas que los perturbaron mucho. Una parte de lo que les dijo fue esto: no los dejaré huérfanos, enviaré al Espíritu Santo que estará dentro de ustedes, con ustedes y sobre ustedes. Luego describió, por ejemplo, algunas de las cosas que el Espíritu Santo haría. Él dijo, por ejemplo, el Espíritu de verdad, Él os enseñará todas las cosas y os recordará todo lo que yo os he dicho. Y Cristo les prometió muchas cosas, y la palabra que usó, que probablemente abarca todo, es esta: os dará otro consolador. En otras versiones se usa la palabra ayudante. Un consolador, un ayudante, es alguien que le capacitará, le fortalecerá, que hará posible que usted pueda lograr lo que el Señor le llamó a hacer y que pueda hacerlo de una manera que sea agradable y honorable para el Padre. Una de esas formas en las cuales Dios quiso que el Espíritu Santo nos ayudara es dándonos un don espiritual. En Romanos capítulo 12, el apóstol Pablo menciona algunos de esos dones. Leamos por favor los versículos 6 al 8. Pablo dice: de manera que, teniendo diferentes dones, según la gracia que nos es dada, si el de profecía, úsese conforme a la medida de la fe, o si de servicio en servir, o el que enseña en la enseñanza, el que exhorta en la exhortación, el que reparte con liberalidad, el que preside con solicitud, el que hace misericordia con alegría. Aquí vemos que hay 7 dones motivacionales. Por dones motivacionales, sencillamente me refiero a esto. Hay una motivación subyacente en cada uno de estos dones. Por ejemplo, ¿cuál es la motivación detrás del don de profecía? Es un llamado a la justicia. En el don de servicio, es satisfacer una necesidad. En el don de enseñanza, es difundir el conocimiento. En el don de exhortación, es alentar a los demás. Y hoy quisiera que veamos el don de generosidad. Ahora bien, ¿qué quiere decir Pablo cuando habla del don de generosidad? Lo que me gustaría es hablar acerca de las características de la persona que tiene el don de generosidad, cómo se les malentiende y cómo actúan cuando andan en el Espíritu Santo y cómo actúan cuando andan en la carne. Como recordará, para cada uno de estos dones hemos tenido un personaje bíblico que los describe mejor. Y la persona que de forma muy clara representa este don es Mateo. Recuerde que Mateo era un recaudador de impuestos. Y no solo eso, sino que habla más que ningún otro escritor de los evangelios sobre el uso equilibrado del dinero. Por eso es un ejemplo perfecto de este don. Entonces, ¿cuál es una de las primeras características de una persona con el don de generosidad? Una persona que tiene este don es capaz de percibir los recursos. Es capaz de identificar cosas que muchas veces las otras personas pasan por alto. Y esa persona puede hacer compras prudentes, usar sabiamente su dinero, para así tener dinero para la obra del Señor. Y entonces son capaces de planear por adelantado. La persona que tiene el don de generosidad no es una persona derrochadora. Una segunda característica de la persona que tiene el don de generosidad es esta. Cuando da, quiere sentirse parte del trabajo. No es alguien que solo da sin establecer ningún tipo de relación. En primer lugar, se dan a sí mismos. Tienen que involucrarse en el trabajo. Quieren sentir que son parte de la causa a la cual están dando. Quieren sentir que están haciendo una contribución a la obra del Señor, y entonces su corazón va primero que su dinero. Y muchas veces esa persona necesita seguridad en su corazón, necesita la seguridad de que su decisión es una decisión que Dios le ha permitido tomar. No solo es dar, quieren estar seguros de que Dios les ha llevado a dar, porque su corazón está ahí, no solo su dinero. Una tercera característica muy evidente es esta: quieren dar algo de alta calidad. Por ejemplo, la persona que tiene el don de generosidad no compra lo más barato que encuentra para dar un regalo. Más bien compra algo que piensa y considera que ciertamente es especial para otra persona, algo que es de una calidad de la cual puede sentirse orgulloso de regalar. Y también quiere dar la clase de regalo que tiene un valor duradero. No compra baratijas y chatarra. Quiere comprar algo con un valor duradero que sea significativo para usted, porque para esa persona fue significativo comprarlo. Y por supuesto, también hay otra característica. Esperan que su regalo sea una respuesta a la oración. La persona que tiene el don de generosidad es muy cuidadosa. Y por eso espera que de alguna manera haya podido descubrir una necesidad, y sin que usted siquiera lo mencione, que pueda satisfacer esa necesidad, y obtiene una mayor satisfacción al darse cuenta de que, sin que nadie le haya dicho, dio para satisfacer una necesidad que Dios le mostró. Ahora bien, la persona con el don de generosidad también tiene un deseo de dar en secreto. No busca crédito, no busca reconocimiento, sino que busca involucrarse en el trabajo. Porque no está interesada en obtener recompensas aquí y ahora. Le interesan las recompensas futuras y por lo tanto puede dar generosamente. Puede dar lo que Dios le pida y sabe en su corazón que uno de estos días en el juicio será recompensada en consecuencia. Y luego, por supuesto, la persona que tiene el don de generosidad prefiere dar sin engatusar o engañar. Dios es la fuente de todo lo que necesitamos y de todo lo que tenemos. Él es la fuente de todo. Si quiere desanimar a la persona que tiene el don de generosidad, auméntele la presión, porque eso va en contra de su diseño. Así es como Dios la diseñó. Al igual que el profeta está diseñado de cierta manera, el maestro está diseñado de cierta manera como el exhortador. Cada persona está diseñada de cierta manera. Y así la persona que tiene el don de generosidad cuida mucho cómo maneja sus finanzas. No es que sea mezquina, no es que sea tacaña, es solo el hecho de que elige bien porque entiende el valor y el poder de los recursos financieros. también existe la preocupación de que el dar corrompe. La persona que tiene el don de generosidad tiene un entendimiento respecto al hecho de que el dinero puede corromper. Claro, el dinero no es ni bueno ni malo, es simplemente una herramienta. Usted no diría que un martillo es bueno o malo, es solo una herramienta. El dinero es una herramienta, y escuche con atención, el dinero puede corromper. No es el hecho de que el dinero sea malo, es la forma en cómo la gente lo utiliza. La persona que tiene el don de generosidad no es tacaña, no es mezquina, no es egoísta, no es codiciosa, es simplemente sensata. Una persona que tiene el don de generosidad no compra algo solo porque está en oferta, porque es una ganga. Más bien se hace la pregunta, ¿eso tiene un valor real? ¿Tiene un valor duradero? ¿Es esta una compra sensata? Debemos practicar la disciplina. Ahora bien, a nadie le gusta la palabra disciplina, porque nos pone restricciones. Pero permítame hacerle una pregunta. ¿No preferiría en verdad tener lo que Dios le provee con libertad, libertad financiera? Hablo de no deberle nada a nadie. ¿No preferiría tener libertad financiera por encima de tener todo lo que no se necesita, todo lo que no es necesario? Y la verdad es que cuando comprendemos cómo actúa una persona que tiene el don de generosidad, cuando anda en el espíritu, nos damos cuenta de que una de sus características es el contentamiento. Las personas que tienen el don de generosidad y que andan en el espíritu tienen contentamiento. Ahora, las personas que tienen el don de generosidad también son muy ahorrativas en lo que compran y no solo en qué piensan acerca de otras personas. Entonces el resultado de esto es lo siguiente. A veces esa persona se da cuenta, por ejemplo, de cuánto le costó ganar lo que tiene. Y la mayoría de las personas que tienen abundancia han trabajado duro para ello. La mayoría de las personas que tienen abundancia trabajan duro, ahorran, intentan ser disciplinadas en las cosas que Dios quiere que tengan. Y así lo que tienen, lo tienen porque han llevado a la práctica algunos principios muy simples. Por ejemplo, el principio número uno, le daré a Dios el 10% de todo lo que genere sin importar de dónde venga. Entonces, veré a Dios trabajar. Y luego se niegan a endeudarse. Hay momentos en donde a las personas les pasan cosas que generan deudas. ¿Y qué hacen? Deciden. Buscaré mi libertad financiera porque las Sagradas Escrituras dicen que el que toma prestado es siervo del que presta. Las deudas no son buenas para el pueblo de Dios, pues esto es lo que sucede. Las personas se endeudan y dicen, no me alcanza para diezmar. Vendrán a tocar a mi puerta para cobrarme las deudas o me llamarán por teléfono. De seguro enviarán a alguien detrás de mí si diezmo. Le reto a que comience a darle a Dios lo que le pertenece y vea qué pasa con sus finanzas. Todos estamos de acuerdo en que cualquier forma de esclavitud está mal. Dios nos quiere libres para obedecerlo. Si alguien dice, bueno, no puedo dar en este momento de mi vida, sí puede, si confía en él. Luego, por supuesto, está todo el tema de dar para motivar a otros a dar. Todos nosotros damos. Y no hay nada de malo en compartir con alguien más. No se trata de cuánto da, sino que quizás podría decir, ¿sabes qué? Dios puso en mi corazón que te diera esto y así lo hice. Mire, tenemos testimonios maravillosos de qué pasa en nuestras vidas cuando damos. Especialmente a las personas que tienen el don de generosidad les encanta dar sacrificialmente porque a través de esto ven cómo Dios trabaja. Y luego, por supuesto, la persona que tiene el don de generosidad muchas veces antes de dar lo confirman con su cónyuge. Y digamos que Dios le desafía a usted como esposo a dar cierta cantidad de dinero a lo que sea, a quien sea. La persona que tiene el don de generosidad no se apresura a dar, quiere confirmación. Entonces el hombre le dice a su esposa, quiero decirte algo que he estado pensando. ¿Por qué no oramos y le pedimos a Dios que nos muestre su voluntad para que ambos sepamos si estamos haciendo lo correcto? Y entonces dan lo que creen que Dios puso en su corazón. Eso es algo muy sensato por hacer. Y también debemos decirles a nuestros hijos, escucha, si vas a hacer esta compra, ¿por qué no oramos al respecto? Ahora, si su hijo le responde, bueno, yo no, ¿por qué tengo que orar al respecto? La pregunta en sí misma es la respuesta. Porque si no ha orado al respecto y no le ha preguntado a Dios, entonces es posible que se está preparando para hacer algo que ni siquiera está dispuesto a pedirle a Dios por temor a que le diga no. Mire, lo que sucede es que tenemos la oportunidad más increíble de enseñar a nuestros hijos, nuestros nietos, sobre cómo vivir sus vidas. Ahora, ¿cómo se malentiende a las personas que tienen el don de generosidad? Bueno, se lo diré rápidamente. ¿Cómo se les malentiende? En primer lugar, a menudo se les malentiende porque tienen que lidiar con grandes sumas de dinero. Y a menudo se les malinterpreta como personas que están enfocadas solo en las cosas temporales. No es que están enfocadas en las cosas temporales, es que deben tener cuidado con lo que sucede y por lo tanto tienen que dedicar tiempo a considerar el tema del dinero. El segundo malentendido es su deseo, escuche, su deseo de aumentar la efectividad en el ministerio. Este deseo puede ser considerado como que quieran el control. A veces porque dan grandes regalos, parece que lo hacen porque quieren el control. Mire, cuando da a la obra del Señor, no está comprando acciones, usted está invirtiendo. Y si decide dar a algún ministerio porque quiere un control parcial, mejor no dé nada. Lo está dando a la obra del Señor. Y usted o desconfía o confía en los hombres y mujeres piadosos que están a cargo y da por esa razón. No está invirtiendo en acciones, se lo está dando a Dios. Usted es el canal. Sea prudente respecto a donde da, pero no lo dé buscando control, pues hay personas que dan con esa expectativa y así no funciona. En tercer lugar, intentan animar a otras personas al dar y muchas veces se les malinterpreta porque quieren motivar a personas que no tienen mucho por dar. Y entonces la persona que no tiene mucho por dar siente, solo me presiona si tú tienes mucho dinero para dar y yo no. Esa no es su motivación. La persona con el don de generosidad quiere que usted aprenda el asombroso principio de dar y recibir y así puede ver cómo Dios multiplica lo que usted da. Asimismo, su intento de vivir una vida muy frugal, su intento de vivir de esa manera y decidir si hacen compras o no, no se debe a que sean egoístas o codiciosos. Y así a veces a las personas ricas se les malinterpreta. Pero ¿sabe qué? Hay muchas personas ricas que son muy, muy temerosas de Dios. Algunas tienen el don de generosidad, otras no. Y aún así son temerosas de Dios, son generosas. Ahora, ¿cómo actúa la persona con el don de generosidad cuando anda en el espíritu? ¿Y cómo actúa cuando anda en la carne? Escuche cómo todo se acomoda. En primer lugar, si anda en el espíritu, es muy ahorrativa, muy cuidadosa. Y si anda en la carne, es muy extravagante. Y también si anda en el espíritu, es muy ingeniosa. Se le ocurre todo tipo de cosas, pero cuando anda en la carne, es un desperdicio. Solo malgasta el dinero de Dios. Si anda en el espíritu, tiene contentamiento, mucho contentamiento. Si anda en la carne, ¿qué pasa? Se siente muy descontenta, muy insatisfecha. La verdad es que una persona que no anda en el espíritu simplemente no tiene contentamiento. ¿Qué pasa? Se vuelve muy codiciosa, muy codiciosa. Debo tener más. ¿Cuánto es suficiente? Todos conocemos la respuesta, un poco más. Asimismo, las personas con este don, cuando andan en el espíritu, tienen la cualidad de la puntualidad, son muy puntuales. No pagan sus cuentas 3 meses después. Y cuando andan en la carne, solo esperan y esperan y llegan tarde. Cuando andan en el espíritu, son muy cautelosas respecto a cómo manejan su dinero. En la carne, la imprudencia es su sello. Toman todo tipo de decisiones imprudentes. Si andan en el espíritu, son muy agradecidas. Si andan en la carne, son malagradecidas. Y si piensa en cómo funciona todo esto, la extravagancia, el desperdicio, la codicia, la tardanza, el prejuicio, la imprudencia, la ingratitud, todas estas cosas simplemente trabajan juntas. Quizás alguien dice, bueno, yo no soy rico, ¿esto me hará rico? Permítame decirle, ¿por qué sí lo hará rico? Tendrá una relación fantástica con Jesucristo porque está sometiendo su vida a la disciplina y vive en obediencia a Él. Esa es la mayor forma de riqueza posible. Entonces usted dice, pues, yo tenía algo más en mente, como tener muchos billetes en la cartera. Pues pongámoslo de esta manera. Esto es lo que el Señor Jesús dice, dad y se os dará. Y a usted se le dará según Dios da. Una medida completa, la persona que posee el don de generosidad tiene una maravillosa oportunidad, pero también un gran sentido de responsabilidad y rendición de cuentas. Por último, simplemente le diré, ¿quiere que Dios le bendiga financieramente? Aprenda ante todo el principio de disciplina. Hago lo correcto, lo prudente, lo mejor, y luego veo a Dios actuar y verá lo que pasa. Ahora quisiera darle un reto. En los próximos días quisiera desafiarle a hacer algo. Cuando tenga una tendencia de comprar algo, piense, bien, Señor, ¿es eso prudente o imprudente? Y Dios dice, es imprudente. O podría comprar eso por mucho menos en otro lugar. Es posible que se sorprenda de cuánto dinero ahorra en una semana al observar con mucho cuidado cuánto gasta, en qué gasta, cuánto da y cuánto escucha a Dios antes de desprenderse de los recursos para los cuales tiene que trabajar y que Dios, en su gracia, le da la fuerza para obtener. Quizás descubra que es más rico de lo que piensa y descubrirá con un poco de práctica de disciplina que Dios multiplicará sus recursos. Y quizás descubra, al actuar con disciplina, que Él le liberará de las deudas, algo que usted pensó que nunca sucedería. Esa es mi oración por usted. Oremos. Padre, estamos tan agradecidos por tu amor por nosotros y nos advertiste en tu palabra que si no sabemos cómo manejar los bienes materiales, ¿cómo podremos manejar las verdades de la palabra de Dios, tu palabra? Oro para que le hables a cada corazón. Te pido que cada persona que escuche este mensaje piense sobre sus finanzas, qué están haciendo con ellas, cómo pretenden dejarlas, qué tan disciplinados son o no son en materia financiera, y que comprendan que todos te rendiremos cuenta por la eternidad. Te lo pedimos en el nombre de Cristo. Amén.
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5: ¿Qué tipo de características debe buscar en una relación correcta? En primer lugar, busque una persona de carácter piadoso. Usted dirá, bueno, ¿qué es el carácter piadoso? Si una persona es de carácter piadoso, sus creencias y su comportamiento serán consistentes con la palabra de Dios. Y usted necesita construir relaciones con este tipo de personas. En segundo lugar, busque a una persona comprometida. ¿Comprometida a hacer qué? A ayudarle a ser mejor, una persona que se comprometa con usted para ayudarle a ser mejor en la vida. Ahora, probablemente hay muchas cosas que podríamos decir, pero permítame decir esta última. Busque a una persona que ore por usted. no solo le diga, oh, Dios bendícelo, Padre, ayúdalo en todo, solo bendícelo bien, Señor. No, ¿sabe qué? Necesita una persona que cuando ore por usted diga, Dios corrígelo. Padre, muéstrale tu camino. Señor, abre sus ojos, muéstrale la verdad, sea lo que sea. Amable oyente, necesitamos que nuestros amigos oren así por nosotros. ¿Saben una cosa? El mejor tesoro que tenemos sobre la faz de esta tierra, cuando se trata de relaciones, son los amigos que oran, que claman por nosotros delante del Dios viviente.
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0: 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Las 7, 30 minutos.
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1: Veamos juntos Efesios 5, 18 al 21. Siga su Biblia conforme leo. No os embriaguéis con vino en lo cual hay disolución, antes bien sed llenos del Espíritu, hablando entre vosotros con salmos, con himnos y cánticos espirituales, cantando y alabando al Señor en vuestros corazones, dando siempre gracias por todo al Dios y Padre, en el nombre de nuestro Señor Jesucristo. Someteos unos a otros en el temor de Dios. Oremos juntos. Padre, gracias por esta gran palabra y Señor, me siento algo inepto, inclusive en tratar con un concepto tan grandioso como la llenura del Espíritu. Sin embargo, sé, Señor, cuán práctico y esencial es, que de hecho es un mandato y entonces da tu sabiduría, conforme hablo, y sabiduría a aquellos que oyen, para que podamos ser obedientes y comprender la plenitud de esto que nos dices en el nombre de Cristo. Amén. Ahora recordarás, he estado con nosotros discutiendo el libro de Efesios versículo a versículo por mucho tiempo ahora, pero hemos descubierto que debemos andar de una manera digna, debemos vivir cierto estilo de vida que Dios ha definido para nosotros los parámetros de nuestra vida de manera muy, muy clara. Y hemos cubierto 4, 5 y 6, o el 4 y 5 de Efesios, y vamos a entrar al capítulo 6 en el futuro y descubrimos que en todos estos capítulos realmente se describe cómo es que el cristiano debe vivir. Y la clave para cómo el cristiano vive está aquí en el capítulo 5, versículo 18. Se da cuenta de que si el 5:18 no estuviera en el libro de Efesios no podría jamás ser cumplido. Si este versículo fuera quitado de este libro, todo será legalista. Si este libro fuera quitado, usted tendría el gran motor, el gran vehículo descrito en los capítulos 1 al 3. Todavía tendría su mapa de camino en los capítulos 4, 5 y 6, pero no tendría ningún combustible para que usted llegara a algún lugar. Usted estaría operando de manera completa en la carne, independiente de esa afirmación hermosa en el capítulo 5, versículo 18. Sé llenos del Espíritu. Ese es el corazón de todo el asunto. Esa es la energía del andar digno. Esa es la clave de vivir la vida cristiana. Esa es la médula de todo. Usted nunca andará en humildad. Usted nunca podrá andar en unidad. Usted nunca andará de manera diferente de la que el mundo anda. Usted nunca podrá caminar en la luz, usted nunca podrá caminar en amor y nunca podrá caminar en sabiduría a menos de que sea capacitado por el Espíritu de Dios. La vida de Dios en el alma es la única cosa que puede producir ese tipo de vida, como puede ver. Si eso no fuera verdad, entonces la gente no regenerada podría vivir así. Y entonces este es el corazón del asunto en el versículo 18. Nos abre horizontes de entendimiento tremendo. Ahora, ¿qué significa andar en el Espíritu? Bueno, muchas personas están confundidas por esto. La llenura del Espíritu es una realidad muy profunda y queremos entenderla lo mejor que podamos Ahora veamos tres puntos simplemente para darle un marco para lo que vamos a decir. Vamos a ver el contraste, el mandato y las consecuencias. Ahora ya vimos el contraste, vamos a ver las consecuencias. Entonces hoy nos vamos a concentrar en el mandato en sí, y el mandato es sed llenos del Espíritu, ese es el mandato. Ahora permítame tan solo mencionar el contraste para usted que lo pudo haber olvidado, quizás no haya estado aquí. Primero el contraste en el versículo 18, sed llenos del Espíritu, en lo cual hay azotia o disolución o falta de esperanza, una enfermedad incurable, eso es a lo que lleva. Antes bien, sed llenos del Espíritu. Ahí está el contraste entre la embriaguez y sed llenos del Espíritu. Y tratamos de apuntarle que la embriaguez era un método usado en las religiones paganas para inducir una supuesta comunión con las deidades. En otras palabras, no es un asunto social de lo que él está hablando aquí primordialmente, aunque eso ciertamente es verdad. Antes de que usted era cristiano, pudo haberse embriagado. Cuando usted se convirtió en cristiano, no debe hacerlo. Es verdad, en un elemento social, pero es un asunto teológico en lo que realmente se concentra. Los paganos se embriagaban y de esta manera sentían que inducían un nivel alto de conciencia religiosa y tenían comunión con los dioses. Y digo, cuando se embriagaban, realmente se embriagaban. Inclusive vomitaban para que pudieran embriagarse más. Inclusive hemos descubierto en términos arqueológicos que habían lugares en donde tenían fosos simplemente para ese propósito. Inducían una torpeza de embriaguez que creían que los elevaba para tener comunión con los dioses, y el apóstol Pablo está haciendo un contraste de manera fuerte al decir, ustedes tienen comunión con Dios, ustedes pasan por su adoración de salmos, himnos y cánticos espirituales, viven sus vidas de esposas sometiéndose a maridos y maridos amando a esposas, etcétera. Hacen todo esto no como si fuera inducido por la embriaguez, sino como es inducido por la llenura del Espíritu de Dios. ¿Lo ve? Completamente diferente. Pablo apunta que encontramos nuestro gozo y encontramos nuestra emoción y encontramos nuestra comunión con Dios, encontramos la base de nuestra adoración, la motivación para nuestra liturgia, si usted quiere llamarlo así, de ser lleno del Espíritu Santo. Su liturgia mala, vil, llena de orgías, de pecado, de música mala, conectada con la danza mala, conectada con la inmoralidad sexual e inducida por la embriaguez. Nuestra adoración verdadera, nuestra música hermosa, nuestra comunión con Dios es producida por el poder del Espíritu Santo. Y entonces el contraste fuerte entre la adoración de orgías de embriaguez de los sistemas paganos y la belleza llena del Espíritu de la adoración del Dios verdadero está en la mente de Pablo. Y él está diciendo, como cristiano, tienes que dejar esas cosas y tienes que llegar a este punto en el que estás lleno del Espíritu. Ahora, este es un contraste común en la Escritura. Observe Lucas 1.15, por ejemplo. Dice en Lucas 1.15, con respecto a Juan el Bautista, y explicamos esto a fondo en un mensaje anterior, porque él será grande a los ojos del Señor. Y aquí está una de las cosas que lo va a caracterizar. Y no beberá ni vino ni bebida fuerte, sino que será lleno del Espíritu Santo desde el vientre de su madre. Ahí está ese mismo contraste. Él no va a ser un bebedor. Él será lleno del Espíritu. Él no tendrá sus actitudes religiosas inducidas por el vino y la bebida fuerte, sino por el Espíritu de Dios. Él no será influenciado en el interior al beber, sino por el Espíritu de Dios. Él no será motivado por lo que el alcohol hace a su cerebro, sino por lo que el Espíritu de Dios hace a su mente. En otras palabras, él será guiado por el Espíritu de Dios en contraste a aquello que guía a tantas personas en la embriaguez. Observe Hechos capítulo 2 y encontramos el mismo contraste de nuevo. En el día de Pentecostés, recordará, dice en el capítulo 2, versículo 4, que todos fueron llenos del Espíritu Santo. Todos estaban llenos del Espíritu Santo y comenzaron a hablar en otros idiomas, conforme el Espíritu les daba que hablaran. Y aquí estaban los discípulos y comenzaron a hablar todos estos idiomas. Inclusive nombra los idiomas ahí en el versículo 9. Y enlista los diferentes idiomas de nuevo en el versículo 10 y versículo 11. Y todos estaban hablando de estas maravillosas obras de Dios en idiomas que nunca aprendieron. El Señor de manera milagrosa les dio la capacidad de hacer eso. Y el punto era que cuando fueron llenos del Espíritu en el día de Pentecostés, esto es lo que pasó. Entonces, estando llenos del Espíritu, hicieron esto. Pero la gente dijo en el versículo 12, y estaban todos sorprendidos, perplejos, y dijeron, ¿qué significa esto? Y otros burlándose dijeron, estos hombres están llenos de glucos, vino nuevo. Esto es simplemente otra orgía pagana. Esto es simplemente un tipo de actividad religiosa pagana típica gentil. ¿Lo ve? Lo estaban viendo y para un judío habría sido algo muy desagradable. Los gentiles que inducían su adoración mediante la embriaguez. Esto es simplemente eso. se han inclinado a un tipo de adoración gentil, se han rebajado un paganismo, han expresado su adoración a Dios de esta manera inaceptable. Y esto es algo de burla. En otras palabras, debieron haber buscado embriagarse. Glaucos era vino fresco. Dijeron, aquí están, es temprano por la mañana y ya están borrachos debido al tipo de vino fresco. Se están burlando de ellos. Hombre, han inducido esta embriaguez, estas actividades paganas típicas, y entonces se burlan de ellos. Y después dicen, ¿quién quiere escuchar lo que tienen que decir? Pedro se pone de pie y dice en el versículo 15, estos no están borrachos como suponen. Esto no es embriaguez. Esto es la llenura del espíritu. Pero el mundo en su torpeza algunas veces no conoce la diferencia entre la expresión de una adoración pagana y aquella que es real. Entonces la comparación es usada varias veces. Ahora regresemos a Efesios 5:18.

del Espíritu. Este es un mandato para el creyente. Esta no es una opción, esta no es una sugerencia. Dios rara vez, si alguna vez lo ha hecho una sugerencia. Él presenta mandatos y Él afirma hechos. Él no trata en sugerencias. De hecho, hay muy pocas cosas opcionales con Dios. Esta no es una, este es un mandato. Y como usted sabe, me preocupa profundamente que muchos que se dicen cristianos nunca saben lo que es el lleno del Espíritu. ¿Sabe usted que hay algunos cristianos que realmente nunca están comprometidos con este principio? Y todos nosotros, en algunas ocasiones en nuestras vidas, no lo cumplimos. No obstante, no es menos un mandato. Y realmente me preocupa esto, porque en la actualidad, como usted sabe, hay mucho material que está produciéndose, y hay mucha literatura, y hay mucha discusión acerca del hecho de que usted puede ser un cristiano, y nunca, ni siquiera molestarse con ninguna de estas cosas. Hay una especie, en cierta manera, de categoría nueva en la mitad. Por aquí usted tiene al hombre natural, no salvo, no regenerado, camino al infierno. Por aquí tenemos al cristiano espiritual que ama la palabra, ama al Señor, obedece al Señor, camina en la verdad, camina en los mandamientos, camina en la luz. Y a la mitad usted tiene esta nueva caja en la que usted puede meter a la gente. Son los salvos e indiferentes, ¿sabía usted? Los sacaron del infierno, pero nunca los van a meter mucho en el cristianismo. Digo, en cierta manera, son los no comprometidos. Leí ayer un artículo escrito por un teólogo prominente que dice que estas son las personas que son salvas, pero nunca andan en la luz. Yo no entiendo eso. No puedo llegar a entender eso. Si usted fue salvado de las tinieblas al reino de su amado Hijo, y si andamos en la luz, como Él está en la luz, no sé lo que eso significa. Pero de cualquier manera, lo que Él estaba diciendo es que son salvos, pero nunca salen de las tinieblas. Son salvos, pero nunca jamás sucede. Y hemos hecho una pequeña caja conveniente. Tenemos al natural y al espiritual y al carnal. Simplemente metemos a todo mundo ahí. Podemos decir, bueno, estás bien, eres salvo, vas al cielo. Está bien si no escoges realmente seguir con la vida cristiana. Tú sabes, todavía vas a estar bien. No vas a perder tu salvación. Vas a entrar bailando un vals al cielo y simplemente no vas a tener un lugar tan grande como el resto de nosotros. Pero eso va a estar bien. Es el cielo después de todo. Y usted tiene esa categoría muy cómoda, pero no es así con Dios. El Señor nos dice, ahora, si quieres ser uno de los comprometidos, entonces haz esto. Si simplemente quieres estar en la caja carnal, es una opción. Él no trata así. Este es un estándar que Dios estableció. Y no creo que el Señorío de Cristo es opcional. Creo que es esencial para la fe salvadora. Y no quiero apilar a la gente en la pequeña caja cómoda que dice, puede ser cristiano y no hacer nada. Escuche, el Señor nos ha mandado ser llenos del Espíritu. Cualquier cosa menos que eso es desobediencia abierta. Y si su vida se caracteriza por ese tipo de desobediencia, Primera de Juan dice que no es usted cristiano. No importa lo que usted piense. Entonces esto es crítico. Los cristianos verdaderos cuya fe es real no van a estar contentos con negar el Señorío de Cristo. Los cristianos verdaderos cuya fe es real no van a estar contentos con negar la llenura del Espíritu de Dios. No van a estar contentos con vivir de manera cómoda en una caja carnal en donde en cierta manera pueden decir, bueno, soy uno de esos que no entra al paso dos. No. Creo que este es un mandato, y creo que es un mandato porque Dios dice y obliga a todo creyente, y lo único que se puede hacer con un mandato de Dios es obedecerlo. Ahora hablemos específicamente acerca del significado de llenos. ¿Qué significa? Muy bien. ¿Qué significa? Le voy a dar varios pensamientos aquí y creo que le va a parecer que esto es fascinante. Quiero que entienda lo elemental. Muy bien. Entonces comencemos a nivel elemental. Muy bien. Primer punto. Todo cristiano posee al Espíritu Santo en toda su plenitud. Muy bien. Todo cristiano posee al Espíritu Santo. Oí un cristiano decir, oh, tú sabes, he sido un cristiano por mucho tiempo y acabo de descubrir que no tengo al Espíritu Santo. Y desde que le pedí a Dios, Él me dio al Espíritu Santo y todo ha cambiado. Sí, bueno, usted ha sido cristiano por mucho tiempo, pero no tenía el Espíritu Santo. Bueno, lo que ellos descubrieron en su vida fue lo que la obediencia hará por usted. No conseguir al Espíritu Santo. El punto es este. Todo cristiano, desde el momento en el que cree, posee al Espíritu Santo. No existe un cristiano sin el Espíritu Santo. Como puede ver, es la vida de Dios en usted, que es la realidad redentora. Cuando usted se convierte en hijo de Dios, Dios establece su residencia por su Espíritu dentro de usted. No existe algo como un cristiano sin el Espíritu de Dios. Permítame mostrarle eso. Observe Romanos 8:9. Romanos 8:9. Queremos tratar de abordarlo quizás de un ángulo un poco diferente, pero Romanos 8:9 es una escritura fascinante.
Por cierto, la mayoría de las veces en la que la palabra carnal es usada en la Biblia,

0: Mira, se usa para hablar de personas no salvas, no cristianos. Y aquí hay una buena ilustración. La mente carnal, él dice en el versículo 7, está en enemistad contra Dios y no se sujeta a la ley de Dios, ni tampoco puede, de tal manera que los que están en la carne o carnalidad no pueden agradar a Dios. Aquí carnal significa no salvo. Aquí él está diciendo, si eres carnal, no eres salvo. La gente dice, bueno, soy simplemente un cristiano carnal. La realidad podría ser que usted podría ser un cristiano carnal a la 1 Corintios 3, o podría ser carnal, punto, a la Romanos 8, y ni siquiera ser salvo. Entonces, si usted está cómodo con su carnalidad, más vale que se examine a sí mismo para ver si realmente es salvo, porque es simplemente igual de posible que usted es carnal, Romanos 8, en lugar de que sea carnal, 1 Corintios 3. Puede haber cristianos que actúan carnalmente, pero la carnalidad es primordialmente característica de la gente incrédula. Están en enemistad contra Dios, no se sujetan a la ley de Dios, no pueden sujetarse a la ley de Dios, no pueden agradar a Dios. Mas vosotros no estáis en la carne, sino en el Espíritu. Si usted es un cristiano, usted está en el Espíritu. Si es un cristiano, no está en la carne. Ahora observe el fin. Después él dice, si es que el Espíritu de Dios mora en ustedes. En otras palabras, cuando eres un cristiano, estás en el Espíritu porque el Espíritu de Dios mora en ti. Y después al final del versículo, ahora si alguno no tiene el Espíritu de Cristo, no es de él. ¿Lo ve? Si usted no tiene el Espíritu Santo, no es que usted es carnal. No es que todavía no lo ha recibido aún. Usted no es salvo. Si alguien no tiene el Espíritu de Cristo, no le pertenece a Cristo. Y lo inverso, si alguien le pertenece a Cristo, él tiene el Espíritu de Cristo, ¿lo ve? Es una afirmación simple, al final del versículo 9. Ahora, si alguno no tiene el Espíritu de Cristo, no es de él. Mas si Cristo está en vosotros, versículo 10, ¿lo ve? En otras palabras, si eres un cristiano con Cristo en ti, posees el Espíritu Santo. Solo quiero que entienda usted eso desde el principio. Algunos de ustedes son cristianos nuevos y quizás no entienden eso. Usted como cristiano posee al Espíritu y Él está ahí en su plenitud. Él está ahí de manera total. No hay dosis. Usted no lo recibe en pedazos. Usted no tiene que decir, oh Dios, he oído a gente decir, dame más de tu Espíritu. No hay nada más que recibir. Él no viene en unidades. Él está ahí de manera total. Todo creyente posee al Espíritu. Ahora observe 1 Corintios 12, 13, otro versículo importante que trata con la misma realidad. 1 Corintios capítulo 12, versículo 13. Ahora aquí de nuevo tenemos el mismo énfasis y es bastante interesante para mí saber que los cristianos eran cristianos carnales. Su carnalidad era la carnalidad del cristiano. Eran cristianos viviendo como si no fueran cristianos en muchos casos y estoy seguro que algunos de ellos no eran cristianos en absoluto, simplemente estaban fingiendo. Pero él les dice a ellos, aunque eran personas pecaminosas, aunque eran cristianos pecaminosos, él les dice, porque por un solo espíritu fuimos todos bautizados en un cuerpo. Seamos judíos o griegos, seamos esclavos o libres, y a todos se nos ha dado a beber de un espíritu. La palabra en es mejor dejada afuera. A todos se nos dio a beber de un espíritu. Todos los creyentes han recibido el Espíritu. Todos los creyentes han sido bautizados en el cuerpo de Cristo. Y amados, permítanme apresurarme a decirles que el bautizo del Espíritu no es una experiencia. El bautizo del Espíritu es algo que no es una experiencia. Usted no lo siente, usted no sabe qué sucede, usted no lo puede experimentar. Nada le sucede a usted, físicamente hablando, cuando eso ocurre, porque aquí nos dice que por un Espíritu fuimos bautizados en el cuerpo de Cristo. El bautizo del Espíritu de Dios es el acto mediante el cual el Espíritu Santo lo coloca a usted dentro del cuerpo de Cristo cuando usted cree. Es una realidad teológica, no es una experiencia. Es un acto mediante el cual Cristo, el que bautiza, mediante la agencia del Espíritu, lo coloca en el cuerpo. Entonces, cuando usted es salvo, usted fue colocado en el cuerpo de Cristo. Y después, al final del versículo, dice, y bebe del Espíritu. Esto es, usted recibe el Espíritu Santo. Todo creyente, dice aquí, fue bautizado y a todos se nos dio a beber de un Espíritu. No hay cristiano que no ha recibido el Espíritu, ninguno. Todos poseemos al Espíritu Santo. Ahora regresa al capítulo 6, versículo 19. 1 Corintios 6, 19. Ahora, ¿qué le está diciendo a los corintios de su inmoralidad? Estaban cometiendo fornicación, se estaban acostando con rameras, estaban haciendo cosas simplemente putrefactas, malas, viles, y él les dice, ¿qué? Y usted espera que él diga, ¿por qué no reciben al Espíritu Santo para que limpien su vida? Pero él no dice eso. Él no dice, lo que ustedes necesitan, cristianos, es al Espíritu Santo. Bueno, si tan solo consiguieran al Espíritu Santo, no tendrían este problema. No, él no dice eso. Por el contrario, él dice, ¿qué? ¿No sabéis que vuestro cuerpo es el templo del Espíritu Santo, el cual está en vosotros? Él dice, miren, Él nos dice, si tan solo reciben al Espíritu Santo, no actuarán así. Él dice, más vale que dejen de actuar así, porque están contaminando al Espíritu Santo, quien ya está ahí. ¿Lo ve? ¿No sabéis que vuestro cuerpo es templo del Espíritu Santo? ¿No saben que están contaminando al Espíritu de Dios, quien está en ustedes? Como puede ver, inclusive cuando un cristiano vive en pecado, el Espíritu Santo todavía está ahí. ¿Ves todo el punto? Él todavía está ahí. Él simplemente es contaminado ahí. O quieren Efesios 4:30, que dice, no contristéis al Espíritu de Dios, o 1 Tesalonicenses 5:19, no apaguéis al Espíritu. Usted puede apagar al Espíritu, usted puede derramarle el agua de su pecado en el fuego de su santidad. Usted puede entristecer al Espíritu, por cierto, el Espíritu es Él, no eso. Él es una personalidad, y Él se entristece, y Él se contrista, y Él es angustiado por nuestro pecado, y Él es contaminado cuando el templo, el cual es nuestro cuerpo, es contaminado. Entonces, como puede ver, todo creyente posee al Espíritu. Si alguno no tiene al Espíritu, no es de Él. Todo creyente es bautizado en el cuerpo y bebe del Espíritu. Todo creyente es el templo del Espíritu de Dios. Gálatas 2:20 lo dice de otra manera. Él dice, con Cristo estoy juntamente crucificado, mas vivo, mas no yo, sino Cristo vive en donde, en mí, ¿lo ve? El Espíritu de Cristo vive en mí. Observe Juan capítulo 7. ¿Sabe una cosa? Cuando entendí por primera vez esta doctrina, fue la verdad más impresionante para mí que el Dios del universo, el Dios mismo soberano, todopoderoso y majestuoso, pudiera establecer su residencia en mi cuerpo, fue una realidad inconcebible para mí. ¡Qué pensamiento! Y esa es exactamente la verdad del Nuevo Testamento. En Juan 7:37, en el día postrero, el gran día de la fiesta, Jesús se puso de pie y clamó diciendo, si alguno tiene sed, venga a mí y beba. El que en mí cree, como dice la Escritura, de su corazón fluirán ríos de agua viva. Ahora, ¿quién recibe los ríos de agua viva? El que cree, cualquier persona que cree, cualquiera que viene y dice, tengo sed y quiero beber, y recibe a Cristo y tiene los ríos. ¿Y cuáles son los ríos de agua? Versículo 39, esto habló él del Espíritu, a quien recibirían aquellos que creen en Él. Deténgase ahí. ¿Quién recibe el Espíritu? ¿Los que qué? Los que creen. ¿Lo ve? Es el acto simple de fe salvadora que le da a usted el Espíritu Santo. Él se vuelve el río de agua viva. Y Él establece su residencia permanente en nuestras vidas. Y usted nunca puede perder eso. El Espíritu es un residente permanente en la vida del creyente. Y esa es la razón por la que, ahora escuche, esa es la razón por la que de todos los mandatos en el Nuevo Testamento, y hay muchos de ellos, de todos los mandatos en el Nuevo Testamento, escuche esto, nunca hay un mandato a ser bautizado con el Espíritu, jamás, jamás. Hay 7 referencias al bautizo del Espíritu en el Nuevo Testamento, ninguna de ellas está en el modo imperativo, ninguna de ellas es un mandato. A usted nunca se le manda ser bautizado por el Espíritu, porque el bautizo con el Espíritu es cuando usted es colocado en el cuerpo de Cristo, y eso sucede en el momento en el que usted es salvo. En segundo lugar, a usted nunca se le manda en ningún lugar en el Nuevo Testamento a que sea morado por el Espíritu, nunca. Esa también es una promesa que ya se garantiza. A usted nunca se le manda a ser sellado por el Espíritu o mantenido seguro. Ese también es un regalo de Dios. Efesios 1, ya ha sido sellado, ya ha sido bautizado, ya ha sido morado. Esos nunca son dados como mandatos. El mandato es este, Efesios 5:18. Sed que llenos del Espíritu. Eso es diferente. No morado, bautizado, sellado, sino lleno. Dice usted, bueno, ¿qué significa? Bueno, en primer lugar, es exactamente lo opuesto del tipo pagano de actividad y el éxtasis pagano, pero el verbo significa esto. Permítame darle cómo se expresa el verbo en su sentido literal. Significa ser, es un pasivo. Sean mantenidos llenos del Espíritu. Y la idea de ser mantenido es una constante. Estén siendo mantenidos. Usted no dice, oh, soy lleno del Espíritu, ya se acabó por el resto de mi vida. Sean continuamente llenos, momento por momento, por momento, por momento, ¿lo ve? Sean mantenidos continuamente llenos. Es pasivo, esto es algo lo llena usted. Usted no se llena a sí mismo, usted recibe la acción. Y es el Espíritu de Dios quien lo llena usted. Tiempo presente. sean constantemente en el tiempo presente, sean mantenidos continuamente llenos por el Espíritu de Dios. Usted puede ser bautizado en el cuerpo, usted puede ser morado por el Espíritu, usted puede ser sellado por el Espíritu hasta el día de la redención, pero sabe una cosa, usted puede vivir su vida cristiana en derrota si usted no sabe lo que es experimentar momento a momento el ser mantenido continuamente llenado por el Espíritu de Dios en esa experiencia.
1: 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Esto ha sido todo y en nombre del personal de este organismo, queremos darle las gracias por su tiempo y sintonía, invitándole para que nos acompañe en la próxima edición y juntos desatar la verdad de Dios un versículo a la vez, aquí en Gracia a Vosotros.

0: 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Las 8, un minuto. 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

Bienvenidos, queridos hermanos, una vez más a su programa Victoria en el Desierto. Esperando en el nombre de Jesús, como siempre lo decimos en este programa, que todos se encuentren muy bien delante de la presencia del Señor. Tan importante porque sabemos, enteramente lo sabemos, de que sin Él, hermanos, el mundo para nosotros sería bastante pesado. La vida cotidiana es la que sufre las consecuencias del mundo. Y eso lo podemos observar en cada día, hermanos, cuando adornamos lo que sería un deleite en el trabajo, un deleite con la familia, un deleite con los estudios, con el negocio. Sin embargo, el agobio viene pues adornado, ¿no? Muy pesado por lo que pasa en el nivel político, social y económico alrededor del mundo. No creas que solo de nuestro pequeño país. En el mundo, hermanos, las cosas no están bien y van caminando de acuerdo a la profecía que nos relata el libro de Apocalipsis en el capítulo que habla sobre los jinetes. Los famosos jinetes del Apocalipsis, donde todo el mundo cree que son unos monstruos que andarán cabalgando en forma física, que se van a ver, para nada, hermanos, todo es figurativo. El tercer jinete, me parece que es el tercero, pues tiene la facultad de llevar el encarecimiento de la vida. Y recordemos que ya es profético, son los tiempos en que Jesús va a regresar. Y por lo tanto, ese jinete es el más visible de todos. Porque, hermanos, bueno, están las pestes y las muertes que también detalla el cuarto jinete. El segundo, pues, es muerte violenta por todos lados. Y la muerte violenta, hermanos, está más servido que nunca, la mera verdad. Y tenemos, pues, que lo que más nos afecta directamente sobre esa profecía es el mantenimiento de la vida diaria. Antes de los años 70, hermanos, cuando en una guerra milagrosa Israel pues venció a los árabes se vengaron del mundo boicoteando el petróleo. De un dólar que costaba cada barril, imagínate, hermanos, pasó a costar 10 dólares de la noche a la mañana. 10 veces se multiplicó el costo de la vida, porque a nivel mundial se desató una crisis que solo los que han nacido después de los 70, pues de oídas tal vez, ya ni sienten que están viviendo en un mundo que antes de los 70 era mucho más fácil de llevar, porque la comida, sobre todo el gasto de alimenticio, no era tan preponderante en el presupuesto. Siempre ha habido necesidad de llevar comida a la casa, pero antes era más abundante, más barato. Y sin embargo, después de esa gran crisis, hermanos, todos los que han nacido después de los 70 no saben el mundo en que algunos vivimos, nuestra niñez, porque a mí ya me agarró joven eso, adolescente. Y tenemos, pues, hermanos, que el encarecimiento de la vida es lo único que han conocido las generaciones que han nacido los 70 para acá. Y tal vez los que tienen menos de 30 años, menos de 40, se preguntan qué difícil es la vida, qué difícil esto. Pues de ahí viene, hermanos, porque la profecía camina con los tiempos de Dios, no con los tiempos de los hombres. Que los tiempos de los hombres creen que en una semana o en un año o dos años todas las profecías se van a amontonar como un equipo de fútbol y van a empezar a patear. Para nada, hermano. Las profecías se han ido cumpliendo y cada profecía ha tomado buen tiempo para que agarre forma. Pero los seres humanos, al estar encandilados con nuestra vida diaria, pues definitivamente, hermanos, no lo podemos ver, no lo podemos apreciar. Y de alguna manera vivimos en medio de ella. Y es por eso que la vida cotidiana en esta época es bien difícil, bien agobiante. Y el mundo nos tira señales, ¿no? Una guerra en Medio Oriente, pues está encareciendo el petróleo. El petróleo, pues de ahí sale el diésel, la gasolina, y con eso se transporta los productos. Y ahora, pues resulta que es carísimo comprar las cosas, porque los que transportan eso dicen: a mí me sale muy cara la gasolina, tengo que ver cómo me recupero. Y la espiral sigue caminando. Eso, hermanos, es muy difícil de sobrellevar. Por eso decimos en el nombre de Jesús que todos los que tenemos la esperanza en Cristo no debemos vivir afanados por eso, porque si es profecía que ya se ha cumplido, pues, hermanito, no queda de otra más que sumergirnos en las promesas de Dios. Esas promesas que nos dicen que vamos a estar siempre bien, a pesar de todo, y vamos caminando, porque Dios nos da paz.
el mundo chocará contra nuestra paz. Allá tú, hermano, si espiritualmente te dejas quitar esa paz. Uno de los elementos más fáciles de quitarlo, yo lo he dicho muchas veces en este programa, es la manera en cómo escuchamos noticias tan temprano, ni siquiera escuchamos la palabra, ni siquiera levantamos una oración, simplemente nos levantamos, ponemos noticias y ya cuando salimos de la casa, pues vamos amargados. Es horrible, la verdad que es horrible, hermanos. Y de esa manera podemos decir, pues, que si no buscamos de Dios con más intensidad, pues el mundo nos va a tragar. Y no es posible, mi Señor, que nuestro amado Señor Jesucristo nos vaya a dejar en este asunto, ¿no? Y el Señor Jesucristo dijo en todo tiempo, venid a mí los que están cansados y en mí encontrarán descanso. Ligera es mi carga, liviano es mi yugo. Y todo el que viene descansa en él, no importa la situación. Así que hermanito, vamos a meterle duro a esa oración, vamos a meterle duro a lo espiritual de nuestra vida, lo digo para todos aquellos que son creyentes, porque el que no tiene a Cristo en su corazón, hermanos, ese está solito y va a tener que apretarla en un mundo que es tan difícil de sobrellevar en esta época tan escasa, tan llena de frustraciones, tan llena de ira, porque los políticos aprovechan esto, hermanos, para llevar ira al corazón de las personas. Ningún político te está diciendo algo solo porque desearía que tú, pues, confíes en él para que vaya a arreglar el asunto. Simplemente él sabe que estás enojado y te va a predicar y te va a enseñar y te va a mostrar para que te enojes más todavía. Y hay algunos que andan enardecidos con la vida y bueno, la cosa está servida, ¿no? Y eso, hermanos, no es solo aquí. Eso está en todo el planeta. Así que, hermanitos, sumerámonos, pues, no solo en las profecías, pero también en las promesas del Señor. Y vas a ver que nos va a ir un poco mejor que a los demás. Bueno, nos vamos a ir una vía al avance, hermanos. Se vayan preparando el capítulo 2 del Evangelio de Mateo para que entremos, pues, en este espíritu maravilloso de nuestro Padre Celestial.

Bueno, hermanitos, después de sabia alabanza, nos vamos al estudio de la palabra del Señor, capítulo 2 del Evangelio de Juan. Dice la palabra del Señor: al tercer día se hicieron unas bodas en Caná de Galilea, y estaba allí la madre de Jesús. Y fueron también invitados a las bodas Jesús y sus discípulos. Y faltando el vino, la madre de Jesús le dijo: no tienen vino. Jesús le dijo: ¿qué tienes conmigo, mujer? Aún no ha venido mi hora. Su madre dijo a los que le servían: haced todo lo que os dijere. Y estaban ahí 6 tinajas de piedra para agua, conforme al rito de la purificación de los judíos, en cada una de las cuales cabían 2 o 3 cántaros. Jesús les dijo: llenad estas tinajas de agua. Y las llenaron hasta arriba. Entonces les dijo: sacad ahora y llevadlo al maestresala. Y se lo llevaron. Cuando el maestresala probó el agua hecha vino, sin saber él de dónde era, aunque lo sabían los sirvientes que habían sacado el agua, llamó al esposo y le dijo: todo hombre sirve primero el buen vino, y cuando ya han bebido mucho, entonces el inferior. Mas tú has reservado el buen vino hasta ahora. Este principio de señales hizo Jesús en Caná de Galilea y manifestó su gloria, y sus discípulos creyeron en él. Llama la atención, hermanos, el hecho de que María, la madre de Jesús, ya sabía de lo que era capaz él en cuanto a manifestaciones. Aunque las manifestaciones tienen mucho de admiración, su efecto a largo plazo no es muy duradero, fíjate. Las personas tienden a olvidar o medio recordar. El efecto inmediato es que ayuda a levantar la fe, y los que maduran en ella se sostienen más por una vivencia continua y no por momentos sublimes. El prodigio queda para la historia, pero en su momento ayudó grandemente a los discípulos que eran nuevos en estas lides. En cambio, su madre María se mira muy confiada, fíjate, en lo que puede hacer su hijo. Fíjate, hermano, que esto es bien interesante. La madre de Jesús era quizás la única persona que sabía de dónde venía Cristo, quién era su verdadero padre y de lo que era capaz. Era la madre. Cuando se le fue y le dijo: ¿qué te parece si le ayudamos a estas personas? Se quedaron sin vino. Y para colmo, bien lo dicen, ¿no?, en las fiestas donde se sirve alcohol, siempre el buen alcohol va, el bueno, el fino, el que encandila a todo mundo, se sirve primero. Y después, ni modo, a sacar el baratísimo, porque ya no queda de otra, pero la gente está encandilada y hay que sacar el barato, ¿no? Eso ya los que estuvimos en el mundo lo sabemos, en las fiestas donde se sirve alcohol y todo eso. Sin embargo, aquí viene Jesús y transforma el agua en vino. Un vino de tal calidad, hermanos, que hasta el maestresala dijo: caramba, todo, tú lo haces al revés todo. En vez de sacar lo bueno, sacaste el bueno de último, mejor dicho, y pusiste el malo de primera, así se compararan las calidades. Y ese es un truquito, hermanos, que ya se practica desde hace miles de años en celebraciones y bodas, ¿no? Pues Jesús dijo: bueno, pues vamos a ayudarles, no vamos a hacer que se lleven una mala impresión los invitados. Y vino y convirtió el agua en vino. Un vino, pues, delicioso, según dice la palabra de Dios, que todo el mundo se asombró. Y bueno, ese fue un milagro, hermanos, sobre el cual la madre de Jesús tuvo mucho que ver. Porque ella, hermanos, por ser la madre, sí sabía de qué era capaz. Ella sí sabía de dónde venía. No había misterio con respecto a lo que era su hijo. Y eso viene a cualquier madre con sus hijos. ¿Acaso hay algún misterio que una madre mire en los hijos cuando ya los conoce muy bien? Si hay alguien que conoce el corazón de los hijos, hermanos, es una madre. Y en ese aspecto, pues, miramos que María andaba inclusive para arriba y para abajo con él. Miren, lo dice el capítulo 2, versículo 12. Después de esto descendieron a Capernaum, él, su madre, sus hermanos y sus discípulos, y estuvieron ahí no muchos días. O sea que la presencia de María a la par del hijo fue bastante continua, según los evangelios. Andaba con los discípulos, y, hermanos, es una manera en que decimos, la única persona antes de la unción del Espíritu Santo en los discípulos, pero ni los discípulos sabían de qué se trataba el asunto. La madre sí, porque para una madre, hermano, no hay
secretos. Y esa manera en cómo con cuánta confianza se acerca al hijo para decirle qué tal si nos ayuda con esto, es porque ya sabía que podía hacerlo. Era la única, hermanos, y eso me asombra bastante cuando leo estos pasajes, era la única persona para lo cual su hijo no tenía ningún misterio. Ella sabía de dónde venía, ella sabía que era el hijo de Dios, que tuvo una existencia antes de estar en el cuerpo, y en fin, pues la relación con ella debe haber sido muy especial, eso es indiscutible, ¿no? Y podemos agregar, hermanos, que este portento del agua convertida en vino es de los hechos que han quedado en la psiquis de los seres humanos. Crean o no en Jesús, se compara con el cruce del Mar Rojo. La gente puede ser incrédula, hermanos, puede burlarse si desean, pero el caso es que están ahí los portentos de Dios y no se pueden borrar. Y eso, hermanos, quedó grabado para la eternidad. Hace 2000 años ocurrió esto en las bodas de Caná y todavía se sigue hablando de ella. Hace como 3400 años cruzaron el Mar Rojo los israelitas y se sigue hablando de ella. Y como decimos, pudieran ser que crean o no las personas cuando se refieren a estos pasajes. Pero pueden ocurrir que envíen cohetes a la luna, astronautas viviendo allá en el planeta Marte. Pero no hay manera, hermanos, o siguen tirando teorías, que la ciencia es lo único que vale, que eso solo es lo que impera, que solo en eso creemos, pero no pueden borrar esos pasajes. Mencionamos las bodas de Caná y todo mundo sabe de qué se trata. Mencionamos el cruce del Mar Rojo y todo mundo sabe de qué se trata. Eso quedó para la eternidad, no hay manera de borrarlo. Y estos portentos, hermanos, es para que Dios nunca dejó de poner banderas a lo largo de los siglos, banderas que nunca iban a poder ser quitadas. Crean o no, se burlen o no, pero están ahí. Y siguen dando el mismo efecto que ocasionaron en aquellos días, porque aquí dice claramente la palabra que los discípulos, con ese portento, con ese milagro, creyeron más en Jesús, iban aumentando su fe conforme Jesús iba mostrando más poderes divinos, más procedencia divina. Y los discípulos con el tiempo irían aprendiendo mucho más porque estaban nuevecitos, porque no sabían a lo que se estaban enfrentando o lo que estaban llevando a cabo con Jesús. Ellos lo entenderían hasta después de la resurrección de Cristo y la unción del Espíritu Santo, quien es el que da claridad sobre todo lo que está explícito aquí en la Biblia y por la fe. Porque no todo ha podido ser escrito, hermanos, porque la palabra misma de Dios dice que el Evangelio de Juan, creo que es este Evangelio, el que dice que aunque se escribieran libros acerca de Jesús, llenarían el planeta y todavía no se podría llenar de conocimiento escrito, pongámoslo así, escrito. O sea, hubieron muchas, pero muchas cosas que Jesús y los apóstoles hicieron que no están en la Biblia y por lo tanto entran en la esfera de la fe, de la imaginación, de saber qué o querer indagar, pensar qué más hicieron que la Biblia no lo dice. Hay muchas tradiciones, habría que buscarlas en ellas. Eso es bien interesante, es puro misterio andante. Y los discípulos estaban aprendiendo. Y aquí, hermanos, viene algo muy interesante y también muy importante. Estaba cerca la Pascua de los judíos y subió Jesús a Jerusalén y halló en el templo a los que vendían bueyes, ovejas y palomas y a los cambistas ahí sentados. Y haciendo un azote de cuerdas echó fuera del templo a todos y las ovejas y los bueyes y esparció las monedas de los cambistas y volcó las mesas. Y les dijo a los que vendían palomas: quitad de aquí esto y no hagáis de la casa de mi padre casa de mercado. Entonces se acordaron sus discípulos que está escrito: el celo de tu casa me consume. Aquí se nos muestra un detalle muy importante, hermanos. Alguien puede decir que Dios no habita en templos, pero en este pasaje Jesús se llena de ira que un lugar consagrado al Padre Celestial se haya convertido en un trajín mundano de transacciones comerciales, sin sentir el más mínimo remordimiento espiritual. Un templo consagrado a Dios es sagrado
Y Jesús lo hace ver así. Se podrá tener una vida íntima en Dios en todo lugar, de eso no hay duda. Pero si algo se consagra a Dios, hermanos, es porque Él lo entiende de esa manera y lo toma para sí. Así que, hermanos, aunque podamos decir que Dios es espíritu y a Él se le adora en espíritu y en verdad, pero si nosotros decimos que un lugar va a ser consagrado a Él, Él lo toma, hermano. Es como que se lo estamos regalando a Él. Y Él dice, qué bonito regalo, qué bonito lo que me han dado, lo voy a cuidar para mí, es mío, me lo han consagrado. Él está ahí, hermanos. No hay que menospreciar lo que significa un templo. Un templo, hermano, es muy significativo. A un Satanás le agrada que le levanten templos, cosa que se dejó de hacer en la medida que el cristianismo fue caminando, fue dando mayor predominio en el corazón de las personas, y poco a poco Satanás fue echado del corazón de los hombres. Ya no se le levantaron templos como antes, disfrazado de dioses Baales, de Afroditas, de Zeus, de, en fin, de un montón de divinidades que los mayas tenían, los incas tenían, los aztecas aquí en América tenían. A él le encantaba que le levantaran esos templos. Sin embargo, hermano, cuando ya Dios llegó y lo quitó de en medio del corazón de los hombres, pues uno dice, no, si es que Dios es espíritu y hay que adorarlo en espíritu y en verdad. Eso es cierto, pero repito, si tú le consagras algo, lo que sea, Él lo toma, hermanos. Cristo toma eso para sí. Y Él dice, qué bonito lo que me han dado, lo voy a agarrar para mi honra. Es algo tan significativo, hermanos, e importante, que años después los romanos, al destruir Jerusalén, arrasaron con el templo hasta no dejar nada, porque sabían la importancia de un lugar sagrado y sabía que los judíos estaban consagrados de corazón a ese lugar, la ciudad en la que él habitaba. Y por eso fue destruida, arrasada, hermanos, a tal punto que cronistas de aquella época dicen que cuando los romanos terminaron de destruir el templo y la ciudad entera, Flavio Josefo, un historiador antiguo, dijo que parecía que ahí nunca hubiera existido una ciudad. Imagina cómo quedó Jerusalén destrozada. Bueno, hasta Satanás lo sabe. Los romanos construyeron en su lugar un templo dedicado al dios máximo de su religión, Zeus o Júpiter, como también se conocía. Satanás gozó con semejante afrenta. Un templo suyo donde había estado el de Dios, te puedes imaginar. ¿Cuándo ocurrió eso, hermanos? Ocurrió que en el año 70 los romanos destruyeron Jerusalén y el templo. Pero 70 años después, o 60 por ahí, otro emperador quiso reconstruir la ciudad. Y lo primero que hizo fue poner ahí donde estaba el lugar santísimo y sagrado del templo de Dios, pusieron un templo dedicado a Zeus o Júpiter, como le decían los romanos. Zeus era griego, pero era el dios máximo de la mitología de ellos. Ellos tenían divinidades, dioses falsos, y Zeus era la divinidad máxima. Y de esa manera, hermanos, Satanás se gozó. ¿Cuánto tiempo estuvo ese templo ahí? Varios siglos, hermano, hasta que poco a poco fue abandonado y quedó como basura que nunca más se volvió a saber de ella. Hermanos, cuesta creerlo, pero Satanás se gozó con eso. El lugar donde estuvo el templo de Dios, hubo un templo dedicado a él. ¿Qué te parece? Podemos observar que el enojo de Jesús venía de su corazón. El templo también era su casa. Ahí habitaba el conocimiento de Dios. Jesús no lo dijo, pero sus discípulos recordaron el pasaje contenido en el Salmo 69, ¿no? El celo de tu casa me consume. Cada acto de Jesús iría alimentando a los discípulos, hermanos, el carácter de la misión de Jesús, afirmándolo como el Mesías prometido. Como nota interesante, podemos mencionar que los otros evangelios ubican este acontecimiento al final del ministerio de Jesús. En su última semana, Juan lo ubica al inicio de su ministerio. Bueno, son cosas que Dios sabe por qué quedaron así y no hay por qué preocuparse tanto. Bueno, nos vamos a ir una vía alabanza y luego rezaremos para reanudar este estudio tan interesante, tan bonito y tan espiritual.

Bueno, hermanito, después de sabia alabanza, reanudaremos nuestro estudio del capítulo 2 en el versículo 18, ¿ok? Vámonos, dice la palabra. Y los judíos respondieron y le dijeron, ¿qué señal nos muestra ya que haces esto? Respondió Jesús y les dijo, destruid este templo y en 3 días lo levantaré. Dijeron luego los judíos, en 46 años fue edificado este templo y tú en 3 días lo levantarás. Mas él hablaba del templo de su cuerpo. Por tanto, cuando resucitó de entre los muertos, sus discípulos se acordaron que había dicho esto y creyeron la escritura y la palabra que Jesús había dicho. El relajo contra los mercaderes, hermanos, dejó una profecía, que él sería sacrificado y que resucitaría a los 3 días. La enseñanza fue para los discípulos que creerían aún más en él cuando el momento se presentó. Debemos recordar que los discípulos todavía no habían recibido el bautismo en el Espíritu Santo. Sabemos por los evangelios que los discípulos no entendían muchas cosas de lo que Jesús manifestaba, cosa que a veces lo exasperaba. Pero es admirable que en su ignorancia se mantuvieran a su lado hasta el final. Muchas cosas comenzaron a tener sentido hasta la resurrección de Jesús. Ellos comenzarían a recordar cada evento, hermanos, pero cada evento. Y esas cosas, hermanos, son de las más interesantes que podríamos imaginarnos. Cada cosa que Jesús predicó y con la unción del Espíritu Santo, entendieron cuál era la verdadera naturaleza de la misión de Jesús. Mientras anduvieron con él, solo pensaban en su pueblo Israel, que siendo el Mesías prometido, su misión era restaurar el reino de David y que el resto del mundo no tenía nada que ver con ellos. La naturaleza mundial del evangelio para todo ser humano lo entendieron hasta el final. Y fíjate, hermano, que esto ha sido una constante en el plan de Dios a lo largo de 2000 años. Porque solo ponte a pensar, cuando los discípulos andaban con Jesús y no tenían la unción del Espíritu Santo, él solo miraban en él otra persona igual que tú, igual que yo. Una persona humana común y corriente, y eso lo hemos repetido hasta la saciedad. Pero de alguna manera los discípulos se quedaron con él, y eso es admirable porque no tenían la unción del Espíritu. Cualquiera de ustedes diría ahora, mejor dicho, no, yo con Jesús hubiera andado para arriba y para abajo. Pues hermano, no lo creas tanto, porque como te digo, era una persona en un cuerpo como el tuyo y como el mío, y aparte de los portentos, que eso era lo que iba alimentando la fe de los discípulos, ellos no tenían discernimiento espiritual. Aún hasta el final de sus días y antes de que fuera elevado al cielo, le preguntaron si iba a restaurar el reino de Israel a la manera del rey David en el tiempo de él, en los días de ellos. No entendían. Los discípulos nunca entendieron la misión de Jesús, que era universal, no solo para Israel. De esa manera, pues si hubiera sido solo para Israel, pues no sé cuál era el plan de Dios para el resto de los seres humanos. Si hubiera venido el evangelio aquí donde nosotros, si hubiera, cómo hubiera sido nuestra vida sin Jesús, en fin, pues solo imagínate, y que solo hubiera un pueblo en todo este planeta que entendiera eso. Entonces, hermanos, Dios no estaba trabajando de esa manera, pero los discípulos, por muy portentoso que no lo podamos imaginar, a Pablo, a Pedro, a lo que quieras, pues hermano, ninguno de ellos tenía una opción de lo que, ni una noción, mejor dicho, de lo que era el camino de Jesús hacia la salvación universal de todo ser humano. Ellos andaban igual que mucha gente, ciegos. Fue hasta después, hermanos, cuando ellos comenzaron a recibir el Espíritu Santo, que ellos comenzaron a verlo con bastante claridad. Ellos entendieron de qué se trató el asunto, ya comprendieron, y eso, hermanos, sigue hasta el día de hoy. Habrán pasado 2000 años, hermano, pero sin la unción del Espíritu Santo nadie puede ver a Dios, nadie puede tener la fe que se tiene en Dios, y nadie es nueva criatura si no tiene el Espíritu para creer en Dios. Y de esa manera, hermanos,
constantemente. Si tú le hablas a alguien de Jesús, puede que te escuche, porque la historia de Jesús es universal. La historia de Jesús, hermanos, ¿quién no la conoce en este planeta? Le hablas de Jesús y te van a escuchar, pero en realidad no lo entienden, no lo comprenden, porque no tienen el Espíritu de Dios, el Espíritu Santo. De esta manera, hermanos, el cristianismo solo agarra sentido únicamente si la persona recibe el Espíritu Santo en su corazón al confesar que Jesús es su Señor y Salvador y que lo acepta en su corazón. Entonces Jesús viene y desata el Espíritu sobre la persona y la persona va a comenzar a entender por qué va a nacer de nuevo. Va a sentir que dentro de sí misma hay una nueva creencia, una nueva manera de vivir la vida, y es que ahora tiene espíritu. Ya no solo somos cuerpo ni alma, sino también espíritu, y de esa manera podemos entender el plan de Dios. Recuérdalo una vez más, hermanito. El que solo tiene cuerpo y alma es porque no ha aceptado a Cristo en su corazón, y por eso no te entiende. Y hermanos, cuando los políticos de ahora solo son cuerpo y alma, a lo que estamos expuestos. Sobre todo porque, de acuerdo a las profecías, la maldad del hombre crecería mucho hasta llegar al colmo, dice la palabra. Sin embargo, hermanos, cuando no tienen ese espíritu, comienzan a aceptar el pecado como algo bueno. Los hombres han llegado, hermanos, a un extremo de llamar a lo malo bueno. Y es por eso que un político que no pone su corazón en Cristo, hermanos, va a legislar a favor del pecado. Y si no, miremos lo que está pasando en Europa, que es el continente cristiano que ya no es cristiano, que ha entregado su vida a Sodoma y a Gomorra y legislan a favor de Sodoma y de Gomorra. Y muchos políticos en América Latina, hermano, están imitando esa manera de pensar. Están contaminando la tradición, están contaminando los valores de Dios. Imagínate, en nuestro país, cuando hay políticos que quieren meter esas ideas, es porque solo son cuerpo y alma y se arropan con el pecado, porque en el mundo están diciendo que bueno. Si no, mira los Estados Unidos, a un partido político ahí, el Partido Demócrata, ultrapartidario de los antivalores, ultrapartidario, hermanos, del espíritu de Sodoma y de Gomorra. Y ese es el problema cuando no se tiene el Espíritu de Dios, o por lo menos no se respetan los valores que Dios ha establecido para los hombres. Y aquí viene algo muy interesante, versículo 23. Estando en Jerusalén en la fiesta de la Pascua, muchos creyeron en su nombre, viendo las señales que hacía. Pero Jesús mismo no se fiaba de ellos, porque conocía a todos, y no tenía necesidad de que nadie le diese testimonio del hombre, pues él sabía lo que había en el hombre. Aquí, hermanos, viene algo muy interesante. Durante 30 años, Jesús ha vivido como un ser humano común y corriente. Después de su bautismo en aguas y en la unción del Espíritu Santo, parece que su naturaleza divina ha comenzado a desatarse sin las limitaciones del cuerpo, atado a una vida cotidiana. Junto con el milagro de la boda de Caná, las manifestaciones que Jesús hizo en el templo nos indican que su poder divino ya era de dominio pleno en su vida, y era ya tan fuerte que era capaz de leer los pensamientos interiores de las personas. Eso solo Dios lo puede hacer. Nadie puede conocer el interior de los hombres. Es por eso que él se asombraba de ciertas reacciones de fe de las personas. Su asombro era genuino, como fue el caso de la mujer sirofenicia y el del centurión romano cuando le solicitaron su intervención divina, o la mujer del flujo de sangre sanada por tocar su manto. Jesús, con su poder divino, percibió quién lo hizo con verdadera fe y sinceridad. Si recordamos todos los milagros, hermanos, que Jesús hizo, en los cuales él, en muy pocos en realidad, expresó admiración. La mujer sirofenicia que mencionábamos deseaba que su hija fuera liberada de un demonio y le suplicaba y le oraba, y fue cuando le dijo Jesús de que el pan era para los hijos, no para los perrillos. Y ella

y conoce el interior de las personas, y Jesús se asombra. ¿Cómo es posible que Jesús se asombre? Lo vamos a leer más adelante. Y cuando sanó a la mujer del flujo de sangre, en forma involuntaria, porque ella con anhelo lo buscó, y dijo, si tan siquiera tocar el manto, su manto, dice, seré sana. Imagina qué fe la que llevaba, y cuando lo toca, Jesús dice, ¿quién me ha tocado? Y todos sabemos lo que pasó. La mujer se asustó y le confesó lo que había pasado. Y él dijo, ¿quién me ha tocado? Porque yo he sentido poder salir de mí. Ya, hermano, los 30 años de vida común y corriente de Jesús pasaron. Estuvo de niño y adolescente con sus padres, estuvo en el taller de carpintería ayudándole al papá, pagando cuentas, viendo clientes, a ver cómo sacaba esto, pura vida cotidiana, hermanos. Pero después, ya cumplido ese tiempo de saber lo que los seres humanos tenemos que hacer durante casi toda nuestra vida, luego viene, es bautizado, recibe el Espíritu Santo, y hermanos, la divinidad de Jesús es puesta a toda máquina, podemos decir. La manifestación espiritual de Jesús comienza a ser ya patente, ya él ya no oculta que tiene poder espiritual más allá de lo que tiene una persona común y corriente. Y es por eso que puede sanar enfermos, puede hacer que los ciegos miren, puede hacer que un cojo ande, y siempre, hermanos, porque él sabe que es el Hijo de Dios. Puede caminar en el agua, puede decirle a los elementos que se callen. Acordemos de que en el mar estaban todos asustados, y él le dijo a la tormenta, enmudece, calla, y le obedeció. Ya es el Hijo de Dios con poder divino. Antes de los 30 años, no, hermanos. Él vivió una vida común y corriente, porque lo vamos a leer en el libro de Hebreos, cuando la palabra dice que fue perfeccionado. ¿Y cómo fue posible que el Hijo de Dios hubiera tenido que ser perfeccionado? Pues, hermano, fue perfeccionado sencillamente porque él no sabía lo que era un ser humano. No sabía que tú te tienes que levantar cada mañana agobiado por la vida para ver cómo llevas el sustento, y siempre pensando que debes hacerlo lo más pronto posible porque la muerte te puede afectar. Recordemos que hasta la resurrección Jesús vivía en un cuerpo que moría, él envejecía, dejó de ser niño, dejó de ser adolescente, dejó de ser adulto, mejor dicho, llegó adulto, y luego ahí, pues ni modo, pues dijo, aquí me voy a morir. ¿Cuándo había experimentado el Hijo de Dios la muerte? Ahí fue perfeccionado. Podemos ver, pues, hermanos, que ya los últimos 3 años es porque Jesús está plantando la semilla para la salvación de todos los seres humanos. Ya vivió como ser humano 30 años, ahora va a vivir como un ser humano, pero con el poder divino que tenía antes de ser un humano. Y eso, hermanos, lo podemos ver ante tanta manifestación. Muy difícil de entender para el que no tiene el Espíritu de Dios, pero muy difícil, hermano. Pero nosotros, los que tenemos el Espíritu de Dios, creemos en lo que Él fue y en lo que hizo como hombre. Y ahora sabemos lo que hace con nosotros a la par del Padre Celestial en el cielo como el Hijo de Dios glorificado. Y eso nosotros lo creemos porque nos pueden preguntar, muéstranos a Dios. Mire, hermano, cuando los hombres te quieren, como quien dice, retar de esa manera, no te eches para atrás. Tú le dices, ve ese árbol, Dios lo hizo. Y él, como lo mira todos los días, no te va a creer. No importa. Pero dice la palabra de Dios que toda la creación da testimonio de que Jesús es el Hijo de Dios y que toda la creación fue hecha por él. Si alguien no te quiere creer, pues allá ellos, hermanos. Tú no tienes por qué afanarte, porque ellos quieren que nosotros saquemos, no sé, agarrar un ángel por el cuello y hacerlo visible para que otros lo miren. Eso no sucede, hermanos. Nosotros simplemente creemos. Si alguien quiere creer, pues bien. Y si alguien dice, no, yo no creo en Dios porque no lo veo, pues tu problema, yo sí lo siento. Yo sí lo veo porque tengo espíritu, tú no lo tienes. Y ese es el problema. Eso, hermano, te lo digo para que no te afanes o te entristezcas o te avergüences porque no hayas cómo mostrar el poder de Dios. No, hermanos. Eres un ser humano creado por Dios a imagen y semejanza. Solo tú ya eres una muestra de que hay un Dios. Un árbol, si lo señalas por ahí, es creación de Dios. ¿Lo crees? Y si esa persona dice que no, pues problema de él. Porque igual, aunque le presentes un ángel, no lo va a creer.
Simplemente el que no va a creer, no va a creer, hermanos. Por eso, afanarse en mostrar a Dios como

algo que se puede ver y tocar, olvídalo. Eso no va a convencer a las personas. Las personas solo se convencen cuando buscan de Dios con el corazón sincero, humillado, contrito, buscando de Él constantemente. Esto, hermano, solo es para los que tienen espíritu y a los que el Padre Celestial toque para que vengan al reino, porque miles y millones de personas se unen al reino de Dios todos los días, porque Dios sigue salvando almas, sigue guardando almas para el reino que va a instalar cuando Él regrese. Y millones van a resucitar, porque durante 2000 años, hermanos, millones han aceptado a Cristo como su Señor y Salvador. Es por eso, pues, hermanos, que debemos tener la fe en nuestro amado Jesucristo, que Él vendrá, nos redimirá de nuestros pecados, con tal de que nos arrepintamos. Con tal de que nuestro corazón se humille delante de su presencia, nosotros mantendremos nuestra fe. Y nosotros vivimos por la fe que nos hace vivir el Espíritu Santo. Y eso solo para escogidos. Así que, hermanito, que Dios te guarde, que Dios te bendiga. Continuaremos con el próximo capítulo en la próxima lección. Dios te bendiga.

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0: en HRBC, las 8:57 minutos.
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4: Esperanza mientras repito esa promesa de Jesús. En el mundo tendréis dificultades, pero ánimo, yo he vencido al mundo. Juan 16:33.
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6: Hola, hola, ¿qué tal amigos? Un saludo cariñosísimo, cariñosísimo, cariñosísimo. Norma Pinzón, dándole la más cordial bienvenida a este tu espacio de pildoritas y reflexiones para tu corazón, para tu alma, para tu espíritu. Qué alegría que podamos estar un día más aquí, juntos, en este espacio de pildoritas y reflexiones. Gracias a Papá Dios que nos renovó el contrato de vida. Gracias a Él que podemos encontrarnos un día más como hermanos, como familia, con un solo propósito: escuchar su voz, escucharlo hablar, escucharlo de esa manera única, como solo Él lo sabe hacer, a nuestro corazón. 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Todo listo para comenzar ya nuestro programa. Y la apertura musical la da hoy Christine de Cleiro. Y esto que dice: Ábrenos los cielos. Bienvenidos.

Era la voz de Christine de Clairo, Ábrenos los cielos. Ella nos daba la apertura musical a nuestro programa de hoy. Aprender a conocer a Dios. Juan 6:20 dice, mas él les dijo, yo soy, no temáis. Hasta donde puedo recordar, siempre quise ser madre. Nos cuenta esta reflexión. Soñaba con casarme, quedar embarazada y sostener a mi bebé en brazos por primera vez. Cuando finalmente me casé, mi esposo y yo jamás pensamos en esperar para aumentar la familia. Pero con cada resultado negativo de embarazo, nos dimos cuenta de que estábamos luchando con la infertilidad. Siguieron meses de visitas a médicos, pruebas y lágrimas. Estábamos en medio de una tormenta. La infertilidad fue una píldora difícil de tragar y me dejó con dudas sobre la bondad y la fidelidad de Dios. Cuando reflexiono en lo que atravesamos, pienso en la historia de los discípulos, en Juan 6, cuando quedaron atrapados en una tormenta en el mar. Mientras luchaban contra las olas en la oscuridad de la tormenta, inesperadamente, Jesús se les acercó caminando sobre el agua y los tranquilizó con su presencia diciendo, yo soy, no temáis. Como los discípulos, mi esposo y yo, no teníamos idea de lo que vendría con nuestra tormenta, pero hallamos consuelo al aprender a conocer al Señor más profundamente y entender que Él es siempre fiel y verdadero. Aunque no tendríamos el hijo con el que habíamos soñado, aprendimos que podemos experimentar el poder de su presencia tranquilizadora en nuestras luchas. Aún en las tormentas de nuestra vida, podemos experimentar la poderosa presencia de Dios. Solo cuando estamos en esas tormentas, en esos desiertos, es cuando se hace viva la palabra de Dios, cuando se hace real esa paz que sobrepasa todo entendimiento y el consuelo y el abrazo de un padre amoroso. Pildoritas y reflexiones para tu corazón, para tu alma, para tu espíritu. Y aunque haya cosas que no entendemos, Dios no falla, así como lo dice Ricardo Rodríguez.

Dios no falla, Ricardo Rodríguez compartiendo con nosotros aquí en Pildoritas y Reflexiones. Revelado para ser sanado. El Salmo 25:4 dice: muéstrame, oh Señor, tus caminos, enséñame tus sendas. Cuando era chico, observaba a mi padre arar campos que nunca habían sido cultivados. En la primera pasada, aparecían piedras grandes que él acarreaba. Este proceso seguía una y otra vez para romper bien el terreno. En cada ocasión, aparecían piedras más pequeñas que él arrojaba a un costado. Se requerían muchas pasadas para preparar bien el campo. El crecimiento en la gracia puede ser un proceso similar. Al principio, cuando creemos en Cristo, pueden aparecer algunos pecados grandes. Luego, con los años, cuando la palabra de Dios penetra y llega a nuestro ser más profundo, el Espíritu Santo saca a la superficie otros pecados. Cosas que antes considerábamos pecaditos, ofensas pequeñas y aparentemente insignificantes, prueban ser actitudes y acciones feas y destructivas. Orgullo, autoconmiseración, quejas, mezquindad, prejuicio, rencor, autoindulgencia. Dios revela cada pecado para poder desecharlo y sanarnos. Aunque duele, es bueno para el alma, porque Él enseñará a los pecadores el camino. Encaminará a los humildes por el juicio y enseñará a los mansos su carrera. Entonces podremos orar como David: por amor de tu nombre, oh Señor, perdonarás también mi pecado, que es grande. Jesús nos toma como somos y nos convierte en lo que deberíamos ser, en lo que Él quiere que seamos. Revelado para ser sanado.

0: Queremos llevarte a todo lugar, Señor. Siéntense un momento.
1: No importa el origen. Dice Jueces 11:29, y el Espíritu del Señor vino sobre Jefté. ¿De dónde eres? A menudo usamos esta pregunta para conocer a alguien, pero para muchos la respuesta es complicada. A veces no queremos dar todos los detalles. En el libro de Jueces es probable que Jefté no haya querido responder esa pregunta. Sus medios hermanos lo habían echado de su pueblo natal por sus orígenes cuestionables. Eres hijo de otra mujer, le dijeron. Y el texto declara de manera sorprendente que era hijo de una mujer ramera. Pero Jefté era un líder natural, y cuando una tribu hostil empezó una pelea contra Galaad, el pueblo que lo había echado, quiso de repente que volviera. Le dijeron que fuera su jefe. Jefté preguntó: ¿No me aborrecisteis vosotros y me echasteis de la casa de mi padre? Después de asegurarse de que las cosas cambiarían, aceptó ser su líder. La escritura nos dice que el Espíritu del Señor vino sobre Jefté. Por fe los llevó a una gran victoria. El Nuevo Testamento lo menciona en su lista de los héroes de la fe, Hebreos 11:32. A menudo, Dios parece escoger a las personas más improbables para hacer su obra, ¿no es verdad? No importa de dónde seamos, cómo llegamos hasta aquí, ni qué hayamos hecho, lo que importa es que respondamos con fe a su amor. Que tengamos un corazón dispuesto para Él. Muchos primeros serán postreros y postreros primeros. Como lo he dicho antes, en el cielo podremos sorprendernos de no encontrar a quien pensábamos y encontrar a quien no imaginamos. Pildoritas y reflexiones. Y vamos con Gamaliel y este tema que dice...

Sí, usted es muy importante. Nuestra oración para su vida y la de su familia es que sean llenos del fruto del Espíritu, amor, gozo, paz, paciencia, benignidad, bondad, fe, mansedumbre, templanza, que puertas abiertas de bendición estén a su favor y que el respaldo de Dios siempre le acompañe. 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

Cuando una lágrima cae, la voz de Alex Campos compartiendo con nosotros. Si acabas de llegar a nuestra sintonía, te damos la más cordial bienvenida. Muchísimas gracias por ser parte de esta gran familia de CBC La Voz. Gracias por reportar sintonía. Gracias por visitar el Facebook de nuestro programa, porque es tu Facebook también. Allí publico cosas para que coloques que te gusta, dedito arriba, para que me sigas, para que esta familia vaya creciendo mucho. Gracias también por seguirme a través de Instagram, N. Pinzón, Pildoritas y Reflexiones, y por supuesto enviarme un correo electrónico si tienes un poco más de tiempo y me dejas saber dónde estás, hace cuánto nos escuchas, y sobre todo, ¿qué ha hecho papá Dios en tu vida? Testifiquemos la grandeza de un Padre poderoso, de un Dios que está con sus brazos extendidos para abrazarnos, para apapacharnos. Ya no están crucificados. Yo creo que eso fue de lo que más me tocó, me impactó en mi testimonio. Cuando lo puedo contar, lo digo, entre toda la confusión que yo tenía, y aunque yo era una buena católica, iba a misa, yo creo que todos los domingos, cuando el Señor se revela, como se reveló a mí, de una forma tan especial, una voz dentro de mí empezó a decir, busca, busca, busca. Y yo no sabía a dónde buscar. Me iba a la iglesia, ya vivía en Miami, me iba a la iglesia católica, que siempre estaba abierta, sola, pero estaba abierta. Y yo me acuerdo que me sentaba y me quedaba viendo la imagen de la cruz y a Jesucristo crucificado, que lo tienen prácticamente casi todas las iglesias católicas. Y yo había tenido una experiencia muy real, muy hermosa, donde besé los pies de Jesús, unos pies vivos, y no eran esos pies de yeso que estaban ahí colgados en ese crucifijo. Y era como contradictorio, porque de esa voz dentro de mí me decía, busca, busca, busca, busca. Y de verdad que estaba muy confundida por todo lo que estaba pasando en mi vida, en esa experiencia que tuve, que no entendía nada en ese momento, pero que lo que sí sabía era que esos pies que yo había besado no eran esos pies muertos de esa imagen crucificada de dolor. Y obviamente la imagen de Jesucristo, así, pues es su entrega por nosotros, es haber derramado hasta la última gota de su sangre por amor a nosotros, es haber llevado nuestros pecados sobre él, es haberse sentido abandonado por el Padre. Pero nosotros tenemos, y ahí es donde viene la alegría de los cristianos, nosotros celebramos que Jesús está vivo. Jesús no se quedó en la cruz, Jesús resucitó. Por eso Él está vivo, y sus brazos ahora no están extendidos crucificados, sino están extendidos para abrazarnos, para abrazarte. Él quiere tener una relación de padre a hijo, de hijo a padre. Y eso fue de las cosas que más me impactaron. Recién comenzó mi caminar, porque yo decía, claro, esa imagen dolorosa, triste, que se vivió y que obviamente no la vamos a omitir, y que también lo he compartido en este programa, si la gente buscara a Dios como lo busca en Semana Santa o como lo busca en Navidad, pues tendríamos más seguidores de Cristo. Pero son como temporadas, como que peco, rezo y empato. Como que es
por temporadas que la gente dice, bueno, Semana Santa, hay que ir a la iglesia y se recuerda el sacrificio de Jesús y se llena la iglesia y el domingo de resurrección celebramos que resucitó. Al domingo siguiente ya mengua la asistencia a la iglesia. Igualmente pasa en Navidad. Se celebra el nacimiento de Jesús que partió la historia en dos, que dividió la historia en dos, antes de Cristo y después de Cristo. Pero también, a veces se enfoca más en los regalos, en las reuniones, en las fiestas, que en lo que de verdad estamos celebrando, que Dios envió a su único Hijo a venir aquí a la tierra en condición humana. Todo esto por puro amor y todo esto para acercarnos a Él. Pero bueno, es así. Y pues todos los que llevamos la palabra, los que tenemos el privilegio de compartir de su amor, queremos que más personas conozcan esta verdad y la vivan, no en Semana Santa ni no en Navidad, permanentemente. Jesús está vivo. Jesús prometió acompañarnos todos los días de nuestra vida hasta el fin del mundo. Por eso no nos podemos sentir solos, porque tal vez físicamente sí, no hay nadie a tu alrededor, pero alguien prometió estar contigo siempre. Él es tu ayudador, Él es tu pronto auxilio, Él es tu médico, Él es tu compañero, Él es tu amigo, Él es todo, hasta abogado tenemos que nos defiende. Jesucristo el justo. Y vamos con este tema musical. Recibí hablando mucho, pero bueno, es lo que Dios pone en mi corazón. Ustedes saben que Él es el director y productor de este programa y Él maneja como quiera, como desee. Él pone en mi corazón y yo soy obediente siempre a lo que Él ponga en mi corazón, porque sé que Dios ha hablado.

Eso es lo que Jesús nos ofrece, como cantaba Blanca, un amor real. Él es real y su amor es real por ti. Su compañía es real. A veces las personas me dicen, o personas me dicen, es que yo no siento el amor así, o yo quiero hablar con él y yo no lo siento, como que no me escucha. Y yo digo, el Señor habla y habla claro. Y hay temporadas que no habla, porque están los silencios de Dios, que tú dices, Señor, no sé qué hacer, Señor, necesito que me muestres, necesito, y a veces Él se queda en silencio. Pero que se quede en silencio no quiere decir que no esté trabajando, que no esté obrando por nosotros. Porque si alguien está interesado en que estemos bien, es Él. Si alguien está interesado que tengas paz, es Él. Si alguien está interesado que no tengas temor, es Él. Si alguien está interesado que sepas que no estás solo, es Él. Si alguien está interesado que tengas una vida victoriosa aquí en la tierra, es Él. Por eso nos ha llenado de promesas, pero hay que conocerlas. Hay que ir a la palabra. Porque es que las promesas son tus herramientas. Yo lo escribí en el libro. Es como cuando tú tienes una caja de herramientas y dices, bueno, necesito un martillo. Entonces sacas el martillo. Ok, necesito un destornillador. Sacas el destornillador. Necesito una puntilla. No, espero que esa palabra me la entiendan. Donde se cuelgan los cuadros. Necesito un hombre solo. Así se llama una herramienta acá. No sé si en todos los países que me escuchan. Quiere decir que es una herramienta que tiene muchas cosas, muchas funciones. Aquí se le dice el hombre solo. Y tú vas y tomas la herramienta de acuerdo a tu necesidad. Bueno, así son todas las promesas de Dios, como una caja de herramienta espiritual, que tú sacas aquella promesa que necesitas para tu necesidad. Esa promesa que Dios te ha dado, esa promesa que está escrita. Tal vez puedes decir, no, pero es que él nunca me la dio a mí. Claro, si está escrita en la Biblia, es para sus hijos, es para el que la quiera recibir. Entonces, yo muchas veces he orado diciéndole, Señor, tu palabra dice que no se ha visto un justo desamparado, ni sus hijos que mendiguen pan. Tu palabra dice, todas las promesas son esas herramientas que tienes. Primero, para que tú descanses y confíes. Por eso Habacuc dice, aunque tardara la promesa, llegará. Escríbela. Escribe la visión, escribe la promesa, escribe en un espejo donde te recuerde y puedas decir, como dice la palabra, Dios llama a las cosas que no son como si fueran. Proclama ya eso que estás esperando. Pero hay que ir a la palabra, hay que aprender.

encargó, inspiró a través del Espíritu Santo a todos los que hicieron posible este libro tan hermoso que es la Biblia, que es su palabra, llena de promesas, llena de historias inspiradoras de hombres y mujeres comunes y corrientes como tú y como yo, pero que fueron escogidos por Dios para impactar las épocas que vivieron. Tú también puedes impactar la época que estás viviendo y el entorno donde estás. Déjate usar por Dios. Ya deja de estar llorando, crece, madura y sé útil en las manos de papá. Bueno, les hablé mucho en este espacio y con esto me despido diciéndoles gracias por haberme acompañado en otra edición de Pildoritas y Reflexiones. Regala una sonrisa que no te cuesta nada y haces felices a los que te rodean. Te mando un abrazo tierno, tierno, Diosito cariñoso para ti y sabes que estoy esperando tu correspondencia. pildoritas@cbclavoz.com. Visita el Facebook del programa oficial. Salúdame por allí. Coloca que te gusta lo que publico. Compártelo. Sígueme. Y sígueme también a través de Instagram, N. Pinzón, Pildoritas y Reflexiones. Nos encontramos en la próxima edición. No nos fallen, por favor. Chao, chao.

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0: en HRBC, las 9:59 minutos.
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2: 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El pastor Chuck Smith está al presente guiándonos en un estudio por Primera de Corintios en el Nuevo Testamento, donde hemos examinado las características del amor ágape. Estamos en el capítulo 13 de Primera de Corintios y nuestro enfoque continuará hoy en la operación adecuada de los dones espirituales en el cuerpo de Cristo, que es la Iglesia. Así que abramos nuestras Biblias en este capítulo 13 de Primera de Corintios, cuando el pastor Chuck Smith comienza la lectura desde el versículo número 13.

¿Qué tal, amigas, amigos? ¿Cómo están? Es un gusto para mí estar con ustedes otra vez compartiendo estos momentos con la palabra de Dios. Hay cosas que han de pasar. Las profecías, las lenguas, la palabra de conocimiento o de ciencia. Pero hay cosas que han de quedar. Y así el versículo 13 nos dice, y ahora permanecen la fe, la esperanza y el amor. Estas son características perdurables. ¿Qué es la fe? Es simplemente creer algo porque Dios lo dice. Y eso es duradero, es permanente. Siempre estará. La esperanza. La esperanza es una combinación de deseo y expectativa. Ambas cosas han de estar allí. No solo el deseo, también la expectativa de eso. El apóstol dijo, somos prisioneros de esperanza. Sí, esperamos en la gloria del Señor. Vale decir, yo deseo la gloria del Señor y también espero esa gloria. Y allí estoy esperando en ese anhelo bendito de la gloriosa aparición de nuestro gran Dios y Salvador Jesucristo. Estoy deseando realmente que Jesús aparezca. Estoy expectante que Jesús aparezca. Por eso deseo la aparición de Jesús. Y así es el deseo de mantenerle andando cuando todo lo demás alrededor suyo comienza a fallar. Ese deseo que hace que uno diga, oigan, sean pacientes, el Señor ha de obrar. Y realmente, estimado oyente, yo espero que Dios obre y lo deseo. Ese deseo me guarda y me sostiene. Decía el salmista, ¿por qué te abates, oh alma mía, y te conturbas dentro de mí? El salmista hablaba a su propia persona en cuanto a esos sentimientos de sentirse molesto, desalentado, deprimido. Así se encontraba él. En otras palabras, él se preguntaba, ¿por qué estás deprimido? ¿Por qué estás tan desalentado? Y luego le agregó en ese salmo, espera en Dios. Esa es precisamente, amable oyente, la respuesta a la depresión, al desaliento, a estar tan molesto por alguna situación, y es importante que lo notemos. Espera en Dios. Vale decir, oye, Dios está obrando. Estoy esperando que Él obre, estoy deseando que Él obre, por lo tanto mi alma entonces se encuentra en reposo, porque yo tengo mi esperanza y mi expectativa en el Señor. Así que estas tres cosas permanecen, la fe, la esperanza y el amor, pero el mayor de ellos es el amor. Podemos preguntarnos por qué. Porque el amor acompasa a los otros dos. El amor espera todas las cosas, como leíamos unos versículos antes. Así la fe y la esperanza son acompañadas o acompasadas por el amor. Por lo tanto, el mayor de todos es el amor. Más grande que los dones. Inclusive más grande que todas las demás gracias y características de nuestra vida cristiana. La cosa más grande que usted pueda poseer, estimado oyente, es el amor. El apóstol Pablo decía, el que ama ha cumplido la ley. También a los Gálatas les decía, contra los tales no hay ley. Vale decir, si usted ama, ya no necesita ninguna ley, ninguna otra cosa. Usted ha logrado el objetivo. El apóstol Pablo exhortó, seguid el amor y procurad los dones espirituales. Y, por supuesto, también agregó, pero sobre todo, que profeticéis. Ahora, se nos había dicho que procuremos seriamente los mejores dones. Y aquí nuevamente está reiterando esto, procurad los dones espirituales.
pero sobre todo que profeticéis. Porque el que habla en lenguas no habla a los hombres sino a Dios, pues nadie le entiende, aunque por el Espíritu habla misterios, vale decir, secretos divinos. Ahora, este es un versículo realmente interesante, vale decir, si hablan en una lengua desconocida, está hablándole a Dios. En otras palabras, se trata de un don por medio del cual un hombre puede ser asistido en su adoración a Dios o en su comunicación con Él. Porque al comunicarse en lenguas, como usted no lo entiende, usted va bordeando ese angosto canal de su intelecto. ¿Usted ha llegado alguna vez al punto en que sus sentimientos son más grandes que su capacidad de expresarlos con palabra? Yo con frecuencia sí. Especialmente cuando estoy en la esfera de las cosas espirituales, en la esfera de la benevolencia de Dios, las bendiciones de Dios, su grandeza, el carácter de Dios. Y cuando comienzo a ponderar esas cosas de Dios, la grandeza de su amor, su poder, su gloria, cuando comienzo a pensar en todo lo que Él ha hecho por mí, siento que yo soy nada, de repente me encuentro en el punto en el cual, para expresarle a Dios mi gratitud, mi agradecimiento, el lenguaje humano es una barrera. No expresa realmente lo que yo siento. No es adecuado. Y traerlo por medio de ese canal angosto de mi intelecto es como si yo quisiera meter eso en un embudo, es como si retrocediera, porque la base amplia del espíritu ahora está tratando de ser encauzada por medio de ese angosto embudo del intelecto. Y simplemente si lo quiero hacer queda truncado, se restringe. Por eso Dios nos ha dado un don por el cual podemos bordear ese canal angosto del intelecto para entrar en la plena adoración de Dios. Mi espíritu se haya unido al espíritu de Dios. Hay un fluir irrestricto de amor y de apreciación de mi expresión hacia Él en lo que tiene que ver con su grandeza y su gloria, cuando yo le alabo y lo glorifico, cuando lo adoro y le sirvo. Es maravilloso cuando yo puedo, reitero, bordear ese fino canal del intelecto en el acto de adoración. Jerónimo Savonarola decía, cuando la oración alcanza su estado cumbre, las palabras son imposibles. Es decir, no hay palabras que puedan expresar las cosas del espíritu. Sí, mi amigo, mi amiga, ese vocabulario no ha sido desarrollado aún para nosotros. Por eso el Señor me ayuda a expresar esos secretos divinos de adoración, de alabanza, de mi espíritu hacia Él, por medio de ese don de lenguas. Me ayuda en mi adoración y en mi alabanza. ¿Por qué? Porque así lo expresa la Biblia. Si hablo en lenguas, le estoy hablando a Dios. Aunque no lo entienda, las cosas del Espíritu son así cuando me asiste en la alabanza y la adoración al Padre en glorificar a su Hijo, su amado Hijo, Jesucristo. Otra capacidad es la de ofrecerle a Dios oración conforme a su voluntad. Puesto que el Espíritu también ayuda a nuestra debilidad, como ya lo estudiamos en el capítulo 8 del libro, la carta del apóstol Pablo a los Romanos. Él decía en ese capítulo, pues que hemos de pedir como conviene, no lo sabemos, pero el mismo Espíritu intercede por nosotros con gemidos indecibles. Es decir, el Espíritu nos ayuda en nuestra vida de oración con gemidos que no se pueden pronunciar. Es decir, no hay palabras que puedan ser pronunciadas, inspiradas por el Espíritu, cuando se está expresando esa oración a Dios conforme
a la voluntad de Dios en una situación particular por la cual estoy intercediendo. Así que es un don por el cual yo soy edificado, beneficiado, bendecido. Pero si estoy deseando los dones, sería mejor que deseara el don de la profecía mucho más que el don de lenguas. Desear los dones espirituales, sí, es bueno, pero en lugar de ello es mucho mejor profetizar. ¿Por qué? Porque el don de lenguas es solamente para mi beneficio personal. Reitero, para expresar a Dios mi adoración y mi alabanza con la ayuda del Espíritu Santo. Pero como expresa el verso 3, el que profetiza habla a los hombres para edificación, exhortación y consolación. Vemos, el don de profecía tiene muchos más beneficios que los otros dones. El área del profeta del Nuevo Testamento no era tanto la de predecir algo. No, no. Le hablaba la verdad de Dios al pueblo. Y al hablar la verdad de Dios al pueblo, el pueblo era edificado en su fe. Y así se construía la relación de los creyentes con Jesucristo, la comunión con el Señor, mientras se le hablaba la verdad de Dios, siendo exhortados en su caminar con el Señor, en su compromiso con Jesucristo, abandonando los deseos de la carne para vivir y andar en el Espíritu. Siendo exhortados a confiar en el Señor, a encomendarse al Señor, a creer en Él. Así son confortados cuando se habla la palabra de Dios y se dan cuenta de que todo está en las manos de Dios y que Dios tendrá cuidado de todo, que Dios ha de obrar. Cuando esperamos pacientemente, vemos la obra de Dios, le glorificamos y alabamos su nombre, y así seremos confortados por la palabra de Dios. Por eso el don de profecía tiene un valor mucho más amplio, más grande, porque es beneficiada toda la iglesia por medio del ejercicio de ese don. Beneficiada porque se edifica o es exhortada, confortada, alentada, lo cual, por supuesto, tiene que ver con la exhortación. Luego dice, el que habla en lengua extraña, a sí mismo se edifica. Bien, en ese caso, usted se edifica. Sí, claro, es una experiencia realmente bendita que le edifica a usted mismo. Pero dice luego el apóstol, que profetiza, edifica a la iglesia. Así que quisiera que todos vosotros hablaseis en lenguas, pero más que profetizaseis. Es decir, yo quisiera que todos ustedes tuvieran la bendición de esa vida propia devocional. Por eso dice, quisiera que todos vosotros hablaseis en lengua, pero más que profeticéis, porque mayor es el que profetiza que el que habla en lenguas, a no ser que las interprete para que la iglesia reciba edificación. Bueno, aquí es donde las personas con frecuencia cometen un gran error, al creer que las lenguas con la interpretación equivalen a la profecía, y no es así. Es un error muy común en muchas iglesias que creen que las lenguas con la interpretación equivalen a la profecía. Según yo entiendo, las lenguas siempre son, como lo declara el apóstol aquí en el versículo 2, dirigidas a Dios. Si usted retrocede un poco en su mente, recuerda el capítulo 2 del libro de los Hechos. Allí aquellos hombres se juntaron en Jerusalén por aquel fenómeno que había ocurrido. Aquellos hombres y mujeres hablaban en lenguas. Y ellos se maravillaron oyéndoles hablar en su propio lenguaje en que habían nacido. Pero, ¿qué estaban haciendo? Estaban glorificando y alabando a Dios. ¿Qué es lo que quiero decir? Que sus lenguas eran dirigidas hacia Dios, no hacia las personas.
no fueron dirigidas esas palabras hacia las personas. El apóstol Pablo, en unos pocos momentos, a demostrarnos que no debemos hablar en lenguas en una asamblea pública a menos que haya alguien que interprete para que la iglesia sea edificada. Porque si hablo en lenguas sin interpretación, ¿cómo puede ocurrir que la persona que está sentada allí en el asiento, aquellos que no han aprendido, puedan decir sí, sí, amén a vuestra acción de gracias, siendo que él no entiende lo que se está diciendo? ¿Se da cuenta? ¿A qué le va a decir amén? ¿A tu acción de gracias al dirigir tus agradecimientos a Dios? El apóstol Pablo prosigue diciendo, en verdad adoran a Dios bien, o es un buen método, un buen medio para alabar a Dios, pero no sin la interpretación para que entonces los otros sean edificados. La interpretación es importante porque le da a las personas el entendimiento de lo que es su adoración personal y su alabanza a Dios. De esa manera Dios los puede edificar a los demás. Ustedes por el Espíritu están dándole gloria a Dios, reconociendo su poder, su grandeza, pero para que sea de edificación a los demás, es necesaria la interpretación para que puedan entender sus propias palabras de alabanza y de adoración cuando usted está glorificando a Dios, y así entonces los otros pueden ser edificados por sus alabanzas. Ahora, si usted ha estado en alguno de estos cultos

fenómeno particular. Y si recuerda esas instancias, usted ve que algo es inconsistente allí. En la observación de años de esos cultos, donde había pronunciación de lenguas, ellos le llaman mensajes en lenguas, y la interpretación era, por ejemplo, de esta forma: mis hijos, escúchenme. Con frecuencia en la interpretación, o yo diría en este punto, la supuesta interpretación, iba dirigida al pueblo de Dios hablándoles a ellos. Aparecerían en primera persona. Primero el Señor diciendo: yo, el Señor, les declaro que hoy los voy a bendecir, por ejemplo. Y el mensaje entonces salía de Dios para los hombres. Yo he observado esto una y otra vez en esa clase de cultos. Ahora, ¿significa esto que las lenguas no son lícitas? No, no digo eso. Pero lo que sí digo es que la interpretación no fue genuina. Y lo que ocurre con frecuencia en esos servicios en donde usted tiene esta clase de sucesos es que se ejerce el don de lenguas seguido por una profecía, no la interpretación de las lenguas. Pienso que ese es un error común en algunas iglesias de nuestros días, y usted lo encontrará que ocurre en muchos lugares entre ellos. Las lenguas seguidas de profecía en lugar de una verdadera interpretación que es entregada de ese lenguaje desconocido. Así que, reitero, las lenguas con la interpretación de las lenguas no son el equivalente a la profecía, o no son la misma cosa que las profecías, puesto que es cuando Dios habla a la iglesia para edificar, para exhortar y confortar, allí está la profecía. En tanto, las lenguas tienen que ver con mi adoración o su adoración a Dios, con esos misterios divinos, esos secretos de la belleza, la gloria que hay en la que participo cuando mi espíritu adora a Dios.

Regresaremos en el próximo estudio a hablar más de el don de lenguas cuando el pastor Chuck Smith siga mirando la primera carta del apóstol Pablo a los Corintios. Anhelamos entonces que haga planes para acompañarnos y mientras tanto, con todo este material que hemos presentado hoy, hay suficiente para que usted piense, razone, medite y además nos dé su punto de vista acerca de lo que hemos compartido con usted y el análisis del pastor Chuck Smith. Para darnos su opinión, puede hacerlo escribiendo al correo electrónico info@lpddph.com. info@lpddph.com. Esta dirección utiliza, luego del símbolo de arroba, las iniciales del nombre del programa. Por eso

0: suena de esta manera, info@lpddph.com. 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Le invitamos a acompañarnos la próxima ocasión cuando el pastor Chuck Smith continúe este análisis de Primera de Corintios. Esto será en esta misma emisora, en este mismo horario, cuando anunciemos la palabra de Dios para hoy. El pastor Chuck Smith, antes de cerrar, vuelve aquí para unos comentarios finales.
1: Estimado amigo, estimada amiga, podemos decir de modo que cada uno de nosotros tomemos nuestro lugar en el cuerpo de Cristo, abriendo nuestros corazones a Dios para que el Espíritu Santo pueda hacernos funcionar de una forma bien coordinada. O cómo necesitamos rendirnos al Espíritu Santo para que Él pueda coordinar las actividades de la Iglesia, que es el cuerpo de Jesucristo. Por lo tanto, mi oración a Dios por usted en el nombre de Jesús es para que sea sensible al Espíritu Santo abriendo su corazón, su mente al Espíritu, para ser usado por Él para la gloria de su nombre.

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Te hemos dicho en esta noche que nos llenes. Tenemos deseos de ser llenados de ti, Señor. El deseo de nuestro corazón es poder llevar, Señor, lo que tú has puesto en nosotros a todas las naciones y a todos los pueblos. Señor, estamos respondiéndote en esta noche. Después de llenarnos tú, ahora nosotros te decimos a ti, Señor, con todo el corazón.

0: en HRBC, las 10:30 minutos.
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3: Porque los que viven saben que han de morir, pero los muertos nada saben, ni tienen más paga, porque su memoria es puesta en olvido. Eclesiastés 9:5 acabo de leerte. Y las palabras del predicador de Salomón en este texto nos servirán de fundamento para nuestra meditación de hoy. ¿A quién nosotros queremos agradar en vida? Bienvenidos al descanso con Dios.

De nuevo estamos con ustedes, acompañándoles a esta hora con la música que adora, que exalta el nombre del Eterno, y también con el consejo oportuno de la Biblia que nos ayuda a encontrar reposo en Jesucristo. Les acompañamos Francis Saray García en la producción y un servidor, Ever Monroy. Qué gusto tenerles de nuevo como escuchas. Y desearles como siempre que la paz de Dios pueda ser quien controle su mente y corazón. Le rogamos a cada uno de ustedes que no olviden pedir por nosotros ante Dios, que su oración pueda ser también a favor nuestro. Yo sé que tienes muchos tópicos por los cuales orar y muchas personas más afines a ti por las cuales orar, pero creo que puedes hacer un apartadito ahí, un tiempo para interceder por HRBC, por su personal, por el personal de Estéreo Luz, por este servidor en particular, Ever Monroy y Francis Saray García. Sus oraciones para nosotros son muy, muy valiosas. Muy bien, con la agrupación New Season quiero dejarles ahora con la siguiente adoración que se titula Vivo para Agradarte. Su letra comienza diciendo: quiero vivir bajo cielos abiertos y el derramar de tu Espíritu Santo. Quiero escuchar la voz del Padre decirme: en ti me complazco. Quiero vivir bajo cielos abiertos. Quiero escuchar la voz del Padre decirme: en ti me complazco. Enséñame a hacer tu voluntad. Quiero vivir para agradarte.

La adoración que oíamos nos recuerda aquel día especial que, según los evangelios, nuestro Señor Jesucristo fue transfigurado ante tres de sus discípulos. Cuando aparecieron a sus dos lados, pues Moisés a uno y Elías al otro, y su cuerpo y sus vestiduras se iluminaron de una manera espectacular. Los cielos se abrieron, una voz se escuchó y dijo: "Este es mi Hijo amado, en Él tengo complacencia". Ojalá Dios también pudiera decir de ti y de mí lo mismo. Pero, ¿qué debemos hacer para agradar a Dios, para que Él se complazca en nosotros? Bueno, creo que las palabras de un gran predicador que vivió allá por el año 347 al 407 después de Cristo, llamado Juan Crisóstomo, que sirvió en la ciudad de Constantinopla, lo que hoy en día es Estambul. Él dijo: "Si supieras lo rápido que la gente se olvidaría de ti después de tu muerte, no buscarías agradar a nadie, sino a Dios". Vaya, y no necesitamos morirnos para saber que eso sucede. No necesitamos hacerlo. Nosotros podemos sacar cuentas, como dicen, por aquellos que ya se nos han anticipado hacia la eternidad, que ya han dejado la tierra de los vivientes. Los primeros días, los deudos podrán recordarlos con mucho sentimiento. Los siguientes meses, los años, poco a poco se deja de visitar con mucha frecuencia el Campo Santo, hasta que siempre queda el recuerdo, pero ya, poco a poco, los fallecidos van entrando en olvido. Por eso al inicio del programa te leí Eclesiastés 9:5, palabras de otro gran predicador, de Salomón. Él ahí nos dice que también aquellos que mueren ya no saben nada, no tienen más paga por lo que puedan hacer, porque ya no pueden hacer nada, porque su memoria es puesta en olvido. Porque el recuerdo de ellos, bueno, mientras, como decíamos, sobreviven los más cercanos, pues ahí estará presente. Pero es cuestión de tiempo para caer en el olvido de todos, cuando los que nos recuerdan también dejan de existir. Por lo tanto, entonces, deberíamos de enfocar nuestra existencia, según estos dos grandes predicadores, Juan Crisóstomo y Salomón, en agradar no personas, sino a Dios. Él es quien tiene que complacerse de ti y de mí. Nuestros esfuerzos, nuestra vida, nuestras palabras tienen que enfocarse en agradar a Dios. Pero no podemos negar que en esta tierra siempre buscamos agradar a alguien más. Si se trata de nuestros padres, tratamos de agradarlos la mayoría de las veces. Llega un punto en que quizás la rebeldía va en contra de eso. Pero también queremos agradar, por ejemplo, a nuestros amigos. Si ya estamos en un círculo en particular que tienen prácticas que no necesariamente son las que nos han enseñado en casa, ni son prácticas moralmente aceptables, muchas veces, por ganar su aceptación, terminamos haciendo cosas con las cuales nosotros no estamos ni siquiera comprometidos, que no son nuestra manera de ser. Pero las hacemos para, como dicen ahí, no desentonar y para ser aceptados por el grupo. Si se trata del trabajo, creo que un empleado normalmente quiere agradar a su jefe, a su superior inmediato, haciendo bien el trabajo y a veces muchos incluso hasta cayendo en la salamería. ¿Qué decir en el aspecto emocional? Si estás enamorado, me imagino que lo que tú quieres es agradar a tu novio o a tu novia, según sea el caso. La llamas, lo mensajeas, le das un regalo aquí, allá, salen a caminar, a comer,
tu intención es agradar a esa persona. Y a casados también, aunque con el paso del tiempo parece que muchos esposos ya no están tan interesados en agradarse el uno al otro. Pero generalmente queremos agradar gente para ser recibidos, para ser bien aceptados. En la iglesia pasa también. Queremos agradar a nuestros líderes, queremos quedar bien con todo mundo. Y a veces en aras de hacer eso, terminamos, como te digo yo, hasta comprometiendo nuestra manera de ser y hasta nuestro tiempo y recursos en personas que al morir nosotros, lo más seguro es que ni siquiera se acuerden de nosotros. Ya no recuerden nada de nosotros. Por eso es importante entender de que a quien debemos agradar es a Dios, porque al agradar a Dios estaremos haciendo cosas y viviendo de tal manera con resultados eternos, con dividendos eternos, porque nada de lo que nosotros hagamos en esta tierra para nuestro Dios quedará en el olvido. Y al morir nosotros, tampoco seremos echados

o el de Dios? Creo que la respuesta, menos de la mayoría, sería no, yo quiero agradar a Dios. No quiero quedar bien con personas, sino con Dios. Pero del dicho al hecho, dicen, hay mucho trecho. ¿Has escuchado el dicho? Yo sé que sí. Podemos decir algo religiosamente correcto, pero en el día a día, de pronto nos encontramos más actuando y diciendo cosas para quedar bien con la gente, para que no nos rechacen, para conseguir el favor de ellos. Si eso hacemos, dice el apóstol Pablo, entonces no seríamos siervos de Cristo Jesús. Ojo que esto no se trata de volverse grosero, de dejar de ser amable. No se trata de portarse bien o de ayudar a las personas en algunas situaciones. No, en ningún momento se trata de eso. Yo creo que lo que la palabra nos muestra acá es que nuestro enfoque no tiene que ser la gente, sino Dios nuestra prioridad. ¿Y sabes qué? Si nosotros procuramos agradar a Dios, creo que la consecuencia lógica, o más bien el fruto lógico de esa búsqueda de Dios y de hacerlo de Dios, de alguna manera también terminará manifestándose en nuestras relaciones humanas. Algunos estarán agradados de que nosotros busquemos a Dios y que nuestro comportamiento con ellos pues dependa de nuestra relación con Dios. Otros muchos estarán extrañados, no entenderán nuestro interés y nuestra búsqueda solo en Dios. Y hasta nos criticarán y se burlarán de nosotros por eso. Pero Dios nos llama la atención para que hoy más que nunca nosotros podamos vivir para agradar a Dios. Él tiene para nosotros dividendos eternos, como te decía. Una cosa es real. En nuestro corazón, la determinación, la decisión de nuestro corazón tiene que ser agradar a Dios. Porque Él es nuestro Rey. Y el Rey merece nuestra sumisión. Porque Él es nuestro pastor y a Él es a quien tenemos que oír y seguir. Porque Él es el Dios soberano. Aquel que hace lo que quiere, cuando quiere y como quiere. Por eso es que a este Dios hay que agradar. Con nuestra vida, con lo que hacemos con nuestras manos. Sí, sí. Si trabajas en una oficina o trabajas en el campo o en un taller, hacer lo que hacemos para agradar a Dios. No se trata de agradar al ojo humano, sino a Dios. Y hacerlo con todo nuestro ser, con todo nuestro corazón, convertir nuestras acciones en un acto de adoración, tal como nos canta a continuación Evan Craft, agradarte.

0: La vida es muy efímera, muy corta para que nosotros nos enfoquemos en personas, en agradar gente. La gente la mayoría de las veces ni agradece, ¿sí o no? Incluso tú y yo podremos hacer todos los favores que alguien nos pida. Y en el momento en que dejemos de hacerle un favor, en que nos neguemos, eso será lo que más cuente para esa persona. Sí, ahí nos convertiremos en el malo de la película. Por eso enfoquémonos en vivir para Dios, en ser ese siervo de Cristo Jesús enfocado en agradar a su Señor. Agradar gente es vano. Resulta más bien en un esfuerzo inútil, vacío, porque tal vez solo nos deje resultados muy temporales. Sin embargo, cuando se trata de Dios, el resultado será imperecedero. Así que en el nombre de Cristo Jesús, recuerda, vivamos para agradar a Dios, no personas. Dios te guarde y Dios te bendiga mucho.
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2: Vamos a cantarles.

0: Gracias, Señor.
1: En HRBC, las 10:59 minutos. El mundo nos ofrece placeres temporales,
2: pero la palabra de Dios tiene placeres eternos que quiere que disfrutemos por toda la eternidad. Así que el salmista dice: estoy siendo distraído por las cosas sin valor. Entonces oro a Dios para que aparte mis ojos de mirar las cosas sin valor y me dé vida en sus caminos.
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2: Estamos viendo el Salmo 119, el capítulo más largo de la Biblia. Y no iremos versículo por versículo a través del mismo, sino que solo miraremos algunos temas, algunas meditaciones. Y una de las cosas que me sorprende acerca de este Salmo es que no es solo un tratamiento intelectual o teológico de la palabra de Dios, sino que vibra con intensidad y compasión. Cuando estoy estudiando la palabra de Dios o meditando en ella, busco temas recurrentes o pensamientos o ideas. Y eso es algo que no puedes perderte en este salmo. Existe esta pasión intensa por Dios. Es como si cada parte de su ser está comprometida y no puedes perderte el sentido de amor profundo y de anhelo y deleite que el salmista tiene por Dios y por su palabra. De hecho, amor y anhelo y deleite son tres palabras recurrentes en este salmo. Él dice: mi corazón teme tus palabras, me regocijo en tu palabra como quien haya un gran botín. Aborrezco y desprecio la mentira, pero amo tu ley. Miremos algunas de las frases que describen esa pasión. 5 veces él habla en el salmo acerca de tener un corazón íntegro. La totalidad del ser de una persona, sus emociones, pensamientos y voluntad. Él dijo: con todo mi corazón te he buscado. No dejes que me desvíe de tus mandamientos. Dame entendimiento para que guarde tu ley y la cumpla de todo corazón. Nota el énfasis sobre el corazón. No es suficiente con solo obedecer la palabra de Dios. Él quiere hacerlo con todo el corazón. Y luego escucha palabras como estas. Él dice en el versículo 31: me apego a tus testimonios, Señor, no me avergüences. No hay falta de entusiasmo aquí. Me estoy aferrando a tus testimonios, Señor, me apego a ellos, estoy aferrándome a ellos. Versículo 32: por el camino de tus mandamientos correré, porque tú ensancharás mi corazón. O como dice otra traducción, me apresuro a buscar tus mandamientos. No hay nada poco entusiasta en este hombre. No hay languidez en su acercamiento a la palabra. Él no ve la escritura como algo aburrido. Me apego a ellos, por el camino de tus mandamientos correré. Y luego él habla 6 veces sobre el anhelo. Quebrantada está mi alma, anhelando tus ordenanzas en todo tiempo. Me detengo cada vez que llego al versículo 20 y pienso: ¿es este hombre real? ¿De verdad? Quebrantada está mi alma anhelando tus ordenanzas en todo tiempo. ¿Te imaginas a uno de tus hijos adolescentes diciéndote esto? Mamá, quebrantada está mi alma anhelando tus ordenanzas en todo tiempo. Es real porque él ve en la ley de Dios y en los mandamientos de Dios una expresión del corazón de Dios y de su carácter. Él dice: Dios, te amo, te anhelo en todo tiempo. Versículo 40, he aquí, anhelo tus preceptos. Versículo 82, mis ojos desfallecen esperando tu palabra. Versículo 131, abrí mi boca y suspiré porque anhelaba tus mandamientos. Aquí hay una pasión y, por supuesto, el anhelo es por aquel que se revela en su palabra. Y luego vemos esa pasión junto al concepto de temor y reverencia. Versículo 120. Mi carne se estremece por temor a ti, y de tus juicios tengo miedo. Hay pasión aquí, temor, hay reverencia. Y luego hay un intenso dolor y angustia cuando se da cuenta que la ley de Dios se quebranta o se ignora. Escucha estos versículos. Profunda indignación se ha apoderado de mí por causa de los impíos que abandonan tu ley. Ríos de lágrimas vierten mis ojos porque ellos no guardan tu ley. Versículo 136. Estaba pensando nuevamente sobre esto esta mañana. Ríos de lágrimas vierten mis ojos porque ellos no guardan tu ley. El salmista no solo ama la ley, sino a aquel al cual la ley le pertenece y a cuyo carácter refleja. Así que él dice, mi celo me ha consumido, porque mis adversarios han olvidado tus palabras. Y aquí hay otra pasión que surge, el odio por todo lo que es contrario a la ley de Dios. Ahora, odio es una palabra que no queremos usar a la ligera o con facilidad, pero el salmista la usa varias veces en el Salmo. De tus preceptos recibo entendimiento, por tanto, aborrezco todo camino de mentira. La palabra aborrezco aquí significa odiar violentamente. Es un odio intenso. Esto no es algo sobre lo cual él se siente indiferente. Él se siente muy firme acerca de esto. Por tanto, estimo rectos todos tus preceptos acerca de todas las cosas y aborrezco todo camino de mentira. Versículo 163. Aborrezco y desprecio la mentira, pero amo tu ley. Este es un hombre que se siente muy firme sobre la palabra de Dios y que odia todo lo que es contrario a ella. Por otro lado, él tiene este feroz y ardiente amor por Dios y por su palabra. Escucha estos versículos. Versículo 47. Y me deleitaré en tus mandamientos, los cuales amo. Versículo 97. Cuánto amo tu ley. Todo el día es ella mi meditación. Versículo 167. Mi alma guarda tus testimonios y en gran manera los amo. Yo amo tu palabra. Así que en este salmo vemos la belleza y la hermosura de la ley de Dios. El escritor la ama, él se deleita en ella, él se aferra a ella. Y es un recordatorio de que los israelitas no vieron la ley de Dios como restrictiva. Ellos la vieron como liberadora. Y vas a pensar, ¿cómo ellos toleraban leer todas estas cosas? Eso era todo lo que ellos tenían para leer. Y cuando el Salmo fue escrito, bueno, ese fue uno de los primeros 5 libros de la Biblia. ¡Qué difícil es esto! Pero ¿sabes qué? Los judíos amaron la ley de Dios. Ellos la consideraron liberadora. Ellos vieron que esta era la manera para experimentar la bendición de Dios. Ahora, ellos tenían que darse cuenta de que ellos no podían guardar la ley de Dios, que ellos estaban desesperadamente necesitados de un Salvador. Solo Cristo cumplió siempre, perfectamente, la ley de Dios. Pero ellos vieron que la ley fue una buena dádiva y misericordia del corazón de un Dios amoroso, a pesar del hecho de que no puede salvar debido a nuestra incapacidad para guardarla. Experimenta la belleza de la ley de Dios y la depravación de nuestros corazones y nuestra inclinación a alejarnos de la ley de Dios. Ahí es cuando tu corazón es quebrantado y dices, como Pablo dijo en Romanos capítulo 7, miserable de mí, ¿quién me libertará de este cuerpo de muerte? Y luego viene el Evangelio, las buenas nuevas de que Cristo cumplió la ley de Dios y puede cumplirla en nosotros. Bueno, me estoy adelantando a la próxima sesión, pero quiero que veas la pasión que tenía el salmista, el amor por la ley de Dios. Ahora, cuando se habla de odiar el pecado y de amar las leyes de Dios y amar su santidad, al leer este salmo se nos recuerda esto. Y quizás te encuentres como yo, diciendo, yo no tengo ese tipo de pasión. Y te das cuenta de que nos hemos convertido en aburridas. Nos hemos vuelto insensibles. La mayoría de nosotras no odiamos el pecado ni amamos la rectitud de la forma en que el salmista lo hizo. De la misma forma que Jesús lo hizo. En Hebreos capítulo 1 dice: has amado la justicia y aborrecido la iniquidad. Por lo cual Dios, tu Dios, te ha ungido con óleo de alegría más que a tus compañeros. Así que el mundo nos dice: si disfrutas el mal y te alejas de la santidad, entonces serás feliz. Pero no es así. La mayor alegría llega a aquellos que aman la justicia y que odian el mal. Pero muchas veces no tenemos ese tipo de pasión. Aquí hay más de esa pasión. Él habla sobre deleitarse a lo largo de todo este salmo, 10 veces. Deleitarse. O algunas traducciones dicen regocijarse en la ley de Dios. Me he gozado en el camino de tus testimonios más que en todas las riquezas. Me deleitaré en tus estatutos y no olvidaré tu palabra. Tus testimonios son mi deleite. Hazme andar por la senda de tus mandamientos, porque en ella me deleito. O como dice una traducción, en ella está mi felicidad. Esa palabra significa tener su corazón fijado en algo. Es el deleite, el anhelo de su corazón. El salmista dice: eso es lo que siento acerca de tus mandamientos, oh Dios. Piensa acerca de las cosas que deleitan tu alma. Y pregúntate: ¿los deleites del mundo están ahogando mi deleite por la palabra de Dios? ¿O está mi amor y mi deleite en la palabra de Dios ahogando todos los demás placeres terrenales? Este tipo de deleite en la ley de Dios es un reflejo del corazón de Cristo. Leemos este salmo mesiánico, el Salmo 40, hablando de Cristo, donde dice: entonces dije, he aquí, vengo, en el rollo del libro está escrito de mí, me deleito en hacer tu voluntad. Dios mío, tu ley está dentro de mi corazón. Jesús se deleitaba en hacer la voluntad de su Padre, y cuando su Espíritu vive en nosotras, nos deleitaremos en hacer la voluntad de nuestro Padre. Así que vemos en el corazón del salmista, vemos el corazón de Cristo. No una actitud compulsiva sobre obedecer a Dios, sino una actitud de deleite, deleite en la palabra de Dios, un deleite para hacer su voluntad. Ahora, al hablar sobre las diferentes palabras que describen la pasión que el salmista tenía, su intenso amor y su deleite por la palabra de Dios, el odio hacia todo lo que es contrario a la palabra de Dios, su anhelo, su dolor y su angustia cuando la ley de Dios es quebrantada o ignorada, encuentro que quiero hacerme un chequeo del corazón y dejar que el Señor busque en mi corazón mi actitud hacia la palabra de Dios. ¿Cómo es tu actitud hacia la palabra comparada con la del salmista? ¿La tratas a la ligera, casualmente? ¿O tiemblas ante la palabra de Dios y le das el peso que se merece? Realmente me entristece y a veces me enferma ver cuán fácilmente en nuestra cultura y en nuestras iglesias, y a veces en mi propio corazón, tenemos esta visión casual hacia las Escrituras. El salmista tenía una actitud de reverencia por la palabra de Dios, temblando ante la palabra de Dios, dándole peso. ¿Tienes un hambre intensa por la palabra de Dios como el salmista? ¿O tienes muy poco apetito por conocer más de la palabra de Dios? Cuando ¿la lees superficialmente? ¿Una lectura rápida que haces por encima? ¿O acaso meditas y fijas los ojos en ella? Cuando lees la palabra de Dios o la escuchas siendo leída, ¿te distraes? ¿Divaga tu mente o te concentras en la palabra? ¿Te aburres cuando escuchas la palabra de Dios o cuando la lees? ¿O amas leer la palabra y escuchar su lectura? De manera que en lo personal, yo misma he reflexionado al meditar en el Salmo 119 y me he preguntado, ¿cómo perdemos ese deleite? ¿Cómo nos insensibilizamos a las bellezas de la palabra de Dios? ¿Y cómo podemos cultivar un mayor deleite? Y ahora quiero pasar los últimos minutos reflexionando acerca de esas preguntas contigo. Y permíteme sugerir que no tendremos ese tipo de deleite por la palabra de Dios que leemos en el Salmo 119 si pasamos cada minuto libre de nuestras vidas en otras cosas que no sean la palabra de Dios. He aquí algunas de las cosas que encuentro son ejemplos de lo que eclipsa el deleite por la palabra de Dios en muchas de nuestras vidas. Facebook, Twitter, la televisión, las películas, los juegos de computadora, los juegos de video, los amigos, la tecnología, los medios de comunicación social, las personas. ¿Estamos usando estas cosas reflexivamente o sin pensar? Me he dado cuenta que mi iPhone es un arma de doble filo, por ejemplo. Sí, me ayuda a hacer muchas cosas más rápidamente y más convenientemente que lo que podría hacerlo si no lo tuviera. Es increíble lo mucho que puedes ver y hacer, aún en el medio de la nada, y obtener respuestas. Así que obtienes muchos beneficios si lo usas correctamente. Pero he encontrado que a veces se convierte en una herramienta para distraerme de mi amor por Cristo y de su palabra. Ahora bien, no es la cosa en sí que es pecado, o que sea malo, sino la manera en que usamos algunas de estas cosas y si la estamos usando instintivamente y sin pensar. Si entras a tu carro, prendes la radio. Entras a tu casa y prendes la televisión. Vas a tu ordenador y revisas tus correos a cada momento, en cada oportunidad que tengas. Algunas personas lo hacen todo el día y noche. Y yo he sido una de esas personas algunas veces. Si nos estamos acercando a las cosas del mundo por instinto y reflexivamente, nuestro corazón va a perder el apetito por la palabra de Dios. No vamos a cultivar ese deleite. Y en este salmo quiero que veas los versículos 36 y 37. Yo veo dos cosas que nos impiden y a menudo me impiden a mí tener un deleite cada vez mayor por Dios y su palabra. La primera la veo en el versículo 36 y es un corazón dividido. Y la segunda en el versículo 37 y es un corazón distraído. Veamos estas dos cosas. El versículo 36 del Salmo 119 dice: "Inclina mi corazón a tus testimonios y no a la ganancia deshonesta". El salmista ora acerca de tener un corazón dividido. Él quiere que su corazón se vuelva hacia los testimonios de Dios y no a las ganancias deshonestas. La versión de la Reina Valera del 60 dice avaricia. Son simples cosas. Cosas que roban nuestro afecto por Dios. Afectos equivocados, prioridades equivocadas. Me recuerda a Lucas capítulo 8, donde Jesús dice: las preocupaciones, las riquezas y los placeres de la vida pueden ahogar la palabra de Dios, como las espinas pueden ahogar la palabra de Dios en nuestras vidas, y nos volvemos sin fruto. Y no siempre son cosas malas. Son solo cosas en las cuales nos estamos enfocando más que en Dios. Tengo un ejemplo de este domingo anterior. Me estaba preparando para ir a la iglesia. No pude conseguir que mi pelo quedara en la forma que quería que se viera. Y no podía descifrar lo que quería vestir que me hiciera sentir bien. Y simplemente pasé demasiado tiempo en ambas cosas. Y me di cuenta de que estaba tarde para la iglesia. Con un corazón no preparado. Es decir, solo fue un momento en el tiempo. Ok, no es nada devastador. No es que caí en un gran pecado. Pero me di cuenta, porque estaba reflexionando en este pasaje, que estaba persiguiendo la ganancia egoísta en lugar de inclinar mi corazón hacia los testimonios de Dios en ese momento. Ahora, si haces esto con mucha frecuencia, vas a encontrar un corazón que se inclina hacia lo que es temporal y no hacia lo que es eterno. Un corazón dividido. Mi corazón estaba dividido. Me preocupaba más sobre cómo lucía que lo que me preocupaba la condición de mi corazón y mi afecto por Cristo. Un corazón dividido. En el versículo 37, tenemos un corazón distraído. Aparta mis ojos de mirar la vanidad y vivifícame en tus caminos. Aparta mis ojos de mirar la vanidad. He sido llevada de vuelta a esta frase una y otra vez en las últimas semanas y aún lo necesito. Cosas vanas. Esa palabra en la versión Reina Valera del 60 se traduce como vanidad, vacío. He aquí una definición que leí de esa palabra. Cualquier cosa que decepciona la esperanza que descansa sobre ella. algo que no tiene sustancia, irreal o sin valor material o moral. Todo lo que es temporal en comparación con lo eternal, y el mundo tiene estos placeres corrientes y temporales que empuja hacia nosotros todo el tiempo. Pero la palabra de Dios tiene placeres eternos que quiere que disfrutemos por toda la eternidad. Así que el salmista dice: estoy siendo distraído por las cosas sin valor. Entonces oro a Dios para que aparte mis ojos de mirar las cosas sin valor y me dé vida en sus caminos. De nuevo, voy a ilustrar esto en mi propia vida. No comparto esto como un ejemplo a seguir, lo comparto como una advertencia para ti y para mí. En un fin de semana reciente, otra vez mientras estudiaba el Salmo 119, tenía mi ordenador portátil y estaba rodeada de libros mientras estudiaba el Salmo 119. Al mismo tiempo, estaba viendo un debate político en mi computador, estaba viendo un juego de fútbol en mi iPhone

lo llames de otra forma, enfermo, por ejemplo. ¿Y qué tal el hacer múltiples tareas? ¿O soy yo la única que alguna vez ha hecho eso? Eso es lo que sucede. Está bien estar bien.

lecciones diferentes. Estarás distraída, dispersa. Experimentarás el trastorno de déficit de atención de los niños. Quiero decir, esto es en lo que muchas de nosotras nos hemos convertido con esta era de alta tecnología donde todo es instantáneo y tenemos acceso a todo. Y yo pienso, ¿qué se necesita para obtener un corazón sin distracciones? Para tener un corazón no dividido, un corazón deleitado en Dios. Alguien oró lo siguiente en una reunión de oración a la que asistí recientemente. Las distracciones pudieran ser tan eficaces como el pecado en mantenernos alejadas de Dios. Y yo digo, sí, eso es cierto, ¿verdad? Por lo tanto, tenemos que preguntarnos sobre esas cosas vanas, entre comillas, que nos distraen de Cristo. ¿Qué costo implicarán de aquí a un año? ¿Qué valor tendrá en la eternidad esta cosa que se está llevando gran parte de mi atención? Y luego el salmista no solo ora, aparta mis ojos de mirar la vanidad, sino y vivifícame en tus caminos. ¿Ves? La razón por la cual ponemos nuestra mirada en todas esas cosas vanas, no necesariamente cosas pecaminosas, sino simplemente sin valor, vacías, vanas, cosas sin sustancia. La razón por la cual vemos esas cosas es porque pensamos que nos darán vida. Pensamos que nos darán felices. Por eso es que las perseguimos, pero no es así. Esas cosas en realidad pueden impedirnos experimentar la vida real en Cristo. Y creo que en muchas de nuestras vidas, Satanás realmente no tiene que tratar de llevarnos a negar a Cristo. No creo que eso sea lo que él está tratando de que la mayoría de nosotras hagamos. Yo creo que él puede lograr sus objetivos simplemente causando que tengamos un corazón fragmentado, lealtades y afectos divididos. Él nos lleva a estar tan ocupadas, tan distraídas, tan enamoradas de las cosas, con el entretenimiento, etcétera, que simplemente no tenemos el tiempo, el interés o el corazón para firme y seriamente buscar a Cristo. Y entonces la palabra se vuelve aburrida para nosotras. ¿Cómo puede la palabra competir con los juegos de video? ¿O con los juegos de computadora, o las películas, o la música? Es aburrido. Bueno, no es aburrido. El problema es que al igual que tus hijos, que se llenan de dulces 10 minutos antes de la cena, nosotros nos llenamos con los deleites del mundo y estos estropean nuestro apetito por la carne de la palabra de Dios. Están estrangulando nuestro corazón por Dios. El diablo sabe que si nosotras encontramos deleite en actividades triviales, en los placeres insignificantes del mundo, nunca vamos a probar de los deleites y los placeres que se encuentran en Cristo. Y por supuesto, nuestras vidas no inspirarán a otros a buscar a Cristo. Así que cuando leas la Biblia, pídele a Él que te dé un corazón devoto, un corazón gozoso. Ora por un afecto renovado por Cristo, por deleite en Él y en su palabra. Para cerrar el día de hoy, escuchemos el Salmo 34. Bendeciré al Señor en todo tiempo. Continuamente estará su alabanza en mi boca. En el Señor se gloriará mi alma. Lo oirán los humildes y se regocijarán. Engrandeced al Señor conmigo y exaltemos aún a su nombre. Busqué al Señor y Él me respondió y me libró de todos mis temores. Los que a Él miraron fueron iluminados. Sus rostros jamás serán avergonzados. Este pobre clamó y el Señor le oyó y lo salvó de todas sus angustias. El ángel del Señor acampa alrededor de los que le temen y los rescata. Probad y ved que el Señor es bueno. Cuán bienaventurado es el hombre que en Él se refugia. Temed al Señor, vosotros sus santos, pues nada les falta a aquellos que le temen. Los leoncillos pasan necesidad y tienen hambre, mas los que buscan al Señor
no carecerán de bien.

0: camino alguno. Venid, hijos, escuchadme. Os enseñaré el temor del Señor. ¿Quién es el hombre que desea vida y quiere muchos días para ver el bien? Guarda tu lengua del mal y tus labios de hablar engaño. Apártate del mal y haz el bien. Busca la paz y síguela. Los ojos del Señor están sobre los justos y sus oídos atentos a su clamor. El rostro del Señor está contra los que hacen mal, para cortar de la tierra su memoria. Claman los justos y el Señor los oye y los libra de todas sus angustias. Cercano está el Señor a los quebrantados de corazón y salva a los abatidos de espíritu. Muchas son las aflicciones del justo, pero de todas ellas lo libra el Señor. Él guarda todos sus huesos, ni uno de ellos es quebrantado. La maldad dará muerte al impío, y los que aborrecen al justo serán condenados. El Señor redime el alma de sus siervos, y no será condenado ninguno de los que en él se refugian.
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0: en HRBC, las 11:30 minutos.
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0: Señor, tú me oíste.
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0: Así nos llegó la Biblia.
1: La Biblia de Honduras.
0: Imagina tener una Biblia y no poder leerla. Entre los pioneros convertidos destacó don Martín Ordóñez, un humilde hondureño con dificultades en su vista que pagaba para que alguien se la leyera. Alrededor de él y de su fe nacieron las primeras comunidades de creyentes en el

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1: Jóvenes entregados con una misión sagrada. A principios del siglo pasado, Clark Bartlett y Tomás Kelly cruzaron desde Guatemala para explorar Honduras. La trágica muerte de Clark en Copán, encontrado junto a su mula cargada de Biblias, inmortalizó una pasión que inspiró generaciones enteras de misioneros en suelo patrio.

0: en HRBC, las 12.
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0: Hay un principio.
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0: Lo que buscamos de mañana, lo vamos a encontrar. Amén. Vamos a proclamarlo hoy. Vamos a declararlo hoy. Aleluya.

0: presentaremos, Señor, cada mañana a buscarte. Que lo primero que vean nuestros ojos, Señor, sea tu presencia.
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2: Tengo en mis manos la carta de una pareja que está muy preocupada por su hija. Se la leo con rapidez porque es algo larga, pero muy interesante. Escúchala. Dice, tengo una hija cristiana, consagrada, con un novio también cristiano. El problema es que a través de nuestro trato con él, tanto mi esposo como yo, nos hemos dado cuenta que su conducta deja mucho que desear. Voy a contarle porque ya que a veces pienso que me dejo influenciar por mi esposo o por mi vieja naturaleza. Escribe la señora, por cierto. Luego dice, el novio es un joven que piensa que se lo merece todo y quiere tenerlo todo. Pide sin ningún decoro. Creo que obtiene las cosas porque a la gente le da pena negarle algo. Me ha sucedido a mí, señor Palau. Él no tiene ninguna pena de pedirle a mi hija para el autobús, si no lo tiene, y llega a casa a pedir sus gustos en cuanto a la comida, digamos, a exigir, aunque sea en forma de que, señora, me regala tal cosa. Él viene de un hogar que ha mantenido su madre porque el padre es un irresponsable. Esto me preocupa por el ejemplo que él ha tomado de su padre irresponsable. Mi hija lo mima como una criatura y le complace en todo. Señor Palau, dígame, ¿es mi preocupación fundada? ¿Qué debo hacer? Estimada señora, gracias, mil gracias por su carta. El caso suyo es bastante común, no vaya a creer. Y le voy a decir más. En primer lugar, ojalá me esté escuchando toda la familia, tanto usted como su marido y su hija. Ojalá el novio me esté escuchando también, ¿eh? Primero, señor, usted, como esposo, como cabeza del hogar, tiene que tomar acción en este caso. Acción humilde, acción tierna, acción cristiana. Primero, acción en oración. Usted, como hombre, debe pedirle a Dios que le dé sabiduría, y Él ha prometido dar sabiduría sin rehuirle a nadie. Pero en segundo lugar, habiendo hecho la oración y pensado en el asunto y pensado bien cómo va a ser la charla, llame a este joven solo, de hombre a hombre. Al fin de cuentas, recuerde usted, mi estimado caballero, que este caballero quiere llevarse su hija, que usted ha criado ya 20 años más o menos. Tiene derecho, y como cristiano aún más. Háblele con ternura como a un hijo. La Biblia dice, exhorta a los jóvenes a que sean prudentes, presentándote tú en todo como ejemplo de buenas obras, en la enseñanza mostrando integridad, seriedad, palabra sana e irreprochable, de modo que el adversario se avergüence y no tenga nada malo que decir de nosotros. Segundo, dígale a este joven que su conducta no es una conducta madura, que es imprudente, que no está mostrando integridad ni seriedad. El pasaje que le acabo de leer está en Tito capítulo 2. Le recomiendo que usted le lea a este joven, ya que dice ser cristiano, estos versículos de Tito 2. Tercero, dígale que él está criando mal a la hija suya, que va a tener un hogar triste si continúan de esta manera, porque es el hombre el que debe ser fuerte y no la mujer. No es una criaturita, no es un bebecito, es un joven que piensa casarse. Cuarto, usted, señora, que me está escuchando, cuando él viene a pedir cosas que no corresponden, no se las dé. Le sirve la comida que va a servir a toda la familia o que no coma. Hasta mañana.
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0: en HRBC, las 12, 29 minutos.
1: El Señor nos ha mandado ser llenos del Espíritu. Cualquier cosa menos que eso es desobediencia abierta. Y si su vida se caracteriza por ese tipo de desobediencia, Primera de Juan dice que no es usted cristiano. No importa lo que usted piense. Entonces esto es crítico.
2: Le damos las gracias por acompañarnos en Gracia a Vosotros, Ministerio de Enseñanza del Pastor John MacArthur. El tomar vino se ha convertido en un tema de controversia dentro de la iglesia. Algunos sostienen que los creyentes tienen la libertad de consumirlas siempre y cuando no se embriaguen. Otros, en cambio, consideran que debe abstenerse por completo. ¿Pero qué nos enseñan las Escrituras al respecto? Bueno, el día de hoy, el pastor John MacArthur, en la voz del pastor Luis Contreras, nos enseñará lo que las Escrituras enseñan sobre el tema en la serie Viviendo en el Espíritu, en Gracia a Vosotros.
1: Veamos juntos Efesios 5, 18 al 21. Siga su Biblia conforme leo. No os embriaguéis con vino en lo cual hay disolución, antes bien sed llenos del Espíritu, hablando entre vosotros con salmos, con himnos y cánticos espirituales, cantando y alabando al Señor en vuestros corazones, dando siempre gracias por todo a Dios y Padre, en el nombre de nuestro Señor Jesucristo. Someteos unos a otros en el temor de Dios. El contraste fuerte entre la adoración de orgías de embriaguez de los sistemas paganos y la belleza llena del Espíritu de la adoración del Dios verdadero está en la mente de Pablo. Y él está diciendo, como cristiano, tienes que dejar esas cosas y tienes que llegar a este punto en el que estás lleno del Espíritu. Dice usted, bueno, ¿qué significa? Bueno, en primer lugar, es exactamente lo opuesto del tipo pagano de actividad y el éxtasis pagano. Pero el verbo significa esto. Permítame darle cómo se expresa el verbo en su sentido literal. Y después le voy a mostrar cómo se manifiesta. Significa ser, es un pasivo. Sean mantenidos llenos del Espíritu. Y la idea de ser mantenido es constante, es una constante. Estén siendo mantenidos. Usted no dice, oh, soy lleno del Espíritu, ya se acabó por el resto de mi vida. Sean continuamente llenos, momento por momento, por momento, por momento, ¿lo ve? Sean mantenidos continuamente llenos. Es pasivo, esto es algo, lo llena usted. Usted no se llena a sí mismo, usted recibe la acción. Y es el Espíritu de Dios quien lo llena usted. Tiempo presente. Sean constantemente, en el tiempo presente, sean mantenidos continuamente llenos por el Espíritu de Dios. Usted puede ser bautizado en el cuerpo, usted puede ser morado por el Espíritu, usted puede ser sellado por el Espíritu hasta el día de la redención, pero ¿sabe una cosa? Usted puede vivir su vida cristiana en derrota si usted no sabe lo que es experimentar momento a momento el ser mantenido continuamente llenado por el Espíritu de Dios en esa experiencia. Ahora, cuando usted piensa en ser lleno, usted piensa en un vaso, usted sabe, lo llena una caja y mete algo ahí, o un contenedor y mete algo ahí, pero esa no es la idea. Permítame darle tres conceptos para que lo entienda. La palabra pleró es usada de viento llenando las velas y haciendo que se mueva el barco. Usted sabe cuando decimos que están llenas las velas de viento, y eso es lo que Pablo tiene en mente como un pensamiento inicial, ser llevado, ser impulsado, un pensamiento hermoso, ser impulsado, tener el impulso en su vida y la energía de su vida y la presión de su vida, y esto que sea el poder del Espíritu de Dios. En otras palabras, usted no se mueve en su propia energía, usted no se mueve en su propia carne, usted no se mueve con sus propias ideas, usted no se mueve con sus propios ideales, usted no genera su propia voluntad, usted es llevado bajo el viento del Espíritu de Dios, usted es llevado por el camino por el que Él va a ir. Es en un sentido muy real, casi como aquellos que escribieron la Escritura, que fueron llevados por el Espíritu de Dios. Es como si usted no es nada más que una pequeña varita en un arroyo. ¿Alguna vez ha observado una varita? Cuando usted era un pequeño niño, usted aventaba una varita en un arroyo y después iba corriendo y veía cómo la llevaba la corriente. Usted es llevado por el Espíritu de Dios. Usted es impulsado como un barco por el viento. Ese es un pensamiento. Hay un segundo, y esa es la idea de permear. pleró algunas veces se usa de algo que permea. Y creo que una buena ilustración de eso es la sal. La sal permea, de hecho, permea también que si usted le pone suficiente sal a algo, lo va a preservar, ¿verdad? Pero cuando usted quiere comer algo y usted coloca esa sal, le da sabor. Permea todo de tal manera que todo tiene sabor. Solía usar la ilustración de una pastilla efervescente. Las pastillas efervescentes eran una especie de Alka-Seltzer con sabor. Una pequeña pastilla como del tamaño de un Alka-Seltzer, nada más que lo hacían en uva y en naranja y en cerveza de raíz y cerez y todo eso, usted sabe. Y usted conseguía una de esas pequeñas cosas y las metía en un vaso de agua y usted sabe, como el Alka-Seltzer, y lo llenan. Y permeaba, usted sabe. Usted coloca una pastilla de esas de uva ahí y el vaso entero de agua sabe a jugo de uva. Y lo que hacía era darle sabor al agua. Y pleró es usado en ese sentido. Existe el sentido en el que el Espíritu de Dios quiere darle sabor a su vida, de tal manera que usted sabe como el Espíritu de Dios. Y entonces, cuando alguien se acerca a usted, el sabor de su vida es la de Dios. De tal manera que estar con ustedes es como estar con Dios. ¿Lo ve? Entonces es la idea de presión para moverlo y es la idea de permear de tal manera que usted sabe cuando alguien se acerca a usted, piensan que quizás han estado con Jesús. ¿Por qué le da sabor a su vida? Pero el pensamiento dominante aquí en mi mente, conforme se compara con el registro de los evangelios en particular, el uso dominante de pleró es hablar de control. Hablar de control total es ese tipo de idea. Usted tiene la idea de impulsar, tiene la idea de permear, pero la idea de control es la clave. Permítame ver si se lo puedo ilustrar. Cuando en el registro de los evangelios el escritor quiere hablar de alguien que simplemente es dominado por una emoción, él va a usar la palabra pleró, la cual es usada aquí. En otras palabras, en Juan 16:6 dice, fueron llenos de tristeza. En otras palabras, tristeza a tal grado que no puede ser equilibrado por la felicidad, de tal manera que estaban totalmente tristes. Ahora, lo mismo es verdad con la manera en la que vivimos la vida cristiana. Usted sabe, así es como la mayoría de nosotros vivimos. Aquí estoy yo por acá y aquí está el Espíritu Santo. Decimos un poco de mí, un poco para el Espíritu Santo, un poquito para mí, como puede ver, y en cierta manera, de pronto, en algún punto en el tiempo, cedemos al Espíritu de Dios y totalmente yo desaparezco y somos llenos del Espíritu. Todo es controlado por Él, todas nuestras emociones, todos nuestros actos de la voluntad, todos nuestros pensamientos. Eso es lo que significa ser lleno del Espíritu, ¿lo ve? Esa es la médula del asunto. Es la idea de ser llevado, es la idea de ser permeado de tal manera que tiene el sabor de Jesucristo, pero también es la idea de ser controlado por y una mano firme de control. Permítame darle una ilustración. Observe Mateo 4.1. Mateo 4.1 dice esto. Entonces Jesús fue llevado por el Espíritu al desierto para ser probado por el diablo. Ahora aquí está el Espíritu Santo operando en la vida de Jesús y el Espíritu Santo dice, llevó a Jesús, Él llevó a Jesús. Muy bien, ahora vayamos a Lucas 4.1. Él llevó a Jesús en Mateo 4.1 a la tentación. En Lucas 4.1 tenemos el mismo incidente, la tentación, misma situación, pero aquí dice, ahora observe. Y Jesús, siendo lleno del Espíritu Santo, regresó del Jordán y fue llevado por el Espíritu al desierto. Ahora, ¿cuál fue la condición en la que el Espíritu lo llevó? ¿Él estaba qué? Lleno del Espíritu. ¿Ve usted lo que ser lleno del Espíritu significa? Significa ser guiado por el Espíritu, ser controlado por el Espíritu. Ahora, si usted fuera ir a Marcos capítulo 1, lo mismo se vuelve a ver, la tentación de Jesús, y en Marcos 1:12 dice, inmediatamente el Espíritu, y usa la palabra ekbalo, lo lleva al desierto. Y esa es una palabra realmente fuerte. Él lo llevó al desierto, Él lo empujó al desierto. En otras palabras, Jesús mismo estaba bajo el poder del Espíritu de Dios, de tal manera que el Espíritu de Dios literalmente lo empujó a donde quería que fuera. Él fue controlado por el Espíritu de Dios. Y esa es la razón por la que más adelante, cuando vienen a Jesús y dicen, ¿qué haces? Lo que haces, lo haces por el poder de Satanás. Él dijo, no me han blasfemado a mí, sino a quien, al Espíritu Santo. ¿Por qué? Porque él había cedido el control de su vida al poder del Espíritu de Dios. Él estaba lleno del Espíritu y esa es la razón por la que él fue impulsado por el Espíritu. Escuche, ser lleno del Espíritu, amados, es lo mismo. Es la idea de ser empujado por el Espíritu de Dios, de ser movido por el Espíritu de Dios, de ser permeado por el Espíritu de Dios, de ser controlado por el Espíritu de Dios. Ese es el punto. Y de eso estamos hablando. Estamos hablando de vivir su vida bajo el control del Espíritu de Dios. Él está ahí. Y si usted no vive así, usted lo entristece por un lado y lo contrista por otro lado. Usted lo contrista por un lado y lo apaga por otro lado. Lo entristece. Así se siente de manera personal, triste. Usted lo apaga. Así es como usted lo refrena para lo que él le gustaría hacer. Entonces usted realmente está tratando con su persona de manera negativa y sus propósitos de manera negativa. Y por cierto, a menos de que sea lleno del Espíritu de Dios, usted no sirve. Todo lo que usted trata de producir por usted mismo es hecho en la carne y es inútil. En el mejor de los casos, es hojarasca, no oro, plata, piedras preciosas. Entonces lo que la Escritura está diciendo aquí es que necesita ser lleno del Espíritu de Dios para ser eficaz, para cumplir con el andar digno, para cumplir con el andar en amor, el andar en la luz, el andar con sabiduría, hacer cualquier cosa para Dios. Para andar en sabiduría usted debe ser lleno del Espíritu de Dios, debe ser permeado por su persona, debe ser impulsado por su poder y debe ser controlado por su presencia. Ahora permítame mostrarle algo. ¿Sabe una cosa? A menos de que sea así, usted es inútil para el Señor. Digo, no puedo hacer algo con usted, es un desperdicio de tiempo. Operar en la carne cosecha absolutamente cero. Cuando el Señor quiere que se haga algo, Él siempre consigue a alguien lleno del Espíritu. En Hechos capítulo 6 y versículo 5, necesitaban algunos hombres para un trabajo especial. Y entonces, ¿cuáles fueron los requisitos? Hechos 6, 5. Y el dicho agradó a la multitud y escogieron a Esteban, hombre lleno de fe y del Espíritu Santo. Lo escogieron porque estaba lleno de fe y lleno del Espíritu Santo. Y dice en el 7:55, pero él, siendo lleno del Espíritu Santo, miró hacia el cielo y vio la gloria de Dios y a Jesús estando de pie a la diestra de Dios. Hombre, le voy a decir algo. Ser lleno del Espíritu simplemente lo saca de este mundo, ¿no es cierto? Ser lleno del Espíritu le da a usted una perspectiva de Dios. Ser lleno del Espíritu lo separa del sistema. Ser lleno del Espíritu significa, me podría importar menos lo que me pase a mí mientras que Él se ha glorificado. Él simplemente vio hacia arriba y vio la gloria de Dios. Es algo trascendente. Es una realidad trascendente. Usted sale de este mundo, sale de sus circunstancias, sale de sus vicisitudes, sale de sus pruebas para ver a Dios, ¿lo ve? Cuando Dios quiere un hombre para una misión, para un trabajo, Él quiere un hombre lleno del Espíritu porque podría terminar con el hombre siendo apedreado y si él no está lleno del Espíritu, él nunca va a poder enfrentar eso. Más adelante, en el capítulo 9, él necesitaba un hombre. Él necesitaba un hombre llamado Saulo, quien era un hombre duro, francamente. Él era un perseguidor de la iglesia, pero el Señor lo salvó. Y el Señor tuvo una condición básica para él. En el capítulo 9, versículo 17, Ananías siguió, entró a la casa y colocando sus manos sobre él, dijo, hermano Saulo, esto es después de su experiencia en el camino a Damasco, Jesús, el Señor, te apareció en el camino por el que venías y él me envió para que recibas la vista y que seas lleno del Espíritu Santo. Saulo, antes de que comiences tu trabajo, tienes que ser lleno del Espíritu o será lleno en la carne. Ser lleno del Espíritu, amados, es simplemente vivir un momento a la vez bajo el control del Espíritu Santo. Eso es todo. Es ceder. Es vaciarme de mí para que Él pueda llenarme. ¿Lo ve? Cuando Dios quiere que alguien ministre a su iglesia, cuando Dios quiere que alguien esté a cargo de una obra misionera pionera, cuando Dios quiere que alguien gane personas para Cristo, le encuentra alguien que lleno del Espíritu. Alguien que es impulsado en la voluntad de Dios por la presión del Espíritu de Dios, permeado por el sabor de Jesús mismo, y alguien que está controlado de manera absoluta por ese poder. Ese es el estándar que Dios ha establecido. Dice usted, bueno, ese es el significado de la llenura, pero ¿cuál es el medio? ¿Cómo soy llenado? ¿Cómo consigo la llenura del Espíritu? ¿Cómo puedo conocer esto si es mandado? Bueno, ¿sabe una cosa sorprendente? Oigo a personas orando por la llenura del Espíritu. Usted no tiene que orar por ello. No es una petición de oración, es un mandato. Usted no dice, Señor, oh, quiero ser lleno. Él está ahí arriba diciendo, quiero que seas lleno, quiero que seas lleno. Y usted está diciendo, quiero ser lleno, ¿lo ve? Si Él le dio a usted un mandato, entonces usted tiene los recursos, ¿verdad? Y el recurso es vaciarse de sí mismo, es cuestión de la confesión de pecado. Pero permítame darle una manera simple de verlo. Involucra rendir su voluntad, su intelecto, su cuerpo, su tiempo, su talento, su dinero, todo a su control. Es la muerte de usted, es la crucifixión de uno mismo, es el matar su propia voluntad, es la mortificación de los miembros de su cuerpo, es la muerte de usted. Cuando usted muere, él llena. Cuando usted se vacía de sí mismo, él va a llenarlo. Él va a llenarlo. Permítame darle una ilustración de esto. Ahora observe Efesios capítulo 5 rápidamente. Usted tiene en Efesios capítulo 5, versículo 18, esta afirmación. No se embriaguéis con vino, en lo cual hay disolución, antes bien se llenos del Espíritu. Ahora, ¿qué sucede cuando usted es lleno del Espíritu? Aquí está lo que pasa. Usted va a hablar entre vosotros en salmos, himnos y cánticos espirituales, versículo 19. Versículo 20, va a estar agradecido. Va a dar gracias a Dios por todo. Versículo 21, se van a someter unos a otros. Versículo 22, las esposas llenas del Espíritu se van a someter a sus maridos. Versículo 25, los maridos llenos del Espíritu van a amar a sus esposas. Capítulo 6, versículo 1, hijos llenos del Espíritu van a obedecer a sus padres. Capítulo 6, versículo 4, padres llenos del Espíritu no van a provocar a ir a sus hijos. 6:5, siervos llenos del Espíritu van a ser obedientes. Y 6:9, amos llenos del Espíritu van a tratar a sus siervos bien. Ahora, ¿se da cuenta de eso? ¿No es eso sorprendente? Toda esta llenura del Espíritu nunca produce nada estático en absoluto. Produce canciones, decir gracias, someterse y muchas relaciones humanas correctas. Nadie entra en algún tipo de experiencia de éxtasis. ¿Qué sucede? Simple. Todas las relaciones se corrigen. Su relación con Dios está bien porque usted canta y da gracias. Su relación con otras personas está bien porque usted se somete. Sea en un matrimonio, familia o en una situación de empleo. Todo es muy práctico, todo es muy claro. La llenura del Espíritu afecta a todas estas relaciones con Dios, con nuestras familias, con otros. Ahora permítame mostrarle algo. Observe Colosenses capítulo 3. Este es un paralelo. Este es un paralelo fabuloso. Colosenses 3. Ahora observe el versículo 16. Dice a la mitad del versículo. Enseñando y amonestándose unos a otros. Aquí vamos de nuevo. Exactamente como Efesios 5. Salmos, himnos y cánticos espirituales. ¿Verdad? Versículo 17. Y todo lo que hagáis, sea de palabra o de hecho, hacedlo todo en el nombre del Señor Jesús, dando gracias. Ahora pasamos por la misma rutina de nuevo. Está condensado, pero todo está aquí. Las esposas se someten a sus maridos, maridos aman a sus esposas, hijos obedecen a sus padres, padres no provocan a sus hijos, siervos obedecen a sus amos. Y después en el capítulo 4, versículo 1, amos, traten a sus siervos de manera equitativa y justa. Ahora ve usted eso, la misma secuencia. Usted lo tiene todo ahí. Tiene las canciones, el dar gracias, la sumisión, las esposas, el marido, los hijos, el padre, el siervo, el amo. Idéntico. Ahora, sabemos lo que produce esto en Efesios 5, la llenura del Espíritu. ¿Qué lo produce aquí? O es diferente aquí. Observe el versículo 16. La palabra de Cristo more, ¿qué? En abundancia en vosotros, en toda sabiduría. Ahora, agárrense a su asiento. Permítanme decirles algo. Ser llenos del Espíritu es lo mismo como dejar que la palabra de Cristo more en abundancia en usted. ¿Lo ve? Tiene que ser lo mismo porque produce los mismos resultados. La gente dice, oh, la llenura del Espíritu es mística, muy mística. No, la llenura del Espíritu es tomar la palabra que Cristo nos ha dado y dejar que...

Señor dijo, ¿te vas a ir? Él dijo, ¿a dónde voy a ir? Pedro siempre estaba ahí. Y entonces, como usted sabe, sé por qué estaba cerca de él. Porque cuando él estaba cerca de Jesús, tres cosas sobresalen en la Biblia. Él hizo lo milagroso, dijo lo milagroso y tuvo valentía milagrosa. La primera cosa, usted sabe él, la primera vez que usted ve a Pedro, él está en una barca en el mar y, hombre, es un tiempo de nervios, ¿verdad? La tormenta y están todos solos y está sacudiéndose y están a la mitad del mar de Galilea y de pronto ven a la distancia y aquí viene Jesús caminando sobre el agua y después Pedro piensa, estoy aquí, él está ahí, eso no es bueno, tengo que cerrar aquí el espacio, ¿lo ve? Y él va a ir con Jesús. Ahora él ha sido un pescador toda su vida. Ha vivido en la costa del mar de Galilea, nunca ha caminado sobre él aún. Cada vez que él se ha metido ahí, él se iba al fondo. Él sabe eso. Nunca ha sido diferente, sin embargo, él sale de la barca y empieza a caminar por el agua y él dice, ja, ja, ja, usted sabe. Bueno, como puede ver, él está inconsciente de lo que estaba haciendo porque su motivación por estar con Jesús superó absolutamente todo. Él simplemente iba donde Jesús estaba. Y claro, él se encontró con Jesús por un tiempo y comenzó a hundirse y el Señor lo sacó, lo levantó y salieron caminando hacia la barca. Usted sabe, apenas me puedo imaginarlo caminando con Jesús de regreso a la barca, sintiéndose bastante bien. Usted sabe, véanos, usted sabe. Pero bueno, Pedro y Jesús van caminando a la barca. ¿Y sabe una cosa? Usted tiene que admitir que cuando Pedro estaba cerca de Jesús, él podía hacer lo milagroso. Digo, él no podía caminar sobre el agua, pero él pudo cuando él estuvo cerca de Jesús, ¿verdad? La próxima vez que lo vemos en nuestra pequeña analogía, él está con los discípulos y Jesús dijo, ¿quién dicen los hombres que soy yo? Mateo 16, y ellos dijeron, oh, algunos dicen que tú eres Elías o Jeremías o alguno de los profetas. Y él dice, bueno, ¿quién dicen que soy yo? Y Pedro dice, tú eres el Cristo, el Hijo del Dios viviente. Y estoy seguro de que él pensó, ¿de dónde salió eso? Como puede ver, la boca de Pedro estaba disponible. Poco después, en ese capítulo, Satanás lo usó, ¿se acuerda? Y Jesús tuvo que decir, quítate de delante de mí, Satanás. Su boca estuvo disponible y después Dios lo usó. Tú eres el Cristo, el Hijo del Dios viviente. ¡Qué shock! Y Jesús lo vio y dijo, carne y sangre no te revelaron eso a ti, Pedro. Mi Padre en el cielo te lo reveló. Mi Padre acaba de usar tu boca por un momento ahí. Bueno, no es sorprendente que él quería estar donde Jesús estaba. Él podía hacer lo milagroso y decir lo milagroso. La tercera cosa, él podía tener valentía milagrosa. En el huerto, usted sabe, todos los soldados vinieron para capturar a Jesús, capturarlo y llevárselo al juicio. Y Jesús dijo, ¿a quién buscáis? Y el ejército romano entero se cayó. Se cayeron como piezas de dominó. Cayeron sobre el suelo. Y Pedro pensó, esto va a ser fácil, digo, uno, y ya se cayeron. Y entonces él está al lado de Jesús, y se está molestando más y más, y poco después él decide simplemente sacar su enojo. Entonces él saca su espada y comienza con el primer hombre que está enfrente de él. Él iba a acabar con todos. Quizás habían 500 de ellos de la fortaleza Antonina. Él simplemente le corta la oreja a Malco, y él iba por la cabeza, pero Malco se agachó. No hay duda en mi mente. Él no estaba nada más diciendo, ya te quité la oreja. Usted sabe, esa no era la idea. Él iba por todo. Él comenzó con el primer hombre que estaba enfrente de él. E iba a seguir a lo largo de toda la tropa. Decimos, ¿de dónde sacaste la valentía, hombre? ¿De dónde sacaste la valentía? Bueno, él sabía que lo único que tenía que hacer era simplemente ver a Jesús. Y Jesús podía hacer eso otra vez y todos se caerían. Entonces, no tenía nada por qué preocuparse, como puede verlo. Como puede ver, él tuvo la capacidad de hacer lo milagroso, decir lo milagroso, tener valentía milagrosa cuando él estaba cerca de Jesús. No es sorprendente que ahí era donde quería estar. No es sorprendente que cuando Jesús dijo, ¿también se van a ir? Él dijo, ¿a dónde me iría, Señor? Sin embargo, usted sabe lo que pasó. La siguiente ocasión, cuando lo vemos, él está separado de Jesús. Jesús está adentro siendo juzgado. Él está afuera lavando sus manos, o calentando sus manos, más bien. Y la Biblia dice que tres veces hizo ¿qué? Lo negó. ¿No es eso terrible? ¿Sabe una cosa? Lo único que se necesitó fue que Pedro fuera separado de Jesús y fue un fracaso. Gran principio ahí, ¿no es cierto? Dice usted, él fue un cobarde cuando Jesús estaba a unos metros de él. Sí. Y lo que pasó después, Jesús se fue al cielo. Dice usted, oh, ahí se acabó Pedro. Él es un cobarde a unos metros. ¿Ahora qué va a hacer? ¿El Señor regresa al cielo? Más vale que sepultemos al hombre, ¿no? ¿Sabe usted lo que hace? Él se pone de pie el día de Pentecostés y él dice, vosotros, hombres de Judea, y todos vosotros,

0: los que estáis en Jerusalén, sabed esto y oíd mis palabras. Y él procede a predicar de Jesús, a quien vosotros crucificasteis, es el Señor y Cristo. Y él predica una obra maestra, fantástica, y Dios está usando su boca una vez más y va con inspiración divina. Y él termina, y fueron compungidos en su corazón, y todos claman, ¿qué vamos a hacer? Y él dijo, arrepentíos y bautícense para la remisión de pecados, y recibiréis al Espíritu Santo. Y 3,000 de ellos se arrepintieron. ¿Sabe usted lo que lo vemos hacer? Está diciendo lo milagroso de nuevo. Él está abriendo su boca y Dios está hablando. La próxima vez que usted lo ve, él y Juan van al templo a adorar y hay un hombre que está ahí y él es un mendigo y él lo ve y le dice, plata y oro no tengo, pero te doy lo que tengo. En el nombre de Jesús de Nazaret, levántate y anda. Y el hombre salta y salta y baila y va por el templo haciendo todo eso. Él no solo podía decir lo milagroso, él podía hacer lo milagroso. Y entonces no les gustó lo que él estaba haciendo y entonces lo llevaron ante el Sanedrín y le dijeron, deja de predicar. Y él les dijo, díganme si debo obedecerlos a ustedes o a Dios. Y lo soltaron. Y él salió y comenzó una reunión de oración. Y oraron porque Dios les diera más valentía y salieron y predicaron más. Escuche, me es sorprendente que cuando Pedro estuvo con Jesús, él podía hacer lo milagroso, decir lo milagroso y tener valentía milagrosa. Más adelante, cuando Jesús estaba de regreso en el cielo, él puede hacer lo milagroso, decir lo milagroso y tener valentía milagrosa. Dice usted, ¿cuál es la conexión? Antes de que él se pusiera de pie en Pentecostés, la Biblia dice en Hechos 2:4, que fueron todos llenos de ¿qué? Del Espíritu Santo. Ahora escucha, aquí está la conclusión. Ser lleno del Espíritu es lo mismo como vivir como si estuviera junto a ¿quién? A Jesucristo. Ser lleno del Espíritu es lo mismo como dejar que la presencia de Cristo domine su vida. No es algo místico. Es llenarme a mí mismo con la palabra de Dios para que la verdad de Cristo domine mi pensamiento. Y después el Espíritu de Dios, conforme cedo a la verdad de Cristo en mí, me llevará a ser y decir y ser lo que Dios quiere que sea.
1: Y de esta forma, el pastor John MacArthur nos enseñó que aunque las Escrituras no prohíben el consumo de alcohol, el modelo bíblico asocia la abstinencia con una actitud y devoción sabia hacia Dios en la serie Viviendo en el Espíritu, aquí en Gracia a Vosotros. 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Y queremos agradecerle desde el fondo de nuestro corazón su tiempo y sintonía, y en nombre del personal de este organismo, invitarle para que nos acompañe en la próxima edición, y así juntos continuar desatando la verdad de Dios un versículo a la vez, en gracia a vosotros.

0: en HRBC. La una, un minuto.
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1: Muchos saludos de su buen amigo Samuel. Me gozo en estar nuevamente con usted en este hermoso momento, porque yo sé que el Señor Jesucristo quiere bendecir también su corazón, su alma. ¿Sabe? Cuando las personas, el ser humano, el pecador, se encuentra con Jesucristo, no hace más que otra cosa que decirle: Señor, ¿qué quieres que yo haga? Fue la experiencia de un hombre llamado Saulo de Tarso, que de persona a persona, en una forma personal, se encontró con Jesús, el que transforma vidas, el que cambia el horizonte de las personas. Y a partir de ese momento, el apóstol Pablo, cuando dijo: Señor, ¿qué quieres que yo haga?, fue en ese momento crucial de su vida cuando Jesús le cambió su corazón y su vida. Bueno, vamos a escuchar una música en este momento, especialmente dedicado para usted.

La Biblia dice, mi querido amigo, anulando el acta de los decretos que había contra nosotros, que nos era contraria, quitándola de en medio y clavándola en la cruz, y despojando a los principales y a las autoridades, los exhibió públicamente triunfando sobre ellos en la cruz. El triunfo de Cristo en la cruz del Calvario fue un hecho que nos enseña de que fue Cristo murió históricamente, teológicamente, Él murió en la cruz del Calvario. Pero también el triunfo de Cristo, de la cruz de Cristo, el vasto alcance de la cruz, del triunfo de la cruz, tiene dos aspectos, y estos dos aspectos son legal y espiritual. Y cabe que en esta hora tú y yo pensemos en esta realidad. El aspecto legal del triunfo de la cruz lo menciona el apóstol Pablo en el versículo 14, cuando leemos y dice que él anuló, dice, el acta de los decretos que había contra nosotros, que nos era contraria, que la paga del pecado es muerte, la sentencia es muerte. Esa sentencia ha sido quitada de nosotros, satisfecho por otro, o sea, Cristo, tomando nuestro lugar, ocupó nuestro lugar, Él cumple esa sentencia en su muerte, cancela para siempre lo que estaba contra nosotros. A través de la cruz de su Hijo Jesucristo, Dios así lo hace. Hay tres cosas importantes acerca de esta sentencia de muerte que estaba sobre ti, sobre mí, sobre nosotros. Primero, dice la Biblia que Él, el Señor Jesucristo, en su muerte en la cruz, canceló el acta escrito con todos sus detalles que era contra nosotros y nos condenaba. Nuestra deuda es cancelada con ese sello, con el sello y por el sello pagado, tenemos paz para con Dios. Qué satisfacción es saber que tu cuenta ha sido pagada ya por alguien, y ese alguien es Jesucristo. Luego dice la Biblia, la quitó de en medio, se fue esa sentencia, no está más en nuestra cabeza. ¿Cómo se removió de nosotros? La ley perfecta de Dios debe ser satisfecha, nadie lo puede impedir, nadie se puede escapar de ella, todos merecemos la muerte. Pero esa ley nadie la puede reescribir, sin embargo, Él la arrebató, la quitó en medio de nosotros, y el apóstol Pablo más adelante dice, no hay ninguna condenación para aquellos que están en Cristo Jesús, los que no andan según la carne. Querido amigo, debes darle gracias a Dios porque Él quitó lo que estaba en tu contra, pero también significa, lo clavó en la cruz. ¿Qué significa todo esto? Era una costumbre que los romanos practicaban constantemente. Cuando colgaban ellos a sus reos en la cruz del Calvario, colocaban algo en la cabecera o en la cabeza de la cruz del reo y ponían un título, y este título era, por esta causa lo matamos. O sea, la causa del criminal, por ejemplo, si fue un asesino, este hombre fue muerto por asesino, lo colocaban en la cabeza, o por ladrón, o por usurpador, o por guerrillero, o lo que sea, lo colocaban en su cabeza. Pero fíjense lo que hizo Pilato. Dice la Biblia, allá en el Evangelio de Juan, capítulo 19, en el versículo 19, Pilato mandó poner un título en la cabeza. Recuerda que Pilato era un gobernador, también era un romano. Él mandó colocar en la cabeza de Jesucristo, en la cabecera, colgándolo, dice, este es Jesucristo, rey de los judíos. Los escribas, los fariseos, no les pareció bien esto. Ellos querían cambiar y querían colocar allá de el que quiso ser rey de los judíos. Pero esto realmente no era lo que por la cual Jesús estaba muriendo. Lo que debería llevar en esa cabecera era crucificado por los pecados del pueblo. Esa es la realidad. Jesucristo entonces tomó tus pecados y los míos y los clavó en la cruz del Calvario, y es el título,
murió por ti y por mí, el Rey de los Reyes, Señor de los Señores. Querido amigo, también tiene un gran significado, es una, en un aspecto espiritual del triunfo de la cruz. El versículo 15 de Colosenses capítulo 2 lo relata de una forma clara y con mucha autoridad. Dice: y despojando a los principados y a las potestades, las exhibió públicamente, triunfando sobre ellos en la cruz. Lo que pareció ser la derrota de Dios por la muerte de su Hijo en la cruz del Calvario fue su triunfo sobre Satanás, fue su triunfo sobre el mismo pecado, fue su triunfo para darnos a nosotros vida eterna. La cruz fue el campo de la victoria de Dios, fue un implemento del triunfo de nuestro Señor Jesucristo. Le quitó toda potestad a las potestades y a las autoridades, así dice la Biblia, le arrebata al que tenía el poder de la muerte, esto es a Satanás, las exhibió diciendo que solo él tiene poder, tiene autoridad y tiene la gloria. Él es el hombre fuerte, él es el hombre valiente, es el mismo Dios. Es por eso que él tiene capacidad y puede también darte a ti vida nueva, porque el diablo ya no tiene más poder sobre ni autoridad. Los demonios ya son vencidos ya por la muerte de nuestro Señor Jesucristo. Tienes que vivir una realidad de vida victoriosa en el momento que viene Cristo a tu corazón. Amigo, amiga, el creyente, escuche nada más, la persona que ha recibido a Cristo nunca más lo puede tocar el mismo diablo ni los demonios. Hagamos en esta vida una pregunta, en este momento una pregunta. ¿Qué significa el triunfo de la cruz en mi vida personal? Si es que él ha triunfado sobre el pecado, sobre la muerte, ¿yo muero al pecado? ¿Puedo yo vivir más tiempo en ello? El apóstol Pablo contesta: de ninguna manera. Si es la vida en Cristo Jesús, debemos decir o debemos pensar que somos libres, somos limpios por la sangre de Cristo. Amigo o amiga, que en esta hora hagas de Cristo tu Señor y tu Salvador y experimentes el gozo de ser limpiado por la sangre del Cordero. Que Dios te bendiga.

mi querido radio oyente, tomó la decisión de invitar a Jesús en su corazón. Cuando Él viene, le perdona todos sus pecados, le da nuevo poder y una nueva victoria. Querido amigo, amiga, que en este día el triunfo de la cruz de nuestro Señor Jesucristo sea también la victoria suya.

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0: en HRBC, la 1:29 minutos.
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2: ¿Se ha preguntado por qué históricamente el pueblo de Israel ha sido esclavizado, perseguido, dispersado, odiado, pero nunca eliminado?
3: Dios no ha terminado con su pueblo Israel porque Él tiene un plan muy especial para ellos que parecen ser indestructibles. Veamos Jeremías 31, los versos 35 y 36. Así ha dicho Jehová, que da el sol para luz del día, las leyes de la luna y de las estrellas para luz de la noche, que parte el mar y braman sus ondas. Jehová de los ejércitos es su nombre. Si faltaren estas leyes delante de mí, dice Jehová, también la descendencia de Israel faltará para no ser nación delante de mí eternamente. Tal parece que sería más fácil bajar el sol, la luna y las estrellas que destruir a Israel, porque Israel es el pueblo de Dios, es el pueblo del destino, bendecido por Dios, y quienes bendijeren a Israel serán bendecidos por Dios, y quienes maldijeren a Israel serán maldecidos por Dios.
2: Jerusalén, Israel, la Tierra Santa, solo diminutos puntos en el mapa. Sin embargo, de ellos se habla en todo el mundo. Es grato saludarles, amigos y amigas del Amor que Vale. Mi nombre es Irving Ravelo. Desde el libro de Daniel, capítulo 9, el doctor Adrián Rogers, en la voz del pastor Lenín de Llanón, nos entrega la primera parte de su mensaje profético, Cuando el tiempo se agota.
3: Por favor, abra su Biblia en el capítulo 9 de Daniel. Si usted quiere entender profecía, no puede pasar por alto este capítulo 9 de Daniel, porque aquí tenemos un bosquejo de las cosas futuras que nos da entendimiento y que anima nuestra fe. Daniel había estado orando por entendimiento. Un hombre de entendimiento siempre ora, y el hombre que ora recibe entendimiento. Daniel oró, y Dios le dio a su siervo este gran pasaje profético. La profecía es historia escrita con anticipación. Daniel 9, desde el verso 24. 70 semanas están determinadas sobre tu pueblo y sobre tu santa ciudad para terminar la prevaricación y poner fin al pecado y expiar la iniquidad, para traer la justicia perdurable y sellar la visión y la profecía y ungir al santo de los santos. Sabe pues y entiende que desde la salida de la orden para restaurar y edificar a Jerusalén hasta el Mesías príncipe habrá 7 semanas y 72 semanas. Se volverá a edificar la plaza y el muro en tiempos angustiosos. Y después de las 72 semanas se quitará la vida al Mesías, mas no por sí. Y el pueblo de un príncipe que ha de venir destruirá la ciudad y el santuario, y su fin será con inundación, y hasta el fin de la guerra durarán las devastaciones. Y por otra semana continuará el pacto con muchos. A la mitad de la semana hará cesar el sacrificio y la ofrenda. Después, con la muchedumbre de las abominaciones, vendrá el desolador hasta que venga la consumación, y lo que está determinado se derrame sobre el desolador. Aunque todo esto parece muy enredado y enigmático, será muy comprensible al estudiarlo poco a poco, resaltando algunos puntos principales en el bosquejo. Primero, hay un tiempo determinado. Mire el verso 24. 72 semanas están determinadas sobre su pueblo. Estas no son semanas de 7 días. Literalmente significa 70 periodos de 7 años, o sea, 490 años. Debe entender que los judíos tenían semanas de días y semanas de años. Por ejemplo, veamos Levítico 25:8, y contará 7 semanas de años, 7 veces 7 años. Aquí se está hablando de 490 años. Así que el tiempo determinado en Daniel es de 490 años. Segundo, ¿a quiénes fue dada la profecía? Continuemos con el verso 24. 70 semanas están determinadas sobre tu pueblo y sobre tu ciudad santa. ¿A quién está hablando Dios? A Daniel. ¿Quién era Daniel? Era un hebreo. ¿De qué ciudad se habla? De Jerusalén. Por lo tanto, esta es una profecía que tiene que ver primordialmente con el pueblo judío. Los judíos son el pueblo de Dios, son el bosquejo de Dios, son la medida de Dios. Si usted quiere saber lo que Dios está haciendo en el mundo, sepa y estudie lo que pasa con los judíos. Dios no ha terminado con su pueblo, porque Él tiene un plan muy especial para ellos, que parecen ser indestructibles. Veamos Jeremías 31, los versos 35 y 36. Así ha dicho Jehová, que da el sol para luz del día, las leyes de la luna y de las estrellas para luz de la noche, que parte el mar y braman sus ondas. Jehová de los ejércitos es su nombre. Si faltaren estas leyes delante de mí, dice Jehová, también la descendencia de Israel faltará para no ser nación delante de mí eternamente. Tal parece que sería más fácil bajar el sol, la luna y las estrellas que destruir a Israel, porque Israel es el pueblo de Dios, es el pueblo del destino, bendecido por Dios. Y quienes maldijeren a Israel serán bendecidos por Dios, y quienes maldijeren a Israel serán maldecidos por Dios. Tercero, el lugar seleccionado es Jerusalén, la ciudad santa. Sobre la faz de la tierra no hay ninguna ciudad más importante que Jerusalén, desde el punto de vista profético. Ni Washington, ni Londres, ni Moscú, ni Tokio, ni Brasilia, ni ninguna metrópolis en el mundo tiene la importancia que tiene Jerusalén. En estos mismos días, Jerusalén sigue siendo centro de la atención mundial. Y esto, la Biblia lo ha profetizado por siglos. Busque Zacarías 12, los versos 2 y 3. Y aquí yo pongo a Jerusalén por copa que hará temblar a todos los pueblos de alrededor contra Judá, en el sitio contra Jerusalén. Y en aquel día yo pondré a Jerusalén por piedra pesada a todos los pueblos. Todos los que se la cargaren serán despedazados, bien que todas las naciones de la tierra se juntarán contra ella. Vendrá un tiempo cuando el anticristo logrará poner a todas las naciones contra Jerusalén. Pero Jerusalén está destinada a ser la capital del mundo durante el reino de Cristo en la tierra. Y si usted es un estudioso de la historia, entenderá todo mucho mejor si en una mano tiene libros, revistas y periódicos, y en la otra mano tiene la Biblia. Mire lo que dice Zacarías 14:16. Y todos los que sobrevivieren de las naciones que vinieron contra Jerusalén subirán de año en año para adorar al rey, a Jehová de los ejércitos, y a celebrar la fiesta de los tabernáculos. Cuarto, un propósito determinado. 70 semanas están determinadas sobre tu pueblo y sobre tu santa ciudad para terminar la prevaricación y poner fin al pecado y expiar la iniquidad, para traer la justicia perdurable y sellar la visión y la profecía y ungir al santo de los santos. ¿Qué es lo que Dios va a hacer? Primero, terminar la prevaricación. ¿De quién está hablando Dios? De su pueblo Israel. ¿Cuál fue la transgresión o prevaricación de Israel? Su alejamiento de Dios, el haberle dado las espaldas al Mesías y haberle rechazado. Pero un día terminará ese rechazo y las transgresiones de Israel quedarán en el pasado. Segundo, poner fin al pecado. No puede haber fin del pecado si se rechaza al Mesías. No hay perdón de pecados aparte del Cordero de Dios que quita los pecados del mundo. Llegará el día cuando los judíos depositarán su fe en Jesucristo y confiarán totalmente en Él. Anote al margen Romanos 11, los versos 26 y 27. Y luego todo Israel será salvo, como está escrito. Vendrá de Sion el libertador, que apartará de Jacob la impiedad. Y este será mi pacto con ellos, cuando yo quite sus pecados. Por supuesto, en esta profecía, el libertador es el Mesías. Jacob representa siempre a los judíos carnales. Daniel, en su profecía, está diciendo que el Mesías vendrá para poner fin al pecado y expiar la iniquidad. Los que eran enemigos de Dios serán reconciliados. La gran necesidad de todos nosotros es el entender que tanto judíos como gentiles, sin Cristo, estamos separados de Dios. Veamos Romanos 5:10. Porque si siendo enemigos fuimos reconciliados con Dios por la muerte de su Hijo, mucho más estando reconciliados, seremos salvos por su vida. Tercero, traer la justicia perdurable. Mi amigo, no hay ninguna justicia sin el Mesías, o sea, sin el Señor Jesucristo. Y Daniel está diciendo que vendrá un tiempo de justicia perdurable. Ahora, recuerde que está hablando de Israel. Busque Romanos 10, desde el verso 1. Hermanos, ciertamente el anhelo de mi corazón y mi oración a Dios por Israel es para salvación. Porque yo les doy testimonio de que tienen celo de Dios, pero no conforme a ciencia. Porque ignorando la justicia de Dios y procurando establecer la suya propia, no se han sujetado a la justicia de Dios. Porque el fin de la ley es Cristo, para justicia a todo aquel que cree. Ahora veamos Jeremías 23:5. He aquí que vienen días, dice Jehová, en que levantaré a David renuevo justo. Esta es una descripción de Jesús, que fue del linaje de David. Y reinará como rey, y hará juicio y justicia en la tierra. En sus días será salvo Judá, e Israel habitará confiado. Y este será su nombre, con el cual le llamarán Jehová, justicia nuestra. Cuarto, sellar la visión y la profecía. Eso significa que Dios tiene un plan que lo cumplirá en 490 años. Él pondrá el punto final en el último párrafo del último capítulo, en la última página de la historia, y lo sellará. Nada está fuera de control. Ni una coma, ni una tilde caerán de la ley hasta que todo se haya cumplido y que lo que Dios dijo es todo lo que necesitamos creer y saber. Quinto, ungir al santo de los santos. Entre teólogos hay un debate en cuanto a si esto hace referencia al lugar santo en el templo milenial que será construido o si es que es una referencia a nuestro Señor Jesucristo. Yo personalmente creo que se refiere al Señor Jesucristo. Creo que Él será ungido como Rey de Reyes. Todo esto es el bosquejo del propósito de Dios. Ahora, ¿cómo se va a implementar este programa? Veamos Daniel 9 desde el verso 25. Vamos a ver cómo se desarrolla este programa que abarca un periodo de 490 años. El conteo comienza y termina, y Dios dice, ¿cuándo ese conteo comienza? Con la orden de reconstruir y edificar Jerusalén. ¿Cuándo se dio la orden de restaurar y reconstruir Jerusalén? Busque Nehemías 2:1. Sucedió en el mes de Nisán, en el año 20 del rey Artajerjes, que estando yo con el vino delante de él, tomé el vino y lo serví al rey. Y como yo no había estado triste en su presencia, me dijo el rey, ¿por qué está triste tu rostro? Y le dije al rey, para siempre viva el rey, ¿cómo no estará triste mi rostro cuando la ciudad, casa de los sepulcros de mis padres, está desierta y sus puertas consumidas por el fuego? Si le place al rey, y tu siervo ha hallado gracia delante de ti, envíame a Judá, a la ciudad de los sepulcros de mis padres, y la reedificaré. Y el rey Artajerjes le concedió a Nehemías lo que pidió. ¿Cuándo ocurrió todo esto? El año 445 antes de Cristo, el mes de Nisán, que es el primer mes en el calendario judío, determinado por el período de la Pascua. Si usted estudia astronomía y las escrituras, descubrirá que esta fecha es exacta. De acuerdo a nuestro calendario, sería el 14 de marzo del año 445 antes de Cristo, cuando se dio la orden de restaurar y reconstruir Jerusalén. Ahora quiero que note lo siguiente en Daniel 9:25. Sabe pues y entiende que desde la salida de la orden para restaurar y edificar a Jerusalén hasta el Mesías príncipe, habrá 7 semanas. Eso quiere decir que se necesitó 49 años para la restauración y reconstrucción de Jerusalén. Y sucedió exactamente como Dios dijo. Dios dio la orden por intermedio de Artajerjes. Y Dios usó a Nehemías para esa labor que, en su primera parte, fue realizada en 49 años. Pero el conteo continúa. Nuevamente el verso 25. Hasta el Mesías, príncipe, habrá 7 semanas y 72 semanas. Al juntar todas estas semanas de años, tenemos un total de 483 desde que la orden de reconstrucción fue dada hasta la venida del Mesías Príncipe, puntual de acuerdo al reloj de Dios. Estoy seguro que alguien me preguntará, pastor, hace unos minutos dijo que el plan de Dios comprendía 490 años y ahora dice que son 483. ¿En qué quedamos? Mi amigo, excelente pregunta que demuestra que está prestando atención a lo que digo. Bien, la respuesta es un tanto elaborada, así que escúcheme atentamente. Es necesario entender que en profecía bíblica un año tiene 360 días, a diferencia de los 365 días de un año regular. 3 años y medio es 1260 días en el libro de Apocalipsis, lo cual es la mitad de los 7 años de la tribulación. Hay 360 grados que complementa un círculo. ¿Qué quiere decir todo esto? Desde la orden de reconstrucción de Jerusalén hasta la venida del Mesías Príncipe, habría 49 años y luego 434, dando un total de 483 años. Lo que se necesita entender es que Daniel señala con increíble exactitud la fecha de la venida del Mesías Príncipe. Considere los 360 días de un año profético y recuerde que Jesús comenzó su ministerio terrenal en el año 29 antes de Cristo. ¿Cómo sabemos que Jesús empezó su ministerio público en esa fecha? Bueno, porque la Biblia lo dice. Busque Lucas 3:1. En el año 15 del imperio de Tiberio César, siendo gobernador de Judea Poncio Pilato y su hermano Felipe, tetrarca de Iturea y de la provincia de Traconite, y Lisanias, tetrarca de Abilinia. Los libros de historia secular muestran claramente cuándo fue el año 15 del imperio de Tiberio César. Por eso sabemos exactamente cuándo Jesús empezó su ministerio público. La Biblia enseña que 3 Pascuas más tarde, Jesús como Mesías entró triunfalmente en Jerusalén, después de 3 años de ministerio público. Y no tenemos que estar tratando de adivinar, porque sabemos la fiesta de la Pascua estaba determinada y estaba fijada desde hace siglos atrás. Y estas fechas nos dicen con precisión absoluta cuándo entró Jesús a Jerusalén por la puerta oriental montado en un asno, el 6 de abril del año 32 antes de Cristo. Ahora, si juntamos todas estas cosas, descubriremos que Jesús, el Mesías Príncipe, vino con una precisión asombrosa. Junte los 434.

0: Por lo tanto, le invito a orar conmigo la siguiente sencilla oración. Señor Jesús, hasta ahora mi conocimiento de ti ha sido más bien religioso e intelectual, y eso realmente no me ha ayudado en nada. Sé que soy pecador, sé que tú moriste en la cruz para pagar la culpa de mis pecados, sé que quieres perdonarme y salvarme, y estoy listo a entregarte el control de mi vida, a que seas mi Salvador y mi Señor. Ayúdame para que sea la persona que tú quieres que sea, y hazme un instrumento útil y de bendición en tus manos. Todo esto lo pido en tu santo nombre. Amén. Si usted hizo esa decisión por Cristo, la promesa de Dios es que sus pecados ya le han sido perdonados y hay gozo en el cielo por su arrepentimiento. Nosotros deseamos ser parte de su alegría espiritual. Por eso le invito a que nos escriba y nos cuente acerca de su decisión. Su carta nos dará la oportunidad y privilegio de orar por usted y su nueva vida como creyente en el Señor Jesucristo. Bienvenida o bienvenido a la familia de Dios.
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2: He aquí una gran multitud, la cual nadie podía contar, de todas las naciones, tribus, pueblos y lenguas, delante del Cordero adorarán, porque en el nombre de Jesús se doblará toda rodilla y toda lengua confesará que Jesús es el Señor.

El ministerio creció y se organizó formalmente. Tras años de ser atendido desde Guatemala y Panamá, el 22 de noviembre de 1976 se fundó oficialmente la Sociedad Bíblica de Honduras en Tegucigalpa. Un gran hito liderado por visionarios como el pastor Saúl Gómez, consolidando la distribución de las escrituras en todo el país.

La distribución de las escrituras transformó profundamente la sociedad hondureña. Las iglesias protestantes no solo difundieron el mensaje bíblico, sino que crearon escuelas dominicales, institutos, seminarios y programas de alfabetización. La Biblia se convirtió en una herramienta clave de educación, desarrollo cultural y elevación humana en

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El crecimiento de la obra bíblica exigió nuevos espacios físicos. Durante años, el centro de distribución funcionó en la mítica librería El Faro en Comayagüela. Con el tiempo, el depósito creció, trasladándose al edificio Bancasa y luego a la avenida Jerez en Tegucigalpa, expandiendo su alcance a

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de carpintero a incansable sembrador de la patria, Francisco G. Pensotti, un joven huérfano italiano que conoció las escrituras en Sudamérica, fundó la Agencia Bíblica para Centroamérica en 1892. Años después, visitó Tegucigalpa instruyendo a los primeros creyentes y dejando un legado.

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0: Hoy estamos en nuestro estudio del primer libro de Samuel en el Antiguo Testamento. Los filisteos capturan el arca del pacto pensando que era un amuleto de buena suerte. El problema es que les trae solamente daños y problemas. Pronto quisieron devolvérsela a Israel. Sería gracioso si no fuera tan trágico. Bienvenido a través de la Biblia. Hoy estamos en el primer libro de Samuel, capítulo 4. Oremos para iniciar. Padre Celestial, a medida que avanzamos en nuestro recorrido, te pedimos que podamos ver tu gracia y tu misericordia en la vida de los personajes de estas historias. Personas reales en las cuales tú obraste en sus vidas. Obra en las nuestras. En el nombre de Jesús te lo pedimos y oramos. Amén. Con nosotros, nuestro maestro Samuel Montoya y el estudio bíblico de hoy.
2: Estamos llegando ya al final del capítulo 4 de este primer libro de Samuel. Y en nuestro programa anterior vimos cómo los israelitas habían salido a guerrear con los filisteos sin consultar con Dios por medio de Samuel. Y vimos cómo fueron vencidos, cómo perdieron la batalla, y un hombre de la tribu de Benjamín llegó a la ciudad y les dijo todo lo que había acontecido. Contó al pueblo que muchos israelitas habían sido muertos y que los hijos de Elí también habían muerto, y que el arca de Dios había sido tomada. Ahora estas malas noticias causaron un gran griterío entre el pueblo. Elí oyó el estruendo y quiso saber qué era lo que pasaba. Este mismo mensajero entonces, que había sido testigo presencial, le contó lo que había acontecido y las noticias causaron la muerte de Elí. Elí era el último de los jueces de Israel y a la vez era el sumo sacerdote. Cuando le informaron de la muerte de sus hijos, quedó traspasado de dolor. Elí, con todas sus fallas, era un padre triste, con una piedad sin carácter, pero tenía un interés genuino en las cosas de Dios. Cuando le dijeron que el arca había sido tomada, eso fue demasiado para Elí, y entonces cayó hacia atrás y se desnucó. Era un hombre grande y gordo y probablemente sufrió un ataque cardíaco. Sea como fuere, cuando le informaron del arca, se cayó hacia atrás y se desnucó. Y esto trae a Samuel ahora a la posición de ser el vocero de Dios. Este capítulo concluye entonces con el relato del nacimiento del nieto de Elí, que ocurre casi en el mismo instante de su muerte. Leamos entonces los versículos 19 al 22, que narran el nacimiento de Icabod, cuyo nombre significa literalmente sin gloria. Leamos estos versículos. Y su nuera, la mujer de Finés, que estaba encinta, cercana al alumbramiento, oyendo el rumor que el arca de Dios había sido tomada y muerto su suegro y su marido, se inclinó y dio a luz, porque le sobrevinieron sus dolores de repente. Y al tiempo que moría, le decían las que estaban junto a ella, «No tengas temor, porque has dado a luz un hijo». Mas ella no respondió, ni se dio por entendida. Y llamó al niño Icabod, diciendo, «Traspasada es la gloria de Israel por haber sido tomada el arca de Dios y por la muerte de su suegro y de su marido». Dijo pues, traspasada es la gloria de Israel, porque ha sido tomada el arca de Dios. Y así concluye el capítulo 4 de este primer libro de Samuel. Llegamos ahora al capítulo 5. Leamos los primeros 4 versículos de este capítulo 5 del primer libro de Samuel. Cuando los filisteos capturaron el arca de Dios, la llevaron desde Ebenezer a Asdod. Y tomaron los filisteos el arca de Dios, y la metieron en la casa de Dagón, y la pusieron junto a Dagón. Y cuando al siguiente día los de Asdod se levantaron de mañana, he aquí Dagón postrado en tierra delante del arca de Jehová. Y tomaron a Dagón, y lo volvieron a su lugar. Y volviéndose a levantar de mañana el siguiente día, he aquí que Dagón había caído postrado en tierra delante del arca de Jehová. Y la cabeza de Dagón y las dos palmas de sus manos estaban cortadas sobre el umbral, habiéndole quedado a Dagón el tronco solamente. Cuando los filisteos tomaron el arca, creían que tenían en sus manos algo bueno, un valioso despojo, pero cada vez que la metían en la casa de Dagón, el ídolo se caía. Ahora queremos decirle algo que no creemos que encontrará en ningún comentario. Y es que cada vez que el arca del Señor era introducida en la casa de Dagón, el ídolo se caía y, como vemos aquí, no quedó nada sino su tronco. Creemos que eso revela que Dios es hasta cierto punto humorístico. Cuando los filisteos pasaron el arca a cualquier otro lugar donde estaba Dagón, el ídolo volvía a caerse en igual forma. Creemos que esto muestra que el Señor es humorístico en que dejó pasar esta clase de cosas porque sabía que irritaría mucho a los filisteos. Pronto se dieron cuenta que no había ningún mérito en poseer el arca. Leamos ahora los versículos 5 al 7 de este capítulo 5 del primer libro de Samuel. Por esta causa, los sacerdotes de Dagón y todos los que entran en el templo de Dagón no pisan el umbral de Dagón en Asdod hasta hoy. Y se agravó la mano de Jehová sobre los de Asdod, y los destruyó, y los hirió con tumores en Asdod y en todo su territorio. Y viendo esto, los de Asdod dijeron: no quede con nosotros el arca del Dios de Israel, porque su mano es dura sobre nosotros y sobre nuestro Dios Dagón. Ahora ya no es solamente su ídolo Dagón el afectado, sino los mismos habitantes de Asdod, quienes sufren tumores dolorosos. Continuemos con los versículos 8 al 10. Convocaron, pues, a todos los príncipes de los filisteos y les dijeron: ¿qué haremos del arca del Dios de Israel? Y ellos respondieron: pásese el arca del Dios de Israel a Gat. Y pasaron allá el arca del Dios de Israel. Y aconteció que cuando la habían pasado, la mano de Jehová estuvo contra la ciudad con gran quebrantamiento y afligió a los hombres de aquella ciudad desde el chico hasta el grande, y se llenaron de tumores. Entonces enviaron el arca de Dios a Ecrón. Y cuando el arca de Dios vino a Ecrón, los ecronitas dieron voces diciendo: han pasado a nosotros el arca del Dios de Israel para matarnos a nosotros y a nuestro pueblo. Los filisteos se hicieron una sola pregunta: ¿qué haremos del arca del Dios de Israel? En el principio habían querido el arca, pero ahora podían ver claramente que seguiría causando dificultades mientras la retuvieran, y por eso ahora quieren librarse de ella. Primero deciden llevar el arca a Gat, y al poco rato los habitantes de esa ciudad también fueron heridos de tumores. Por tanto, mandan el arca al pueblo de Ecrón. Pero estos ya habían oído lo que había acontecido en las otras ciudades, de modo que dicen: han pasado a nosotros el arca del Dios de Israel para matarnos a nosotros y a nuestro pueblo. Ahora, no deseamos ser irreverentes, amigo oyente, pero parece que todos se echan el muerto el uno al otro. Bueno, según los versículos siguientes, vemos que por último hubo una reunión de los príncipes de los filisteos, quienes llegaron a un acuerdo de devolver el arca a Israel. Leamos los dos últimos versículos de este capítulo 5 del primer libro de Samuel. Y enviaron y reunieron a todos los príncipes de los filisteos, diciendo: enviad el arca del Dios de Israel y vuélvase a su lugar, y no nos mate a nosotros ni a nuestro pueblo, porque había consternación de muerte en toda la ciudad, y la mano de Dios se había agravado allí. Y los que no morían eran heridos de tumores, y el clamor de la ciudad subía al cielo. Y así concluye el capítulo 5 de este primer libro de Samuel. Llegamos ahora al capítulo 6. En este capítulo vemos que los filisteos deliberan en cuanto a cómo enviar de vuelta el arca a Israel. La traen en un nuevo carro con una ofrenda a Bet-Semes. El pueblo es herido con gran mortandad por haber mirado dentro del arca. En este capítulo veremos que cuando los filisteos devolvieron el arca a Israel, la metieron en un carro. Nada les pasó cuando la tomaron y la metieron en el carro. Ahora, ¿sabe por qué no? Francamente, era porque no sabían lo que debía hacerse. Dios no les responsabilizó de este hecho que entre los israelitas llevaba la pena de muerte. Pero Israel sabía lo que debía de hacerse. Y por eso muchos del pueblo fueron heridos, debido a su manera de tratar el arca. Ahora, ¿qué quería decir eso? Dios les estaba diciendo: vosotros sabéis lo que debe hacerse. Creemos que Dios responsabiliza a una persona por sus acciones. Cada persona será juzgada según la luz que haya recibido. Todos hemos recibido cierta cantidad de luz y seremos juzgados según hayamos vivido de acuerdo con esa luz. Ahora, esto no tiene nada que ver con la salvación eterna. El apóstol Pablo nos dice en su carta a los Romanos, capítulo 2, versículos 11 y 12, porque no hay acepción de personas para con Dios, porque todos los que sin ley han pecado, sin ley también perecerán, y todos los que bajo la ley han pecado, por la ley serán juzgados. La Biblia comprueba que no hay ningún hombre que viva de acuerdo con la luz que tenga. Hay una sola manera de ser salvo, y es poniendo la fe y confianza en la persona y en la obra del Señor Jesucristo. Entremos pues ahora en nuestro estudio directo de este capítulo 6 del primer libro de Samuel. El primer versículo de este capítulo 6 dice: Estuvo el arca de Jehová en la tierra de los filisteos 7 meses. Dondequiera que ponían el arca, cerca a un ídolo de Dagón, el ídolo se caía y se rompía. Todo lo que quedaba en pie era el tronco. Y eso, por supuesto, no era un objeto muy satisfactorio para adorar. Y leemos ahora en los versículos 2 al 4 de este capítulo 6 del primer libro de Samuel. Entonces los filisteos, llamando a los sacerdotes y adivinos, preguntaron: ¿Qué haremos del arca de Jehová? Hacednos saber de qué manera la hemos de volver a enviar a su lugar. Ellos dijeron: Si enviáis el arca del Dios de Israel, no la enviéis vacía, sino pagadle la expiación. Entonces seréis sanos y conoceréis por qué no se apartó de vosotros su mano. Y ellos dijeron: ¿Y qué será la expiación que le pagaremos? Ellos respondieron: Conforme al número de los príncipes de los filisteos, 5 tumores de oro y 5 ratones de oro, porque una misma plaga ha afligido a todos vosotros y a vuestros príncipes. Los filisteos a toda costa querían librarse del arca, pero no estaban seguros de cómo debían enviarla de vuelta a Israel. Por eso consultaron con los sacerdotes y los adivinos, quienes les aconsejaron que no debían devolver el arca vacía. Les dijeron que tenían que enviar una ofrenda, y esa ofrenda nos da a conocer la vileza de la adoración pagana de los filisteos. Muchos se preguntan en cuanto al por qué Dios expulsó de su tierra a los filisteos. La tierra prometida estaba en la misma encrucijada del mundo, de modo que aquellos que la ocupaban influirían sobre los habitantes de todo el mundo. Dios los expulsó debido a sus malas y perversas maneras de adoración pagana. Su religión era tan vil que, bueno, no creemos conveniente ni siquiera mencionar por radio algunas de sus prácticas paganas. Para nosotros hoy en día es quizá difícil comprender cómo pueda alguien atreverse a enviar como ofrenda tallados que representen tumores o ratones. Sin embargo, aquí vemos que la ofrenda de los filisteos constaba de 5 tumores de oro y 5 ratones de oro. Creemos que esta ofrenda, pues, comprueba ampliamente la vileza de su adoración. Leamos ahora los versículos 5 hasta el 16 de este capítulo 6 del primer libro de Samuel. Haréis, pues, figura de vuestros tumores y de vuestros ratones que destruyen la tierra, y daréis gloria al Dios de Israel. Quizá aliviará su mano de sobre vosotros y de sobre vuestros dioses y de sobre vuestra tierra. ¿Por qué endurecéis vuestro corazón como los egipcios y Faraón endurecieron su corazón? Después que los había tratado así, ¿no los dejaron ir y se fueron? Haced pues ahora un carro nuevo y tomad luego 2 vacas que críen, a las cuales no haya sido puesto yugo, y uncid las vacas al carro, y haced volver sus becerros de detrás de ellas a casa. Tomaréis luego el arca de Jehová y la pondréis sobre el carro, y las joyas de oro que le habéis de pagar en ofrenda por la culpa, las pondréis en una caja al lado de ella, y la dejaréis que se vaya. Y observaréis, si sube por el camino de su tierra a Betsemes, él nos ha hecho este mal tan grande. Y si no, sabremos que no es su mano la que nos ha herido, sino que esto ocurrió por accidente. Y aquellos hombres lo hicieron así, tomando 2 vacas que criaban, las uncieron al carro y encerraron en casa sus becerros. Luego pusieron el arca de Jehová sobre el carro, y la caja con los ratones de oro y las figuras de sus tumores. Y las vacas se encaminaron por el camino de Betsemes, y seguían camino recto, andando y bramando, sin apartarse ni a derecha ni a izquierda. Y los príncipes de los filisteos fueron tras ellas hasta el límite de Betsemes. Y los de Betsemes segaban el trigo en el valle, y alzando los ojos vieron el arca y se regocijaron cuando la vieron. Y el carro vino al campo de Josué de Betsemes, y paró allí donde había una gran piedra. Y ellos cortaron la madera del carro, y ofrecieron las vacas en holocausto a Jehová. Y los levitas bajaron el arca de Jehová, y la caja que estaba junto a ella, en la cual estaban las joyas de oro, y las pusieron sobre aquella gran piedra. Y los hombres de Betsemes sacrificaron holocaustos y dedicaron sacrificios a Jehová en aquel día. Cuando vieron esto, los cinco príncipes de los filisteos volvieron a Ecrón el mismo día. Los filisteos pusieron el arca y la caja que contenía los objetos viles de su adoración sobre el carro, y las vacas se encaminaron por el camino de Bet-Semes y llegaron por fin al campo de Josué. Era el tiempo de la siega, y cuando los trabajadores en el campo vieron llegar el arca, se regocijaron. Ahora, el arca es un cofre. Eso es todo lo que siempre ha sido. Pero era en el lugar santísimo del tabernáculo donde se guardaba el arca, y era allí donde Dios se reunía con su pueblo. Pero ahora Israel sufrirá apuros porque Dios no se está reuniendo con ellos allí. Además, le está enseñando a su pueblo que no hay ningún mérito en un cofre. El mérito se encuentra solamente en Dios mismo. Ellos se habían apartado de él. Es interesante notar, sin embargo, que los israelitas no aceptarían para ellos mismos la ofrenda que fue enviada por los filisteos. Pero por otra parte, el pueblo de Israel revela nuevamente el hecho de que todavía se encuentra lejos de Dios. Y por tanto, el juicio de Dios cae una vez más sobre los hombres de Bet-Semes. Leamos ahora los versículos 17 hasta el 21 de este capítulo 6 del primer libro de Samuel. Estos fueron los tumores de oro que pagaron los filisteos en expiación a Jehová: por Asdod 1, por Gaza 1, por Ascalón 1, por Gat 1, por Ecrón 1. Y los ratones de oro fueron conforme al número de todas las ciudades de los filisteos pertenecientes a los cinco príncipes, así las ciudades fortificadas como las aldeas sin muro. La gran piedra sobre la cual pusieron el arca de Jehová está en el campo de Josué de Bet-Semes hasta hoy. Entonces Dios hizo morir a los hombres de Bet-Semes, porque habían mirado dentro del arca de Jehová. Hizo morir del pueblo a 50,070 hombres, y lloró el pueblo porque Jehová lo había herido con tan gran mortandad. Y dijeron los de Bet-Semes: ¿quién podrá estar delante de Jehová, el Dios santo? ¿A quién subirá desde nosotros? Y enviaron mensajeros a los habitantes de Kiriat Jearim, diciendo: los filisteos han devuelto el arca de Jehová. Descended, pues, y llevadla a vosotros.

estaba listo para volverse a Dios. Y así concluye el capítulo 6 de este primer libro de Samuel. Nos encontramos ahora en el capítulo 7. Comencemos pues leyendo los primeros dos versículos de este capítulo 7 del primer libro de Samuel. Vinieron los de Kiriat Jearim y llevaron el arca de Jehová y la pusieron en casa de Abinadab, situada en el collado. Y santificaron a Eleazar su hijo para que guardase el arca de Jehová. Desde el día que llegó el arca a Kiriat Jearim pasaron muchos días, 20 años, y toda la casa de Israel lamentaba en pos de Jehová. Después de pasar 20 años, los israelitas empiezan a volverse a Dios. También se convierten de los Baales y de Astarot. Por fin llegaron al lugar donde estaban dispuestos a buscar a Dios. Amigo oyente, en este tiempo en que vivimos, parece haber un interés renovado en la palabra de Dios. Es nuestra firme convicción que el pueblo de Dios necesita volverse a la Biblia. Es por esto que tratamos de enseñar toda la palabra de Dios y no solo unos pocos libros o pasajes aislados. Creemos que todos los 66 libros constituyen la Biblia y no solamente Juan 3:16. Deseamos enseñarla toda y no solamente lo que nos gusta a nosotros. Toda la Santa Escritura, desde el Génesis hasta el Apocalipsis y desde Dan hasta Berseba, es la palabra de Dios. Creemos en su integridad y en su infalibilidad, y en el hecho de que necesitamos volvernos a sus enseñanzas. Nos hemos demorado mucho en nuestro regreso a la palabra de Dios. El progreso ha sido lento. ¿Cuántos años más pasarán? Muchos hoy en día se cansan de escuchar a los políticos que hacen promesa tras promesa sin cumplirlas. Aunque hacen muchas promesas, no las pueden cumplir. Quizá en su desesperación, los que hoy en día se encuentran alejados se volverán a Dios. Eso es lo que pasó con Israel después de pasar 20 años alejados de él. Continuemos leyendo los versículos 3 y 4 de este capítulo 7 del primer libro de Samuel. Habló Samuel a toda la casa de Israel diciendo: si de todo vuestro corazón os volvéis a Jehová, quitad los dioses ajenos y a Astarot de entre vosotros, y preparad vuestro corazón a Jehová, y solo a él servid, y os librará de la mano de los filisteos. Entonces los hijos de Israel quitaron a los Baales y a Astarot, y sirvieron solo a Jehová. Este en verdad es el principio del gran ministerio de Samuel. Los israelitas se hallaban sumidos en la idolatría. Se habían apartado del Dios vivo y verdadero. Habían sido derrotados en tantas batallas, y ahora estaban sumamente desarrollados. Ahora, con mucha lamentación, comienzan a ir en pos del Señor. Nosotros, amigo oyente, también necesitamos volvernos al Señor. Hay gran hambre en el corazón de muchos pródigos que se hallan lejos en la provincia apartada, quienes dicen: nos cansamos de comer las algarrobas que los cerdos comen. Queremos volvernos a la casa del Padre. Pues bien, necesitan pasar por la puerta de la palabra de Dios. Leamos ahora los versículos 5 y 6 de este capítulo 7 del primer libro de Samuel. Y Samuel dijo: reunid a todo Israel en Mizpa, y yo oraré por vosotros a Jehová. Y se reunieron en Mizpa, y sacaron agua, y la derramaron delante de Jehová. Y ayunaron aquel día, y dijeron allí: contra Jehová hemos pecado. Y juzgó Samuel a los hijos de Israel en Mizpa. Samuel no es solamente profeta de Israel, sino también juez de la nación. Aquí vemos a Israel convirtiéndose de los falsos dioses al Dios verdadero. Este hombre Samuel está orando por ellos y ellos confiesan sus pecados. Este es el camino de regreso para el pueblo de Dios. No creemos que haya otro camino de regreso. Oímos mucho acerca de toda clase de métodos hoy en día que se supone serán bendecidos por Dios. Pero amigo oyente, lo que hace falta que el pueblo de Dios haga es que se vuelva a Dios confesando sus pecados. Es necesario verse a la luz de la palabra de Dios. Si usted, amigo oyente, se ve que está destituido de la gloria de Dios, como dice el apóstol Pablo allá en su carta a los Romanos capítulo 3, versículo 23, entonces también le será posible ver que la sangre de Jesucristo, su Hijo, seguirá limpiándole de toda maldad, como lo expone el apóstol Juan en su primera carta, capítulo 1, versículo 9. La confesión de pecado restaurará la comunión. Y aquí, amigo oyente, vamos a detenernos por hoy, porque nuestro tiempo ya se ha agotado.
Continuaremos, Dios mediante, en nuestro próximo programa y contamos desde ya con su

0: y en sintonía. Hasta entonces, que Dios le bendiga abundantemente.
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1: Quien mal se comporta, lleva una vida difícil. Quien vive honradamente, lleva una vida sin problemas. Más vale vivir en un rincón del patio que dentro de un palacio con una persona peleona. El malvado solo piensa en el mal, y hasta con sus amigos es malvado. Jóvenes sin experiencia, acepten el consejo de los sabios y aprendan del castigo a los malcriados. Dios es justo y sabe bien lo que piensa el malvado, por eso acaba por destruirlo. He leído lo que dice la Santa Biblia en el libro de Proverbios, capítulo 21, versículos desde el 8 hasta el 12. Hola amigos, soy Donizetti Barrios y les doy una cordialísima bienvenida a Promesas de Dios. Un abrazo fraternal. Rompe costillas para cada uno de ustedes. Gracias por estar en nuestra sintonía a esta hora. Muchísimas gracias por compartirle a otras personas acerca de este programa, qué días lo pueden escuchar, en qué horario, en qué frecuencia o en qué página de internet. Gracias por ayudarnos a que muchas otras personas se beneficien del mismo. En tercer lugar, gracias por orar por nosotros cada día. 1,000,000 de gracias por hacerlo. Cuando usted conversa cada día con Papito Dios y le pide por nosotros y por nuestras familias, muchísimas gracias por ese detalle. En cuarto lugar, gracias por escribirnos o por llamarnos y compartirnos con detalles minuciosamente de qué forma les estamos ayudando a mejorar como personas. Cuando usted nos dice, este programa es muy lindo, los felicito, bueno, ya nos dio el título. Ahora falta el desarrollo de ese título. ¿Por qué es lindo? ¿Por qué le gusta? ¿En qué le ha beneficiado? ¿Cómo específicamente le ayudamos? Tal vez usted diga, no, en muchas cosas. Bueno, diga solo una. Cuando nos escriba, díganos una al menos. Se puede olvidar de las demás por un rato. Otro día nos escribirá otro correo y nos dirá cómo le ha ayudado. Pero piensen en un detallito y nos cuenta qué día, cuándo, a qué hora, qué fue lo que se habló en el programa y cómo le ayudamos. Es muy importante para nosotros recibir un correo así. Bien, vamos a iniciar nuestro espacio dándole gracias a Papito Dios. Nos estamos acostumbrando a ser agradecidos con Papito Dios. Y en esta ocasión, en lugar de estar criticando, quejándonos, practicando la quejabanza, vamos a practicar la alabanza en algo que puede sonar raro, pero que es una oportunidad que Papito Dios nos da. Y es en saber manejar la ira en otras personas. Sí, aunque suenen raro. ¿Verdad? Suena rarísimo. Pero presten atención a la oración. No es para que usted la repita como un lorito, no, no. Usted va a escuchar lo que yo voy a orar. Y si usted está de acuerdo con esa oración, dice amén. Si no está de acuerdo, no diga nada. Pero si le parece que sí, que esa oración también es la de su corazón, dice amén y ya somos dos. Y si millones de personas en el mundo, pues, dijeron amén, ya somos millones quienes estamos de acuerdo y unidos en esto. Papito Dios, estoy conversando contigo, estoy orando en este momento y dándote gracias por darnos la oportunidad a los seres humanos de manejar la ira, no nuestra, sino de otras personas. Tú nos dices en tu palabra que una respuesta blanda, amable, agradable, hace que la persona que está furiosa se calme un poquito. Pero que si nosotros queremos responder con una palabra ácida, agria, clavar un puñal con una frase maldicha, o queremos gritar más que la otra persona, lo que hacemos es empeorar todo. Lo que hacemos es alargar la pelea, echarle leña al fuego. Papito Dios, gracias por enseñarnos cómo podemos darle una lección a la otra persona de sabiduría. Cómo nosotros podemos aplacar la ira de otro ser humano. Gracias por enseñarnos no a ser tontos o bobos o dejar que nos maltraten, sino hacer por encima de eso gente inteligente, gente sabia, que sabemos cómo podemos ayudar a otro ser humano a controlar un momento de ira. Gracias, Señor. Vamos a aprovechar siempre esa oportunidad que tú nos des, sea con un familiar, sea con una persona en la calle, con quien sea, nos caiga bien o nos caiga mal, vamos a saber ejercer un dominio sobre nosotros y el saber cómo actuar frente al mal genio, a la ira y hasta los improperios de otra persona. Gracias te doy, Señor, por ello, en el nombre de Jesús. Amén.
2: Te adoramos, Señor.

No hay futuro en el pasado. Si mira demasiado hacia atrás, muy pronto va a estar marchando en esa dirección. Mike Murdock dijo, deje de mirar hacia atrás donde ha estado y comience a mirar hacia donde puede estar. Su destino y su llamado en la vida siempre es hacia adelante, nunca hacia atrás. Catherine Mansfield dio este consejo. Haga una regla para su vida, nunca lamentarse y nunca mirar hacia atrás. Eso es una pérdida lamentable de energía. No se puede construir sobre eso. Para lo único que sirve es para estancarse. Considere las palabras del apóstol Pablo en Filipenses capítulo 3, versículos 13 y 14 en la Biblia. Olvidando ciertamente lo que queda atrás y extendiéndome a lo que está adelante, prosigo a la meta, al premio del supremo llamamiento de Dios en Cristo Jesús. Es más probable que cometa errores cuando actúa solamente basado en experiencias pasadas. No pueden existir pensamientos color de rosa sobre el futuro cuando usted tiene la mente llena de pensamientos tristes del pasado. Un granjero dijo una vez que su mula retrocedía cuando trataba de ir hacia adelante. Y esto es verdad de mucha gente hoy. ¿Retrocede usted cuando trata de ir hacia adelante? Philip Ruskin dijo, el hombre que malgasta hoy lamentándose sobre ayer, va a malgastar mañana lamentándose sobre hoy. Aplasta el insecto llamado los buenos días del pasado. El pasado siempre va a ser de la forma que fue. Deje de tratar de cambiarlo. Su futuro contiene más felicidad que cualquier cosa del pasado que usted recuerde. Crea que lo mejor todavía no ha sucedido. Carl Barth dijo, aunque nadie puede retroceder y hacer un comienzo completamente nuevo, cualquier persona puede comenzar ahora y hacer un final completamente nuevo. Considere lo que dijo Oscar Wilde. Ningún hombre es lo suficientemente rico como para comprar su pasado. Ahora fíjese en lo que dijo W.R. Los acontecimientos del pasado se pueden dividir a grandes rasgos en aquellos que probablemente nunca sucedieron y aquellos que no tienen importancia. Cuanto más usted mire hacia atrás, menos avanzará. Thomas Jefferson estaba en lo cierto cuando dijo, me gustan más los sueños del futuro que la historia del pasado. Muchos de los que viven en el pasado viven en la reputación de su reputación. Hubert Humphrey reflexionó de esta manera. Los buenos días del pasado nunca fueron tan buenos, créanme. Los buenos días son hoy y días mejores llegarán mañana. Nuestras canciones más hermosas todavía no han sido cantadas. Cuando usted está deprimido, encontrará que es porque está viviendo en el pasado. ¿Cuál es un signo seguro de estancamiento en su vida? Cuando usted vive en el pasado a expensas del futuro, deja de crecer y comienza a morir. Fíjese en las palabras de Eclesiastés 7:10. Nunca digas, ¿cuál es la causa de que los tiempos pasados fueron mejores que estos? Porque nunca preguntarás con sabiduría sobre esto. Estoy de acuerdo con el consejo de Laura Palmer. No malgaste hoy lamentándose por ayer, en lugar de estar haciendo recuerdos para mañana. David McNally no se recuerda. Su pasado no puede ser cambiado, pero usted puede cambiar su mañana por las acciones de hoy. Nunca deje que ayer use demasiado de hoy. Es verdad lo que dijo Satchel Paige. No mire hacia atrás. Algo puede estar alcanzándole. Vivir en el pasado es un asunto aburrido y solitario. Mirar hacia atrás le tensa los músculos del cuello, haciendo que tropiece con la gente que no se dirige en la misma dirección que usted. Una frase de Edna Ferber. La primera regla para la felicidad es evitar pensar demasiado en el pasado. Nada está más lejos que lo que ocurrió hace una hora. Charles Kettering agregó, usted no puede tener un mañana mejor si está pensando en ayer todo el tiempo. Su pasado
no se iguala a su

Hoy es el día para que cobres tu cheque por la fe en el Banco de la Fe. Y aquí está tu cheque para el día de hoy para que lo puedas cobrar por la fe en el Banco de la Fe. Este cheque debes firmarlo, endosarlo, apersonarte de él, adueñarte de él y cobrarlo por la fe. Fíjate bien, en el Banco de la Fe. No te vayas a ir a otro banco porque no lo van a reconocer y no te lo van a pagar. Este cheque se debe cobrar personalmente, no se le pide a otra persona. Personalmente se cobra en el Banco de la Fe, en oración, ante Papito Dios, el dueño de ese banco, quien ha girado este cheque y quien sí lo va a reconocer y sí te lo va a pagar con mucho gusto. El cheque lo estoy sacando del libro de cheques del Banco de la Fe de Charles Spurgeon, de la serie Grandes Devocionales de Libros Clie. Y el de hoy se encuentra en la Biblia, en Proverbios, capítulo 3, versículo 24, que

0: usted es muy importante. Nuestra oración para su vida y la de su familia es que sean llenos del fruto del Espíritu: amor, gozo, paz, paciencia, benignidad, bondad, fe, mansedumbre, templanza. Que puertas abiertas de bendición estén a su favor y que el respaldo de Dios siempre le acompañe. 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
1: Y aquí vamos con la segunda parte de Promesas de Dios, Donizetti Barrios acompañándote. Estoy esperando el correo de ustedes. Claro, cada día estoy mirando el buzón a ver si por fin me escribieron. Y se van pasando los días y tú no me has escrito y estoy esperando tu correspondencia. Me pueden escribir a promesas@cdclavoz.com. Lo que deseo realmente no es que me digan si el programa ha sido o no una bendición. Quiero que me digan es cómo, de qué manera ha sido una bendición. Eso es lo que estamos esperando, que nos pueda decir: mire, tal día, a tal hora, escuchando su programa, habló sobre esto u oró por tal motivo y Dios con

contestó de esta y esta manera. Cuéntanos entonces cómo te llamas, en qué ciudad vives, en qué país, cómo nos escuchas y qué es lo que el programa está haciendo en tu vida. Repito el correo, promesas@cbclavoz.com. CBC La Voz se escribe todo en minúscula y pegado sin guiones. La C de cielo, la V con la que escribes Victoria y otra vez la C de cielo. Allí diría CVC. Luego La Voz, la L de luz, la A de amor, la V de Victoria, la O de oración y la Z con la que escribe corazón. Promesas@cbclavoz.com.

0: El correo.
1: Veamos lo que el cartero ha traído para ti en esta oportunidad. En este sobre hay un mensaje muy especial de parte de Papito Dios para ti, que eres tan especial para Papá Dios. Por eso el Señor ha movido tiempo, espacio y circunstancias para el provocar el que justamente en esta ocasión, en este momento de tu vida, puedas escuchar lo que Dios te dice y que te lo dice con mucho amor. Te lo dice es porque te ama. Si ustedes se mantienen fieles a mi palabra, serán de veras mis discípulos. Conocerán la verdad, y la verdad los hará libres. Juan capítulo 8, versículo 31 en la Biblia.

¿Escuchas Promesas de Dios? Don Iseti Barrios te está acompañando. Les invito ahora a compartir una reflexión, pero debo añadir algo antes de que la escuchemos, por motivo de las personas que luego me escriben. Y es que me escriben pidiéndome copia de estas reflexiones y no puedo sacarle copia a estos CDs. Otros me piden que les mande el texto y no tengo los libretos. De forma tal que lo único que podemos hacer es tomar esta producción que se llama Besitos para tu Corazón, adquirida en una librería cristiana, y escuchar los diferentes cortes que vienen en sus CDs. Escuchemos entonces, del CD número 2, el corte número 2. John Blancard se levantó del banco, se alisó su uniforme del ejército y escrutó la multitud que se abría paso a través de la estación central. Buscaba a la joven cuyo corazón conocía, pero cuyo rostro no había visto nunca, la joven de la rosa. Su interés en ella había comenzado 13 meses antes en una biblioteca de la Florida en los Estados Unidos. Al sacar un libro del estante, se quedó intrigado, no por las palabras del libro, sino por las notas al margen hechas a lápiz. La suave escritura mostraba un alma reflexiva y una mente perspicaz. En la portada del libro, descubrió el nombre de la antigua dueña, la señorita Hollis Maynell. Con tiempo y esfuerzo, localizó su dirección. Vivía en la ciudad de Nueva York. Le escribió una carta presentándose e invitándole a contestarle. Al día siguiente, él fue enviado a servir al otro lado del océano durante la Segunda Guerra Mundial. En los siguientes 13 meses, los dos llegaron a conocerse a través del correo. Cada carta era una semilla que caía en un corazón fértil. Empezaba a florecer un romance. Blancard le pidió una foto, pero ella no se la envió. Pensaba ella que si él estaba verdaderamente interesado, no le importaría la apariencia. Cuando llegó al fin el día en que él regresó de Europa, arreglaron su primer encuentro. Sería a las 7 de la tarde en la gran estación central de Nueva York. Ella le escribió: "Me reconocerás por la rosa roja que llevaré en la solapa". A las 7, estaba impaciente en la estación buscando a la chica cuyo corazón amaba, pero cuyo rostro desconocía. Pero dejemos que el joven Blancard nos cuente lo sucedido. Una mujer joven, alta y delgada, se acercaba a mí. Sus cabellos rubios caían en forma de cascada de oro. Su barbilla tenía una suave firmeza, y enfundada en su traje verde pálido, era como la encarnación de la primavera. Me dirigí a ella, olvidando por completo el detalle de que no llevaba puesta en su solapa una rosa roja. Al verme, una sonrisita provocativa curvó sus labios. "¿Vas a chocar conmigo, marinero?", murmuró. Casi sin poder controlarme, me acerqué otro poco a ella. Y entonces, vi a Hollis Maynell. Estaba de pie casi directamente atrás de la chica. Una mujer bien pasada de los 40 años, de pelo canoso recogido bajo un sombrero muy usado. Era más que rolliza, con los pies de gruesos tobillos metidos en zapatos de tacón bajo. La chica del traje verde se alejaba con rapidez. Me sentí dividido en dos, arrastrado por el deseo de seguirla y retenido por el profundo anhelo por aquella mujer cuyo espíritu había acompañado fielmente y sostenido el mío. Y ahí estaba ella. Su rostro pálido y regordete era dulce y sensible. Sus cálidos ojos grises brillaban con bondad. No vacilé. Apreté entre mis dedos el ejemplar manoseado de librillo forrado de piel azul que me serviría para identificarme ante ella. Esto no sería amor, pero sería algo precioso, algo quizás mejor que el amor. Una amistad por la que me había sentido y siempre me sentiría muy agradecido. Cuadré los hombros, saludé y extendí el libro a la mujer. Aunque mientras hablaba, me sentía ahogado por la amargura de mi desilusión. "Yo soy el teniente John Blancard, y usted debe ser la señorita Maynell. Me alegro mucho que haya podido venir a conocerme. ¿Puedo llevarla a cenar?" El rostro de la mujer se iluminó con una amplia sonrisa. "No sé de qué se trata, hijo", contestó. "Pero la joven que acaba de pasar vestida con el traje verde me pidió que usara esta rosa roja en mi abrigo. Y me dijo que si usted me invitaba a cenar, yo debía decirle que ella lo está esperando en el restaurante que está al otro lado de la calle".
dijo que era algo así como una prueba. No es difícil comprender y admirar la sabiduría de la señorita Meinel, porque la verdadera naturaleza de un corazón se percibe en su respuesta a la falta de atractivo físico. Dime a quién amas y te diré quién eres. Sin fanfarria, sin alboroto, sin exhibición ante la prensa, podemos dar amor y mirar a las demás personas más allá de lo que ven nuestros ojos, más allá de su apariencia externa. Mirar en su interior, en su corazón.

0: aplauda la fidelidad de Dios. Dele gracias porque Él es fiel, siempre es fiel, siempre es fiel. Dele gracias, dele gracias. Él es fiel, hoy y siempre.
1: Donnie, toma por favor tu Biblia y compártenos una linda promesa de Dios para que la podamos reclamar en este día.
2: Jeremías capítulo 17, versículos desde el 5 hasta el 8, dice lo siguiente. Yo, el Dios de Israel, declaro, maldito quien confía en los demás, maldito quien confía en sí mismo, maldito quien se aleja de mí. Son como las espinas del desierto que nunca disfrutarán del agua, pues viven en tierras áridas donde nada crece. Pero benditos sean aquellos que solo confían en mí. Son como árboles plantados a la orilla de un río. Extienden sus raíces hacia la corriente. El calor no les causa ningún daño. Sus hojas siempre están verdes y todo el año dan fruto. Oye lo que te dice Dios. Si no confías en Él, hay una maldición en tu vida. Pero si confías en el Señor, hay una bendición sobre tu vida. Tu confianza no está en un banco, en un familiar lejano, en una persona, en la chequera de fulanito o sutanito. Tu confianza no está en una gran corporación, en una multinacional. Tu confianza debe estar en el Señor, que Él no te va a dejar avergonzado. Nadie se va a estar burlando de ti, porque Dios no te va a dejar en vergüenza. Vas a salir adelante, vas a prosperar, vas a pagar hasta el último centavo, vas a demostrar que no eres ningún tacaño o tacaña, sino que hay generosidad en ti. Apunta en un papel la fecha de hoy y la hora de hoy. Mira la hora que es. Mira la fecha en el almanaque y apunta en un papel. Porque más adelante, cuando Dios esté glorificando en tu vida, me vas a escribir y me vas a decir, mira, Donnie, tal día te estaba escuchando en la radio a través de tal medio de comunicación. Y tú dijiste esto y aquello y lo otro. Y yo apunté, porque ese día tú oraste por un milagro y Dios hizo ese milagro. Papito Dios, esta mujer no es que tenga su confianza únicamente en el ginecobstetra o en los tratamientos de fertilidad que le van a hacer. Esta persona está confiando ahora en ti. A raíz de lo que tú le has hablado a través de mí, ya empieza a confiar en ti. Señor, esta mujer no se va a gastar toda una fortuna en tratamientos de fertilidad porque tú le concedes un bebé. En su vientre, de su marido, Señor, declaro una bendición en el vientre de esta mujer, queda completamente sana. Y en este otro matrimonio donde el problema es él, Señor, yo declaro en el nombre de Jesús un milagro ahora mismo. En sus vías reproductivas, tú estás haciendo un milagro. En sus órganos, estás haciendo un milagro. Ahora, Señor, el fuego tuyo lo siente este hombre en sus zonas privadas, porque tu Espíritu Santo está sanando toda anomalía. Señor, gracias, está hecho. Y esta persona que estaba confiando en otras empresas, organizaciones, entidades, familiares, ahora pone su confianza en ti y recibe un milagro en el nombre de Jesús. Padre, gracias. En el nombre de Jesús, el milagro que ha estado esperando tanto tiempo, por el que ha llorado, se ha desanimado, inclusive se ha peleado contigo y te ha hecho reclamos, ahora ese milagro está hecho en el nombre de Jesús. Jesús, gracias. Gracias. Gracias, Señor, por escuchar esta oración y por hacer estos milagros creativos. En el nombre tuyo hemos orado. Bendito Jesús.

0: tiempo para despedirnos. Donizetti Barrios les dice, por favor, cuando se levante de su cama, no ponga los pies en el suelo, sino las rodillas, para comenzar el día con oración. Es el deseo de Dios y el mío, que ustedes sean prosperados en todas las cosas y que tengan salud, así como prosperan sus almas.
1: Dios no es hombre para que mienta, ni hijo de hombre para que se arrepienta. Cuando Dios promete algo, lo cumple, pase lo que pase. Este fue Promesas de Dios. Producción y conducción, Donizetti Barrios.
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0: en HRBC, las 4.
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Bienvenidos, estimados oyentes, a Campiña del Señor para este día, hoy jueves 24 del mes de septiembre. El mes de la patria, sí señor, el mes de la Biblia y el mes de muchos cumpleañeros. Dios les bendiga a todos, que estén bien. Les saluda Efraín Gómez, listo para llevarles hoy en Campiña del Señor nuestra música sacra, música de cuerda y música ranchera cristiana. Vamos a pasarlo de lo mejor. A Dios gracias por todas las cosas, sobre todo por las lluvias que han caído en la capital. Siguen cayendo las lluvias. Cuando no teníamos esperanza, ahora tenemos bastante lluvia. Todavía falta mucho para llenar las represas, pero las lluvias siguen cayendo, los montes siguen recibiendo, los ríos siguen corriendo, y bueno, seguimos con más lluvias, porque el dueño de las lluvias nos ha bendecido. El pueblo clamó y Dios contestó. Alabado sea Dios. Bueno, vamos entonces. Este es Campiña del Señor. Comienza a marcar nuestros números telefónicos 2234-6640, 2234-6648. Para su mensajito de WhatsApp, escríbanos al 9471-2038. Iniciamos la parte musical de Campiña del Señor, poniendo en las manos de Dios todo este quehacer, y también con este canto de esa línea de música sacra, de música sacra. Pon tus cargas todas en la cruz. ¿Tiene cargas usted? Póngalas entonces en la cruz. Pon tus cargas en la cruz.

0: Las 4:09 en estos días, y que hay muchas cargas, póngalas todas en la cruz. Bueno, saludos para todos ustedes, estimados oyentes, un saludo especial al pastor Marco Ríos. Hoy el pastor no podrá estar con nosotros, así que su servidor estará orando también por sus peticiones. Entonces tengo saludos de nuestra fiel oyente, la hermana Rosita Fonseca Palma, quien nos sintoniza en Colonia 21 de Octubre. Le saludamos a nuestra estimadísima hermana, deseando que Dios le bendiga ricamente. Gracias por el saludo para este servidor. Igualmente para todos los oyentes a nivel nacional e internacional, y al personal que labora en la Voz Evangélica de Honduras. Le saluda con esta alabanza que tiene por título Te busco en las noches y de madrugada también, y en todo momento busquemos de Dios. Busquemos de Dios y pongamos nuestras cargas en Él. Tengo también salud de nuestra fiel oyente, la hermana Cidia Ismenia Tosta, a quien le saludamos. Gracias por el saludo para este servidor. También quiere escuchar el canto Un Día a la Vez. Con saludos a la familia Lorenzo Tosta y a todo el personal que labora en la Voz Evangélica de Honduras. Tenga por allí una libretita o una hojita y anote cantos nuevos para que hagamos más bonito el programa Campiña del Señor con música nueva. Ya algunos ya pasaron, ya hemos escuchado Buen Tiempo. Ahora es tiempo, valga la redundancia, de escuchar otra música. Anote entonces títulos de cantos que mencionamos aquí en Campiña del Señor, bonitos cantos, para que usted pueda gozarse y hacer gozar también a los demás con música, con otra música, con otra música. Bueno, son las 4:11. Escuchemos entonces estas alabanzas que han sido solicitadas.
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Las 4:20, gracias por estar en sintonía de la primera emisora cristiana evangélica de nuestro país hondureño, HRBC, La Voz Evangélica. Muchas gracias por escucharnos en cualquier rincón de nuestro país hondureño y más allá de nuestras fronteras patrias también. Bendiciones del Altísimo. Tengo salud de nuestra fiel oyente, la hermana Adelaida Pinot. Le saludamos a nuestra estimadísima hermana, quien saluda a este servidor, también a mi querida familia. Muchísimas gracias, mi hermana Adelaida. El saludo también para el hermano Rolando Zelaya en la Empalizada Olancho, deseando que Dios le bendiga ricamente. También el saludo a la hermana Rosamalia Rosales Ortiz en Olanchito Lloro, al hermano Claudio Salinas y su esposa, la hermana Alicia Padilla, en el Carrizal San Francisco de la Paz Olancho, allí mismo al hermano Adrián Mondragón. Otros saludos para la hermana Leila Rivera en el estado de Virginia, Estados Unidos de Norteamérica, a la hermana Dilcia Hueso en la Lima Cortés. Les saluda con este grupo de coros preciosísimos, La Escalera. Vamos a escuchar. También tengo saludos de nuestra fiel oyente, la hermana Leila Rivera, desde el estado de Virginia, Estados Unidos de Norteamérica. Gracias por el saludo para este servidor. Y también nos dice, mantengamos la luz encendida. Así es, mi hermana. Gracias por sus ofrendas. Gracias por ser una fiel oyente de La Voz Evangélica de Honduras. Siempre de las primeras que están ahí listas para dejar su mensajito. Así que le saludamos a nuestra estimada hermana. El saludo también para todos los oyentes a nivel nacional e internacional, deseando que el Señor les bendiga, y al personal que labora en este medio con la alabanza también La Escalera. Nos llamó el hermano Santos Aurelio Ávila desde Yaguasire, aquí Francisco Morazán. Le saludamos también a nuestro fiel oyente, hermano Santos Aurelio Ávila, quien saluda a todos los oyentes de La Voz Evangélica de Honduras a nivel nacional e internacional, deseando que Dios les bendiga con el canto El Reloj de Dios. 4:22.

0: en HRBC, las 4:30 minutos.
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4: 4 décadas de dedicación a la causa bíblica marcaron la historia moderna del país. 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

0: Las 4:32, 4:32 en la Voz Evangélica de Honduras. ¿Qué tal usted para leer la Biblia? ¿Lee la Biblia o solamente anda la Biblia? ¿La lleva a la iglesia? ¿La coloca en su automóvil si tiene automóvil? ¿O ahí donde va? ¿O realmente lee la Biblia? La Biblia dice escudriñar las escrituras. Hay que escudriñar la bendita palabra de Dios y este es el mes de la Biblia. Las 4:33 en Campiña del Señor. Bueno, quiero decirle siempre a las personas que nos envían sus audios, sus notas de voz, que por favor traten de grabar sin que haya ningún aparato encendido por ahí. En ese momento, con el aparato, con el bajo volumen, para que no escuchemos tanto ruido en sus grabaciones, ¿verdad? ¿No? Vamos a escuchar este, por ejemplo, tiene un poquito de ruido. Vamos a escuchar. Este nos lo envía nuestra hermana Natalia Alvarado. Vamos a escuchar esta nota de voz de nuestra hermana Natalia Alvarado.
1: Buenos días, hermano. Estoy habla Natalia Alvarado. Ella dice que lo puede complacer con el coro que dice el tren del Evangelio. Me llamo Natalia Alvarado, vivo en la colonia de San Juan del Norte, sector 3. Amén.
0: ¿Ven? Hay una competencia entre el canto que está sonando allí, que es de la Voz Evangélica, yo lo coloqué al inicio, pero aún así es muy ruidoso. Así que, qué bueno, podemos escuchar sus notas de voz, pero tratemos de hacerla lo menos ruidosa que se puede. En ese momento hay que bajar el volumen a cualquier aparato que tengamos por ahí. Ya puede ser la misma Voz Evangélica que estamos escuchando. Bueno, vamos a complacer a nuestra fiel oyente con este canto que ha solicitado el tren del Evangelio. ¿Usted está listo para irse con nuestro Señor? Para eso dijo Jesús, hay que nacer de nuevo. Usted debe confirmar ese nuevo nacimiento. No solamente ir al templo, ir a la iglesia, llevar la Biblia y ya creer que todo está bien. Añadirse a una iglesia no nos hace a nosotros nacer de nuevo. No es cambiar de congregación ni cambiar de religión. Es arrodillarse delante del Señor y pedirle, hazme nacer de nuevo, perdona mis pecados, etcétera, etcétera. ¿Qué le parece? Bueno, tengo saludos del hermano Carlos Hernández desde Colonia Cerro Grande. Le saludamos a nuestro fiel oyente y él saluda al hermano Pastor Marco Ríos, que Dios me lo bendiga, que no estará con nosotros hoy. Estoy tomando nota también de sus peticiones de oración a través de la línea telefónica 2234-6640 y 2234-6648. Déjenos también esas peticiones a través del WhatsApp 9471-2038. Una vez que esté ya con el programa va a ser un poco difícil porque su servidor está aquí nada más que él. No tenemos otra persona con nosotros, ¿ok? Bueno, entonces listos. Así que déjenos sus mensajitos o llámenos a los teléfonos que hemos mencionado. Saludos entonces de parte de nuestro hermano Carlos Hernández, de la colonia de Cerro Grande. Ya dijimos al pastor Marco Ríos, al gerente general de la Voz Evangélica de Honduras, el hermano Venancio Mejía, y a todos los oyentes que van rumbo a sus labores, que Dios los guarde de ida y de regreso, les dedica este canto, Feliz Amanecer. Bueno, vamos a escuchar entonces el tren del Evangelio en la voz de el trío, los hermanos Alvarado, que alabaron tanto al Señor aquí en la tierra, y ahora están ya en la presencia de nuestro Señor. Escuchemos entonces el tren del Evangelio. Prepárese para viajar en el tren del Evangelio.
2: Pasajeros, vámonos.

0: Las 4 ya con 43 minutos, 4:43 minutos. Seguimos con más aquí en Campiña del Señor. Y bueno, tengo saludos de nuestra hermana Rosalina Romero, quien nos dice que allí en el Níspero Santa Bárbara no se escucha la voz evangélica. Bueno, con las lluvias quizás hay algunos inconvenientes, pero esperamos que pronto se puedan resolver. Dios me la bendiga. Gracias, hermana, por informarnos. También tengo saludos de la terminación 6545. Nuestra hermana Esmeralda Benítez, le saludamos a nuestra estimada hermana. Gracias por el saludo para todo el personal que labora en la Voz Evangélica de Honduras. Y nos sintoniza en Cones, Belén, Lempira. Alabanza que nos ha solicitado como una vasija. Como una vasija. Bueno, Dios me le bendiga. También tengo saludos de la hermana Jenny Rodas. Jenny Rodas, le saludamos a nuestra fiel oyente. Que Dios les bendiga grandemente, nos dice nuestra hermana. Bendiciones para todos los hermanos que laboran en la Voz Evangélica de Honduras. Gracias por el saludo para este servidor también. Muchas gracias. Y el saludo muy especial para su hermano Moisés en la montañita. Estaremos orando, mi hermana, por sus peticiones, ¿no? Bueno, vamos a escuchar entonces en este mismo instante. Vamos a hacer un alto para escuchar Enfoque a la Familia.
1: Algunos de nosotros aprendimos valores como la integridad, la solidaridad y la amistad a través de las historias de nuestros abuelos y padres. Los valores son como rieles que nos permiten realizar el viaje de la vida con acierto. Son ideales que influyen en nuestra manera de ser e inspiran nuestras actitudes frente a la vida, el trabajo y la familia. Olvidar los valores significa dejar de lado el fundamento que nos mantiene en la dirección correcta. En nuestra familia debemos modelarlos con el ejemplo a nuestros hijos y como personas debemos ser consecuentes con lo que creemos, lo que determina nuestra conducta y forma de ser. Sembrar lealtad, amor y honestidad en nuestra familia contribuirá a tener una sociedad más saludable y justa. Le habla Sixto Porras de Enfoque a la Familia.
2: Visite enfoquealafamilia.com.
0: Bueno, continuamos con más saludos aquí en Campiña del Señor cuando ya son las 4:45 minutos. Tengo una nota de voz de nuestra fiel oyente, mi hermana Elvia de Morel, desde Colonia 21 de Octubre. Le saludamos a nuestra estimadísima hermana. Escuchemos su nota de voz.
3: Muy buenos días, hermano Efraín, que Dios me lo siga bendiciendo en la manera. La hermana Elvia de Morel, quiero que me dé el favor de complacerme con la alabanza que dice el Cordero de la Cruz. Un saludo para usted, para el hermano Marco Río, para el hermano Jorge Gómez, el hermano de Nacho Mejí, para toda la audiencia de HRBC. Que Dios los bendiga grandemente a todos ahí y que siga... Y sigamos con la luz encendida, para que esa luz no se apague, que siga, para seguir bendiciendo lo que nos siguen bendiciendo, porque con las alabanzas y con el mensaje de salvación, también con las oraciones para cada uno de nosotros. Le agradezco mucho, hermano Efraín, que me conceda con las peticiones que pido, pienso por María Elena Velázquez, que está en quimioterapia ya. Siempre también por el hermano Nahum, que tiene cáncer de próstata. También por José Rubén Morel, mi nieto, que tiene que es diabético y por la tiroides. Y por mi salud, hermano Efraín, también, que usted sabe que padezco de la columna, de las hernias que tengo. Padezco la cervical, de mis rodillas y de todo mi cuerpo. Bueno, bendiciones para ustedes, hermano, para todos los, para su familia y para todos los que escuchamos los campiñeros del Señor. Los saludo grandemente con amor en el amor del Señor. Bendiciones, hermano Efraín.
0: Gracias, hermana Elvia. Estaremos orando entonces por sus peticiones a las 5 de la mañana. Bueno, vamos a complacer estas alabanzas. Ya el tiempo está caminando hacia el final del espacio, pero vamos a escuchar estas alabanzas que tenemos por aquí. Son las 4:47 minutos.

0: Tengo saludos de nuestro fiel oyente, mi hermano Rolando Zelaya, desde la Empalizada Olancho. Le saludamos a nuestro estimado hermano y él saluda a todos los oyentes a nivel nacional e internacional, al personal que labora en la Voz Evangélica de Honduras. Saludo muy especial a la hermana Adelaida Pinot en Colonia Hato de Enmedio, a la hermana Leila Rivera en el estado, en los Estados Unidos de Norteamérica, y también a la hermana Adelfa Espinosa en la Majada Copán, deseando que el Señor les bendiga. Y le saluda con esta última alabanza que vamos a escuchar en la voz de Dúo Libertad, Busca a Jesús. También tengo otro saludo, y es de la terminación 7058. Quiero una alabanza, dice, anudo los decretos del infierno. Bueno, Dios me le bendiga a nuestra fiel oyente o nuestro fiel oyente. Porque no tengo. Bueno, la terminación 7058. 7058. Y tengo por aquí otro. El último. La última nota de voz. Vamos a ver qué nos dice. La terminación 2311.
1: Te bendiga, hermanito, en esta mañana. Quiero que me ponga el canto Cuán gloriosa es la mañana desde la aldea de Guasculí. De bendiciones.
0: Bueno, Dios me le bendiga a nuestra fiel oyente. Ya por el tiempo, mi querida hermana, ya no podemos complacerle. Otra vez será. Bueno, Dios le bendiga. Hasta mañana viernes. Que la paz del Señor esté con usted. Y gracias por su fina sintonía. Hasta mañana, si el Señor así lo permite. En unos minutos estaremos ya con Oración por Honduras.

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0: en HRBC. Las 5, 2 minutos.
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5: La distribución de las escrituras transformó profundamente la sociedad hondureña. Las iglesias protestantes no solo difundieron el mensaje bíblico, sino que crearon escuelas dominicales, institutos, seminarios y programas de alfabetización. 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

Bienvenidos, estimados oyentes, a Oración por Honduras. Les saluda Efraín Gómez y es un gran placer estar delante de la presencia del Dios Todopoderoso, quien nos ha dejado esta gran puerta, este gran camino llamado la oración para comunicarnos con Él. ¡Qué lindo! ¡Qué maravilla! ¡Qué bendición! Él dice, mas tú cuando ores, entra en tu aposento y cerrada la puerta, ora a tu Padre que está en secreto, y tu Padre que está en secreto te recompensará en público. Pero también dice, pedid y se os dará, buscad y hallaréis, llamáis y se os abrirá, porque todo aquel que pide recibe, al que busca halla y al que llama se le abrirá. Este es, estimados oyentes, entonces, oración por Honduras. Gracias por su fina sintonía. Gracias a nuestro gran grupo de intercesores que mañana se unen para orar con el pastor Marcos y también en esta ocasión con su servidor. Dios le bendiga en gran manera. Gracias por dejarnos ya sus mensajitos y también para llamadas telefónicas. Cuando escuchemos los cantos podemos hacer llamadas telefónicas porque mientras está hablando su servidor, imposible poder contestar una llamada telefónica. Así que gloria a Dios por los ya muchos mensajitos que tenemos listos para el tiempo de oración. Así que alabamos y glorificamos al Dios que vive y reina y permanece para siempre. Estaremos orando entonces junto con muchas personas más. No estamos solos, no estamos solos. Tenemos un gran grupo de personas que nos siguen y que no somos una voz en el desierto, sino que hay muchos intercesores. De ahí que el Señor bendiga a Honduras a través de este gran grupo de personas que ora diariamente, de madrugada o en cualquier otros horarios que la voz evangélica tiene también para orar. Así que bienvenidos. Vamos a escuchar este canto y estaremos leyendo algunos textos bíblicos, por supuesto. Estaré leyendo, mejor dicho, hoy en el libro.

Habla de la palabra de Dios, de poder hacer discípulos enseñando la palabra de Dios. Este es el mes de la Biblia, hay que enseñar la palabra de Dios. Escuchemos a nuestro hermano Don Moen con este canto de adoración.

Y mientras estamos escuchando el canto ahí al fondo, comience a marcar nuestro número telefónico 2234-6640, 2234-6648. También déjenos un mensajito al 9471-2038. Mensajito de nuestro WhatsApp.

Bueno, vamos a entrar a este momento de oración junto con nuestro gran grupo de intercesores. Como dije, no estamos solos, no somos una golondrina que no hace verano, sino que estamos juntos a un gran grupo de personas que se han identificado con nosotros y que oran también con cada uno de nosotros, sobre todo con el pastor Marcos en el momento de la oración y en este día con su servidor. Así que, mis estimados oyentes, vamos entonces a iniciar este momento de oración. Padre Celestial, venimos delante de tu presencia, Señor, dándote gracias por permitirnos entrar al trono de tu gracia. Y gracias, Señor, porque siempre estás presto para escuchar a tu pueblo. Porque tú amas a tu pueblo, porque diste a Jesús, tu Hijo amado, para morir por nosotros. Y derramó su sangre en la cruz del Calvario, y de esa manera, Señor, podemos entrar al trono de tu gracia. Así que muchísimas gracias por esa salvación tan grande que nos has dado, Señor, porque habiendo nacido de nuevo, entonces podemos, vivimos en esa esfera, en ese campo espiritual que tú nos permites vivir. Alabado, bendito y glorificado sea tu santísimo nombre. Querido Señor, ponemos en esta mañana delante de tu presencia, mi Señor, a nuestro país hondureño, nuestro bello país hondureño. Gracias por darnos un país tan precioso, mi Señor, pues hay países que son desiertos, desiertos, pero nosotros tenemos un país, mi Señor, con grandes montañas, valles, y gracias te damos porque todavía no tenemos desiertos. Te pedimos, Señor, que pongas tu mano sobre las personas que quieren ver esta nación como un desierto cuando le meten fuego, mi Señor, a los bosques. En el nombre de Jesús te rogamos, Señor, porque nos ayudes a mantener la flora y la fauna, mi Señor, también en nuestro país hondureño. Animales y montañas tan bellas que tenemos, tierra productiva, mi Señor, te damos gracias. Bendice, Señor, este país tan precioso, bañado por esos dos océanos, mi Señor, con una gran cantidad de ríos, riachuelos, quebradas y mucho más. Te damos gracias, Señor, por Honduras. Sigue bendiciendo esta nación. Queremos darte gracias, Señor, por las lluvias que han caído, mi Señor, cuando estábamos pensando qué va a pasar el próximo año si no tenemos suficiente agua en esas represas, sobre todo aquí en la capital hondureña. Pero te damos gracias, Señor, porque la lluvia ha llegado y todavía se nos anuncian que vienen más lluvias. Así que confiamos en fe, vamos a tener suficiente agua en los ríos, en las quebradas, sobre todo en los embalses o represas, mi Señor, que tan necesario es para el consumo humano, mi Señor. Es agua que llega, mi Señor, a través de las tuberías, y cuando abrimos, mi Señor, la llave, hay agua. Qué maravilla, qué bendición. Te damos gracias, Señor, por esas cosas. Bendice a Honduras, mi Señor, porque también el agua, Señor, trae, oh Dios, la bendición de la producción, de las verduras, de las frutas, oh Dios, de la siembra de los granos básicos. Gracias te damos, Señor, por eso también. Alabado sea tu nombre. Pedimos, Señor, que bendigas a Honduras y guíes también a quienes nos gobiernan en todos los tiempos, Señor, los que nos gobiernan, para que hagan siempre mejor papel de gobierno, oh Dios, amando al pueblo, deseando lo mejor, mi Señor, por cada compatriota, por cada hondureño, en el nombre de Jesús. Ponemos entonces, mi Señor, a Honduras, Señor, delante de tu bendita presencia. Bendice, como tu palabra dice, que oremos por todos los que están en eminencia, por los reyes y todos los demás, a fin de que vivamos quieta y reposadamente. Oramos, Señor, por quienes están gobernando esta nación en este momento. Te pedimos tus bendiciones, mi Señor, y dirección y sabiduría para que nos lleven, mi Señor, a mejores derroteros, Padre, en el nombre de Cristo Jesús, nuestro Señor y nuestro Salvador.
Oramos por los problemas que sufre nuestra nación hondureña en este momento, mi Señor, problemas delincuenciales. Están buscando también, mi Señor, cómo resolver problemas, mi Señor, con la delincuencia. Pues guía, Señor, a nuestra nación hondureña a buscar la forma de detener también la delincuencia, de buscar, mi Señor, que también la gente pueda tener empleo, pueda tener trabajo, mi Señor, en el nombre de Cristo Jesús. Bendice, Señor, los negocios que tienen nuestros compatriotas hondureños, mi Señor, en el nombre de Jesús, Padre, para que salgan adelante la empresa, todas las empresas, pequeñas, grandes. Oh Dios, den empleo, mi Señor, a quienes no tienen, que todos tengamos cómo llevar el sustento, Señor, a nuestra familia, a nuestra casa. Oramos, Señor, por eso, el estudio y todo lo demás, hayan fuentes de trabajo en el nombre de Jesús. Bendice, Señor, a Honduras. Bendice a Honduras con toda bendición de lo alto. Oramos también, Señor, por los avances del pueblo cristiano en cuanto a predicar tu palabra. Llevar adelante en este mes, Señor, que es el mes de la Biblia. Ayúdanos, Señor, también a llevar adelante tu bendita palabra, a predicar desde los púlpitos, Señor, el mensaje bíblico, mi Señor, el mensaje de la Escritura, a leer tu palabra, a amar tu palabra, a obedecer tu palabra. Gracias te damos, mi Señor. Gracias por tu bendita palabra. Revela cada día más y más a tu pueblo que te ama, que te sirve, que te sigue. Revela, mi Señor, la palabra. Gracias. Y que el pueblo también quiera, mi Señor, abrir las páginas del Sagrado Libro de Dios e introducirse en él y escudriñar la palabra, mi Señor. Bendice, mi Señor, al pueblo de Dios. Bendice la iglesia, el avance de la iglesia en esta nación. Que no paremos, mi Señor, que avancemos, Señor, cada día en el nombre de Cristo Jesús. Cada día, Señor, podamos avanzar más y más, mi Señor, buscando al que está perdido sin Dios y sin esperanza. No al que está salvado como para llenar las iglesias. No se trata de llenar iglesias, se trata de salvar a la gente. No se trata de llevar los que a ver a quién se convirtió para irlo a buscar, que para que no tengamos que ser robadores de miembros para ampliar, para llenar las sillas de un templo, llevando las personas de otra congregación. De ninguna manera no es así. No es así, sino respetando el trabajo de cada congregación. Bendice, Señor, a tu pueblo. Bendice a la iglesia. Guía a los pastores y todos los líderes, mi Señor, de la iglesia, a avanzar, Señor, a avanzar cada día, mi Señor, con la predicación del Evangelio y con el avance de la iglesia. Oh Dios, levantando las estacas y ampliando las estacas, mi Señor, porque la iglesia está creciendo por la gente que estamos ganando, creciendo, Señor, por la gente que estamos evangelizando, creciendo, Señor, por la gente que estamos visitando, pero que no va a ninguna congregación, sino que, como decía tu siervo el apóstol Pablo, predicar donde no se ha predicado, no donde ya se predicó, para entrar en competencia de ninguna manera. Oramos, Señor, entonces en este momento por tu iglesia para que pueda caminar y pueda avanzar en el nombre de Jesús de la manera más limpia y santa posible. Oh Dios, y de manera santa podamos hacer el trabajo de tu obra. Muchísimas gracias, Señor. Oramos en este momento por la familia, mi Señor, tantos problemas familiares. Oh Dios, hay tantos problemas de separación, tantos problemas de divorcios, tantos problemas, Señor, de malas relaciones entre esposo y esposa. Y los niños viendo estos ejemplos, mi Señor, niños, hijos resentidos, Padre, a causa de estos males, mi Señor, que se dejan cuando las familias, oh Dios, están golpeándose unos a otros en el nombre de Jesús, mi Señor, y ojalá que solamente estuvieran golpeándose, pero también están llegando, mi Señor, hasta matarse unos con otros, Padre, o qué sé yo, mi Señor, o padres violadores, mi Señor, que violan a sus niños, a sus
niñas, mi Señor, a veces hasta niños, niñas chiquitas, mi Señor, que son violadas en este país. Oramos, Señor, por esta parte, mi Señor, de delincuencia que hay aún dentro de la familia, haciendo estas cosas groseras que no deben hacerse. En el nombre de Cristo Jesús, mi Señor, oramos entonces, Señor, por la familia. Oramos para que haya unidad. Oramos también, Señor, por la Voz Evangélica de Honduras para seguir avanzando y mantener la luz encendida. Bendice siempre al gerente general, hermano Venancio Mejía, Señor, y su familia, a mi hermana Nabelinda Colindres, la directora de la Voz Evangélica de Honduras y Estéreo Luz. Bendice también, ayúdale, mi Señor, guíale, dale sabiduría, oh Dios, para seguir avanzando con este medio radial. Muchas gracias, Padre. Gracias, Señor. En este momento ponemos todas estas peticiones delante de tu presencia, Padre. Te damos gracias por escucharnos en esta hora. Oh Dios, tanto intercesores como tu servidor hemos levantado, mi Señor, delante de ti estas peticiones. En el nombre de Jesús te damos gloria, honra y alabanza por escucharnos y contestarnos y bendecirnos. Sobre todo, oh Dios, cada intercesor, todo aquel que intercede es una persona que es bendecida. Es la primera persona bendecida, oh Dios, porque está deseando lo mejor por los demás, por otras personas. Gracias, Padre Celestial. Gracias por escucharnos en esta hora. En el nombre de Cristo Jesús ponemos todas estas peticiones, mi Señor, que hemos orado por Honduras, por la iglesia, por la familia, por la Voz Evangélica y por todo lo demás. Gracias, Señor, por escucharnos en el nombre de tu Hijo, nuestro Señor Jesucristo. Amén. Amén. Vamos a escuchar este canto y después vendremos para decir unas cuantas palabras, una pequeñísima meditación, porque no queremos que quede nadie sin oración. Queremos orar por todos. Así que gracias a ustedes por dejarnos sus peticiones de oración y vamos a estar entonces tratando de incluir todas sus peticiones, que no quede nadie por allí por quien no se ore. Siempre se nos quedan algunas a veces porque es mucho el grupo de personas que tiene necesidades y entonces queremos incluir todas esas necesidades delante del Señor. Sigamos escuchando al hermano Don Moen con música de adoración.

Bueno, después de escuchar este canto preciosísimo del hermano Don Moen, abrimos el Sagrado Libro de Dios en San Mateo capítulo 28, versículo 16. Pero los 11 discípulos se fueron a Galilea, al monte donde Jesús les había ordenado. Y cuando le vieron, le adoraron, pero algunos dudaban. Y Jesús se acercó y les habló diciendo, toda potestad me es dada en el cielo y en la tierra. Por tanto, id y haced discípulos a todas las naciones, bautizándolos en el nombre del Padre, y del Hijo, y del Espíritu Santo, enseñándoles que guarden todas las cosas que os he mandado, y aquí yo estoy con ustedes todos los días, hasta el fin del mundo. Estimados oyentes, esas fueron las últimas palabras de Jesús después de la resurrección. Mejor dicho, con eso completó todo lo que él quería que hicieran sus apóstoles. Tenemos un llamado de Dios para ser salvos. Nos da el Señor salvación eterna. El que cree en mí tiene vida eterna, dice el Señor, y no vendrá a condenación, mas ha pasado de muerte a vida. Pero luego uno aprende la palabra, crece en ella. Estamos pensando hoy en esto porque este es el mes de la Biblia también. No solamente porque es el mes de la Biblia, sino porque el quehacer de un cristiano es precisamente ocuparse en salvar a los demás, llevando la palabra, enseñándola y discipulando a las personas para que puedan discipular también a otros. El quehacer entonces de un cristiano es Cristo. El quehacer de un cristiano después de que ha percibido la palabra no es solamente ir a la iglesia, no es solamente cantar y adorar y alabar a Dios, no es solamente cargar la palabra de Dios, la Biblia, es aprender de ella, es entrenarse en ella para también dedicarse a discipular también a otros. Fueron las últimas palabras del Señor, fue su dedicación, fue lo importante. Cada libro de los cuatro libros de los evangelios nos hablan precisamente de estos. Casi siempre fueron las palabras de Jesús al final, nos dicen estos cuatro evangelistas, con algunas excepciones, pero siempre fueron las últimas palabras, por supuesto, no pueden variar. Todos concuerdan en que las últimas palabras de Jesús fueron id y predicad el evangelio, id y haced discípulos. Usted y yo debemos entonces estar listos para percibir conocimiento de la palabra de Dios, escudriñando la palabra, aprendiendo de ella, qué sé yo, si puede ir a un seminario, pero si no, allí en su congregación hay discipulados para enseñar también a otros. Esto es sumamente importante. El Señor debe encontrarnos haciendo esto. Casi siempre estamos tratando de oír profecías, a ver qué pasa, ya viene el Señor y esto, que el anticristo aquí, que el otro por allá. Pero, ¿qué estamos haciendo? Y si yo digo que lo que tenemos que hacer es esto. Les dijo a sus apóstoles, no os toca a vosotros saber los tiempos o las sazones que el Señor puso sobre su sola potestad. Pero esto sí, dice, recibiréis poder cuando haya venido sobre vosotros el Espíritu Santo. Y me seréis testigos en Jerusalén, en toda Judea, en Samaria y hasta lo último de la tierra. Eso sí nos toca a nosotros. De ahí los demás dicen, no os toca a vosotros saber los tiempos y las sazones que el Padre puso en su sola potestad. Hechos capítulo 1, versículo 6 en adelante. Entonces el quehacer del creyente es este. No es estar viendo a ver que ya viene el Señor observando y esto, no. Eso, déjelo que el Señor va a venir en su momento. Usted prepárese y la mejor preparación es, después de haber nacido de nuevo, es mantenerse enseñando la palabra de Dios, discipulando a otras personas. Espero que esta palabra le haya bendecido, le haya ayudado a entender
cuál es el quehacer de un cristiano. Que el Señor me lo bendiga, que el Señor les ayude y les dé entendimiento para hacer lo que el Señor nos ha mandado que hagamos, hacer discípulos, predicar el Evangelio. Bueno, vamos a entrar entonces en este momento ya al tiempo de la oración, porque no es lo mismo cuando yo le estoy pasando todos los mensajitos a mi hermano Marcos, Pastor Marcos, a que yo esté también a la vez buscando los mensajitos y orando por cada petición. Es más lento entonces, es más difícil. Pero aquí vamos entonces. Bueno, con nuestro grupo de intercesores nos unimos para orar por estas peticiones, por nuestros estimados hermanos, por cada una de las peticiones que han dejado por aquí. Iniciamos orando por siempre nuestra hermana Leila, que es la primera persona que nos deja ese mensajito muy de madrugada. Oración por cobertura de su familia, por su sobrino allá en España. Oramos por la hermana Dilce Agüeso, por el hermano Félix, por sus riñones, problema de riñones y corazón, y también por la hermana Adelfa Espinosa. Son las peticiones de nuestra estimada hermana. Oramos, Señor, por sus peticiones. Gracias, Señor, por escuchar cada una, mi Señor, de ellas. En el nombre de Jesús te lo pedimos, mi Señor. Oramos también, Señor, por las peticiones de nuestra hermana Jenny Ochoa, oh Dios, o Leti Ochoa, por sus hijas Jenny Ochoa, Karen Ochoa, por su yerno Jason, claro, por sus nietos y Samara, por cobertura en su familia. Ponemos delante tu presencia, Señor, cada una de estas peticiones también, en el nombre de Cristo Jesús, Señor nuestro. Gracias por bendecir a las personas, mi Señor, que han dejado sus peticiones. Oramos también por las peticiones de la hermana Jenny Rodas, mi Señor, por su familia, por su salud. Señor, pon tu mano, mi Señor, sobre cada una de sus peticiones, en el nombre de Cristo Jesús, Señor nuestro. Pedimos, Señor, por cada una de ellas. Oramos también por las peticiones de la determinación 6791, por cobertura a cada uno de sus hijos, nietos, nueras y yernos, protección por su hijo Ángel, que lo guarde, Señor, ya que está mal de salud del corazón, está inflamado, su corazón está inflamado. Oh Dios, dice el cardiólogo, Señor, le dé fuerzas y vida y cobertura en el nombre de Jesús. Oramos, Señor, por las peticiones de la terminación 6791. Mi Señor, gracias por escuchar sus peticiones, mi Señor, y conforme a su fe, mi Señor, así sea hecho en el nombre de Cristo Jesús, Señor nuestro. Oramos también por las peticiones de mi hermana Dora Cervellón, mi Señor, y también, mi Señor, oramos por sus peticiones. Dice, por su mamá, Camila, por dolor de cuerpo, por Moisés, recuperación de Dimas, por Merlin, por un trabajo y por sus clientes, oh Dios, para ventas en su negocio, en el nombre de Jesús, pon tu mano, Señor, gracias por escuchar las peticiones de tu sierva. Oh Dios, nuestra hermana Dora Cervellón. Oramos también por las peticiones de la hermana Leticia Rivera. Oración por su hija Derlin, por sanidad de cáncer, y por su hijo Ricky, que está en la cárcel, por Wilmer, por vicios de drogas y alcoholismo. Oramos también, Señor, por las peticiones de la hermana Pamela González. Oh Dios, por don Ventura Padilla, hasta Delicias Teupacenti, de parte de Yankel Licona. Oh Dios, de parte de Yankee Licona, en el nombre de Jesús, mi Señor. Oh, también oramos, Señor, por la petición de oración por su vida espiritual y por salud, por situación económica, en el nombre de Jesús. Oh Dios, por crecimiento de Yankee Licona, se le aplicará medicamentos en el nombre de Jesús, que sea en efectivo, mi Señor. Que hagan efectivo, mi Señor, bueno, efecto positivo más bien, efecto positivo. También, mi Señor, por Vanessa Franco, por su salud, por su esposo, sus hijos, que se acerquen a los pies de nuestro Señor. También por André Pineda, oh Dios, Tiago Andrés Pineda, Señor, por problemas dedicados de salud del matrimonio,
Pineda García. Oramos, Señor, por soluciones, respuestas. Oramos también por Jaciel, por Nuri Licona, por situación difícil en los Estados Unidos. También, mi Señor, por la niña Sofi Figueroa, que está mal de salud. Que nuestro Padre Celestial haga un milagro en su vida. Y oración por la niña, por la bebé Alice Milagro Alvarado. Oh Dios Escalante, oramos, Señor, por estas peticiones y la vida espiritual de la hermana Pamela González también. Oramos, Señor, por estas peticiones en el nombre de Cristo Jesús, Señor nuestro. Oramos por las peticiones también de nuestra hermana Leticia Rivera, mi Señor, por su hija Derlin, por sanidad de cáncer, y por su hijo Ricky, que está en la cárcel, y por Wilmer, oh Dios, por liberación de vicios y alcoholismo. En el nombre de Cristo Jesús, oramos por estas peticiones delante de tu presencia. Oramos también por la hermana Cidia Ismenia Tosta, mi Señor, por sus hijos Moisés, José, Ismenia, Isaac, y sus nueras Angie, por Jackie, por su yerno Abel, y sus nietas Nazaret, Sofía, Victoria, y por su esposo Héctor, y por su negocio, y por su vida también. Gracias, Señor, por escuchar cada una de estas peticiones y dar respuesta conforme a tu misericordia, tu gracia infinita. Oramos, Señor, por estas peticiones. Oramos también, Señor, por la terminación 3042. Bendiciones. Hice oraciones por mis hijos, Carlos Varela y Catherine Varela, y también por la lluvia, dando gracias a Dios por la lluvia, y que llueva más aún todavía. No es suficiente, seguimos pidiendo más lluvia. Oramos también por estas otras peticiones de la terminación 3232. Oh Dios, oramos, Señor, pidiendo oración por su vida espiritual, por la vida de sus hijas Dulce y Mía. Oh Dios, sea cubriéndolas con su sangre preciosa. Oración por la vida de su madre para que le dé fuerzas. Oración por su negocio. Tiene un negocio que el Señor le mande clientes, solo le pide lo necesario. Y oración también, Señor, por la familia para que se convierta, oh Dios, de las tinieblas a su luz admirable. Bueno, continuamos con más. Que el Señor fortalezca mi garganta también. Señor, reprenda cualquier espíritu perturbador en el nombre de Jesús. Al diablo no le gusta que oremos y mande espíritus a veces perturbadores, pero aquí estamos, seguimos orando. En el nombre de Jesús, oramos entonces por las peticiones de la terminación 8840, por su sobrino Said Nolasco, que anda en malas amistades. Señor, oramos también por un trabajo en el nombre de Jesús. Oramos también por la terminación 2036, por su vida espiritual, por cobertura para sus hijas Loani y Stacy, por conversión de Alfredo, en el nombre de Jesús. Oramos también por la terminación 0332, Señor, por su familia, paz, cobertura. Oh Dios, por salud en todo momento, son las peticiones de la hermana Norma Rodríguez. Gracias, Señor, por escucharlas y contestar. Oramos también por las peticiones de nuestra hermana Aneida Castellón. Señor, pide oración por la salud de su madre para que Dios toque sus piernas y pueda volver a caminar. También por un milagro por la salud de su hermana Karen, que Dios toque con su poderosa mano. Oh Dios, esa leucemia y sea sanada en el nombre poderoso de Cristo Jesús. Oramos, Señor, por las peticiones de tu sierva hermana Aneida Castillón. No paramos de oración, ni Señor, que se haga tu voluntad, pero seguimos orando y esperando, Señor, un milagro en cada una de las peticiones. Qué bueno la perseverancia de nuestros hermanos como la hermana Aneida Castellón y los demás, mi Señor, que siguen orando hasta recibir en el nombre de Jesús. Oramos también por la terminación 7859. Oramos, Señor, por su nieto, por deudas y que tiene y que busque al Dios Todopoderoso. Amén, amén, que así sea. Oramos entonces por esas peticiones. También de la sembradora Francisca Andino, pido un trabajo, dice, para mi esposo, por cobertura de mi familia, pago de deudas y por todo el staff de la Voz Evangélica de Honduras. Oramos, Señor, por estas peticiones también, en el nombre de Jesús, por las peticiones de la hermana
Rosario Guevara. Mi Señor, bendiciones para usted y su familia. Pido oración por la salud de Jaciel Zavala, Gloria Calix, Juan Morazán, Norma Morazán, Humberto Uclés, Delmi Fiallos y María Fernanda Callejas. Todos ellos con fe esperan y confían en nuestro Padre Celestial, que recibirán sanidad conforme a la fe sea hecho, en el nombre de Jesús. Oramos también por la terminación 2974, por la familia y Lobares Úniga. Dios proteja de toda fuerza maligna y toda peste destructora. Dios me guarde mi vida de salida y entrada, y que mis hijos, que sus hijos busquen de ti, mi Señor, en oración, que el ángel de Jehová les cuide y acompañe siempre. Y también, mi Señor, por donde que sea bendiciones para cada uno de ellos. Bueno, oramos por las peticiones de la terminación 2974. Oramos también por la terminación 0287. Hoy nuevamente pido oración, dice, por mi hija Betel, que su sangrado ya va disminuyendo. Por mi trabajo, es Salgado Argueta hasta las cuatro, hasta la cuarta generación, y por la vida de Asael Andino, sanidad para su cuerpo, y envía trabajo por mi vida, Carmen Salgado Argueta, salud. Bueno, estas son las peticiones. A veces no entendemos muchas peticiones, pero el Señor las entiende perfectamente bien. La terminación 3960, solicitamos oración para que Dios nos dé fuerza y discernimiento para poder guiar a nuestros hijos a los pies de Jesucristo, la familia Norales Mejía. Señor, gracias por escuchar sus peticiones diariamente en el nombre de Jesús y contestar conforme a tu gracia infinita. Oramos también por las peticiones de la terminación 9142, por favor me ayude, dice, a orar por dolor de columna y por toda mi familia, por salud y cobertura donde vayan, y por la salvación de su familia, me imagino que es en el nombre de Jesús. Otras peticiones de la familia Gómez Castro, por oración, dice, por mis tres hijos, tres nietos, mi nuera, mi esposo, que Dios nos cubra, nos guarde y nos hagan invisibles ante los ojos del enemigo. Cubro toda mi familia, dice, en el nombre de Jesús. Oramos, Señor, por estas peticiones. Sabemos también que el ángel de Jehová campa alrededor de los que le temen y les defiende, y tu palabra dice que los ángeles también son ministros, enviados para servicio de aquellos que habrán de heredar la vida eterna. Gracias, Señor, por guardarnos también con tus ángeles enviados para guardar a tus siervos y a tus siervas y a todos nuestros hermanos. Oramos también, Señor, por la terminación 2478. Pido por mi hijo Carlos Eduardo, por problemas de depresión, problemas de alcoholismo, porque Dios ayude a quitarle el vicio de la bebida alcohólica, lo pide nuestra hermana. Bueno, oramos entonces por sus peticiones también. A la terminación 2478. Las peticiones de la hermana Helen Cruz y vamos a ver, Helen Cruz y Carmen, algo así. Piden entonces cobertura y protección en los buses de trabajo, en todo momento, tiempo y lugar, por fortaleza, fuerza, vigor, para seguir adelante, por su salud, por finanzas, puertas abiertas a su favor. Pido oración, dice, por la niña Mía Cruz, por cobertura y protección en la escuela, por su salud, cobertura, inteligencia en todo tiempo y lugar. Bueno, que así sea, en el nombre de Jesús. Y oración, dice, por mí, mis fuerzas, en el nombre de Jesús. Amén, mi hermana. Bendiciones de Dios, hermana Helen Cruz y Carmen Cruz, me imagino que ha de ser también. Y la terminación 8752, ayúdeme a orar, dice, por mi familia, Claro Reyes, por cobertura espiritual, económica, por vida, por mi vida y por la salud. En el nombre de Jesús, oramos también por estas peticiones. De la hermana Englis Mendoza, dice, mi hermano ayer fue detenido por migración, sea Dios poniendo su poderosa mano en su vida. Me imagino que esto es allá en Estados Unidos de Norteamérica. Señor, pon tu mano, Señor, sobre estos problemas que están teniendo nuestros compatriotas allá en los Estados Unidos. Obra, Señor, un milagro en el nombre de Jesús.
Oramos también por la petición de la terminación 2973. Pido por mi salud y mis peticiones. En el nombre de Jesús, tú las conoces, Señor. Por las peticiones también de la terminación 6899. Dice, apóyeme en oración para que Dios mande la lluvia y la cobertura en Honduras y los inmigrantes en Estados Unidos y la cobertura de mi hijo David Lagos y familia en Estados Unidos. Oramos por estas peticiones. También de la terminación 5878, saluda, dice Marlon, le pido oración por el reintegro a mi trabajo. Bueno, oramos por esa petición y te damos gracias, Señor, porque ha sido integrado. Le pido oración por el reintegrado a mi trabajo, ¿no? Que lo reintegren en el nombre de Jesús. Oramos también, mi Señor, por esta otra petición de el 5698, la terminación por mi hija Sara de su útero. Gracias a Dios, sus exámenes le han salido bien. Son las peticiones de la hermana, soy Aminta Ortega, y pido oración dándole gracias por estas peticiones sobre Sara. También para todas mis generaciones, dice, nos dé Dios sabiduría.

Por un dolor en los brazos y espalda. Oramos, Señor, por esta petición. La petición de la hermana Elka Jerez también. Quiero, dice, por oración, ya vamos a ver. Dios bendiga, dice, a mi bebé, que ya está cerca de nacer y todo salga bien. En el nombre de Jesús, que así sea. Confiamos en fe que ese embarazo es todo un éxito. Y pronto va a dar testimonio del nacimiento de su bebito, bebita. Oramos también, Señor, por la petición de la terminación 2545, oración por mi vida espiritual, por la vida de mi hijo, pido por mi familia, en general por salud, por mis finanzas, Dios le bendiga en el nombre de Jesús, ponga su mano. Oramos también por la terminación 9352 para su hijo, porque Dios nos guarde por salud de mi hijo, que Dios nos guarde, dicen todos, y protección para todos los miembros, en el nombre de Jesús. Oramos también la terminación 2875, dice, Dios bendiga, hermano, dice, pido oración también, tengo una operación que todavía no se me ha cerrado bien, que me operaron de hernia, pero me quedó inflamada, y pido oración que Dios me ayude a salir adelante, y Dios me le guarde. Me levanto por las madrugadas a orar. Bueno, el Señor escucha sus peticiones y salga más que adelante. También, oh Dios, tengo peticiones de la terminación 7139, pido por dolor en mi pecho, y mi esposo hoy lo operan en el seguro. Oh Señor, que todo salga bien de esa cirugía que le van a aplicar, que le van a operar hoy en el nombre de Jesús. Oramos también por la terminación 7558, pido oración, dice, por mi vida, ya que todos los pasos con lo paso con dolor de cabeza y en una muela. Señor, obra un milagro en el nombre de Jesús, Señor, sobre las peticiones de la terminación 7558. Oramos también por las peticiones de la terminación 2776, Señor, protección para Jesse Maciel Morales, que Dios sane su pierna derecha, que se accidentó en una motocicleta. En el nombre de Jesús, oramos también, Señor, por estas peticiones. Oramos también por las peticiones de la terminación 1121. Pido oración, dice, por mi hermano que está en España, para que Dios haga su obra y quite todo espíritu malo de alcoholismo. En el nombre de Jesús, Señor, continuamos, oh Dios, delante de tu presencia. Gracias, Señor, por escuchar cada una, Señor, de las peticiones que hasta aquí hemos presentado delante de tu bendita presencia con este grupo de intercesores. Gracias por contestar a cada una de ellas. Seguimos poniendo más peticiones delante de tu presencia. Oramos por las peticiones de la hermana Vilma Andino, quien da gracias, Señor, por el cumpleaños de su hijo. Oh Dios, también, mi Señor, por Noé Portillo, que está de cumpleaños el día de hoy, te damos gracias por su vida y también trabajo, Señor, para su hijo Gerson Portillo. En el nombre de Jesús, oramos, Señor, por estas peticiones. También oramos, Señor, por su hija Bessie Molina en España. El 21 de octubre, dice, tiene una audiencia en el nombre de Jesús. Señor, por Evelyn Barahona, Christopher, oh Dios, por un niño que quieren adoptar, mi Señor, para que no se lo den a nadie más, sino a Evelyn Barahona, en el nombre de Jesús. Ahí tiene audiencia el 21 de octubre para esta resolución, en el nombre de Jesús. Oramos, Señor, por estas peticiones. Oramos también por la hermana Alicia Padilla, mi Señor, por fortaleza para una hermana de su esposo que falleció, murió una de sus hijas. Oramos, Señor, dale fortaleza, consuelo, oh Dios, y Señor, que siga adelante en medio del dolor. Te pedimos tus bendiciones, fortaleza. Oramos también por la hermana Adelfa Espinosa, por sanidad, por recuperación de operación. Señor, por la hermana Marcia Mesa, por sanidad de la columna, de las rodillas, y sabiduría y paz y conversión de sus vecinos, proyectos en el tiempo de Dios. Oh Dios, y otras peticiones más. Oramos por la hermana Tilia Ortega, por salud y crecimiento espiritual, conversión de la familia. Oh Dios, y otras peticiones de tu sierva,
también, Señor, que por el tiempo ya no puedo mencionar todas las peticiones. Oramos por el hermano Carlos Mesan, por sanidad de la próstata en el nombre de Jesús, de mi hermano Aníbal Riera, por sanidad del mal de Parkinson, de las peticiones de la hermana Elvia de Morel, por la cervical, hernias en la columna, por las rodillas, por su nieto José.

Rubén Morel, por diabetes tiroides y otras peticiones, mi señor, que nuestra fiel oyente también sabe hacer. También por el hermano Rolando Zelaya, por soledad, salud y crecimiento espiritual, por cobertura. Por mi hermana también, Alba Espinosa, Señor, en el nombre de Jesús, por salud para ella y su familia y fortaleza. Oh Dios, por mi prima Sarita Gómez Espinal, por ese cáncer, en el nombre de Jesús. Obro un milagro también en mi prima Sarita Espinal Gómez, en el nombre de Jesús. Oramos también por mi hermano Claudio Salinas, por sanidad de la familia y otros proyectos, en el nombre de Jesús. Bien, alabado sea Dios. Tengo una pequeña pausa y ya estaré con ustedes. Pausa que es necesario hacer.

0: esperando.
1: Bueno, ya estamos de regreso con ustedes para orar también por las peticiones de la hermana Carmen Cruz. Por salud de una alergia, soy Carmen Cruz, dice que desaparezca esa picazón. Sí, que así sea, mi hermana. En el nombre de Jesús, oramos por esa alergia horrible. También tengo peticiones de la terminación 3146, dice, por mis hijos, que Dios me los guarde. Marisol, su embarazo, y también por su negocio, que Dios lo proteja. También por mi hermano José Luis, necesita 3 pintas de sangre O positivo, que aparezcan donantes. También tengo otras peticiones de la terminación 4340. Dios bendiga a usted y a toda su familia, hermano Efraín. Muchísimas gracias. Que así sea, mi estimadísima hermana. Dice, bueno, muchas gracias, o mi estimado hermano Emilio Bueso. Muchas gracias, mi hermano. Dios me lo bendiga a usted también y a toda su gente. Bueno, hemos llegado casi al final de este tiempo. Ponemos entonces todas las peticiones delante de nuestro Señor. Le damos gracias por habernos escuchado a cada quien. La Biblia dice que Dios no hace acepción de personas, y estoy seguro, mi Señor, que nos has escuchado. Así dice tu palabra, que tú no haces acepción de personas. Por tanto, nos has escuchado a todos y nos da respuesta, Señor. Te doy gracias, mi Señor, por eso, mi Señor. Gracias por escuchar, mi Señor, cada una detalladamente. Gracias por contestarnos, gracias por bendecirnos, gracias por seguirnos ayudando en estas dificultades con las cuales bregamos cada día. Oramos en el nombre de Cristo Jesús, nuestro Señor y nuestro Salvador. Aleluya. Amén. Amén. Te vamos siguiente, será hasta mañana viernes, cuando de nuevo se marquen las 5 de la mañana para otro tiempo más de oración por Honduras. Espero que ya con el pastor Marco Ríos. Dios les bendiga.

0: 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Las 6, 2 minutos.
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0: Saludos, estimados oyentes, de parte de su servidor Efraín Gómez, para cada uno de ustedes que nos sintoniza en cualquier lugar de nuestro país hondureño. A través de las 21 repetidoras de la Voz Evangélica de Honduras, o bien a nivel nacional e internacional a través de la página web de este medio radial, www.hrbc.org. También gracias por escucharnos a través de Tuning Radio o de la aplicación que ahora ustedes cuentan allí con su celular. Por supuesto que hay que tener internet para que nos pueda escuchar en esa aplicación. Pero muchos tienen, así que Dios les bendiga también a quienes nos escuchan a través de la aplicación. Bueno, hoy es jueves 24 del noveno mes de este año, mes de septiembre, el mes de la patria, el mes de la Biblia. Estaremos leyendo algunos pasajes de la Biblia hoy en el libro de Hechos de los Apóstoles. Hechos de los Apóstoles. Gracias por marcar nuestros números telefónicos 2234-6640, 2234-6648. Para su mensajito de WhatsApp, escríbanos al 9471-2038. Hoy tenemos música variada y siempre les estoy tratando de exhortar un poco para que podamos ir pidiendo también otra música, no siempre la misma, ¿no? Otra música. Eso es importante para ustedes y también para nosotros. Digo para ustedes porque escuchan otras músicas, no solamente los mismitos todo el año la misma música, cuando hay tanto canto nuevo. Entonces tenga a mano ahí una libretita o un papel, un lápiz para anotar nuevos cantos en diferentes programas, no solamente aquí, sino en otros programas también de la Voz Evangélica de Honduras, a fin de enriquecer el repertorio de la música que vamos a escuchar o que seguimos escuchando en la Voz Evangélica de Honduras. Son las 6 ya con 13 minutos. Vamos a escuchar en la voz de Estuardo Mesa este preciosísimo canto, Jesús es mi refugio. Escuchemos a Estuardo Mesa.
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Las 6:18 en la voz evangélica de Honduras. Abrimos el Sagrado Libro de Dios en el libro de Hechos, capítulo 1, el versículo 6. Dice: entonces los que se habían reunido le preguntaron diciendo: Señor, ¿restaurarás el reino a Israel en este tiempo? Y él les dijo: no os toca a vosotros saber los tiempos o las sazones que el Padre puso en su sola potestad, pero esto sí nos toca. Pero recibiréis poder cuando haya venido sobre vosotros el Espíritu Santo y me seréis testigos en Jerusalén, en toda Judea, en Samaria y hasta lo último de la tierra. Eso sí nos toca, predicar la palabra, nada de estar viendo como en un telescopio a ver si ya viene el Señor. El asunto es viendo que los campos están blancos para ganar a algunas personas para Cristo. Hay que trabajar en la evangelización. Bueno, tengo saludos de nuestra fiel oyente, la hermana Leila Rivera, desde el estado de Virginia, Estados Unidos de Norteamérica, quien nos dice: mantengamos la luz encendida. Un saludo para a la hermana Adelfa Espinosa en La Majada, Copán. También a la hermana Linda Miranda en Jamastán, El Paraíso. A la hermana Alicia Padilla y su esposo, el hermano Claudio Salinas. Y a toda su familia en El Carrizal, San Francisco de la Paz, Olancho. Saludos para la hermana Adelaida Pinot en Colonia Hato de en Medio, de la capital hondureña. También para la hermana Rosa Amalia Rosales Ortiz en Olanchito, Lloro. A mi compañero de labores, Jorgito Gómez, y a toda su familia aquí en la capital hondureña. Saludo extensivo al hermano Adrián Mondragón en San Francisco de la Paz y al hermano Rolando Zelaya en la Empalizada Olancho, es en el gran departamento. Que Dios les bendiga. A la hermana Dilce Hueso en la Lima Cortés. Saludos también para la hermana Alba Espinosa en Colonia 3 de Mayo y al hermano Miguel Ángel Martínez en Colonia Nueva Suyapa, deseando que Dios le bendiga. Extensivo el saludo al hermano José Félix Pineda y a su hermana Otilia en Colina Santa Bárbara. La alabanza que nos ha solicitado El Puente, con un saludo también al pastor Marco Ríos. Tengo saludos también de la hermana Adelfa Espinosa desde La Majada, Copán, quien saluda al personal que labora en la Voz Evangélica de Honduras, a todos los oyentes a nivel nacional e internacional. También el saludo para el hermano Rolando Zelaya en la Empalizada Olancho, a la hermana Leila Rivera en el estado de Virginia, Estados Unidos de Norteamérica, y gracias por el saludo para este servidor, mi hermana Adelva Espinosa. La alabanza que nos ha solicitado, gracias Cristo bendito. Las 6:20.

0: en HRBC, las 6:28 minutos.
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7: Pioneros infatigables recorrieron caminos inhóspitos. Don Alfredo Hopkins, experimentado colportor inglés de la Sociedad Bíblica Británica, realizaba giras por Honduras, El Salvador. Más tarde unió fuerzas con Francisco Pensotti y con Modesto Rodríguez para seguir sembrando la semilla de la

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1: Pedimos disculpas por este micro mensaje, cápsulas de impulso, ya que quedó programado ahí, no debíamos escuchar este spot, pero bueno, esperamos que mañana o los próximos ya no tengamos que escuchar, al menos que sean nuevos, pero esta conferencia pues ya pasó. Son las 6:37 en Cantemos a Dios. Tengo saludos de nuestra fiel oyente, la hermana Cidia Ismenia Tosta, quien saluda a todos los oyentes a nivel nacional e internacional, al personal que labora en la Voz Evangélica de Honduras. Gracias por el saludo para este servidor y muy especialmente para la familia Lorenzo Tosta. Deseando que Dios les bendiga, les saluda con este canto preciosísimo, con canto La Bondad de Dios. Nueva música. Así queremos, para escuchar música bonita, o no música bonita, sino música que no hayamos escuchado como esta, que sí hemos escuchado, pero no tan continuo, no tan seguido. Así que vamos a escuchar La Bondad de Dios. Tengo por aquí también una nota de voz de la terminación 8548. Escuchemos esta nota de voz.
2: Siervo del Altísimo, Dios lo bendiga en esta linda y fresca mañana que el Espíritu Santo nos regala, ¿verdad? Poder abrir nuestros ojos es una tremenda bendición, como siempre digo, ¿verdad? Aquí estamos agradecidos con ese Dios, ¿verdad? Todopoderoso, que nos ha dado el privilegio, ¿verdad? De poder ser sus hijos, ¿verdad? Y aquí estamos, siervo, en las Marías, en la Santa Bárbara, ¿verdad? Y quiero, siervo, ahí, si me puede, ¿verdad?, compartir con una alabanza. La alabanza esta del Duli, bueno, ¿cuál león, verdad? La quiero escuchar, siervo, de que es una alabanza que ministra mucho mi vida, ¿verdad? Es un mensaje precioso, ¿verdad? La quiero escuchar, saludito para toda la audiencia, para el hermano Pablito Castillo por ahí, bendiciones. Y para todos los que escuchan la radio, reciban abrazos de aquel que pronto viene, y a continuar, a seguir adelante, orando, intercediendo, ¿verdad?, por nuestra nación, ¿verdad? Y gracias al Espíritu Santo por la lluvia, ¿verdad? Bendiciones.
1: Bueno, Dios me lo bendiga a nuestro hermano Aníbal, y estaremos complaciendo con la alabanza que nos ha solicitado en la voz del dúo Líbano. Son las 6:39, ya son las 6:40 en la primera emisora cristiana evangélica en nuestro país hondureño. Escuchemos entonces a la hermana Blanca con La Bondad de Dios.
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0: Las 6:48, 6:48, ya estamos caminando hacia el final de Cantemos a Dios. Tengo un saludo de la hermana Alba Espinosa, desde Colonia 3 de Mayo. Le saludamos a nuestra fiel oyente. Ella saluda a la hermana Leila Rivera en el estado de Virginia, Estados Unidos de Norteamérica. Igualmente a todos los oyentes a nivel nacional e internacional, deseando que Dios les bendiga, dedica este canto que tiene por título Dios el más grande. Precioso canto, sí. También tengo saludos de la terminación 7246. Dios les bendiga, dice, les escucho en Jesús de Otoro. Quiero escuchar un clásico de Los Voceros. Los Voceros creo que es Espíritu Santo. Bueno, tenemos un montón de cantos, pero no encontramos ninguno con Los Voceros de Cristo. Un canto que diga Espíritu Santo. Así que vamos a complacerle con uno que tiene por título, si el tiempo nos lo permite, siempre con Los Voceros de Cristo, La Poderosa Mano de mi Salvador. Tengo saludos también de la terminación 5184. Quiero pedir la canción de Danilo Montero con la hija, no recuerdo el nombre ahorita. Saludos a mi madre Gladys hasta La Ceiba de su hija Carol. Bueno, lo sentimos mucho, mi hermana, no sabemos cuál canto es el que nos está solicitando. Otro saludo de la terminación 8368. Mi nombre es Pompilio Rápalo. Lo escucho en Aldea El Ocote y Lama Santa Bárbara. Complázcame con la alabanza de Marino. Una alabanza de Marino o de Oscar Medina. O Marinero, más bien, de Oscar Medina. Así es la cosa, Marinero. Bueno, Dios me le bendiga. Gracias por escucharnos. Tengo saludos también de la terminación 3767, bendiciones para todos. Me puede complacer con el himno La Recompensa, Mi Alma Agradecida de Los Voceros de Cristo. Bueno, muchos cantos y ya no tenemos chance para complacer ni siquiera con uno más. Otro saludo es de la hermana Evelyn Cantarero. Estoy escuchando desde temprano, dice, en Campiña del Señor. Me gustaría, por favor, escuchar la alabanza Deseo Volar con Lily Goodman. Bueno, muchas gracias, bendiciones de Dios. Y la hermana Berlis Trejo también nos ha dejado por aquí una nota de voz. Dios me la bendiga a nuestra fiel oyente, la hermana Berlis Trejo. Le saludamos a nuestra estimadísima hermana. Que Dios le bendiga en gran manera. Vamos entonces a escuchar esta nota de voz de nuestra hermana Berlis Trejo.
1: Hermano, bendiciones. Aquí escuchando el programa Cantemos a Dios. Quiero hacer un saludo especial a mi gente en Moroselí, a Lady Martínez, al hermano Eddie Martínez y su esposa, hermana Lilia de Martínez, que ayer estuvo de cumpleaños. Felicitaciones a la hermana Lilia. Aquí escuchándole con mi esposo, Armando Rodríguez.
0: Bueno, Dios me lo bendiga, nuestra hermana Berlis Trejo. Y a todos los que están celebrando la fecha de su natalicio también. Dios les bendiga en gran manera. Tengo saludos también de nuestro hermano Leónidas Castro. Gracias por el saludo para este servidor. Muy amable de su parte, mi hermano Leónidas Castro en Kimistán, Santa Bárbara. Dios me le bendiga. Saludos también de la terminación 8766.

Poderosa mano de mi Salvador. Con esos cantos les saludamos a todos ustedes que no pudimos complacerles. Dios les bendiga en gran manera y que estén bien. Será hasta mañana viernes, ya llegó el viernes. Dios les bendiga. Hasta mañana entonces, cuando de nuevo se marquen las 6 de la mañana y algunos minutitos más por ahí. Hasta mañana.

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0: 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Las 7, un minuto.
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3: ¿Sabías que las disputas coloniales abrieron paso al protestantismo en la región? A fines del siglo XVI, el dominio inglés de los mares favoreció la penetración de la fe. Tras la conquista de Jamaica en 1655, misioneros metodistas y bautistas llegaron a las islas de la Bahía y la costa caribeña hondureña.

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0: Una Biblia en manos del presidente de la República. En 1914, dos jóvenes misioneros, Humberto y Dorotea Camar, llegaron a Amapala. Don Humberto logró audiencia con el presidente Francisco Bertrán y le entregó la primera Biblia a un mandatario hondureño, abriendo un camino de respeto mutuo y diálogo con los altos poderes del Estado.

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Y aquí, en su programa, Jesucristo el Libertador, le invito para que escuche el poderoso mensaje de la palabra del Señor bajo el título Jesús es el Todo. Voy a leer la palabra del Señor en el libro de San Juan, en el capítulo 14 y en el versículo 4, 5 y 6, que dice: en el nombre del Padre, del Hijo y del Espíritu Santo. Y sabéis a dónde voy y sabéis el camino. Le dijo Tomás: Señor, no sabemos a dónde vas, ¿cómo pues podemos saber el camino? Jesús le dijo: yo soy el camino, la verdad y la vida. Nadie viene al Padre sino por mí. También voy a leer una porción que está en el libro de Efesios, capítulo 2. Voy a leer del 1 al 6, que dice la palabra del Señor: y Él os dio vida a vosotros cuando estabais muertos en vuestros delitos y pecados, en los cuales anduvisteis en otro tiempo siguiendo la corriente de este mundo, conforme al príncipe de la potestad del aire, el espíritu que ahora opera en los hijos de desobediencia, entre los cuales también todos nosotros vivimos en otro tiempo, en los deseos de nuestra carne, haciendo la voluntad de la carne y de los pensamientos, y éramos por naturaleza hijos de ira, lo mismo que los demás. Pero Dios, que es rico en misericordia, por su gran amor con que nos amó, aún estando nosotros muertos en pecados, nos dio vida juntamente con Cristo, y por gracia sois salvos, y juntamente con Él nos resucitó. Asimismo nos hizo sentar en los lugares celestiales con Cristo Jesús. La palabra que el Señor me da en esta hora la he titulado: Jesús es el todo nuestro. Jesús es el todo nuestro. En esta historia que leí, en estas dos porciones que yo leí, me encuentro en San Juan 14:6, que está Jesús enseñando a los discípulos. Está Él hablándoles, dándoles a entender realmente quién era Él para ellos, diciéndoles que no se turbara sus corazones, que no se turbara su corazón, y que no tuvieran miedo, que confiaran en Él, que Él iba a irse y que iba a preparar el camino, y que Él iba a regresar nuevamente para llevarlos al lugar donde Él iba a estar. Era Jesús entonces advirtiéndoles a través de una linda enseñanza a sus discípulos, pero que ahí llega el momento donde Jesús le dice: y sabéis dónde voy y sabéis el camino. Le dice, porque Jesús quería darles a entender que donde él estuviera, iban a estar ellos. Pero entonces le dijo Tomás: Señor, no sabemos a dónde vas, ¿cómo pues podemos saber el camino? Jesús le dijo: yo soy el camino, la verdad y la vida. Nadie viene al Padre sino por mí. O sea, que aquí estaban dos discípulos cercanos. Si usted le da seguimiento a esta lectura,
usted se va a encontrar que más adelante le pregunta a otro discípulo, diciéndole que le bastaba conocerlo, le bastaba que le mostrara pues a él, al Padre, y que le bastaría. Le dice: ¿cuánto tiempo tengo de estar con ustedes y todavía no me conocen? O sea, que Jesús, hermano, tenía un interés enorme de que los discípulos confiaran en él, que dependieran de él, que esperaran en él. Y es que cuando nosotros vemos entonces que lo confirma la misma escritura de que él, Jesús, nos dio vida, de que Jesús es nuestro todo, es todo lo que necesitamos nosotros. Por eso pensé poner este título: Jesús es nuestro todo. O sea, porque aquí donde estoy compartiendo con ustedes esta preciosa palabra, nos dice que Jesús es el camino, que Él es la verdad y Él es la vida, y nadie viene al Padre si no es por Él. Hoy día quiero decirles, si hay una controversia entre la humanidad, unos que dicen que ellos tienen la verdad, otros grupos que ellos tienen la verdad. Pero cuando nosotros vamos a las Escrituras, nos damos cuenta que Jesús es el camino, que es la verdad y que es la vida. A estos hombres y mujeres les sirvió haber creído en el Señor cuando vino a la tierra, en nuestro Señor Jesucristo. Y ahora nosotros también nos ha servido en gran manera el haber aceptado la invitación de entregarnos a Él, de darle lugar a Él que se acerque a nosotros, de darle lugar a Él que nos perdone. Porque mucha gente hoy quiere vivir influenciados por sus teorías, por sus ideologías, por sus creencias, por su fe, lo que enseñó tatarabuela, bisabuela y abuelo. Quieren ellos vivir confiando en lo que los padres les enseñaron, que lastimosamente en aquella época la gente no se esforzaba por mandar a la escuela a sus hijos y no sabían ni leer ni escribir. Y ellos solamente oían y se guiaban por lo que oían. Ahora no, porque nosotros tenemos que leer, tenemos que analizar, tenemos que interpretar las Escrituras y dejarnos guiar por la palabra de Dios y no por las ideologías o las teorías o las herencias humanas. Yo quiero decirle que encuentro en estos pasajes bíblicos algo maravilloso, pues, que nos saca de ese laberinto ideológico, de ese laberinto donde usted tiene sus propias ideas, su propia teoría, porque papá le dijo que usted era hijo de Dios, que usted iba a ir al cielo, que usted, porque es cristiano, usted se la creyó. Pero yo quiero decirle ahora que esta porción de la palabra de mi Señor nos enseña tres puntos valiosos. Uno es que Jesús es el camino. En la vida venimos nosotros de un lugar a otro y andamos deambulando, ejercitando pensamientos, ideas, malas costumbres. Pero quiero decirle que aquí dijo: yo soy el camino, yo soy la verdad y la vida. Encuentro entonces tres puntos
que voy a hablar de ello. Uno es que Jesús es el camino que nos conduce a la presencia del Padre. En medio de las adversidades de la vida, nosotros nos damos cuenta que el día que Jesús nos llamó y tomamos la decisión, ese día encontramos el camino correcto por el cual debemos de caminar siempre. Este versículo que dice, yo soy el camino, en el versículo 6, estoy en el versículo 6. Jesús le dijo, yo soy el camino. Cuando recibimos a Jesús como Señor y Salvador de nuestras vidas, nos damos cuenta que encontramos el camino al Padre, que encontramos el camino de la salvación, el camino de la vida eterna. Encontramos el camino correcto, porque nosotros debemos de entender que cuando venimos a Jesús, nosotros estábamos emproblemados, caminábamos deambulando de un lugar a otro sin saber a dónde íbamos. Entonces, cuando nosotros venimos y comenzamos entonces a vivir una vida ordenada, porque solo Jesús endereza los pasos del hombre y hace que lo cojo no se salga del camino, entonces encontramos el camino correcto por donde debemos de caminar. Pero Dios siempre ha estado interesado a enderezar nuestros pasos. Dice que mejoremos allá en Jeremías 32:7, dice que mejoremos nuestros caminos. Nuestro diario vivir nos enseña que mejoremos nuestros caminos, pues, la forma de vida. No es cómo medir o contar los pasos. No, es caminar con una vida recta, con una vida íntegra, con una vida de testimonio, con una vida que refleje el cambio de Jesús en su vida, porque veníamos caminando en desórdenes de la vida y nosotros estábamos en esa condición, perdidos. No sabíamos para dónde íbamos, ni a dónde estábamos, ni quiénes éramos, porque éramos guiados en ese caminar por espíritus de desobediencia. Y éramos por naturaleza, no éramos hijos de Dios, sino hijos de ira, lo mismo que los demás. Porque cuando nosotros venimos entonces, encontramos que Él nos hizo caminar, nos enseñó a caminar, nos sigue ayudando a caminar en integridad, en santidad, dice, ser santo, porque yo soy santo, dice. Porque sin santidad nadie verá al Señor. Eso es una demanda de nuestro Señor Jesucristo. Y continúo entonces en el siguiente punto, que es la verdad, hermano. Es la verdad. Estábamos engañados, hermano. Estábamos engañados nosotros. Creíamos que estábamos bien como algunos. Ahora que por el hecho de haber nacido en este mundo, en este planeta llamado Tierra, es que somos nosotros los más importantes por el hecho de haber oído mencionar el nombre de Dios. Mucha gente alegan ahora que, dije uno, que ellos están en el camino correcto. Otros dicen que ellos tienen la verdad. Pero yo quiero decirle que si el hombre no recibe a Jesucristo, no va a poder encontrar la verdad de Dios. Porque en Jesús tenemos la verdad. Él es la verdad. Por eso Él dice allá en el libro de San Juan, capítulo 8,
verso 32, que él dice, y conoceréis la verdad, y la verdad os hará libres. Le dijeron a Jesús, ¿libres de qué? ¿Libres de qué? Si nosotros no somos esclavos de nadie. Le dijeron a Jesús, y Jesús les dice, y conoceréis la verdad, y la verdad os hará libres. Entonces, cuando uno recibe a Jesucristo como Señor y Salvador de nuestra vida, hemos encontrado la verdad. El que no ha recibido a Cristo, no ha encontrado la verdad. No vive en la verdad, no practica la verdad. Debemos de entender eso. Entonces, no es cuestión de que por nacimiento o por heredad, nosotros llegaremos al trono de la gracia, seremos salvos, seremos hijos de Dios. No, hermano. Es por medio de Jesús, porque Jesús es el todo nuestro. Jesús es el todo nuestro. Ya dije que es el camino. Él es el camino. Encontramos el camino. Y ahora también nos dice que encontramos la verdad. Y conoceréis la verdad, dice, y la verdad os hará libres. Y conoceréis la verdad, dice San Juan 8:32, y la verdad os hará libres. Porque éramos esclavos del pecado, de la mentira, del engaño. Por eso es que estábamos muertos en delitos y pecados. Estábamos esclavizados. Por eso es que dice que Él nos resucitó y nos hizo sentar en los lugares celestiales, porque estábamos muertos en delitos y pecados. Porque Él nos dio vida cuando estábamos muertos en delitos y pecados. Entonces el pecado nos tenía prisioneros. Pero entonces conocimos la verdad, y la verdad que Jesús nos hizo libres. Jesús nos hizo libres. Eso de ir al Calvario a ser crucificado, eso a nosotros nos hizo libres, libres del cautiverio espiritual, libres del pecado y de la muerte. Y éramos por naturaleza hijos de ira, lo mismo que los demás. Entonces, la verdad para nosotros es Jesús. Si no hemos recibido a Jesús, no tenemos la verdad. Todo aquel hombre o mujer que discuten, que se aferran a esa creencia de que por haber nacido en este mundo, ellos tienen la verdad, no es cierto. Se adquiere la verdad a través del arrepentimiento, a través de reconocer que somos pecadores. Allí es cuando nosotros encontramos la verdad, que es Jesús. Jesús es nuestra verdad. Jesús es toda la verdad. Jesús es el todo de nosotros. Entonces, estamos engañados. Entonces, pues, seguimos engañados. ¿Por qué seguimos engañados? Porque no hemos encontrado, no hemos recibido a Jesucristo, que es la verdad. Cuando recibimos a Jesucristo, recibimos la verdad que está en Jesús. Él es la verdad. Si no recibimos

Jesús, aunque esté muerto, vivirá. El que cree en mí, aunque esté muerto, vivirá. Y el que no ha creído en Jesús, no tiene ni el camino, ni la verdad, ni la vida. Esta linda vida que nosotros recibimos cuando Él nos perdonó nuestros pecados. Y Él dice, os dio vida a vosotros cuando estabais muertos en vuestros delitos y pecados, en los cuales anduvisteis en otro tiempo, siguiendo la corriente de este mundo y conforme al príncipe de la potestad del aire, el espíritu que ahora opera en los hijos de desobediencia, entre los cuales también todos nosotros vivimos en otro tiempo, en los deseos de nuestra carne, haciendo la voluntad de la carne y de los pensamientos, y éramos por naturaleza hijos de ira, lo mismo que los demás. Pero Dios, que es rico en misericordia, por su gran amor con que nos amó, aún estando nosotros muertos, nos dio vida juntamente con Cristo. Y esa es la diferencia, que tenemos la vida eterna, hermano. Eso es lo que marca la diferencia. Y ahora, porque Él dice, nos dio vida, dice. Y Él nos dio vida. Efesios 2:1 dice, y Él os dio vida a vosotros cuando estabais muertos en vuestros delitos y pecados. O sea, Él nos dio de lo suyo, Él nos dio de lo de Él, porque Él es la vida. Él se dio por nosotros en el Calvario. Él vino a hacer un sacrificio, se entregó a sí mismo por amor a nosotros. Él fue el que dio la vida por nosotros, y por eso Él dice, yo soy la resurrección y la vida. El que cree en mí, aunque esté muerto, vivirá. O sea, hermano, que el día que recibimos a nuestro Señor Jesucristo, nos hicimos acreedores, hermano, de la vida eterna. Nos hicimos acreedores de una calidad de vida. Nos hicimos acreedores de un nuevo amanecer, de un nuevo despertar, de un nuevo brillo, de nuevas esperanzas. Porque nosotros debemos de entender entonces que si tenemos a Jesucristo en nuestra vida, y porque Él vive, nosotros vivimos. Porque nuestra vida no depende de los antepasados, de las heredades, no depende de abuela, bisabuela, no depende de seres humanos, sino de nuestro Padre Celestial. Él se dio a sí mismo por amor a nosotros, hermano, porque de tal manera amó Dios al mundo, que dio a su Hijo, para que todo aquel que en Él crea no se pierda, mas tenga vida eterna, una calidad de vida, hermano, una vida resplandeciente, una vida abundante, y no solamente vida física, sino que vida espiritual, hermano. Tenemos otras condiciones ahora, hermano, que las debemos de disfrutar. Esta vida que ahora vivimos, tenemos que sacarle provecho. Tenemos que pensar qué hacemos para poder compartir esta vida que Dios nos ha dado, hermano. Nosotros somos los hombres y mujeres, hermano, que hemos sido privilegiados, que hemos encontrado nosotros el camino correcto, que ahora caminamos en el camino recto, y que ahora nosotros tenemos la verdad en nosotros operando, y que podemos también nosotros, que tenemos ese caminar especial, también guiar a otros que están ciegos, hermano, que creen que por el hecho de hablar de Jesús es que ya han alcanzado la vida eterna, hermano. Si el justo, dice la Biblia, con dificultad se salva, ¿a dónde quedará el inconverso? ¿A dónde quedará el impío? ¿A dónde quedará aquel que hace

malas obras. Entonces hay que caminar también. El apóstol Pablo, hermano, venía caminando una vida conforme a su manera y a las creencias paternales. Pero que ahora vemos que el apóstol Pablo encuentra el camino. Pablo dice que cayó a tierra, en tierra cayó Pablo. O estaba ciego, hermanos. Pablo, según el orden de Dios, no sabía para dónde iba. Pero el orden humanitario, carnal, paternal, humano, terrenal, él iba a perseguir a los predicadores de la palabra. Entonces ya él iba para Damasco y resulta que queda ciego. Pero allí es cuando se encuentra con Jesús. De ese momento, Pablo encuentra el camino correcto, el camino de rectitud, porque se encontró con Jesús. ¿Quién eres?, le dijo. ¿Quién eres? Yo soy Jesús, le dijo. Mucho religioso, mucha persona que no tiene a Cristo como Señor y Salvador, no sabe quién es Jesús. Usted y yo sabemos quién es Jesús, sabemos que fue el que fue al Calvario a pagar el precio por nuestros pecados. Molido fue por nuestras rebeliones. El castigo de nuestra paz fue sobre él, por su llaga y sus heridas. También hemos sido curados. La ceguera, hermano, es una enfermedad. ¿Y sabe qué? La ceguera humana. La ceguera, un espíritu de enfermedad. La ceguera espiritual es un espíritu que ciega los ojos de los hombres para que no vean, para que no les resplandezca la luz del evangelio. Y dice también que el enemigo le ha cegado el entendimiento, no solamente la vista, sino también el entendimiento a los hombres para que no les resplandezca la luz del evangelio, hermano. Cuando Jesús vino a la tierra, hermano, ¿qué vino a hacer? A predicar el evangelio. ¿A dónde dice? Marcos 1:1, principio del evangelio de Jesucristo. Después que Juan fue encarcelado, vino Jesús a Galilea predicando el evangelio del reino, diciendo, el verso 14 y 15, el tiempo de Dios se ha acercado. Así que arrepentíos y creed en el evangelio para perdón de pecado. Ese es el camino correcto. El evangelio es el camino correcto, hermano, hermana, amigo que me escucha en esta hora. Si usted no ha entrado a Cristo, no ha encontrado el camino de nosotros es el evangelio, porque es poder de Dios para salvación a los que creen. La verdad, hermano, ha sido muy discutida. Alega la gente tener la verdad, pero rechazan a Jesucristo como el Salvador de su vida. No quieren recibirle. Bueno, y cuando hablo de recibirle, algo me impulsa a aclarar esta palabra. Que recibir a Jesucristo significa reconocer que he estado muerto en delitos y pecados, pero que tengo que aceptar el perdón de pecados para entrar a caminar en el camino recto que es Jesucristo y comenzar a disfrutar de la verdad de Dios y compartir la verdad de la palabra con las personas que no creen. Entonces, recibir a Jesús es reconocer que somos pecadores, aceptar que Él nos perdone y aceptar que Él nos corrija y que caminemos por donde debemos de caminar. Nosotros debemos entonces de aprovechar la verdad para esclarecer puntos oscuros, puntos tradicionales, puntos religiosos que la gente cree que están bien con Dios. No se les enseña en las tradiciones de la vida que hay varios tipos de sacerdotes. Hay varios tipos de sacerdotes, los que le sirven a los hombres, los que les enseñan a los hombres que no se tienen que casar porque la esposa les va a estorbar para servirle a Dios, o viceversa, el esposo les va a estorbar. No les enseñan que Zacarías, sacerdote de Dios, se casó con una mujer que se llamaba Elizabeth. Tuvieron un hijo que se llamaba Juan el Bautista, quien predicó las buenas nuevas de salvación. Dijo:
que vino a preparar el camino, dice, que vino a preparar el camino, vos que clama en el desierto, que vino a preparar el camino, vino a enseñarnos a caminar, a enseñarle a la gente del pasado que Jesús era el camino, la verdad y la vida, y que nadie venía al Padre si no es por él. O sea, nadie va a llegar a la presencia de Dios, hermana, hermano, si no es por Jesús. Óigame bien, y él nos dio vida a vosotros, dice, cuando estabais muertos en delitos y pecados. Dice, pero Dios, qué rico en misericordia, por su gran amor con que nos amó, aún estando nosotros muertos en pecados, nos dio vida juntamente con Cristo, y por gracia somos salvos, dice, y juntamente con Él. Con Él, y juntamente con Él, nos resucitó a sí mismo. O sea, nos resucitó, hermano, nos dio calidad de vida. Calidad de vida es la que ahora tenemos que compartir con la gente y decirle que ya que nosotros encontramos el camino, que es Jesucristo, nuestro todo, nuestro diario vivir, nuestro caminar, nuestra verdad, nuestra vida es Jesucristo. Y allí me estaciono, allí me anclo yo a creer que estoy, que encontré el camino que me va a llevar a la presencia del Padre. Allí me estaciono en creer que es el camino que me llevará a la presencia de Dios de día en día. Cuando oramos, entramos al camino y logramos llegar. La oración, hermano, es sinónimo de un caminar que nos hace conducirnos hasta llegar a la presencia del Padre. Allí yo puedo decir que cuando oro me encamino al Padre y llego a la presencia del Padre. Es un caminar, la oración es un caminar que me conduce a la presencia del Padre. Entonces ya no voy a complacer los deseos de la carne, a donde andaba perdido, muerto en los vicios, en las drogas, en delitos y pecados, estaba muerto, pero encontré el camino que me hizo llegar al Padre, que me hizo llegar a Jesús. Encontré la verdad de Dios, que Jesús es la verdad, y cuando hablamos de Jesús no mentimos, porque Jesús es la verdad. Y cuando encontramos también la verdad, esa misma verdad nos hace alcanzar el conocimiento de lo que es la vida en Cristo Jesús, Señor nuestro, porque Jesús es la vida, porque Él vive, nosotros vivimos. Por eso esta palabra de San Juan 14:6, donde Jesús dijo, le dijo Tomás: Señor, no sabemos a dónde vas, ¿cómo pues podemos saber el camino? Jesús le dijo: yo soy el camino, la verdad y la vida. Nadie viene al Padre sino por mí. Le dijo, repito, Jesús le dijo: yo soy el camino. Punto número uno que hablé. La verdad fue punto número dos que hablé. Y la vida. Y nadie viene al Padre si no es por mí. O sea, tres puntos valiosos que pueden marcar la diferencia en su vida hoy. Si se ha descaminado, vuelva hacia el camino que es Jesús. Si ha empezado usted a cambiar la verdad de las Escrituras por fábula, usted que anda discutiendo cosas tan leves allí, como de que Jesús solo, aquel versículo que dicen que no hay que usar la sangre de Jesús, ¿cómo no? Y entonces, ¿no dice la Biblia, pues, si tenemos comunión los unos con los otros, la sangre de Cristo, su Hijo amado, nos limpia de todo pecado, pues, y la sangre de Cristo no pierde vigencia, la palabra de Dios no pierde vigencia, está en vigencia. Entonces, nosotros disfrutemos de esto maravilloso, de caminar en el camino que es Jesucristo, y de disfrutar de la verdad que es Jesucristo, y de disfrutar de la vida que Él nos ha dado a través de la palabra del arrepentimiento. Por eso ahora le digo en este momento que si nosotros entramos a la palabra y aceptamos a Jesús
como Señor y Salvador, entonces estamos encontrando y caminando en el camino que nos conducirá a la presencia del Padre, del Hijo y del Espíritu Santo, y encontraremos la verdad que tanto anhelamos, que es Jesucristo, que tanto necesitamos, que es Jesucristo, y que también la vida que es Jesucristo, que la tenemos, y hay que disfrutar de esa vida, hay que disfrutar del respaldo, de la compañía, de la protección de Jesucristo, porque Él es camino, verdad y vida, y Jesucristo es el todo nuestro, en el nombre de Jesús. Amén y amén.

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1: Estábamos escuchando el mensaje de la palabra del Señor bajo el título Jesús es el todo. Esperamos le haya sido de mucha bendición.

0: Y aquí, en su programa Jesucristo el Libertador, abrimos un espacio especial para que usted nos pueda llamar y solicitar oración. Muchas son las aflicciones del justo, pero de todas ellas ha prometido librarnos el Señor. Levántese, tome su teléfono y marque el 22-34-66-40 y 22-34-66-48, que con mucho gusto atenderemos sus llamadas y en la parte final del programa estaremos orando por sus peticiones. Y
1: claro que sí, son las 8 de la mañana con 10 minutos, estamos en su programa Jesucristo el Libertador, y él sigue como nos aconseja nuestro Padre Celestial, que le sigamos bendiciendo, exaltando y glorificando. Ya tenemos la primera comunicación, vámonos pues. Dios le bendiga, buenos días. Hola, ¿con quién tenemos el gusto?
2: Hermano, vamos buenos a ver, días,
1: parece que se cortó, no escuchamos sonido aquí. Hola, ahora sí, mi reina, cuénteme.
2: Llamándolo, hermano, porque yo he experimentado, hermano, cuántas veces yo lo he llamado y le he pedido oración y Dios ha contestado, hermano. Ahora yo le pido por la conversión de mi hijo Wendel Manuel Alfaro, hermano.
1: Así es, ¿verdad?
2: Sí, hermano.
1: ¿Y ahora por qué desea que oremos?
2: Por la conversión de mi hijo Wendel Manuel Alfaro García.
1: Sí. Se llama Ubense
2: Manuel.
1: Sí, Alfaro.
2: Alfaro García. Es el único ya que me hace falta de mis hijos, hermano.
1: Ubense Manuel Alfaro,
2: bien descarriado, sí.
1: Sí, para que se convierta al Señor, ¿cierto?
2: Sí, hermano, el pequeño, él asistió a la capilla y él en la clase, pero ya jóvenes ya se van al mundo y aprenden muchas cosas malas.
1: No, pero en el nombre de Jesús vamos a declararlos para Cristo a ellos.
2: Sí, hermano, y puede mándeme su número personal, hermano, por favor.
1: ¿Usted de dónde nos llama?
2: Lo llamo de Meámbar, Comayagua, hermano.
1: ¿Meámbar?
2: Sí.
1: Mire qué bonito ese nombre.
2: Sí.
1: ¿Verdad? Desde el departamento de Comayagua. Por sí, cierto, hermano, esa zona es bien cristiana, le cuento.
2: Sí.
1: Sí, han recibido a Jesucristo mucha gente ahí en ese valle, sí, lindísimo.
2: Hermano, sí,
1: gracias, parte, hermana, por su comunicación. Le damos por también pues tener gran aceptación nuestro programa ahí en el departamento de Comayagua. Nosotros seguimos esperando cada una de sus llamadas telefónicas al 22-34-66-40, 22-34-66-48. Nuestro hermano Santos Romero ya también se contactó con nosotros enviándonos un saludito. Bueno, tenemos comunicación, Dios le bendiga, buenos días.
3: Dios le bendiga, buenos días, hermano. Lo llamo de aquí,
1: ¿cuál es su nombre?
3: Yolanda.
1: ¿Yolanda Mesa?
3: Sí.
1: Mire, cuénteme, tesoro de Dios.
3: Ore por mi salud, hermano, que voy mejorando, pero despacio. ¿Quién me ha dado los nervios? Mire que no duermo. Mira cuántas noches de insomnio.
1: En el nombre de Jesús vamos ahora para que sea liberada, ¿verdad?
3: Sí, por favor, hermano.
1: Gracias por su comunicación, que Dios me la siga bendiciendo. Son las 8 de la mañana con 13 minutos. Le recuerdo que hoy es día jueves y que hoy también nuestra iglesia le está invitando a cada uno de nuestros hermanos aquí en la central, que hoy estaremos orando a partir de las 3 de la tarde. Así es que le invitamos porque Lucía y el poder de nuestro Dios está para bendecirlo. Tengo comunicación, Dios le bendiga, buenos días.
4: Buenos días.
1: ¿Cuál es su nombre? Cuénteme.
4: María Tilia.
1: María
4: Otilia.
1: Cuénteme, tesoro de Dios, ¿por qué desea que oremos?
4: Lo mismo, María Otilia, ¿de quién cargar?
1: Siempre por su salud, ¿verdad, tesoro de Dios?
4: Sí, ay, que tengo que estar persiguiendo, dice el Señor, que no te quiere, no consigue nada. Entonces, aquí estoy para bendecirlos a ustedes, me lo cuadren, me los pide el Señor, y por mí, para que oren por mí, por mi familia.
1: Sí, claro que sí.
4: Y por los negocios que tienen esas hijas mías y otras familias, de para que se venda. Porque
1: claro que sí, para que Dios siga haciendo esa obra maravillosa en su vida y en toda su familia, por supuesto, ¿verdad?
4: Sí. y para que se conviertan todos aquí.
1: ¿Está? Para que se convierta toda su familia a nuestro
4: eso
1: Señor
4: está
1: Jesucristo.
4: Feo esto, no. Ellos les parece que el mundo es todo, pero no. El mundo es pasajero.
1: Sí. Bueno, lo estaremos haciendo con mucho gusto. Gracias por su comunicación. Que Dios me la siga bendiciendo. Hasta la colonia El Carrizal, aquí en Comayagüela, precisamente en la salida del norte. Nos acaba de comunicar nuestra hermana María Otilia en esta mañana y nosotros seguimos en espera de sus llamadas telefónicas y, por supuesto, sus mensajitos al 9800-6310, al 8981-0876. Tengo comunicación. Dios le bendiga. Muy buenos días.
5: Dios me le bendiga, hermano.
1: Amén. ¿Con quién tengo el gusto?
5: Con José Manuel Reyes.
1: El hermano José Manuel Reyes, ¿de dónde nos está llamando, hermano Manuel?
5: De la Ceiba Atlántida.
1: Es una bendición trasladarnos en espíritu hasta esa bella costa en el departamento de Atlántida. José Manuel, ¿por qué desea que oremos?
5: Mire que he estado como unos 3 meses así con insomnio.
1: No puedo dormir. Vamos a orar, hermano, en el nombre de Jesús, ¿verdad? ¿No puede conciliar el sueño, hermano?
5: No, dice que...
1: Pero que...
5: Viera que he estado bien.
1: Los en el nombre del Señor, vamos a orar, hermano, para que Dios, ¿verdad? Haga una obra allí en su vida. Sabemos que no es fácil esas situaciones, ¿verdad? Que vienen a causa de los problemas de la vida. Pero vamos a poner las manos del Señor su vida, ¿verdad?
5: Amén, muchas gracias.
1: Claro que sí, claro que sí. Gracias por su comunicación desde la zona norte, allá en el departamento de Atlántida, nuestro hermano José Manuel. Bueno, vamos a ver si tenemos más comunicación en línea, si no le damos una revisadita al celular. Bueno, Dios le bendiga, buenos días.
6: Hermano pastor.
1: Amén, ¿con quién tenemos ese gusto?
6: ¿Cómo está usted?
1: Pues... Mire, hermano, gracias a mi Padre Celestial he aprendido a contentarme cualquiera que sea mi situación. Igual que todos los seres humanos, tenemos dificultades, pero tenemos bien claro que las cosas de aquí son necesarias, pero que la salvación, el hilo de seguir a Cristo, no lo podemos perder, hermano.
6: Sí,
1: igual que los demás, es posible que me haya venido levantado sin deseo de venir al radio, sin deseo de caminar, de hablar. Pero que me inspira cuando dice, oiga bien, cuando la Biblia nos enseña y nos aconseja, y Él os dio vida a vosotros cuando estabais muertos en vuestros delitos y pecados. Tenemos una vida que es totalmente diferente a la que tenemos en la tierra. Cuénteme, ¿cuál es su nombre?
6: Le habla Pablo de aquí de Gracia, hermano pastor.
1: ¿El hermano?
6: Hermano Pablo de aquí de Gracia.
1: Mi hermano Pablo, ¿y cuál es su apellido, Pablito?
6: Hernández Reyes.
1: Pues,
6: si
1: desde Gracia Lempira, ¿verdad?
6: Sí, de Gracia Lempira.
1: Sí,
6: todos los días lo escucho, a las 3 de la mañana, a las 3 de la mañana, a esta hora despierto, hermano.
1: Claro que sí, hombre, pues, se enfrenta con la misionera del aire.
6: Así es, hermano, todo el día, hermano.
1: Padre. Qué bueno.
6: Fíjese que lo llamo, hermano, para decirle de... Yo me congrego a la
1: Qué bueno.
6: Era que le quiero aguantar, hermano, porque ya mi hija, la generalita, ya llegó a los pies de Cristo. Y el otro hijo mío, Paulito, igual también de Cristo, se congrega, hermano. Y también ahorita yo lo llamo, hermano, para decirle que me necesita orar por el generalito Brian Enrique Reyes. No,
1: por Brian Reyes.
6: Sí, hermano, él estaba bien antes, pero se cayó. Pero Dios
1: sé
6: que Él me está haciendo la
1: obra. Para que reconcilie con el Señor, ¿verdad?
6: Así es, hermano. Yo estoy luchando. No hay noche, no hay de maldad que yo le diga a Papito, que usted será y
1: así va a ser por usted. Bueno, pues, hermano Pablito, muy agradecidos por esas sinceras y bonitas palabras.
6: Sí, hermano.
1: Le deseo para nuestra vida, por supuesto, por su petición, ¿verdad?
6: Hermano.
1: Dígame.
6: Quisiera tener tu número de contacto que se me pudiera regalar.
1: Sí, ¿verdad?
6: Me lo pudiera mandar, hermanito, a ese número.
1: Sí.
6: Ahí, pues,
1: vaya
6: el tiempo que le quito, hermano. Y donde lo es que se adelante más esta obra.
1: Claro que sí, cierto.
6: Sí, hermanito.
1: Gracias por su comunicación, hermano Pablito. Desde gracias, que Dios me lo siga bendiciendo. Y así agradecemos a nuestro Padre Celestial por esta bella y muy buena oportunidad que nos da de hablar de estos misterios, hermano José. Ah, otra comunicación, vaya pues, vamos a ver si tenemos otra ahí en el 2234. Ahí está. Dios le bendiga. Buenos días.
7: Buenos días, hermanito, Dios me lo bendiga.
1: Tesoro de Dios, yo no me explico cómo gente habla tan clarito y a otros no les entiendo. Charlie, ¿cómo se llama usted?
7: Tesoro de Dios, ay, qué lindo, mira cómo me siento, como...
1: ¿De veras, hermana?
7: Por el cuerpo.
1: Bueno, pues diré esa palabra las veces que Dios me lo permita.
7: ¿Verdad?
1: Claro.
7: Sí, fíjese que le estaba pidiendo que por favor me ayude a orar, porque igual yo no puedo dormir. Tengo 4 años, solo a fuerza de pastillas. Si no tomo pastillas, no duermo nadita, amanezco, pero de velada, así como cuando dicen los bolitos que amanecen con goma.
1: Sí, ¿verdad?
7: Y amanezco malita, viera que no puedo hacer, casi como mareada. Y tengo 4 años, porque es que yo perdí mis tres hermanos.
1: Sí.
7: Y mis 2 sobrinos y todo, y sigue desde entonces, quedé así como que sin sueño, solo tristeza, solo como ganas de llorar.
1: Sí.
7: Y yo le pido al Señor que sea Él dándome ese consuelo, dándome paz, ayudándome cada día a reconciliar el sueño, porque pues esas pastillas me hacen daño, porque siento como acidez en el estómago.
1: Claro que sí, afecta mucho tomar varios medicamentos.
7: Sí, mucha pastilla es malo, pues entonces todo eso a mí me molesta, y yo tengo la fe en Jesucristo, que Él va a hacer la sanidad, porque Él ha dicho que es el médico especialista en toda enfermedad, y que si hay de operar, que lo que sea, Él todo lo puede.
1: Así es.
7: Sí.
1: Cuénteme, ¿y usted cómo se llama?
7: Yo me llamo Emma Velázquez, de aquí de la Policarpo Paz.
1: Bueno, se le cortó ya la hermana Emma, pues nosotros pues... Ya la tenemos anotada, la hermana Emma, para orar por ese insomnio. Y le agradecemos a usted infinitamente que cada día nos da la oportunidad de entrar ahí a la intimidad de su hogar o al lugar donde usted desempeña su labor. Gracias. Muchas, pero muchas gracias por sus llamadas telefónicas y, por supuesto, su fiel sintonía. Le esperamos mañana siempre de 7:30 a 8:30 de la mañana en su programa Jesucristo el Libertador.
0: Y aquí en su programa Jesucristo el Libertador entramos en un momento especial de oración.
1: Amantísimo Rey de Gloria, una vez más venimos ante tu presencia, ante tu altar, ante la gracia maravillosa. Sabemos y reconocemos que tú eres el que da vida a todas las cosas, que todas las cosas por ti subsisten. Por eso, en esta mañana, yo vengo presentándote a la vida de nuestra hermana Yolanda Mesa, Padre Celestial, Padre Eterno, para que, por favor, un toque divino de tu espíritu le ayude a conciliar el sueño. Toma control de todo pensamiento negativo, de toda fuerza oscura que la atormenta, que permite, Padre Santo, Padre de la Gloria, permite en esta hora que mi hermana sea libre, para que pueda descansar en paz ahí en su casa, cuando llegue la noche, Padre, que pueda conciliar su sueño. Oramos por la vida de nuestro hermano Ubense, bendícelo, fortalécelo, ayúdalo, en el nombre de Jesús de Nazaret. Por favor, Señor del cielo y la tierra, oramos para que bendiga y fortalezcas a toda su familia, que se conviertan a ti desde Meámbar, ahí en el departamento de Comayagua. Oramos por la vida de María Otilia, toca su cuerpo, bendícela, ayúdala, que se mantenga con la seguridad plena en nuestro Padre Celestial, nuestro hermano José Manuel Reyes, en el nombre de Jesús de Nazaret. Toda ansiedad, todo estrés, todo insomnio, le ordenamos con la autoridad que me otorga el Padre Celestial, que aísles toda enfermedad de su cuerpo. Nos llamó del departamento de Atlántida, hermano Pablo Hernández, bendícelo, fortalécelo, consolida, desarrolla una vida espiritual sólida y firme en él, en su vida, Padre. Oramos por la vida de Brian Reyes, tócalo, Padre Celestial, para que vuelva a tus caminos. A nuestra hermana Emma Velázquez, bendícela, ayúdala, fortalécela, liberala de ese insomnio, dale fortaleza espiritual en el nombre de Jesús.
0: Padre bueno, en esta hora preciosa, en el nombre de su Hijo amado, le presento, Dios, en el nombre poderoso de Jesús, Padre, que tome control en el nombre poderoso de Jesús de la salud, del adormecimiento, en sus hombros, en sus manos, en sus pies, Padre, en todo su cuerpo, su organismo. Padre, por favor, le pido, Dios eterno, que tome control de la vida, Padre, de la hermana María de Jesús Cáceres, Padre, de su familia, que haya paz, amor, comprensión. Padre, le presento a mi hermana para que usted haga un milagro más. Por favor, se lo pido por la palabra en el nombre de Jesús. También a la hermana Ana Villanueva, Padre, bendiga su vida, Padre, esas prestaciones, que se las cancelen en el nombre de Jesús. También bendiga, Padre, en el nombre de su hijo amado, a sus hijos, Eric, Daniela, y también, Padre, a Graciela, Nahum, Padre, a todos sus hijos. Bendígales en el nombre de su hermano Santo Romero, bendiga su vida, la hermana Margarita, sus hijos, sus nietos, bendígales de una manera gloriosa, que haya paz, sanidades, liberaciones, una cobertura divina sobre sus vidas en el nombre de Jesús. La hermana Clenia Patricia Garmendia, bendiga su vida, Padre, ahí donde se encuentra, protéjala de virus, de bacterias, de infecciones en su trabajo, guárdala en completa paz, Padre, bendiga la vida económica, la vida espiritual de ella, de Charo, de Gaby, Padre, de Eduardo, Padre, de Edwin Flores, Padre, también la vida, Padre, de la hermana Gloria Sagrario Cruz, en el nombre de Jesús, Padre, mírela con ojos de piedad y misericordia en esta mañana. Por favor, le pido, Dios eterno, que la sustente con la diestra de su justicia cada día en esta mañana, y que la haga resplandecer, Padre, con salud, con fortaleza, y que quebrante toda adversidad de la vida. También al hermano Ramón Garmendia, Padre, manifiéstese poderosamente en la vida de él, rompiendo todo muro, toda barrera, toda cadena de enfermedades, de temor, de angustias, de aflicciones de su vida. Padre, esta familia la pongo en las manos por la palabra, y en el nombre de Jesús le pido que bendiga a los niños, Padre, a los ancianos, a los jóvenes y a todo nuestro auditorio, en el nombre de Jesús. Amén.
8: Y amén.

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0: en HRBC, las 8:28 minutos.
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0: pero muy buenos días. ¿Cómo amaneció usted? ¿Qué tal está? Hoy está usted en su programa El Consultorio Médico, un programa en radio que es como tener al médico en su casa. Nos escucha usted a través de HRBC en sus diferentes frecuencias a lo largo y ancho de este hermosísimo territorio nacional. Qué alegría estar con ustedes, mis amigos, hermanos en Cristo, que nos están acompañando día a día, que nos están acompañando, que nos escriben, que nos hablan, que nos envían sus notificaciones, nos están ayudando a hacer que el programa sea mejor. Hoy es día jueves 25. Jueves 25 de septiembre del año 2026. Saludamos en esta mañana a todos los que se nos están uniendo, a todos los que son parte de las mañanas del consultorio médico. Saludamos en esta mañana a Sarandino. Saludamos a Linda. Muchas gracias, Linda. Buenos días. Saludamos a Arid. Buenos días, Arid. ¿Cómo está usted? Bienvenidos al programa. Bienvenidos a José Martínez, también los saludamos. Muchísimas gracias por estar siempre con nosotros. Saludamos también en esta mañana a María Emérita Villeda. Muchas gracias, María Emérita, por estar con nosotros. Hoy es día jueves, y los días jueves es día del juego de el diagnóstico. Acuérdese de eso. Hoy es día del juego de el diagnóstico, para que usted se pueda ir preparando para participar, para estar con nosotros. Saludamos a Reina Inestrosa en esta mañana. Buenos días, doña Reina. A cada uno de los que están con nosotros. Perdón, tiene razón, don Edwin José Valladares. Hoy es jueves 24. Gracias, don Edwin. Muchas gracias. Jueves 24, ¿verdad? Don Edwin anda bien ubicado. 24, es que le cambié al reloj, se lo tengo que corregir. Doctor, dice de septiembre. Buenos días. Doctor, aquí me está saludando también María García. Muchísimas gracias por estar con nosotros. Nuestra esperanza también. Saludamos en esta mañana a Leslie Peña. Muchas gracias, Leslie, por estar con nosotros. También a Rosa Palacio. Buenos días, Rosa. Gracias por estar con nosotros. Bueno, aquí se nos metió alguien al TikTok. Vamos a recomenzarlo. Si usted quiere conectarse de nuevo con nosotros, ¿verdad? No se nos metan al TikTok. Gente que se mete, ¿verdad? Así sin pedir autorización. Entonces nos invaden la pantalla y por supuesto no podemos hacer bien el TikTok. Saludamos en esta mañana a Gina Varela. Saludamos a ver a quién más. Gina Varela, muchas gracias, Gina. Saludamos a Brenda Espinosa, nos está viendo en San Francisco de Ocotepeque. Saludamos a Katy Gómez, muchísimas gracias. Saludamos a Gina Varela, a Adela Valle, muchas gracias. Saludamos en esta mañana a los que nos están escuchando. Muchas gracias por estar con nosotros, por ser parte de El Consultorio Médico. Saludamos en esta mañana también a nuestros queridos oyentes fuera del país, a don David Salazar Luque en el Cusco, Perú. Saludamos a Nancy Salazar, la saludamos hasta los Estados Unidos. Saludamos a Zairita Lefer, buenos días, Zaira. Saludamos a Ana Ortega, a Carmen Ávila. Muchas gracias por estar con nosotros en esta mañana. ¿De dónde nos está usted sintonizando? ¿En qué parte del mundo o del país nos está sintonizando para poderle saludar? Con muchísimo gusto vamos a saludarle con su nombre y si nos dice dónde nos está viendo. Don Gerson Méndez nos está viendo también. Bueno, muchas gracias, don Gerson Méndez, por estar con nosotros en esta mañana. A todos los que nos siguen, a todos los que nos ven, muchísimas, muchísimas gracias. Don Denis, vámonos a un consejo para la familia.
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0: Qué interesante me parece ahora que cuando se está acercando el final del año, muchas mamás me escriben preguntándome cuál vitamina es buena para que el cerebro de sus hijos esté nutrido y puedan estudiar. Y le voy a dar la razón. Usted va a ver por qué. Casi en los primeros meses del año, nadie pregunta vitaminas para el cerebro de los hijos, ¿verdad que no? ¿Por qué no lo hacen? Bueno, porque los muchachos están en el colegio, están comenzando. Pero a estas alturas, muchos de esos muchachos o niños van aplazados. Como dirían los compañeritos, van reventados. No van con calificaciones insuficientes, ¿verdad? Y entonces los papás dicen, no, para que el niño pueda estudiar, para que pueda sacar una buena nota y que vaya a recuperación, doctor, una vitamina. Yo fui maestro de educación secundaria. Y por ser maestro de educación secundaria, me encontraba con este problema. Muchos de los estudiantes, comenzaba el año, no presentaban tareas. Cuando lo mandaba uno a la pizarra a resolver un problema de química, no lo podían resolver. Uno les pedía, préstame tu cuaderno para revisar si copiaste. No copiaban nada. En aquel tiempo había unos billares cerca de los colegios. En vez de meterse a clase, se iban a meter al billar. En vez de estar en clase poniendo atención, estaban enamorando o molestando al compañero o compañera de lado. Entonces yo como maestro les decía, ponía atención, muchacho, ponía atención, porque vas a salir mal en las clases. Bueno, allá cuando llegaba el cuarto parcial, que ya iban pero más aplastados, entonces ya llegaban, profesor, mire, mi mamá me amenazó, que si no paso me va a meter al batallón. En aquel tiempo era el batallón, ¿verdad? Pero deme una nota ahí, doctor, súbame la nota. Mira, yo les decía al principio del año, aquí usted va a obtener la calificación que se merece. Yo no le regalo un punto a nadie. A nadie que no se lo merezca, porque entonces estoy apoyando a malos profesionales. Alguien que no estudió todo el año y que necesita un punto, porque se lo voy a dar si no lo merece. Que le repita mejor la clase para que la aprenda. Entonces, lo divertido era que ya al final del año hasta los papás llegaban. Doctor, mire que mi esposo es un hombre bien luchador, bien trabajador, y que mire que este muchacho le va a perder el año. Yo los escuchaba. Sí, señora, le digo, mire, mi responsabilidad es enseñarle, evaluarlo, calificarlo. Ahora, que estudiar es responsabilidad, de que estudie es responsabilidad suya y de su esposo. Ahí ya no puedo hacer nada. Doctor, pero no tiene usted compasión de ese pobre hombre. Pero yo no tengo nada que ver con su esposo, señora. En todo caso, pues su esposo será el que tendrá que tratar con el niño. Uno llegaba y me decía, mire, doctor, arreglemos las cosas, vea, mire, profesor, ayudémonos. Una vez me dijo uno así, ayudémonos, mire, que usted está estudiando medicina, y me imagino que tiene gastos, y pues yo tengo cómo ayudarlo. Ah, le digo yo, no, mi amigo, le digo, yo me ayudo solo, por eso trabajo. Ahora, ¿por qué están pidiendo vitaminas para los hijos ahorita? Porque los aplazaron, porque van mal. Pero ¿cuál fue el problema? Es que los papás, como hablábamos con don Denis antes de comenzar, no se involucraron con sus hijos. Si estudiaban bueno, si no estudiaban tan bien, si se ponían a ver... mire, ¿cómo estudian los muchachos ahora? Con el celular en la mano, viendo videos, oyendo música, con audífonos puestos en la cabeza, en los oídos, oyendo música. ¿Cómo van a estudiar así? O estudian así. Todo el mes no estudian nada, pero cuando llegan los exámenes, dos días antes comienzan a estudiar como loco 8 o 9 materias. Entonces comienzan, entonces dice la mamá, no, si yo lo vio estudiando 2 veces, 2 días antes de que entrara a, 2 días antes de que entrara a los exámenes. Yo le decía a don Denis, como yo recuerdo las cosas y como él me las compartía también, que uno iba al colegio, ponía atención, o a la escuela, hacía sus tareas, copiaba lo que tenía que copiar. Uno sabía qué tareas tenía que venir a hacer. Llegaba a la casa, descansaba un rato, comía, descansaba, y después hacer tareas. Uno se sentaba unas 2 horas a estudiar, a hacer tareas, a memorizar, porque era de memoria el punto, ¿verdad? Y después, cuando ya había terminado uno, ¿qué hacía uno? Ir a jugar pelota, ir a jugar trompo, ir a jugar maul, ir a jugar algo. Y regresaba uno después, ¿verdad?, a bañarse. Era la vida del estudiante. Hoy se llaman estudiantes, pero lo que menos hacen, ¿qué es? Estudiar. No estudian. Entonces, como no estudian, no aprenden. Estos estudiantes llegan a la universidad y cuando llegan a la universidad les hacen pruebas de aptitud, ¿verdad? Por ejemplo, las universidades privadas, ahorita hay una universidad privada que tiene más de 5,000 estudiantes de medicina porque no ponen examen y la calidad de médicos que sacan es malísima, malísima. Son como estudiantes de cuarto año de la nacional. Pero en la Universidad Nacional usted tiene que pasar porque sabe. A la Universidad Nacional no le interesa tener 5,000 estudiantes de medicina, le interesa tener 50 médicos graduados con buenas notas. Entonces, eso le dice a usted que el problema está y comienza en el hogar cuando los padres no se involucran. Me llamó la atención algo que me dijo Denis hoy, no están encima del niño haciendo tareas con él. Yo recuerdo, yo llegaba de la escuela y mi mamá nunca me dijo a mí, Héctor, vaya, haga sus tareas. Nunca, siempre yo sabía, hacía mis tareas y le decía, mamá, ya terminé. Entonces, iba, cuando estaba en la universidad, estaba en el colegio, lo mismo, yo salía y hacía mis tareas, ¿verdad? Nadie me tenía que decir, y yo hacía, no solo hacía tareas, estudiaba, investigaba, hacía resúmenes, hacía cuestionarios. Cuando entré a la universidad me tocaba estudiar y trabajar el doble de pesado para un estudiante, y sin embargo me gradué de médico. La gente cree que puede estudiar un día antes de un examen y sacar una buena nota. ¿Por qué muchos muchachos que egresan de la universidad no consiguen trabajo? Porque todas las notas promedio fueron de 60. Nunca lograron sacar una nota que los distinguiera como algo especial. Yo tuve dos alumnos, le decía yo a don Denis Morazán antes, estábamos platicando, tuve dos alumnos en tercero de ciclo. Uno muy inteligente, muy, muy brillante. El otro era inteligente, pero no tan brillante, ¿verdad? Era promedio. La diferencia entre los dos, el brillante ni estudiaba, ese se le quedaba todo y sacaba buenas notas. El que no era tan brillante, ese era súper dedicado. Sacaba buenas notas, pero porque hacía el doble de esfuerzo que el otro para poder sacar buenas notas. En la vida me los encontré ya adultos, a uno en la calle, borracho, a un patero, ¿verdad? Al inteligente, al brillante, que nunca hizo esfuerzo, mientras que el otro, que no fue el más brillante de todos, es una persona que tiene un puesto muy bueno, logró una carrera universitaria, es un universitario académico exitoso. ¿Cuál fue la diferencia? La diferencia fue que uno de ellos entendió que todo lo que se quiere en la vida, que vale la pena, es con esfuerzo, es con trabajo, es con insistencia. Entonces, señoras, para que, pues hoy que vamos a tener el programa, ustedes no me pidan medicinas para el cerebro de los hijos. Pues el problema no está en el cerebro de los hijos, el problema está en que no estudian. O que estudian dos días antes del examen, y con eso es imposible que pasen una clase. Fui maestro de educación secundaria, estudié una carrera larga en donde se estudian no folletos, se estudian libros de 2,000, 3,000 páginas. Y uno tenía que estudiar, le decía el doctor a uno, para mañana estudien artritis reumatoidea juvenil. Y uno iba al libro de pediatría y eran 120 páginas. 120 páginas, ¿verdad? Mire, esta es la mentalidad, no voy a decir el nombre, pero esta es la mentalidad del hondureño común. Ahora solo se puede con contacto. Yo no estoy hablando de contacto, estoy hablando de estudiantes. Y con contacto, usted trabaja con el gobierno, no trabaja con la empresa privada. ¿Y por qué tiene que trabajar con la empresa privada si usted puede hacer su propia empresa? Entonces nos hemos vuelto cortos de mente. Nuestro cerebro sirve solo para pensar, quiero trabajar en el Ministerio de Educación Pública, quiero trabajar en el Ministerio de Salud Pública. ¿Sabe usted que la gente más inteligente, la gente más capacitada, no trabaja con el gobierno? Y es interesante, la empresa privada, cuando una persona trae referencias del gobierno, no las acepta. El que trabajó 10, 20 años en el gobierno y quiere trabajar en un banco, no lo contratan. Porque ellos saben que esas personas aprendieron a hacer las cosas mal. Mire, usted llega a las oficinas de gobierno y el jefe que tenía que estar a las 8 que entran, llega a las 10. Llega a las 10. Llega, entra, firma tres babosaditas, después se va a comer a las 11:30, regresa a las 2 de la tarde, firma otras 2 babosaditas y se va a las 4 horas. Ese es el jefe. En una empresa privada, el jefe llega a las 6 de la mañana, revisa todo lo que se tiene que hacer, distribuye el trabajo, supervisa el trabajo, evalúa a los empleados y verifica la productividad, así se llama, productividad. Y si un empleado no le está rindiendo, lo llama y le da una advertencia, una amonestación laboral. Y cuando esa persona recibe la amonestación y no cambia su conducta equivocada, se le da un despido. En el gobierno no es así. En el gobierno es el culebra, el boa, el arrastrado, la que se acuesta con el jefe, el achinchín, el que está bien. Pero eso si usted quiere trabajar con el gobierno. Yo siempre tuve la idea que yo estudiaba no para que me dieran una chamba de gobierno, sino para ser un buen médico. Ahora, si la mentalidad de no voy a estudiar porque no voy a conseguir trabajo en el gobierno, vayan y busquen una carreta y vayan a vender mínimos a la calle y les va a salir mejor. ¿Para qué estudiar a la universidad si no van a ejercer su carrera? Uno debe estudiar y debe estudiar porque uno tiene capacidad para hacerlo. Mire, esa es la diferencia entre nosotros y, por ejemplo, el Japón. Aquí una empresa se pone en huelga, entonces cierran los portones, ponen una bandera de Honduras, se sientan a comer ahí y esa es la huelga. En Japón hacen una huelga y empiezan a producir 3 veces más que lo que producen normalmente y la empresa pierde porque no tiene mercado para venderlo. Rapidito le soluciona el problema porque están hiperproduciendo, gastando en los materiales. Mire qué diferencia. En Japón, países como Japón, el trabajar es una cuestión de honor. Mire qué increíble, ¿verdad? De honor. La gente trabaja y considera el trabajo algo honorable. Aquí en América Latina el trabajo lo hizo Dios como castigo. Que trabaje el buey porque el trabajo lo hizo Dios como castigo. Por favor. Cuando cambiemos esa mentalidad fracasada, esa mentalidad dependiente, nos vamos a dar cuenta de que Honduras puede progresar si la mente del hondureño cambia. Somos ¿no? ¿Sabe? En el concierto de las naciones, los europeos, los norteamericanos, nos tienen como limosneros. Esa es la opinión que tienen de nosotros, limosneros. Todo el tiempo estamos pidiéndole a los gringos que nos den, al Banco Mundial que nos preste, para que aquí se roben el dinero. ¿Por qué Bukele, aquí abajito, en ese país tan pequeñito que es El Salvador, está construyendo enormes obras que no hay ni una sola en Centroamérica parecida? Le preguntaron que cómo hacía él para hacer eso. ¿Sabe qué dijo? El dinero ajusta cuando no se roba. El dinero ajusta cuando no se roba. Hay un candidato ahorita, ex candidato de un partido liberal, que no dio cuenta de 72 millones que recibió de la empresa privada para su campaña política. Lo metió en una cuenta personal, ahí lo tiene guardado su dinerito. Con políticos así, usted se imagina, si eso es de candidatos a la presidencia, hacen eso, ¿qué harán cuando llegan al gobierno? Se recetan 350 millones, 400 millones, se sirven con cuchara grande, mientras que la gente más pobre no tiene ni un plato de comida que llevarse a la boca. Pero bueno, la lección aquí para las señoras es, yo quisiera pedirles, pongan a estudiar a sus hijos desde el principio. A mí me gustó una vez una señora que llegó porque el hijo le dijo que yo no lo quería, que yo no lo pasaba porque yo no lo quería. Pero yo fui un maestro muy cuidadoso, yo guardaba todos los exámenes, cada uno de mis estudiantes tenía un folder, yo le guardaba un folder, y ahí le guardaba sus tareas, las que presentó y las que no presentó, entonces la lista y todo, ¿verdad? ¿Cuánto sacaba en un examen? Todo, la suma. Entonces llegó una mamá y me dice, doctor, mire, profesor, vengo a hablar con usted, me dice, ¿por qué? Pues mi hijo dice que usted no lo quiere. Pues señora, sí tiene razón su hijo, yo no lo quiero. Mi trabajo en el colegio no es querer a mis alumnos, mi trabajo en el colegio es enseñarles, ¿verdad? No vienen para buscar cariño en mí, espero que no, ¿verdad? Espero que vengan a buscar conocimiento. Entonces, sí, me dice, pero es que él dice que usted lo califica mal. Siéntese, señora. Febrero, marzo, abril, mayo, de todo. ¿Cuántas tareas presentó su hijo? De 100 tareas que mandé, que les dejé presentar, presentó 8. Y se las califiqué, y mire las calificaciones de las tareas. En esta se la copió un compañero, esta es una fotocopia. Exámenes, aquí están los exámenes. Tiene 25, 30, 15 y 12. Porque usted sabe que a medida que avanza el año es más difícil. ¿Cómo quiere usted que le pase a su hijo con esas notas? Y lo queda viendo y me dice, profesor, pero no, mira, ayúdeme, que no. Entonces se voltea, cállate, le dice la señora. Está bien aplazado, le dice. Y no vas a ir a recuperación. Doctor, él no va a entrar. No, es que no. De todas formas, no puedo ir a recuperación porque estaba insuficiente. Antes, cuando tenía menos de 35 de promedio, no podía ser. Entonces, no, vas a repetir, no la clase, le dijo. Vas a repetir el año completo, le dijo. Y yo creí que estaba bromeando la señora. Al año siguiente lo matriculó en el mismo colegio y lo hizo repetir el año completo. Le dijo, no vas a estar llevando una sola clase para que el resto de la mañana esté vagando. Vas a llevar todas las clases, y todas las clases, hasta que las pasó. Eso se llama ser una buena madre. Pero ahora hasta las demandan por hacer eso. Bueno, hoy es día del juego del diagnóstico, ¿verdad? Juego del diagnóstico. Y yo quiero que usted me ayude a poder identificar cuál es el problema de don Denis. Don Denis tiene esposa. No es don Denis el de aquí, ¿verdad? Tiene esposa. Y le pega. Y le grita. Pero también don Denis tiene dos muchachas embarazadas. Don Denis bebe. Le gusta beber. Fuma. Anda su buena pistola ahí cacheteada, le dice. Es belicoso. Es enamorado en la calle. Y ha dicho muchas veces que el hombre es de la calle y la mujer de la casa. ¿Cuál es el problema que tiene don Denis? Vamos a ver si usted sabe. Dígame usted cuál es el problema que tiene este señor don Denis. ¿Cuál es su problema? Vamos a leerlo. ¿Ah? Yo creo.

está menos que él. Por eso la usa sexualmente, la usa para complacerse, para que le cocine, para que le tenga hijos. Y tiene frases hechas como que el hombre es de la casa, el hombre es de la calle y la mujer es de la casa. Ese es el problema que tiene Dennis. Es un hombre machista. ¿Cuál es la respuesta equivocada del grupo de mujeres ante el machismo masculino? A ver, usted escribe, yo le leo. A ver, vamos a ver si están bien enteradas o enterados. ¿Cuál es la reacción, la respuesta de la mujer ante el machismo? A ver, a ver, a ver, a ver, a ver, a ver. A ver, a ver, a ver. Correcto, Sofi nos dijo, el feminismo extremo. El movimiento feminista ha tenido tres oleadas, se llama. La primera, que fue una de reivindicación social, laboral y académica. El segundo movimiento fue una reivindicación de derechos civiles, de derechos de la mujer. Y la tercera oleada es una atrofia, es una malforma, es una monstruosidad en donde las cosas se hacen mal, ¿verdad? Entonces, el feminismo es la respuesta equivocada. Ahora, voy a hacer una pregunta y usted me va a ayudar en esto. Y si usted quiere ayudarme, me ayuda, y si no, pues solo escucha. ¿Cuántas de ustedes, señoras que me están escuchando, han conocido o tienen de cerca a un marido, a un padre, a un hermano machista? A ver, quiero averiguar. ¿Cuántas de ustedes, señoras, la pregunta es para las mujeres, cuántas de ustedes tienen en sus hogares paternos o en sus hogares propios ahora a un hombre machista? Un esposo, un hijo, un hermano, un papá machista. Dice alguien aquí, mi padrastro es machista. Otra persona dice, mi esposo es machista. Bueno, ya tenemos dos personas muy honradas. Yo vivo con Miguel, dice, y nada, él en eso. Doctor dice, mi hermano es machista. A ver, mi papá es machista. Dice Idalia, bueno, me dice yo, pero no sé quién es el machista. Noelia, mi marido es machista. El esposo de mi mejor amiga es machista. Dice, mi pareja es machista y narcisista. Mi hermano y mi papá son machistas. Tengo primos y tíos machistas. Tengo esposos de mis amigas machistas. Yo tengo un machista, mi pareja de 40 años. Mi hermano es machista. A ver, sigamos buscando. Mi suegro es un machista. Mi esposo es un machista. Mi cuñado me cela, mi marido me cela hasta con los cuñados de mis hermanas. Machismo. Mi ex, a ver, dice, yo ya me dejé de ese machista hace un año. Mi esposo es machista. Les voy a hacer una pregunta. ¿Cuántas de las mujeres que han tenido un esposo machista todavía lo aman? Pregunto, ¿cuántas de las señoras que tienen un esposo machista todavía están enamoradas de él? Como cuando eran novios, como cuando se conocieron, ¿cuántas están todavía enamoradas de su esposo? Dice Dilcia, yo ya no, ni loca lo vuelvo a amar. Yo me separé por machista hace 24 años. A ver, buscamos. Yo no lo amo, doctor. Estoy con él por mis niños porque no me deja trabajar. Yo no lo amo, pero tampoco lo odio. A ver, en mi caso, pienso que ya no hay amor en esa relación. Bueno. ¿Por qué les hago esa pregunta, señoras? Porque el machismo destruye el amor. El machismo es un asesino del amor porque el machista solo piensa en él. Es egocéntrico.

0: siempre tiene la razón, nunca pide disculpas, siempre culpa a su pareja de todo lo malo que pasa. Si la engaña con otra mujer, vos fuiste la culpable por esto y esto, ¿eh? Si algo se arruina en la casa, ella es la culpable. Recurre al grito, recurre al insulto, recurre al golpe, al maltrato. Generalmente el machista se acompaña de algún vicio o bebida o cigarrillo. Eso es parte del machismo. El machista tiene una mamá que lo consiente. Es interesante, fíjese que los machistas tienen una mamá que les aprueba todo, ¿verdad? No, y el machista siempre dice, si fueras como mi mamá, si cocinaras como mi mamá sí, ¿verdad? Por ejemplo, dice, mire doctor, él me culpa a mí por todo, ¿cierto? El machista, todo lo malo que pasa en la casa, ¿quién es la culpable? La mujer es fea, la mujer es tonta, la mujer ya no sirve, la mujer es ridícula, la mujer no es inteligente, la mujer no sabe hablar, la mujer tiene que estar callada. Ese es un hombre machista. Dice doctor, el machismo es un problema. El problema con las personas que conviven con padres, hermanos, primos, o esposos machistas, es que sufren de tremendos problemas de baja autoestima. La mujer que convive con un machista sufre desprecio, menosprecio, insulto. Porque siempre ella es la culpable de todo. Es mala madre, mala esposa, mala ama de casa. Al final, ella no sirve. Y él le... Yo no sé, quisiera solo preguntar, ya que el tema es interesante. ¿A cuántas de estas mujeres, o a usted que me está escuchando, alguna vez su esposo le dijo, da gracias que estoy con vos? Si supieras cuántas mujeres quieren estar conmigo. A ver, ¿hay alguna que le haya dicho el marido así? Quiero preguntar. ¿Alguna de las señoras? Bueno, Noelia dice, a mí, doctor. Avilés dice, a mí. Sonia, a mí. A Reina también. Ya me lo dijo, dice Carla. El que tenía me lo dijo, dice Carmen. Mariposa también dice. Josefiel dice también. ¿Cuántas mujeres han oído de su marido que les dijo el marido, agradece que estoy con vos, que si no estuviera con Joan rodando andarías en la calle? Me lo dice siempre mi marido, dice Yael. Muchas veces, me las pasa por el frente, dice Margarita. A mí, dice Fuente. A mí también, dice Edith. Vivi dice a mí también. Es triste, bueno, yo solo quiero pedir, preguntar, si ustedes tuvieran, señoras que viven con un machista, la oportunidad de mantenerse solas, tuvieran su propia casa, un negocio propio, ¿ustedes seguirían viviendo con ese machista o lo dejarían? Pregunto, quiero saber. A ver, si usted, señora que vive con un machista, ¡que pase el desgraciado! ¡Machista! ¿Lo dejaría o se quedaría con él? Mire que ahorita que estaba diciendo que pase el desgraciado, entró una de las compañeras de aquí, la asusté. Lo dejaría, dice, lo dejaría, mejor sola. Dice, a mí me dice que soy la que tengo que tratarlo con amor, pero él no a mí. Mire usted. Mire que dice acá, lo dejé y tengo negocio. Esta dio el paso, esta no se quedó. Yo lo dejé y prefiero sufrir sola. Mire usted. Dice por acá, yo no tenía nada y así decidí dejarlo y yo tengo mi propio negocio. Yo lo dejo aunque no tenga nada. Mire, esta sí se fue y dijo, yo no aguanto, ¿verdad? A ver, dice, yo lo dejaría. Soy una que lo dejé hace tiempo. Tengo mi casa y mi trabajo. Mire usted, mejor vivir sola. ¿Sabe qué? Vivir con un machista es una pesadilla, es un infierno, pero es una de las cosas más común que ocurren hoy en día, ¿verdad? Desde que el hombre empieza a maltratar a una mujer y empieza a hacerla sentir que no vale, esa mujer debería ya no estar con ese hombre y buscar ayuda. Espero que usted, señora, que me está escuchando, se dé cuenta que no está sola, que hay muchas personas. Por ejemplo, dice, yo lo saqué de mi casa y ahora soy feliz. Yo lo dejé y me vine para Estados Unidos con mi hijo. Doctor, yo me quité a ese, como usted dice, desgraciado encima y soy feliz ahora. Bueno, qué cosa en la vida, ¿verdad? Qué cosa en la vida, pero hay que tener, dice doctor, yo dejé al papá de mi hijo, no tenía nada, pero tenía trabajo. Hoy tengo casa, moto y carro. Bueno, tengo todo, pero no me deja, déjelo usted. Yo tengo todo, no me deja. Bueno, interesante el tema, ¿verdad? El machismo. Gracias a Dios que muchas mujeres también escribieron, no las leí porque no era la pregunta, pero hay mujeres que tienen buenos maridos, hay mujeres que tienen buenos esposos. Me alegra por ellas, porque si han tenido ustedes buenos esposos, significa que son personas felizmente casadas. Personas que son felices con su esposo, porque ¿quién va a dejar a un buen esposo? Me pregunto yo. Si usted tuviera un buen marido, un buen hombre, amoroso, cariñoso, que la respeta, ¿usted lo dejaría? Imagino que no, ¿verdad? Imagino que no. Bueno, vamos, hoy es día jueves, es día de llamadas telefónicas. Así es que vamos a habilitar el teléfono a 2234-6640-48 para que usted nos hable. 2234-6640 y 2234-6648 para que nos hable. Y nos puede escribir también a ustedes al 93-69-71-73. 93-69-71-73. Dice, buenos días, doctor. Tengo una sobrina de 16 años. Ayer la llevaron donde el doctor, con dolores en los huesos. Le dijo el doctor que tenía lupus. Bueno, primero, antes del diagnóstico de lupus, tienen que hacerle exámenes, ¿verdad? El lupus es una enfermedad que tiene que pasar primero por varios tamices, se llama, por varios filtros, para poder estar seguros que es lupus. Se hacen pruebas de proteína C reactiva, factor reumatoideo, células LE, anticuerpos antinucleares, ¿verdad? Se hacen esas cosas. Tenemos llamada telefónica. Aló, buenos días.
1: Muy buenos días, doctor. Solo le quiero hacer una pregunta. Yo le hablo de aquí de Catacama, Olancho. Y que tengo un dolor en los riñones.
0: ¿Cuántos años tiene?
1: Tengo 40, doctor.
0: Ajá, ¿tiene dolor en
1: quiero
0: dónde?
1: Hacer una pregunta seria, que usted me diga la verdad. Fíjese que yo trabajo en una ferretería.
0: Uh-huh.
1: Y a veces hay algo que me pega, no sé si son los riñones, me pega frío, no sé. O el café, o no sé, pero siempre en la mañana el metabolismo mío ya no es el mismo que tenía antes. ¿Qué puede ser, doctor?
0: ¿Bebe alcohol usted? ¿Bebe alcohol?
1: No bebo, doctor. Hago ejercicio.
0: ¿Bebidas energizantes?
1: Ya no las tomo, no.
0: ¿Cuándo dejó de tomarlas?
1: Yo tengo como 2 meses, ¿no?
0: Bueno, esa podría ser un efecto secundario del uso de bebidas energizantes.
1: Ah. ¿Verdad?
0: Sería bueno ir al doctor, que pues, si usted tiene temor de tener malos sus riñones, que le hagan pruebas de función renal, ¿verdad?
1: Ajá.
0: Y que le hagan examen de colesterol, triglicéridos, que le tomen la presión, que le hagan un hemograma completo para ver si no tiene usted anemia, porque una de las posibilidades, pues es... Hay que investigar glucosa, triglicéridos, colesterol para poder estar seguro de que no tiene nada de eso, ¿verdad? Bueno, volviendo a lo del lupus. El lupus no se cura, ¿verdad? El lupus no se cura. Pero, por supuesto, tiene que ir su sobrina a un reumatólogo. El médico que hace el diagnóstico de lupus es el reumatólogo. Llamada telefónica, muy buenos días. Aló.
2: Buenos días.
0: Dígame usted.
2: Fíjese, doctor, que... le quiero hacer una pregunta. Mire, yo soy diabética y
0: tengo... Le voy a rogar a mis queridos oyentes, lo digo siempre, deme su edad y deme su sexo, es varón, es mujer. ¿Cuál es la diferencia entre una mujer de 10 años y una de 40? Las enfermedades son diferentes. Entre un hombre de 20 y uno de 40, la edad y el sexo determinan un número grande de enfermedades. La señora me dice, soy diabética. pero no es lo mismo tener diabetes a los 10, 12 años que a los 50. Entonces, le ruego nuevamente, hábleme, nada más era para darle indicación. Por favor, deme su edad y deme su sexo, ¿verdad? Yo le voy a ayudar mucho. Doctor, ¿qué pasa? Bueno, edad y sexo, ¿por qué se caen? Edad y sexo. ¿Ha llamado a don Denis Morazán? Buenos días. ¿Aló?
3: Sí, muy buenos días, doctor.
0: Dígame usted.
3: Bendiciones, que me lo bendiga.
0: Igualmente. Solo quiero pedirle que por favor se acerque un poquito el teléfono a la boca.
3: Sí, ahora está mal. Fíjese que yo lo llamo, doctor, para hacerle una consulta. Soy una persona de 50.
0: Desafortunadamente, yo no tengo el audífono puesto en la oreja porque necesito que salga para los TikTok y Facebook Live. Péguese su teléfono más a la boquita o súbale al celular el volumen para escucharle mejor, por favor.
3: Sí, doctor. ¿Hoy sí lo escucha?
0: Hoy sí le escucho.
3: Fíjese, doctor, que yo le llamo para hacerle una consulta. Hoy sí lo oí en teléfono a Pablo Hernández.
0: ¿Cuántos años tiene don Pablo?
3: Tengo 55. Pero la consulta que le quiero hacer, doctor, es porque yo me ayuda todos los días.
0: Dice que, no, don Pablo, perdóneme, no le entiendo. No le entiendo, porque yo creo que aleja el teléfono o está mala la señal. Oigo así, mire, doctor, te voy, entonces no le entiendo. Llámeme, por favor, ¿verdad?, de una mejor señal para poderle. Busque un lugar donde haya mejor señal. Mire las rayitas del teléfono. Cuando el teléfono tiene 4 o 5 rayitas, significa que tiene buena. Pero cuando tiene una rayita y usted se mueve, entonces se le retira el sonido, ¿verdad? Queremos ayudarlo, yo quiero ayudarlo, ¿verdad? Pero no le entiendo lo que me está diciendo. Bueno, doctor, dice, Dios le bendiga, tengo una hija de 28 años, últimamente hace un mes empezó una alergia en la espalda, se le quita y él empezó otra vez una alergia. Yo creo que la señora, alergia, se ve bastante intensa la alergia. Ahora, la muchacha es hipertensa o diabética, ayúdeme con ese dato, porque necesita una inyección de esteroides, ¿verdad? Necesito una inyección de esteroide. Usted me dice dónde ni Morazán, llamada telefónica. Recuerde, por favor, cuando me llame, pegues la boquita al teléfono bien. Llamada telefónica, buenos días. ¿Aló?
2: Buenos días.
0: Buenos días, dígame.
2: Tengo 63 años. Ajá. Y soy diabética y hipertensa.
0: Es diabética y hipertensa.
2: Sí, y...
0: ¿Verdad que usted me había llamado antes?
2: Sí, yo lo había llamado,
0: doctor.
2: Pero
0: parece que tiene voz de 15 años, fíjese.
2: Sí, gracias,
0: doctor.
2: Tiene
0: una voz de cipota. Ah, ¿qué me quiere preguntar?
2: Sí, mire, ve, fíjese que yo hace años tengo en el labio izquierdo de mi vulva que es, me pica.
0: ¿Ya la vio un ginecólogo?
2: Sí, pero me dicen que es por el azúcar, me dicen.
0: Correcto. El problema es que está manejando mal el azúcar. ¿Cuánto le salió la última vez que se tomó la hemoglobina glicosilada?
2: Me salió como en 130.
0: No, amor, hemoglobina glicosilada, los valores son de 7.5, 8.5. Lo que usted tiene que hacerse un examen que se llama hemoglobina glicosilada, porque posiblemente lo que tiene usted es una moniliasis, una candidiasis secundaria a que la secreción de su vagina es dulce y eso baja el pH de la vagina propiciando que hayan, ¿cómo se llama?, enfermedades por hongos, ¿verdad?
2: Ajá.
0: Bueno, vamos entonces, vamos a ver, vamos a escuchar. Espero que vaya donde el ginecólogo, por favor, ¿verdad? ¿Dónde su ginecólogo? Más comunicaciones, don Denis Morazán, al 2234-6640, 2234-6648. A ver, dice doctor, soy una mujer de 37 años, recéteme algo para el sistema nervioso. ¿Qué problema tiene en el sistema nervioso? Claro, convulsiones es un problema del sistema nervioso, la esclerosis lateral hemiatrófica es un problema del sistema nervioso, el Parkinson es un problema del sistema nervioso, el Alzheimer. ¿Cuál problema del sistema nervioso tiene usted? Ayúdeme, por favor, con ese dato y yo con el mayor de los gustos le voy a indicar qué puede usted hacer. Buenos días, doctor. Dice por acá, tengo un bebé de 5 meses. ¿Qué calcio le puedo dar? Leche, biberón, pecho. No se les da vitamina a esa edad. Vamos a ver, doctor. Llamada telefónica. Hola, buenos días.
4: Aló, buenos días, doctor, ¿cómo está?
0: Bien, gracias, ¿en qué le puedo servir?
2: Sí, es que quería hacerle una consulta. Yo soy una mujer de 30 años.
0: 30 años, ajá.
2: Y fíjese, doctor, que cada vez que yo como me pega un dolor en el estómago.
0: ¿En qué parte? ¿En la boca del estómago o todo el abdomen?
2: Es casi todo el abdomen, doctor.
0: ¿Tiene problemas de estreñimiento?
2: Sí.
0: ¿La vio un doctor? ¿Le hicieron ya un ultrasonido?
2: No.
0: ¿La ha examinado un doctor para ver qué problema tiene?
2: No, doctor.
0: ¿Se hizo un examen de heces?
2: El examen de heces sí me salió la bacteria, me tomé el tratamiento y
0: no,
2: después de
0: eso... No, examen
2: de
0: heces, ¿se hizo examen de heces y le salió Helicobacter pylori?
2: Sí.
0: ¿No le salieron amebas, no le salieron yarias?
2: No, no.
0: Bueno, en su caso, cuando una persona tiene un dolor abdominal así, es importante hacer un ultrasonido. Hay que ver que si no tiene problemas con el síndrome de colon irritable, que es una de las cosas que más comúnmente da dolor abdominal. Da dolor abdominal, puede dar diarrea, puede dar estreñimiento, gases, el abdomen se inflama, hay bastante gases, ¿verdad? Eso pues, y hay comidas que lo empeoran, ¿verdad? Hay comidas que hacen que el colon se inflame más, el repollo, la cebolla cruda, el ajo crudo, los refrescos de botella, el pan dulce. Entonces, hay que ir donde un doctor para que le hagan un ultrasonido. Doctor, buenos días, soy una mujer de 48 años. ¿No ha llamado, don Denis? Todos los días me da un dolor bajo la columna. Fíjese que tengo el DIU desde hace 19 años. ¡Upa! El DIU no sé, tiene 19 años. El DIU debe estar encarnado. No me lo encuentran, está encarnado y por eso me duele abajo de la columna. No hay pregunta, pero tienen que ver cómo le sacan ese DIU, ¿verdad? Le pueden hacer un legrado. Buenos días, doctor, tengo 58 años, fíjese que no, hombre o mujer, no sé. Doctor, dice, soy una mujer de 36 años, quiero hacer una pregunta, padezco de ansia y de gastritis. Hace 3 meses tengo diarrea, por días hay comidas que me hacen daño, de inmediato me voy al baño, me hice un examen de la bacteria, me salió positivo, pues será la bacteria, ¿qué me recomienda? A llamada telefónica. Aló, buenos días. Aló, buenos días.
4: Muy buenos días, doctor. Soy Pablo Hernández de aquí de Gracia Lempira.
0: Ajá, dígame.
4: Fíjese que soy una persona que tengo 55 años cumplidos, doctor. Ajá. Pero yo la consulta que le quiero hacerle a usted ahorita es de que yo fíjese que por la madrugada...
0: Don Pablo, no se aleje el teléfono, por favor, porque me baja el volumen. Manténgaselo pegadito, yo lo voy a oír si se lo mantiene pegadito, dígame.
4: Bueno, mire, la verdad las cosas es de que la consulta que yo le tengo es que yo mañana voy a bañarme a las 4 de la mañana y acostumbro a tomar agua al tiempo. Y al ratito que tomo agua al tiempo, ya a mí me baja un ardorcito por la orina. Me dicen que es la próstata, doctor, ¿qué podrá hacer?
0: Haga ese examen de PSA. Pero no es la próstata, hágase un examen de PSA y hágase un urocultivo.
4: Ajá.
0: ¿Lo anotó?
4: Sí, es por si hay alguna infección, va, doctor.
0: No, anotó los nombre de los exámenes.
4: PDA.
0: ¿Cómo se llama el examen?
4: PDA.
0: PSA.
4: PSA.
0: Correcto. Ajá. Y un cultivo de orina. Uno es para ver si tiene la próstata agrandada y el otro es para ver si no tiene una infección urinaria, ¿verdad? Esos dos exámenes le van a decir a usted si tiene problemas con la próstata o tiene problemas con la vejiga y la uretra. Son dos exámenes, ¿verdad? Doctor, dice, tengo 36, bueno, a ver, doctor, buenos días, soy una mujer de 39 años, la semana pasada, el día jueves, me realicé una cirugía de cistectomía laparoscópica. Quisiera consultarle si ya me puedo retirar la gasa estéril. Usted tiene que... A usted tiene que limpiarla a una persona. En este caso, mejor ir a un hospital para que la limpien o que una enfermera profesional le limpie las heridas, ¿verdad? No se vaya a tocar usted solita. A ver, doctor, dice, soy de Lempira. Es una mujer de 45 años. Quería preguntarle qué puedo tomar para un flujo de sangre. Me siento preocupada. También me duele el ovario izquierdo. ¿Qué puedo tomar? No es de tomar, es de ir al ginecólogo. Si usted tiene un sangrado anormal, el problema es que muchas personas no saben que tienen cáncer, por ejemplo. Entonces no es de tomar algo, es de tener un diagnóstico, es saber si lo que tiene es un mioma, hiperplasia endometrial, un desarreglo hormonal, un cáncer cervicouterino. O sea, vaya al ginecólogo. Bendiciones, doctor. Mi padrastro tiene 49 años, le da dolor en la cabeza, solo en la mitad de la cabeza. A veces se marea, dice que mira la muerte y cuando estornuda le da mal aliento. Bueno, podría tener sinusitis. Entonces tiene que ir a un otorrinolaringólogo, a un otorrinolaringólogo. ¿Para qué lo examine? Tienen que hacer un ultrasonido de senos paranasales, ¿verdad? Lo más probable es que tenga una sinusitis. Nos llama don Denis Morazán, 2234-6640, 2234-6648. Y en el WhatsApp 93-69-71-73. A ver, doctor, soy una mujer de 45 años. Quiero que me hable un poco sobre el vértigo y la anemia y las consecuencias. ¿No? ¿Qué quieres saber? Ese es un tema médico larguísimo. La anemia, ¿verdad?, es un tema de una hora y media. El vértigo es un tema de otra hora y media. ¿Qué quiere usted saber? Buenos días, doctor. Dice, bendiciones. Soy un varón de 72 años. Quiero saber si tener los triglicéridos en 90, el colesterol en 80 es bueno o malo. Están bien, están normales. Doctor, dice por acá, buenos días. Mi consulta es para mi esposo, tiene 38 años. Él se tira muchos gases. ¿Qué puede ser y qué puede tomar? Los ventosos, gases o pedos, como le dice la gente, ¿verdad?, son producto de lo que la gente come y cómo digiere la comida, bien o mal. Así de sencillo. Una persona tiene ventosos, gases o pedos en cantidad mayor o menor, dependiendo de lo que come. ¿Tiene alguna duda sobre esto? Una visita al gastroenterólogo le va a ayudar. Buen día, doctor. Soy una mujer de 48 años. Mire que tengo un dolor en todo mi cuerpo y me pongo mareada, me dan náuseas. ¿Qué puede ser? ¿Qué debo hacer? Ir a un doctor para que le hagan exámenes, ¿verdad? Es muy difícil saber qué tiene con... No sé cuánto tiempo tiene de tenerlo, no sé en qué partes específicas de su cuerpo. Entonces, una evaluación médica. Doctor, dice por acá, tengo una niña de 10 meses de nacida, le ha salido eso, no sé qué será, doctor. Algo, le mando una foto, vamos a ver. Ay, Dios mío, tiene, mire, quiere que le diga que tiene su niña. Los pañales desechables recogen la urea de la orina. Y si el niño permanece mucho tiempo con esos pañales, le producen una quemadura de ese tipo. Tiene que comprarle un medicamento que se llama Desitin. Desitin y ponérselo, ¿verdad? Eso duele, arde. Cada vez que la pobre bebita orina, vuelve a quemarle, ¿verdad? Sería recomendable no ponerle pañales desechables ahorita, sino pañales de tela, ¿verdad? Porque eso le está haciendo daño. Doctor, dice, ¿no ha llamado a don Denis Morazán? Don Denis, mándenos por favor a la dirección de la Clínica Familiar Cristiana.
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0: Tiene razón totalmente doña Gloria. Me manda aquí un comentario sobre la gente que lleva a sus hijos a la escuela solo los primeros días y después ya no se presentan, ¿verdad? Llamada telefónica. Aló, muy buenos días. Aló, buenos días.
7: Bendiciones, doctor, bendiciones.
0: Igualmente, dígame.
7: Fíjese que yo soy una mujer de 60 años, soy diabética. ¿60? Y soy 60. Uh-huh. Y soy operada de la tiroides, pero fíjese que me salen una alergia, unas ronchotas como picadas de animal, así la roncha no frecuente, sino que así por ratos.
0: Eso es secundario a su diabetes. Ah. ¿Cuánto le salió la última vez la hemoglobina glicosilada?
7: Me la hice en julio, me salió como a... Tenía que estar, me dijo el doctor, a 7, parece, y me salió a 11.
0: 11 le salió.
7: Sí.
0: O sea que tiene un malísimo control de su azúcar.
7: Ajá.
0: Eso, 11 significa que en promedio diario usted anda el azúcar en 400. Está dañándose los riñones, el corazón, los ojos. Y cuando ya el cuerpo no puede con tanta azúcar, le manda una señal de auxilio y es esa alergia. Le está diciendo a su cuerpo, ya no soporto tanta azúcar, me estoy intoxicando. Tiene que ponerse en control con un endocrinólogo para que le ayude a manejar su problema porque está muy mal manejado. 11 de hemoglobina glicosilada es una cantidad criminal de azúcar. Llamada telefónica, buenos días.
8: Buenos días, doctor, ¿qué tal? Yo me lo guarde.
0: Gracias. Dígame, ¿en qué le puedo servir?
8: Doctor, yo soy la mamá de la muchacha que le puse la foto de la alergia de 28 años.
0: Mire, mi amorcito, el problema que yo tengo... Ah, de la alergia. Bueno, yo ya le contesté, mi amorcito lindo. Le dije que debía ponerle una inyección que se llama Valerpan. Valerpan Duo. Tiene una alergia bastante intensa. Entonces, una inyección que se llama Valerpan Duo. Lo que le preguntaba yo para que me dijera si era diabética o era hipertensa. Porque si es diabética e hipertensa no se la puede poner. Pero si no es diabética y no es hipertensa, le puede poner una inyección de Valerpan Duo, solo una. O sea, no se pone seguido, solo una para que le quite la reacción, ¿verdad? Y ahí donde tiene esa picazón tan intensa, se puede poner una crema que se llama Desitin para que le quite la picazón. El Desitin tiene óxido de zinc que quita picazón. Ya no me voy a pasar llamadas, don Denis, porque tenemos ya poquito tiempo. Voy a tratar de contestar algunos de los WhatsApp. Buen día, doctor, tengo una niña de 10 años, mi pregunta es que anoche le entró miedo, le entró frío, temblaba la cabeza, le dolía, vomitó una vez, ¿qué debo hacer? ¿Qué será? Posiblemente si se despertó así fue porque tuvo alguna pesadilla, una indigestión. Obsérvela, mire a ver si continúa con lo mismo, usted va a tener que hablar al doctor, pero si no fue nada más un evento aislado. Buen día, doctor, soy una mujer de 51 años, me da dolor de cabeza, pero ayer me dio dolor en la mitad de la cabeza, brazo y pierna al lado izquierdo, no hay pregunta. Doctor, buenos días, soy una mujer de 38 años, quiero hacer una consulta. Cuando voy a orinar siento un ardor y dolor a orinar, tengo 8 meses de operada para no parir. ¿Qué puedo hacer? Hágase un cultivo de orina. Hágase un cultivo de orina. Lo damos a Jacqueline Castellanos. Hágase un cultivo de orina. A ver, doctor, a ver. Padezco un montón, pero no las voy a poder ver todas. Doctor, tengo un bebé de 2 años, hace aproximadamente 3 meses le empezaron a salir ronchitas en las piernas. Hoy le salieron más, no es alérgica a ningún medicamento. Parecen como picadas, No puedo definirle exactamente qué es, ¿verdad? Porque no, la fotografía está muy pálida, muy iluminada, se ve muy pálida la piel. Si miro una ronchita, sería bueno que su dermatólogo se la evalúe, porque puede ser una infección, ¿verdad? Hay la escabiosis y puede producir ese tipo de lesiones. Bueno, con las disculpas para los oyentes, porque no pude terminar de leerles todos sus mensajes, pero desafortunadamente pues el programa no da para más tiempo. Quiero desearles un buen día a los que no pude responderle a sus preguntas, pues visiten un médico, que el médico les atienda para poderles ayudar. Hasta mañana, si Dios así nos lo permite.

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0: en HRBC, las 9:29 minutos.
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Bienvenidos a Alabanza y Adoración. Bienvenidos a Alabanza y Adoración este día jueves. Jueves de Alabanza y Adoración. Aquí estamos en Jueves de Alabanza y Adoración, hoy día jueves. ¿Dónde se va a comunicar usted? Bueno, al 94-71-20-38. Sí, a ese mismo número, ese mismísimo número, al 94-71-20-38. ¿Por qué? Porque hoy es día jueves de Alabanza y Adoración. Y al 2234-6640-48. ¿Cuál? 2234-6640-48. ¿Cómo que qué? ¿Cuál es el número? El 2234-6640-48. ¿Y cuál otro más? Bueno, el 94-71-2038. ¿Qué? Sí, el 94-71-2038. Sí. Allí estamos. Y con ese. Allí estamos. Sí. Ahí estamos. A ese número, con esos números nos vamos. Comunicaciones al aire. Recordemos lo que dice la palabra del Señor. Que usted y yo somos nueva criatura en Cristo Jesús. En Cristo Jesús somos nuevas criaturas. Vamos, ahí, con la escoba, con el trapeador haciendo tortillas. Ahí, con la cuchara de albañil, con la pala, con el taladro. Allí, con el martillo, cantando.

0: Calera es a Cántaros, que ha estado lloviendo. Caramba, qué rico, qué delicia. A Cántaros, como popularmente dicen, son bombazos de agua. Se ha fijado, va. ¡Qué bombazo de agua! Dice. ¡Qué bombazo! ¡Bombazo de agua! Otro dice: está lloviendo a Cántaros ahorita. A Cántaros está lloviendo ahorita, dice. Entonces está lloviendo por todo ahí, no digamos allá en Lepa. Allá en Lepa está lloviendo a Cántaros también. ¿Y qué significa eso? Mire, eso para mí significa de qué. Bueno, cae el agua a la represa, que es un clamor de todo mundo, ¿verdad? Los que tienen agua potable, ¿verdad? Es una gran bendición, pero aún nosotros que no tenemos, en mi caso, que no tenemos agua potable, ¿verdad? Sino que la compramos, pero también es bendición. Pero lo que a mí me encanta y me alegra mucho es lo que representa esa agua. ¿Sabe por qué? Porque mis hermanos del campo siembran la tierra con alegría. Siembran frijoles, maíz, todo lo que es verdura. ¿Y sabe qué? Les asegura su futuro. ¿Sí? ¿Sabe por qué? Porque de ahí ellos sacan para su comidita. Sacan para vender, ¿verdad? Y entonces están asegurando su alimentación. Y están asegurando también, inclusive, hasta nuestra alimentación. ¿Por qué? ¿A dónde va a dar toda esa verdura? A los mercados, hombre. ¿Y usted dónde va a comprar? A los mercados, hombre. O sea, la magnitud, no somos conscientes muchas veces de la magnitud de que llueva. Yo estoy muy contento porque que en esas montañas llueva. ¡Uy, santo Jehová! Yo estoy contentísimo porque yo sé de que mis hermanos que están ahí en la montaña, ellos van a tener su cafecito allí. ¿Por qué? Porque le cae pues ahí donde usted tiene ese montón de café sembrado, piñales, esas sandilleras, esas meloneras, ¿verdad? Allí, un montón de verduras que siembran. Ahí está, papita. Esos palos de limones que estaban todos tristes, ahí se paran galancito con ese choquete de agua que le está cayendo ahí. Esas limas, esos limones, esas naranjas. Uy, hombre. Hay unas naranjas todas secas, caramba, porque no había agua. Con este aguacerito se levantan los palitos. ¿Ah? Ese culantro todo amarillo, caramba, tristón. Ahora va a salir unas matas de culantro que le acredito. O sea, todo eso. Usted quizás se ríe de mí por lo que yo estoy diciendo. Pero lo que pasa es que muchas veces no dimensionamos. Usted se está riendo de mí por lo que yo estoy hablando, ¿verdad? Imagínese haciendo algarabía por una mata de culantro, dice usted. Yo, ¿verdad? Haciendo algarabía. Y usted dice, haciendo... No, okay. No, mi hermano, mi hermana. Hay que dimensionar el impacto positivo que tiene que esté lloviendo. ¡Hombre! Yo solo me pongo a imaginar y a pensar a todos mis hermanos del campo qué bendición sienten. Y la recompensa que nosotros... El pueblo en general tiene. Comunicación al aire, buenos días. Estamos en alabanza y adoración. Alabanza y adoración. Buenos días, Dios me le bendiga.
1: Amén, hermano. Dios me le bendiga a usted también.
0: Amén.
1: Grande y poderosamente. Quiero que me complazca con la alabanza. Él viene.
0: Él viene. Sí, mire, de que no me entra a las.
1: No entra hoy, hermano.
0: Sí, sí, hoy día jueves no entra.
1: Quiero aquella alabanza que dice el rey te mandó a llamar. Entra.
0: No, tampoco. Es que usted el día jueves es de alabanza y adoración. Entonces, esa clase de géneros no entra. Sí entra el martes, el miércoles, ¿verdad? Pero el jueves en específico, no. Por ejemplo, le ayudo. Le puedo poner una de Marco Witt, de Marco Barrientos, de Miel San Marco, de Danilo Montero, de Cristín Di Clario, le puedo colocar una de inspiración de Fernel Monroy, le puedo, y así, ¿verdad? Ajá. Pero vamos a ver, le gusta, por ejemplo, Sumérgeme, Señor, vaya, por colocarle uno. Sumérgeme en el río de tu espíritu.
1: Ok, sí, hermano, está bien.
0: ¿Verdad?
1: Me complace con esa.
0: Ah, bueno,
1: y
0: bueno.
1: Y aquí lo gozamos siempre, hermano. ¿Verdad? Wilson, escuchando al niño que siempre le manda el audio.
0: ¿Será Copito?
1: Sí, hermano Wilson.
0: Copito.
1: Copito, me gozo.
0: El Copito,
1: me
0: gozo, sí.
1: El Copito, mano Wilson. me gozo del trabajo, hermano, sí, Wilson, escuchando la radio.
0: Qué
1: y
0: bueno.
1: Escuchando el pequeñín ahí.
0: Qué bueno, me alegra muchísimo, hermano.
1: Ok, hermano, buenos días.
0: Dios me le bendiga grandemente. Sí, hombre, saludos al gran

El poder de tu amor con Ingrid Rosario. Ya está. También, vamos a ver qué otro me dice. Bueno, son las... Ah, bueno, entonces sí me entra bien esta. No puedo poner Yo Profetizo Vida porque se me pasa de la pausa. Nos vamos con esta, porque esta sí, con esta sí llego a tiempo a la pausa.

0: Por tu gracia y por tu amor. Gracias, Señor.
1: En HRBC, las 10.
2: Tiempo de bendición.
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4: Un lugar donde todo parecía terminado, donde la esperanza ya no respiraba. Y entonces me preguntó, ¿pueden vivir estos huesos otra vez? Y yo respondí, Señor, solo tú lo sabes. Entonces él dijo,

10 con 10 minutos. Vamos avanzando, amados oyentes. Vamos avanzando con los cantos para nuestros Rey de Reyes y Señor de Señores, y ustedes que están solicitando aquí los cantos. Saludos, hermano Hernán Zúñiga. Hermano Hernán Zúñiga. Dios me le bendiga, hermano Hernán Zúñiga. Saludos. Saludos aquí a nuestra hermana Rosario Ponce. Dice la hermana Rosario Ponce que está en la danzadera. Está en la danzadera ahorita. No lo voy a hacer esta vez, sino de que entre en paz, en relajación, porque viene violenta. Así de que, Rosario Ponce, vamos con este canto que nos han solicitado con el mayor de los gustos. Después sigo leyendo los mensajes. Has aumentado tus maravillas.

¿Cómo me encantaría cantarla? ¡Sí! Muy bien, muy bien, muy bien, muy bien. Vamos, vamos, vamos aquí con más cantos, con más cantos de nuestros amados oyentes, pero vamos a terminar de leer los mensajes, los mensajes, los mensajes. Entonces nos quedamos con, nuestra hermana nos solicitó El Poder de Tu Amor de Ingrid Rosario, con el mayor de los gustos. Tenemos aquí la terminación 37, ya tenemos listo. Nos vamos hasta Ian Cruz Salgado, de 9 años, nos está escuchando allá en Ojojona. Francisco Morazán, fiel oyente, ya le tenemos listo también Por Encima del Sol. No, mira, chiquitín, solicitándonos el canto Por Encima del Sol. Ya lo tenemos listo, ya lo tenemos listo. Buenos días, hermano Wilson, Dios le bendiga. Quiero un canto, pero no me dice cuál. No me dice cuál, hermano. Los está escuchando allá en Ojojona. Francisco Morazán, fiel oyente, ya le tenemos listo también Por Encima del Sol. No, mira, chiquitín, solicitándonos el canto Por Encima del Sol. Ya lo tenemos listo, ya lo tenemos listo. Buenos días, hermano Wilson, Dios le bendiga. Quiero un canto, pero no me dice cuál. No me dice cuál, hermano Leonardo Martínez, pero tiene que ser de alabanza y adoración. Recuérdelo, recuérdelo, recuérdelo, recuérdelo, recuérdelo. Recuérdelo. Aquí tenemos también a la hermana Araceli Torres. Dios me le bendiga. Gracias al Señor por la lluvia. Sí, gracias, gracias, gracias. Nos vamos acá a la terminación 65, que ese pajarito, ese cotorro, está bien divertido. Óigame, qué melena. Qué melena la que tiene, qué melena la que tiene. Y nos dice... Dios le bendiga, hermano Wilson, el Señor le use siempre para bendecir a tantos hermanos que le escuchamos aquí en mi taller de costura en la colonia Cerro Grande. Si puede, complázcame por favor con una alabanza de Julio Melgar. Gracias, feliz día para toda la audiencia. Ya le tengo lista también ese canto, le tengo listo Danzando, aquí le tenemos listo el canto. Ya vamos avanzando, yo voy haciendo mi listita. Dios me le bendiga, hermano Wilson. Me puede la hermana Olga Figueroa bendecir con la alabanza Estoy Convencido de Averly Morillo. Le escribo desde Olanchito y Oro. Ya le tengo lista también ese canto, se lo tengo listo. La terminación, Raquel Pérez. Dios me le bendiga, pastor, quiero la alabanza. Él es el rey infinito en poder, hermana Ana Raquel Pérez desde Siguatepeque. Y la terminación 04, pastor Wilson, Dios le bendiga. Entre el canto de la agrupación Segunda de Corintios 5:17. Sí nos entra. Sí nos entra. Muy bien. Vamos con Ingrid Rosario, El Poder de Tu Amor. Vamos avanzando. Siga comunicándose al 2234-6640 y 48-9471-2038. Ya regresamos. Un verdadero clásico.

0: en HRBC, las 10:31 minutos.
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10:35, vamos avanzando con los cantos, amados hermanos. Ay, ay, ay. 10:35. Lindo y bendecido día, queridos hermanos. Nos dice la hermana Fanny Betancourt. ¡Hey, hermano! Hoy sí lo halló, ¿verdad? Hermano Denis, ya no me acuerdo. Ya lo encontré por ahí. ¿Quiere ver, hermano Denis? Déjeme ver, hermano Denis. Ay, hombre. Vamos a ver. Déjeme ver. Vamos a ver si así me aparece así. Vamos a ver. Déjeme de buscar.

Ya lo encontré, hermano, ya lo encontré. Este hermano es tremendo, ma. Este hermano es tremendo. Ya lo encontré, ya lo encontré. Mire, mire. Ay, hermano Denis. Saludos, hermano Denis. ¿Está por ahí, hermano Denis? Hermano Denis, ya encontré, ya lo encontré, hermano Denis. El hermano Denis quiere, hermano Denis, ahí está. Ahí está el hermano Denis. Ay, hermano Denis, hermano Denis. Lo quiere escuchar, espere. No me acuerdo mucho, hermano Denis. No me acuerdo mucho, no me acuerdo mucho, pero ahí va más o menos. Vamos a ver. Cinco jóvenes campeones, Fuerza G, guardianes del espacio, defenderán al planeta Tierra de los temibles enemigos del espacio. Haz corazón noble, líder del grupo, fuerte e intrépido, como un halcón que protege a los cuatro agentes, que seis más jóvenes que están a sus órdenes. Dirk Kautau, segundo al mando, un experto tirador con ojos de águila y nervios de acero.

al Fénix. Avecilla, pequeño y valiente como un esmerejón, el halcón más pequeño del equipo. Conozcamos las aventuras de Fuerza G. 5 agentes secretos entrenados para volar como aves. Fuerza G, guardianes.

0: Vaya, ya hemos complacido al hermano ya. No me acuerdo mucho, pero así era más o menos. ¡Qué me encantaba! ¡Qué me encantaba la fuerza G! Ya no me acordaba mucho, pero bueno, ahí hice el intento, hice el intento. Ahí está complacido, dice el hermano. Bueno, bueno. Ay, hombre. Nos dice aquí, vamos a ver, Raquel Pérez. Raquelita Pérez, nos dice Raquelita Pérez. Dios me le bendiga, mi hermana Raquel Pérez, nos dice, hermano. Dios me le bendiga, quiero decirle que es primera vez que le escucho y me gusta su programa. Es primera vez que le escribo, es la cosa. Me gusta su programa, me hace reír, me quita la tristeza. Soy Raquel Pérez en Siguatepeque. Bueno, Dios me le bendiga, hermana Raquel. Dios me le bendiga. Aquí nos dice la terminación 39, si nos dice el nombre, por favor. Si nos dice el nombre, la terminación 39, 8439. Hola, hermano, bendiciones. Me hizo recordar mi infancia, dice. Me hizo recordar mi infancia. ¿Va que sí, va? ¿Verdad que sí? A ver, ¿cuál es su nombre? A ver, ¿cuál es su nombre? A ver, ¿cuál es su nombre? A ver, ¿cuál es su nombre? Vamos a atender comunicación al aire. 10:41, Padre Eterno. Hola, muy buena. Buenos días. No tenemos a nadie allí en la comunicación. El hermano, buenos días, Dios le bendiga, hermano. Tiene buena memoria, hermano, me dice. Tiene buena memoria. Saber, dice, yo miraba a la Fuerza G y a los Thundercats desde que estaba chiquitín, dice. Y quiero la alabanza, dice, Dios cuida de mí. Eddie Acosta, desde Campamento Lancho. La hermana Maritza Gómez, hermana Maritza Gómez, es que todavía no podemos, hermana Maritza, todavía no podemos, pero ya nos dieron, en esta semana nos dijeron de que ya se va a utilizar el número que siempre se ha estado utilizando y se va a hacer nuevamente ahí porque ya se arregló el problema al parecer, pero bueno, eso será la próxima semana, yo creo. Ahí está. Así de que, hermana Maritza, usted no diga frío hasta no ver pingüino, hermana. Usted es Agatha Julio. Vuela como una paloma, ataca como halcón. Puede enfrentarse a lo más fuerte del equipo. Autillo, Auti para sus amigos. Un navegante siempre bromista que pilotea la sorprendente nave espacial Fénix. Avecilla, pequeño y valiente como un esmerejón. El halcón más pequeño del equipo. Conozcamos las aventuras de la Fuerza G, 5 agentes secretos entrenados para volar como aves. Fuerza G, guardianes del espacio. El doctor Mente Brillante. Bueno, vamos avanzando. Tengo pausa de las 45, mejor me voy a ir a la pausa de las 45 y ya regreso para avanzar.
1: 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En estos momentos, la sociedad ha estado inmersa en la dinámica de la autosuficiencia, con una exaltación del yo y con expectativas ligadas a lo material. ¿Qué es lo que más impera en la mente de la gente? Acumular bienes y recursos que le garanticen una mejor calidad de vida, poseer riquezas y dejar herencia. Usted podría disentir de esta introducción y argumentar que la vida cobra mayor significado si está asegurada con bienes y servicios. Para ello, mantener al día los registros de lo que tengo y de lo que me falta es una tarea a realizar de manera constante en determinadas personas. En mi país, cuando se realiza una alerta roja sobre un posible huracán, los supermercados y tiendas de abastecimiento de alimentos quedan desiertas en sus estanterías. ¿Cuál es la motivación? Que no les falte nada, pues esto les genera seguridad y libera de preocupaciones. La afirmación de que Dios es mi pastor y nada me faltará es trascendente y verdadera. No nos faltará de parte de Dios el descanso, el reposo, el aliento del alma, caminos de justicia y librarnos del temor a la muerte, porque Él estará presente en ese trance, aliento de vida y esperanza que tenemos. Él nos asistirá frente a los que pretenden angustiarnos. Nos garantiza su bien y su misericordia y una morada en su casa por largos días. ¿Observa usted que todo lo detallado en su palabra no se puede comprar con dinero? Esa garantía divina abarca más allá de las necesidades pasajeras, materiales, aquellas que pueden ser suplidas por el esfuerzo humano. Jehová, el pastor eterno, suple todo lo que nos falta. Meditación escrita por Bienvenida González, República Dominicana.

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10:54. Óigame cómo avanza el tiempo. Qué tremendo, tremendo. Nos toca prácticamente despedirnos. Ya viene Clamor por Honduras. Saludos, bendiciones, perdón porque se quedaron varios cantos. Perdóneme, por favor, perdóneme, perdóneme. Perdóneme, por favor, perdóneme. Ya viene Clamor por Honduras.

Imagina tener una Biblia y no poder leerla. Entre los pioneros convertidos destacó don Martín Ordóñez, un humilde hondureño con dificultades en su vista que pagaba para que alguien se la leyera. Alrededor de él y de su fe nacieron las primeras comunidades de creyentes en el

0: en HRBC, las 11.
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día, buenos días. Estamos aquí nuevamente, como todos los jueves, listos para iniciar con su programa favorito, Clamor por Honduras. Es un programa que ya tiene trayectoria en la radio y sabemos de que, aunque no, el tiempo no da para hacer este clamor ahí, ¿verdad? Porque nosotros clamamos a cada rato. Pero el Señor dice, clama a mí, yo te responderé y te enseñaré cosas grandes y ocultas. Lo ideal es que cada uno que tiene problemas no espere encontrar un siervo de Dios para que ore por él, sino que ahí nomás ore, porque en la oración está el poder. Si usted ora, el Señor le va a dar poder en sus palabras y lo va a levantar como otro siervo más. Nosotros a veces no queremos comprometernos. Cuando uno anda así por las orillitas, como decimos nosotros, sabe que no avanzamos. Así le sucede a la gente que se mete a Estados Unidos y se queda ahí en la orilla, en la frontera. Cuando menos acuerde, o lo pescan o lo tiran para afuera. Métase al fondo allá o al otro lado. Ahí nos lo van a tocar. Así viene siendo esto. Entonces, cuando usted pues anda para las orillitas en el Evangelio, sucede igual. Entonces, métase de lleno y busca al Señor ya, mientras pueda ser hallado, dice la Biblia. Y usted va a ver los resultados. La palabra del Dios, sabemos que dice, clama a mí, yo te responderé y te enseñaré cosas grandes y ocultas que tú no conoces. Nosotros no conocemos lo que se está moviendo alrededor nuestro, alrededor de esta nación llamada Honduras. Sabemos que hay gente que no duerme. Durante la noche esta gente se sube a los cerros más altos y desde ahí maldice a la nación, maldice a las ciudades, maldice a la familia. La Biblia le llama a esta gente los siervos de Satanás o hijos de Satanás, ¿va? Y esta gente no duerme. Así nosotros tampoco deberíamos dormir mientras no intercedemos por esta nación y por cada una de las personas que conozco y que conocemos y que sabemos que anda en necesidad, ¿verdad? Pero las personas, como decimos, que tienen ese problema, ellos también clamen. El Señor, al fin de tanto, pues si usted pide perdón antes de orar, el Señor le va a oír. Vamos a iniciar orando para el programa de esta mañana. Es una enseñanza donde nosotros hablamos de la palabra y traemos el conocimiento que está escrito ahí, que muchas veces nosotros no entendemos el porqué de las cosas, ¿verdad? Pero si escuchamos la palabra, vamos a dar cuenta de dónde viene todo, ¿verdad? Y nosotros quedamos ahí queriendo culpar a uno a otro, pero mejor leamos la Biblia, que de ahí no pecamos, porque el Señor tiene escrito ahí en su palabra todo lo que ha sucedido, todo lo que va a suceder y cómo va a suceder. Iniciamos entonces orando. Padre, en el nombre de Jesús, le damos gracias, bendito Dios, por este tiempo que nos permite estar acá. Sabemos, Señor bendito, que todo lo que hacemos, todo viene de parte suya, porque usted es el que pone en nosotros el querer como el hacer. Por eso, Señor, nosotros siempre pedimos a usted que nos deje, que nos revele qué es lo que quiere que hablemos. Y hay veces nos inquietamos por algún tema y solo usted puede hacer eso. Gracias, Espíritu Santo, por ello. Y esperamos, Señor, que usted sea el que dirija este programa, que sea su voz la que se oiga. Y como decimos, yo me hago a un lado porque es usted, Señor, el que quiere que su palabra corra por todos los rincones de este país y fuera de las fronteras. Y por eso le pedimos a usted dirección para hacer este programa que estamos llevando acá. Señor, usted nos ha sido refugio de generación en generación, dice su palabra, ¿verdad? Y antes de que naciesen los montes, formase la tierra y el mundo, desde el siglo y hasta el siglo, usted es Dios. Nadie lo puede discutir. Y su palabra dice también que usted juzgará o que será el refugio del pobre, el refugio en tiempo de angustia. O sea, hay una esperanza en usted.
¿verdad? Que nosotros tenemos que conocerla y saber por qué usted pide que nosotros clamemos a cada paso que demos. O siempre que tengamos un problema, antes de buscar la respuesta, clamémosle a Él. Él nos va a dar la dirección. Gracias, Señor, porque sabemos que cada día se está convulsionando más en los estados, en los países. Y ya el diablo ya no se tapa, sino que sale así públicamente y uno lo ve y sabe y dice y se pregunta, Dios mío, ¿y tengo que clamar o qué? ¿O solo tengo que ver, ser espectador? Pero sabemos que su palabra, ahí está escrito todo. Ahí en su palabra dice que los malos serán trasladados al Seol. Toda la gente que se olvida de Dios incluso, porque no para siempre será olvidado el menesteroso, ni la esperanza de los pobres perecerá perpetuamente. Hay un Dios que si nosotros lo buscamos, lo vamos a encontrar. Por lo tanto, en esta hora clamamos a usted, Señor, y le pedimos por esta nación. Mire todo lo que está sucediendo. Usted tiene el control de todo. Y a usted clamamos en esta hora y pedimos por Honduras, Señor. Y la seguridad, tanto en sus fronteras o fuera de sus fronteras. Pedimos por Israel, Señor. Sabemos de que nosotros tenemos que clamar por Israel, por sus muros, por también lo que hay dentro de esos muros. Y pedimos por la paz de Jerusalén. Sabemos que todas las naciones tienen un espíritu antisemita. ¿Verdad? Decimos antisemita porque ellos son descendientes de Sem. ¿Verdad? Son semitas, le llaman ahí. Y entonces el mundo tiene un espíritu en contra de él porque Sem fue el primogénito de Noé. Y Israel es el primogénito de Dios. Y eso es lo que le molesta a las demás naciones, ¿verdad? Porque la bendición suya está siempre en este pueblo y en todo lo que nosotros buscamos, que somos cristianos, que seguimos a Cristo. Gracias, bendito Dios, le agradecemos infinitamente y le pedimos por este país, le pedimos que no se olvide, Señor, ni de Honduras, ni de Israel, ni de las naciones que están ahí queriendo entrar en conflicto, en combate, más otras que se están preparando, Señor, fabricando armas para irse a la guerra. Esto ya es un caos, pero sabemos que usted siempre tiene el control, Señor. Gracias. Bendecimos su nombre, Señor, en el nombre poderoso de Jesús. Amén y amén. Bueno, en esta hora pues quiero hablar de un tema, ¿verdad?, que es muy llevado y muy traído. Y tenemos que predicar de ciertos temas como la cruz de Cristo, ¿verdad? Tenemos que predicar de la salvación, tenemos que predicar del perdón y las cosas como que el Señor le interesa que nosotros prediquemos y que hablemos. Porque hoy día casi nadie quiere hablar de estos temas, no sé, sino que hablan de otros temas de que tienen que ver con los intereses de las personas, pero que no vienen de parte de Dios, ¿verdad? Dios es nuestro paro, nuestra fortaleza, nuestro pronto auxilio en la tribulación. Si nosotros estamos en tribulación y clamamos a Él, Él nos responde. Entonces, hoy queremos hablar de la cruz de Cristo. Al hablar de este tema, a la gente quizás no le agrade mucho, ¿verdad? Y uno tiene la idea, sí, lo crucificaron y ya, y muere todo. No, no muere todo. Porque normalmente nosotros hablamos de la cruz, ¿verdad? Y muchas religiones lo usan como amuleto, ¿verdad? Que creen que es un talismán, que tiene poder. No tiene ningún poder la cruz en sí. Solo es un símbolo que usó un determinado líder ahí y lo puso como un símbolo de ellos, ¿verdad? Pero Pablo nos habla algo interesante en los escritos que él tiene y nos habla exactamente de la cruz de Cristo. Y entonces nosotros hablamos siempre de la cruz de Cristo, ¿verdad? Porque él dijo, el que quiera seguirme, tome su cruz y sígame. ¿Verdad? Son frases que realmente edifican. Entonces,
para hablar de la cruz de Cristo, porque como les digo, a veces uno no entiende y que por qué lo crucificaron, que este, el otro, y que la gente se da la tarea de querer averiguar fuera de la Biblia por qué lo mataron, ¿verdad? ¿Por qué lo crucificaron? Pero hay, oiga bien, en la Biblia, una infinidad de respuestas que nosotros solo tenemos que consultarlas ahí, ¿verdad? Entonces vemos que los teólogos, en el estudio de que ellos hacen de la Biblia, han identificado 12 etapas, ¿verdad? Y dicen etapa de la creación, etapa de esto, etapa de la otra, sí, ¿verdad? Y hablan también de la resurrección y no sé qué más. Entonces, vamos a ver la primera etapa, que es la etapa de la creación. Y esta etapa tiene 4 eventos importantes, ¿verdad? Entre ellos tenemos la creación, la caída, el diluvio y la torre de Babel. ¿Por qué la creación? Porque ahí el Señor nos revela que nosotros somos hechura de sus manos, somos creación. Somos hechuras de su boca, porque algunas cosas, él dijo, hágase la luz, y la luz se hizo, ¿verdad? Entonces, no es evolución, como dicen la gente que anda fuera del contexto bíblico y que andan perdidos, que muchos trabajan como científicos, pero que no conocen a Dios. Dios es ajeno para ellos. Para empezar, ellos hasta dicen ser ateos, ¿verdad? Toda la otra es la caída. Esa caída fue un problema grande que todavía lo tenemos nosotros bien fresquito. Luego el diluvio que pasó con la gente que se perdió, ¿verdad? Porque el Señor habla de juicios, ¿verdad? Directos o indirectos. El directo fue el diluvio que el Señor le dijo a Noé, construyete un arca, ¿verdad? Y yo voy a traer un diluvio para que toda esta gente perezca. Predícales. El Señor ya sabía que no le iban a oír a Noé, sino que se iban a burlar de él más bien. Entonces, así sucedió. Al final solo 8 personas se salvaron, que son los que engendraron las generaciones que nosotros vivimos, ¿verdad? Entonces, en esas 8 personas está Noé y su esposa, sus 3 hijos y sus 3 nueras. Total, 8 personas. Y si usted intenta buscar esto, en muchas culturas va a encontrar que ellos tienen esto. Pero como no lo leen en la Biblia, no lo creen. Creen que en la tradición de ellos, que creen que eso está porque algún iluminado de su cultura escribió eso, y a ese es el que adoran. Pero no adoran al Creador. Y el último que tenemos acá, de los 4 que hemos citado, es la Torre de Babel. ¿Qué importancia tiene la Torre de Babel? Pues ahí sabemos que el Señor confundió las lenguas. Que el tipo que construyó Babel fue Nimrod, ¿verdad? Que fue el hijo, el primer hijo de Cam, ¿verdad? El tercer hijo de Noé. Y este tipo era un tipo rebelde, que él estaba contra Dios e incluso levantaba el puño como queriendo golpear a Dios según en su imaginación, ¿verdad? Pero este construyó esa torre con la idea de llegar hasta el cielo, decía él, decía la gente de esa época. Pero la verdad que esa torre, lo que tenía en la base, solo eran los símbolos del zodíaco, los que hoy conocemos, los mismos, porque nacieron en Babilonia. Entonces, no era tanto que querían ver a Dios, sino que querían ver sus dioses, o sea, los que me señalaban ahí en el zodíaco. Y por eso el Señor les confundió la lengua para que no siguieran construyéndola, y cada cultura agarró por su camino, ¿verdad? Así, por ejemplo, hay preguntas, yo me acuerdo, estudiaba yo en el Instituto Vocacional Honduras y aprendí a tallar madera, ¿verdad? Y entonces ahí pues se hablaba del origen del hombre americano, y era un tema que en el colegio en ese tiempo era para examen, que si no los había uno, lo aplazaban. Pero ahí hablaba de unas teorías, ¿va? Y una de ellas es que los americanos entraron por el estrecho de Bering, porque toda la civilización nació en Mesopotamia,
ahí. Y las culturas, cuando se dispersaron, una de las culturas entró por el estrecho de Bering y llegó al continente americano, ¿verdad? Y algo que llama la atención es que en las ruinas de Copán, cuando uno observa, ahí está el dios de la tempestad, según ellos, ¿verdad? Ahí, como que tiene como una antorcha en la mano, ahí hay una cruz. Y los españoles, cuando vinieron aquí, se asombraron, porque los sacerdotes católicos que venían ahí con ellos querían convencer a los indios con la cruz, y se asombran cuando ya miran la cruz que está ahí, pues milenios de años, o sea, porque las primeras culturas vinieron de Babilonia, y la Biblia habla claro, que dice que de Babilonia fue llevado toda esa información y hasta nuestros días, ¿verdad? Entonces no asombra que nosotros en determinada cultura encontremos algo, porque sabemos que esa cultura viene de Babilonia, y que fue al confundir la lengua ahí, cada quien agarró según le entendía, al grupo que le entendía, y formaron su grupo étnico. Entonces, cuando nos preguntamos qué ocurrió con la creación, y vemos que según el libro de Génesis, Dios, por medio de la palabra, creó todo lo que existe. Los cielos, la tierra, el mar y todo lo que en ellos hay. La vegetación, los animales y todo lo demás que vemos acá. Y lo declaró que todo era bueno. Génesis 1:25. Pero cuando Dios creó al hombre, se inclinó en el polvo, ¿verdad? Y formó la figura de un cuerpo humano a partir del barro. Génesis 2:7. Luego sopló su propia vida en las fosas nasales del hombre, y él, hombre, fue hecho alma viviente. Y llamó al hombre Adán, y lo declaró todo bueno. Así fue como el Señor formó al hombre, no como que dicen que descendió del mono, ¿verdad? Entonces, cuando el mundo salió de las manos del Creador, todo era bueno. En gran manera, dice la Biblia, Génesis 1:31, porque tanto el hombre como el resto de la creación fue hecha a la perfección, porque Dios es un ser perfecto. Al hombre lo hizo perfecto, no lo hizo imperfecto como estamos ahora, ¿verdad? Pero, ¿qué fue lo que sucedió a lo largo del camino? Vamos a ver acá. Entonces, la Biblia dice, Génesis 1:26-27, que Dios creó al hombre a su semejanza. Pero obviamente Dios no nos creó exactamente como Él, porque Dios no tiene cuerpo físico, Él es espíritu, ¿verdad? En cambio nosotros somos físicos, cuerpo físico, y como dice la Biblia, somos reflexiones de la gloria de Dios, porque tenemos la semejanza, ¿verdad? Entonces, el hombre tenía una vida que difería de la vida de las plantas y de los animales. Había sido creado a imagen de Dios, Génesis 1:27, lo que significa que poseía un espíritu eterno como el de Dios. Entonces, cuando dice que somos a semejanza de Dios, teníamos un espíritu eterno, porque nosotros somos seres con eternidad. Y eso es lo que no le cabe en la mente a la gente, que dice que se muere y ahí se termina todo. No, mentiras. Se muere el cuerpo, que es físico, y ese va a la tierra, pero el alma, esa va ya buscando su destino eterno, que puede ser el infierno, puede ser el seno de Abraham, como lo llama el libro de Lucas, ¿verdad? Entonces, uno no se termina, ¿verdad? El alma queda viviendo, y el alma es la que va a responder. Entonces, algunos piensan que nuestro raciocinio o creatividad, poder de comunicación o autodeterminación de la imagen de Dios, pero más bien es todo nuestro ser el que

Vieron entonces sus siervos y le dijeron: Señor, ¿no sembraste buena semilla en tu campo? ¿De dónde pues tienes cizaña? Él les dijo: Un enemigo ha hecho esto. Y los siervos le dijeron: ¿Quieres pues que vayamos y la arranquemos? Él les dijo: No, no sea que al arrancar la cizaña arranquéis también el trigo. Dejad crecer juntamente lo uno y lo otro hasta la siega. Y el tiempo de la siega, yo diré a los segadores: recoged primero la cizaña y atadla en manojos para quemarla, pero recoged el trigo en mi granero. Se imagina,

La semilla, o sea, es la misma semilla de la persona que van a ser. Como quien dice, el trigo y la cizaña están en el vientre de la madre y nacen así. Por eso uno nace con iniquidad, ¿verdad? Y no, no es nada bueno. Y ahí es cuando el Señor dice, cambiará de color el negro, dice la versión antigua, cambiará sus rayas el tigre o sus manchas el leopardo. Así vosotros puedes cambiar siendo malos o estando acostumbrados a hacer lo malo, porque ya nace uno así, ¿verdad? Cristo no nació así, porque Cristo no lo engendró un hombre, sino que fue el Espíritu Santo que engendró en el vientre de María y puso la semilla ahí donde nació el Señor Jesús, el semen donde nació el Señor Jesús, ¿verdad? Entonces él no fue engendrado por hombre, por eso él nace sin pecado, no como nosotros, que nacemos desde tiernitos. Y mucha gente se engaña y dice, no, los niños son santos, son puros, son blancos, inocentes, son como una tabula rasa, decían los filósofos. Pero lo cierto es que el niño, desde chiquito, dice la Biblia, miente, ¿verdad? Él no puede hablar, pero él miente. ¿Cómo? La mamá tal vez le dio de comer, le cambió los pañales, ¿verdad? Le sacó el aire para que no le den cólicos y lo acostó. Solo lo acostó y empezó a llorar, y a llorar terrible, como que si él tiene un dolor. Y entonces la mamá, como él no habla ni dice nada, dice, pobrecito, algún dolor tiene, lo agarra y lo chineó y ya se calmó. Lo volvió a poner a la cuna y volvió a gritar, porque de esa manera él está engañando a la mamá. Porque como dice la Biblia, miente desde la cuna, eso dijo el rey David que escribió en uno de los salmos, ¿verdad? No es así nomás, así somos nosotros. Entonces, el hombre que estaba destinado a caminar con Dios en comunión ininterrumpida había caído de esa posición exaltada. ¿Cuál es la posición exaltada en la cual nos coloca el Señor? Que el Señor dice que el hombre es corona de la creación. Es como que usted dice al hombre y encima le puso una coronita ahí, ¿verdad? Como tipo rey, ¿verdad? Entonces el hombre es la corona de la creación. Entonces cuando usted oye a un tipo que dice que nosotros descendemos del mono, que no sé qué, que cuántos ancestros, no sé qué, que han pasado y que perdió la cola y que al final pues se convirtió en un ser humano falso. Dios hizo una semilla para cada especie. Para el hombre hay una semilla, que son seres humanos y nadie la cambia. Entonces, por ser el hombre un ser especial, porque nosotros somos seres tripartitas, cuerpo, alma y espíritu. Y con el espíritu que teníamos, porque es el soplo de Dios que estaba en nosotros, nosotros teníamos comunión con Dios y oíamos la voz de Dios. Y platicábamos con Dios. Adán y Eva platicaban con Dios. Yo no sé qué les pasó, que al final dejaron de oír la voz de Dios y se escondieron, ¿verdad? Entonces, eso es lo que hace la diferencia entre un mono y una persona. Uno dice que tienen inteligencia porque les mira ciertas conductas que ellos pueden aprender, pero que sea la corona de la creación solo es el hombre. Porque aún nosotros, siendo ya personas que caímos, ¿verdad? Porque somos descendientes de Adán, ¿verdad? El pecado de Adán lo tenemos acá, ¿verdad? Y entonces, aún así, nosotros podemos arrepentirnos, pedirle perdón al Señor y convertirnos y nacer de nuevo. Nacer de nuevo es que el Espíritu Santo entra nuevamente a morar en nuestro corazón y ya nosotros somos nuevas criaturas, somos nuevas personas, ¿verdad? Ahí volvemos a oír la voz de Dios. Por eso yo, o cuando oigo que un predicador Dios me hablaba, yo le creo, ¿verdad? Pero algunos dicen, predicador es tonto, que le habló Dios. Claro, si él tiene la llenura del Espíritu Santo, le habla y uno escucha la voz. Es más, Dios le da la orden a los siervos que están llenos del poder del Espíritu Santo para que hagan determinada cosa. Es el caso de Jonás, para que Jonás lo mandan a predicar a Nínive y él agarró ya por el lado de España, por ahí, o sea, 180 grados al revés. Y entonces de ahí él hizo que se moviera una tempestad, ¿verdad? Que sacudiera la nave, que estuvo a punto de perecer la nave, lo agarraron, lo echaron al mar porque él mismo pidió
y se aquietó el mar.

lo agarró un pez grande. Nosotros entendemos que es una ballena, las ballenas no son carnívoras, pero lo agarró y lo fue a dejar ahí frente a la costa de Nínive. Cuando ya estaba ahí, pues él ya entendió que tenía que forzosamente predicar, porque Dios ya tenía una sentencia contra Nínive. Y él no fue mucho lo que predicó, sino que él dijo, el Señor va a destruir, dentro de tanto tiempo el Señor va a destruir esta ciudad. Y así, entonces el rey le oyó a toda la gente, él promulgó un decreto y todos ayunaron y el Señor los perdonó. ¿Ah? ¿Por qué? Porque una persona que es un profeta le oye la voz de Dios. Un pastor que él, como decimos nosotros, pastor de hueso colorado, que ha nacido de nuevo y tiene la llenura del Espíritu Santo. Porque usted puede tener el Espíritu Santo en su corazón, pero la llenura total no la tiene. Por eso a veces siente usted que solo le habla por la Biblia. Cuando abre la Biblia, dice palabras para mí, dice uno ahí. ¿Verdad? Pero cuando ya tiene la llenura, oye la voz clarita del Señor. Entonces vemos que el hombre ahora estaba condenado a vivir en un estado quebrantado, en un mundo quebrantado, separado de la comunión continua con un Dios santo. ¿Se imagina? Después de que él escuchaba la voz de Dios y hacía lo que Dios le mandaba, él ya no oía la voz de Dios. Y todo era pecado, todo era como caos. Y, o sea, todo estaba quebrantado. Y estaba separada la comunión de Dios, él ya no oía, o sea que Dios ya estaba alejado de Dios. Nosotros sabemos que cuando uno peca se aleja de Dios. Entonces dice, no, muchos dicen, no, yo no me pequé, pero no me he alejado de Dios. No, es que no es usted el que se aleja, el pecado lo va a alejar de usted, ¿verdad? Porque Dios, no oye al pecador, dice el libro de San Juan, ¿verdad? Entonces automáticamente usted se aleja del Señor cuando peca, ¿verdad? Tiene que arrepentirse, pedir perdón y, bueno, develarse pidiéndole perdón al Señor para que lo perdone. Porque como dice la Biblia, si usted pecó, levántese, caerse no es vergonzoso ni peligroso, pero permanecer postrado es ambas cosas a la vez, ¿verdad? Y la Biblia le dice a usted, para el que vive, aún hay esperanza. Usted pecó, levántese, ore, busque, pide perdón, no vuelva a hacerlo. Entonces, vemos aquí qué fue lo que hizo el primer Adán, ¿verdad? Entonces, el primer Adán nos introduce a la muerte, porque a causa del pecado vino la muerte, porque la paga del pecado es muerte. Luego la desnudez, ¿verdad? Porque uno no puede andar desnudo como andó Adán y Eva. Si uno mira que viene una persona y dice, ¿qué tal el pantalón? Y está, busca cubrirse. ¿Verdad? Eso le pasó a Adán y le pasó a Eva. Y luego la otra es la maldición. Que usted no crea que al pecar usted solo va y le pecó y fue algo, descuido. No. Viene consecuencia y esa consecuencia es la maldición. Luego el dolor que usted va a sufrir por ese pecado que cometió. Y luego vienen las espinas. Porque cuando Adán pecó, antes dije que no había, la rosa no tenían espinas. No habían cardos, no habían ni espinas ahí. Pero cuando él pecó, como se torció toda la creación, empezaron las espinas y todo eso. Luego el sudor, ¿por qué? Porque dijo la Biblia dice, con el sudor de tu frente comerás. Así le dijo a Adán, que si él no trabajaba no iba a comer. ¿Verdad? Entonces el sudor, y uno suda para todo, ¿verdad? Y luego la espada. Porque la espada, como dice el libro de Ezequiel, está presta, buscando dónde chapear, va. Entonces hay que darle pianito, porque y capearse y pedir al Señor que por lo menos mientras se arrepiente, que no le caiga la espada, ¿verdad? Ahí. Entonces, vemos que nosotros mismos hemos arruinado todo, empezando con el padre Abraham. Y hemos visto ahí qué fue lo que introdujo él, todo lo malo. A causa de ese pecado. Queremos ver si tenemos aquí algunas mensajes. Dice, buen día, hermanos, bendiciones. Dios les bendiga. Grandemente les quiero pedir oración por cobertura en cada uno de mis hijos, nietos, nueras, yernos, protección y por mi salud. Estoy preocupada. Ayer fui con el cardiólogo que era irreversible.
en mi corazón ya no va a volver a estar en su tamaño normal, que solo tengo que estar con medicamentos. Dios me les dé fuerza y salud y vida. Amén. Vemos que, claro, cuando uno ya va envejecido, pues empiezan a fallarles sus órganos y todo eso. Pero es necesario que no baje la guardia, porque acuérdese que mientras usted vive, usted tiene que estar en una oración continua, y nosotros oramos por usted y le pedimos al Señor para que le dé una estrategia para mantenerse en vida, con vida, mientras usted arregle sus cosas con el Señor, para que cuando usted muera, usted vaya a donde está la gente que Dios tiene escogido, a su remanente ahí. Ya no hay más, porque no nos llamamos. Bueno, me gusta más escuchar. Vamos a seguir con este estudio. Entonces vemos aquí, citando las mismas dos etapas que están en que han clasificado la Biblia, entre los eventos más importantes de la décima etapa, que es la que nos saltamos ahí, es la muerte del Señor Jesucristo, la resurrección del Señor Jesucristo, la ascensión del Señor Jesucristo, porque es el único que ha subido a los cielos, no hay otro. Por eso la ofrenda de primicias que hacen los israelitas, que todavía no les ha caído el 20 con ellos, solo a nosotros como cristianos, dice que él fue el primero de los muertos que subió, resucitó y subió a los cielos y está sentado a la diestra de Dios Padre. ¿Ya? Luego, la prometida derrota de Satanás al levantarse de la muerte, eso ya está, como quien dice, en camino. El Señor se levantó tal como lo dijo que iba a hacer, y que al levantarse, pues Satanás tenía problemas serios, y eso ya ocurrió. Entonces solo le queda esperar, ¿verdad? Y luego la intercesión ante el Padre, que es lo que el Señor hace, tal como está escrito en 1 Timoteo 2:5. Ahí le habla que el único intercesor que hay es el Señor Jesucristo, porque está sentado a la diestra de Dios Padre. No es ningún otro. No confíe en los demás, solo confíe en el Señor Jesucristo.

Padre, en el nombre de Jesús, así, porque al Hijo le ha dado todo. Después de que Él resucitó, Él tiene el derecho a ejecutar, a hacer los juicios y tantas cosas, ¿verdad? A interceder y tanto. Por eso nosotros tenemos que pedirle a Él, al Señor Jesús, ¿verdad? Lo dice 1 Timoteo 2:5, que no hay otro hombre, ¿verdad?, bajo el cielo, dado a los hombres, sino a Cristo, hombre. Luego, después de maldecir la serpiente física, estamos hablando de la profecía Génesis 3:15. Aquí comienza ya la salvación de las personas. Aquí el Señor solo lo anunció, solo lo profetizó y lo dejó escrito ahí. Y a esto le han llamado los teólogos como el primer evangelio profético, porque ahí está profetizado como lo que iba a suceder cuando él viniera, que los evangelios, que el evangelio iba a estar registrado, lo que el Señor iba a hacer por cada uno de nosotros, porque Él vino a morir por nosotros. Entonces, después de maldecir la serpiente física, estamos hablando de la culebra, Dios dice, se volvió a la serpiente espiritual, o sea, el espíritu que estaba metido en esa culebra, al mentiroso, al seductor, a Satanás, y lo maldijo diciendo, y pondré enemistad entre ti y la mujer, y entre tu simiente y la simiente suya. Esta te herirá en la cabeza y tú le herirás el calcañal. Génesis 3:15. Entonces, mire, cuando dice, y pondré enemistad entre ti y la mujer, está hablando de la lucha entre Cristo y Satanás, la lucha del hombre que vamos a tener con los demonios y el mismo diablo, ¿verdad?, y su resultado. Y luego dice, y entre tu simiente y la simiente suya, o sea, la simiente de Satanás. Está hablando de todos los incrédulos, de todos los que le sirven a Satanás. ¿Ah? Juan 8:44. Y la simiente de la mujer, ahí está Cristo, en primer lugar, que es el único que lo va a vencer.

Esto anuncia la derrota de Satanás cuando Cristo se levante de la muerte, y ya se levantó. Un golpe en el talón no es mortal, pero en la cabeza sí lo es. Por lo tanto, ya sabemos que el diablo está cabal. Luego, finalmente, dice la profecía, y tú le herirás el calcañal. Con esto se refiere a los intentos constantes de Satanás de derrotar a Cristo. Pero no, es imposible su derrota, porque él es el rey de reyes y señor de señores. Entonces, Dios prometió que la simiente de la mujer, que es Cristo, un día salvaría al hombre de las consecuencias eternas de su pecado, Génesis 3:15. Pero las consecuencias terrenales temporales del pecado permanecieron. Por eso es que nosotros preguntamos, bueno, y el Señor no se llevó todos los pecados y los dejó clavados en la cruz, ¿y por qué sigo pecando? Porque somos pecadores por naturaleza. Y si usted se deja ir y se ablanda y accede a todas las tentaciones que el enemigo le hace, mire, la tentación solo es una invitación que Satanás le hace. Ahí no hay problema. Usted puede evadir esas cosas. Y como dijo Pablo, hay que salir huyendo, como lo hizo José en el libro de Génesis, ¿verdad? Cuando lo atacó a la mujer aquella de Potifar, huir, ¿verdad? Pero si usted atiende esa tentación, ¿verdad?, y comete el pecado, ahí alístese, porque es cuando Dios le va a pedir cuentas. Y no va a ser fácil para usted, porque usted se le hace más difícil cada vez que pecamos. Conociendo la palabra se nos hace más dura la cosa, ¿verdad? Entonces vemos que nuestra salvación está en invocar el nombre del Señor Jesucristo y en confiar en el sacrificio perfecto de Jesús por nuestro pecado, porque fue un sacrificio perfecto, ¿verdad? No fue imperfecto, sino que era algo que ya estaba establecido por el Padre y así mismo lo cumplió Él. ¿Qué significa que vivimos en un mundo caído? Vivir en un mundo caído significa que siempre habrá pecado, siempre habrá maldad, dolor, tristeza, odio y lágrimas mediante este mundo, mientras este mundo exista. Pero en el cielo la Biblia certifica que no habrá nada de esto. Sin embargo, en la tierra significa que todos somos pecadores y que necesitamos un Salvador. Cristo, clame a Dios, pídele al Señor Jesucristo, ¿verdad? Luego, ¿cómo podemos entender bíblicamente lo que implica la caída de la humanidad? Bueno, la caída se refiere al descenso de Adán al pecado que trajo la maldición de Dios, con resultados catastróficos para la humanidad, porque nosotros hace miles y miles de años que sucedió esto en el Edén y nosotros seguimos pagando las consecuencias. Incluso dice su propio pecado, incapacidad, depravación total, culpa, corrupción, muerte, sufrimiento y alejamiento, porque cada vez nos alejamos más, entre más pecamos más nos alejamos del Señor, ¿verdad? Y después de la caída todos los seres humanos nacieron pecadores. O sea, Adán y Eva no fueron a pedir perdón del Señor y les perdonara el pecado. No, ellos se dedicaron a engendrar hijos. Y así es la generación nuestra. Entonces, después de la caída de ellos, todos los seres humanos que nacieron de ellos dos son pecadores. Salmo 51:5. Ahí dice clarito, en pecado me concibió mi madre. O sea que ella no nació de nuevo. La caída trajo incapacidad, por lo que los pecadores no pueden librarse de los efectos del pecado. 2 Corintios 4:3-4. El pecado original de Adán trajo una depravación total en la raza humana, porque cada vez que la persona peca se degenera más, se hace más corrupto. Lo cual indica que el hombre es consciente de esto, pero también es consciente del poder y la naturaleza divina del Creador por medio de la revelación general. Entonces, ¿cómo podríamos hacer más el bien que el mal si todas nuestras partes y nuestras vidas están contaminadas por el pecado? Si están contaminadas, no podemos.

0: podemos hacer el bien. ¿Ya? Por eso Pablo decía, el bien que quiero no lo puedo hacer, más el mal que no lo quiero, eso hago. ¿Ya? ¿Por qué? Porque somos pecadores. El pecado original trajo la culpa y la condenación legal ante un Dios santo. Romanos 5:18. Corrupción y contaminación moral del pecado en las vidas. Gálatas 5:19 al 21. Aunque Dios le advirtió a Adán, el pecado trajo la muerte. Y desde entonces todos los seres humanos tienen que morir, porque la paga del pecado es la muerte. No hubo sufrimiento en el Edén, pero el sufrimiento es común en nuestros días, desde la caída de Adán y Eva. Ellos no sufrieron, solo lo único que hicieron lo sacaron de ahí, del paraíso, del Edén. Por eso dice, no hubo sufrimiento en el Edén, pero el sufrimiento es común en nuestro mundo desde la caída. Ellos cuando fueron sacados de ahí, pues supieron lo que era trabajar, supieron lo que era sufrir, ¿verdad? El pecado de Adán provocó el alejamiento de Dios, por lo que Adán y Eva se escondieron de Dios. Génesis 3, 10, 3, 8. Ellos se escondieron. Entonces, esto, ¿de aquí nace la religión? ¿Verdad? Porque el hombre se escondió de Dios e hizo lo que bien le parecía, ¿verdad? No lo que Dios establecía. Entonces, la descendencia de Adán también está alejada de Dios y también ellos, y necesita la gracia y la reconciliación, la cual solo Dios puede brindar por medio de Cristo. El pecado levanta una pared y oculta el rostro para no oír. Eso es lo que hacemos cuando nosotros pecamos. Isaías 59:2 dice, mas vuestras iniquidades han hecho divisiones entre vosotros y vuestro Dios. Y a pesar del pecado y la caída de la humanidad, Dios, en su profunda gracia y compasión por todos, mostró un favor inmerecido y por lo tanto nos ofrece el cielo en lugar del infierno. O sea, está para todo mundo, ¿verdad? Es difícil, o sea, convertirse, porque usted tiene que pasar de rodillas orando. Y el Señor sabe cuándo le va a perdonar su pecado. No es cuando usted dice o cuando usted cree que ya lo perdonaron. ¿Ah? Cuando el Señor ya lo perdona, usted va a ver cambios en su vida. Y la gente lo va a notar también, ¿verdad? Y le va a decir, ¿verdad? O hacer referencia de lo que está pasando en cada persona. Entonces, la cruz fue inventada en Babilonia. Hablando ya directamente de lo que es la cruz, la crucifixión. La cruz fue inventada en Babilonia, porque todo lo que nosotros conocemos hoy fue inventado en Babilonia. Todo eso que compran las chicas, que hacen tantas cosas, eso fue inventado allá, las loterías, ¿verdad? Por eso la Biblia le habla a usted en, vaya, capítulo 17, digamos, de Apocalipsis, le habla del juicio contra la gran Babilonia. Pero muchos se preguntan, ¿y por qué? Pero si Babilonia ya la destruyó el Señor allá, en los tiempos de Jeremías, porque Jeremías escribió en el libro de Jeremías, que le dio, mandó un tipo, un emisario, y le dijo, mira, aquí está, le dijo, esta profecía, llévala allá y háblala, públicala, que cuando esta sea publicada ahí, entonces Babilonia va a caer. Y se le va a atar una piedra en el molino y va a ser echada en el fondo del Éufrates. En ese tiempo, ahí dejó de existir. Pero hay una Babilonia al presente que el Señor va a juzgar y esa es con nosotros. Porque nosotros vemos novelas, vemos fútbol, jugamos a la chica, jugamos dados, chivos, naipes y todas cosas y la influencia babilónica. Ven novelas y tantas tonteras. Nos va a juzgar. Eso es lo de Babilonia que contaminó. Por eso la Biblia dice, copa de oro fue Babilonia en las manos de Jehová. Pero por cuanto contaminó a toda la humanidad, el Señor va a traer juicio sobre ella. Así que es tiempo que nos arrepintamos, que pidamos perdón y que busquemos al Señor. Porque el Señor va a juzgar a la Babilonia espiritual que somos nosotros ahí, con todas las mañas que tenemos de Babilonia, porque lo que nosotros hacemos ahorita, no crea que lo inventamos nosotros, viene de Babilonia, porque eso hicieron los babilónicos, que transmitieron esa cultura, y la tienen todas las culturas, desgraciadamente, que sean religiosos, que adoren imágenes y tantas tonteras. Eso nació allá, en Babilonia. Por lo tanto, va a haber un día, y el capítulo 17 de Apocalipsis les dice que allí el Señor va a juzgar a la gran Babilonia, la Babilonia de los últimos tiempos. Eso somos nosotros, con todas las mañas y todo lo que le llamamos cultura que viene de Babilonia, que son las mismas cosas que se inventaron allá. ¿Qué hace la gente? Hay fanáticos de los equipos de fútbol de todos lados, no importa si no son de la nación. ¿Qué hace estar pendiente de la lotería? Usted va a comprar a una gasolinera o cualquier establecimiento ahí y tiene que esperar porque hay 2, 3, 4 haciendo cola para comprar la loto. Hay tantas cosas, ¿verdad? Y no ora la gente, sino que reza. Y esa es cultura babilónica, ¿verdad? Así que hemos finalizado por hoy y le damos gracias al Señor. Esperamos que esta palabra pues haya hecho media y que la guarden y que la busquen, ¿verdad? Porque nosotros hemos mencionado la cita. Y creo que no tenemos mensajes. Bueno, no sé si usted quiere ayudarnos en la oración ahí.
1: Con el mayor de los gustos, pastor, tenemos aquí uno más. Entró uno ahorita por una cita que tienen en la embajada programada para el 3 de noviembre. Entonces tenemos aquí esta que nos enviaron nuestros oyentes. Muy bien. Gracias, Señor, por este tiempo que ha sido de mucha reflexión, reconocer con lo que no hay que contaminarse y que seguir primeramente lo que dice su palabra, la mirada puesta verdaderamente en el autor y consumador de nuestra fe, a apartarnos de todas aquellas

0: 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Las 12. Un minuto. 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

buenas tardes a todo el hermoso auditorio de La Voz Evangélica de Honduras. Qué honor poder saludarles en todo el territorio nacional. Les saluda Noé Zelaya, productor general de La Voz Evangélica de Honduras y Estéreo Luz. Y hoy, pues tengo el honor y privilegio de acompañarles junto a la licenciada Francis García en este tiempo de HRBC Noticias, donde vamos a tener un momento muy especial. Tengo unos invitados espectaculares aquí en cabina, donde hoy todos vamos a salir súper motivados. Desde hoy vamos a alistar los buenos tenis, vamos a alistar esa chumpa impermeable, las sombrillas y todo, porque este fin de semana se celebra el Día Nacional de la Biblia y nadie se debe quedar en casa. Hoy vamos a hablar también un poquito acerca del Día Nacional de la Biblia. Nuestro querido hermano Modesto Palma nos ha enviado un espectacular corto con una información impresionante para que podamos nosotros tener mayor conocimiento de cómo fue el inicio de la Biblia en Honduras, el proceder y cómo ha sido hasta el día de hoy la palabra del Señor en nuestra preciosísima nación hondureña. Y también hablarles acerca de este gran evento de este fin de semana, del cual le damos gloria y honra al Señor. Nuestro hermano Venancio Mejía junto al equipo de La Voz Evangélica de Honduras y Estéreo Luz ya están en los Estados Unidos. A esta hora pues ya están llegando para esa gran ceremonia de los premios Águila. Los premios Águila son aquellos premios que se dan a la excelencia en medios de comunicación a nivel continental. Estos premios abarcan todos los países de habla hispana, incluso aquellos que se encuentran como España y fuera del territorio del continente americano. Y nuestro querido hermano Venancio Mejía está listo ya para poder recibir ese premio. Damos gloria a Dios como personal de La Voz Evangélica de Honduras y Estéreo Luz, conociendo una trayectoria tan bonita del pastor Venancio, quien el Señor ha utilizado en gran manera. Parte de la historia del hermano Venancio en los medios de comunicación, en 1986 llega a La Voz Evangélica de Honduras con una sola frecuencia, 1390 AM, esa emblemática frecuencia de La Voz Evangélica de Honduras. En 1987 comienza el Señor a poner en su corazón la expansión de poder llevar mayores frecuencias, a tener un mayor alcance de La Voz Evangélica de Honduras. Y bueno, el día de hoy podemos ver cómo cubrimos el 95% de la población nacional con más de 21 frecuencias en todo el territorio hondureño. Hoy honramos la vida de nuestro querido hermano y pastor Venancio Mejía, quien está

Está nominada como mejor locutora. Nuestro querido Luigi García se encuentra nominado como mejor locutor. Y bueno, doy gloria a Dios por la doble nominación como mejor productor radial. Gracias al Señor, esta es mi segunda nominación. Vamos a ver qué dice el padre, si este año, pues, él tiene esa bendición para mi vida. Y también como mejor presentador audiovisual. Son 6 nominaciones de las cuales ustedes, familia, son parte, porque somos una familia, somos un

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Continuamos a esa hora de la mañana, se marcan las 12:17 en HRBC Noticias. Como se lo había mencionado, la cabina de la radio.

0: marcan la historia de esta nación, ¿verdad? Y creo que una de las cosas que marca la historia de la iglesia es el Día Nacional de la Biblia. Amén. Y es este domingo.
1: Y este domingo todos estamos listos. Pastora Lourdes, permítame darle la bienvenida una vez más. Gracias por estar con nosotros.
2: Gracias, hermano Noé. Sí, agradeciendo, ¿verdad?, a HRBC por su apoyo incondicional, ¿verdad?, y más a los eventos, como decía, amén, de Nación, y un evento tan importante y de tanto realce en Honduras como es el Día Nacional de la, amén, Biblia. Imagínese Honduras ser punta de lanza.
1: Imagínese.
2: Para una celebración vía decreto legislativo.
1: Sí, sí, sí.
2: ¿Verdad?
1: Sí.
2: Y nos sentimos muy halagados, muy agradecidos, bueno, con Dios, porque hablábamos ayer y en la cabina también de Estéreo Luz, que otros países, nosotros tenemos experiencias de compartir con siervos de, uh-huh, naciones como México. Y particularmente con mi esposo recibimos una familia el año pasado y yo andaba en toda esta agenda del Día de la Biblia y dice, pastora, y yo la miro que esto, no, le digo yo, es que es la celebración del Día de la Biblia, sí, sí, le digo yo, sí, sí, tenemos una celebración vía decreto y ellos estaban, y me dice con tristeza, ay, nos vamos, dice, no vamos a poder ser parte porque no llegaron al domingo, al último domingo ellos. Pero sí emocionados por esto y estamos agradecidos con Dios y estamos expectantes, ¿verdad? De que de todos lados, ¿verdad? Y en las aldeas, en los municipios, vamos a salir y vamos a celebrar y vamos a dar, pues, fe de que, ajá, hay una iglesia unida, ¿verdad? Como dice nuestro lema.
1: Así es, y fíjese que en esta ocasión, pues, como parte de la Asociación de Pastores de Tegucigalpa, pero al tener la Voz Evangélica de Honduras tanta cobertura a nivel nacional, lo extendemos la invitación a todas las personas, que haya un desfile en cada departamento, seguro estoy, en cada aldea, si no es posible llegar a la cabecera departamental. Pero como usted lo mencionaba, hay países donde es impensable que vía decreto haya un día donde se pueda celebrar la Biblia. Muchos países, ahora estamos viendo como muchos países pregonan y se enorgullecen de ser estados donde no hay ninguna palabra predominante, donde ninguna religión, mejor dicho, dirige los caminos de una nación. Y hoy podemos ver cómo en Honduras podemos nosotros celebrar. Yo hace un par de años, quizás estoy desactualizado y ustedes me ayudarán, hace un par de años conocía que únicamente vía decreto a nivel mundial era Honduras y República Dominicana, es lo que yo comprendía. Hay países que sí lo celebran, por ejemplo en Colombia y en varios países de Sudamérica lo celebran en el mes de octubre, pero es una celebración eclesiástica y esta, al ser vía decreto, es una celebración nacional.
2: Pues, hermano Noé, ahora se han añadido más países.
1: Óigame, qué buena noticia.
2: Mire qué interesante, Nicaragua, el último domingo de septiembre de cada año también.
1: ¡Ey, qué bien!
2: Nicaragua lo está celebrando y tienen decreto, ¿verdad?, aprobado por la Asamblea Nacional desde el 2002.
1: ¡Ah, excelente!
2: ¿Verdad? Y lo tienen publicado, uh-huh, también en la Gaceta, ¿verdad? Y ellos también celebran, tenemos República Dominicana, como, uh-huh, usted mencionaba, y el más reciente,
1: sí,
2: Guatemala.
1: Óigame, ¿cuándo?
2: Guatemala fue ahorita en el 2025, vía decreto.
1: No, hombre, qué bueno.
2: Entonces Honduras es punta
1: fuimos
2: de lanza.
1: Primero, ¿verdad?
2: Fuimos los primeros.
1: ¿Tenemos datos de República Dominicana, pastor?
2: República Dominicana celebra en el 27 de septiembre de cada año. Es decir, ellos
1: pero
2: es el 27.
1: Pero no tenemos desde cuándo fue la celebración
2: ellos
1: primera.
2: Ellos fueron primero.
1: ¿Ellos fueron los primeros?
2: Fue en el 84.
1: Ah, y nosotros 3 años después.
2: 87.
1: Creo, ¿verdad? 3 años,
2: sí,
1: después.
2: 87.
1: Bueno, gracias al señor, hermano Eric, estamos preparados nosotros para este Día Nacional de la Biblia, donde todos vamos a celebrar. Que la, amén, celebración sea mayor que cualquier celebración como la mencionábamos.
3: Amén, amén. Sí, estamos con un fervor increíble en las iglesias, ¿verdad? Nosotros como iglesia nos estamos preparando, ¿verdad? Como con una baleada con todo, como dice.
1: Sí.
3: Que lo diga así, porque es que me emociona hablar de celebrar el Día de la Biblia. Es como, no sé cómo, uh-huh, se sonará, ¿verdad? Pero es como celebrar el cumpleaños de alguien, pues. Entonces, cuando uno celebra su cumpleaños, mencionaba la pastora, ¿verdad?, que uno trata de celebrarlo con todas las de la ley, y yo creo que salir a marchar por la palabra de Dios, wow. Entonces, nosotros como iglesia, que estamos ubicados en Villanueva, ¿verdad?, con nuestro pastor José Andrés Ordóñez, en la Iglesia Jehová Justicia Nuestra, nos estamos preparando con lo mejor que tenemos para ir a celebrar el Día Nacional de la Biblia. Y invitamos, ¿verdad?, a todas las congregaciones que nos están escuchando.

0: los pastores que se vistan de gala. Yo recuerdo una vez, yo tenía un carrito de esos clásicos, una Datsun 210, no sé si la conocen los que saben de carros viejitos, ¿verdad? Y yo recuerdo un día que allí en nuestra colonia, ¿verdad? Decidimos marchar, ¿no? La Asociación de Pastores de ahí de Villanueva, aquí en Tegucigalpa, nos invitaron. Entonces dije yo, ¿qué puedo hacer? Yo tenía mi carrito y yo me acuerdo que le pegamos pancartas, globos y todavía se me subieron unos niños al techo y ahí íbamos.
1: Qué
0: Y
1: manera.
0: cayó una brisita, ¿verdad? Pero me sentí tan bien, ¿verdad? Porque digo, yo ando celebrando la palabra del Señor.
1: Amén.
0: Y de verdad, pues nosotros nos estamos preparando de la mejor manera. Y qué bueno estar aquí también en la voz evangélica, ¿verdad? De verdad que ha marcado mucho nuestras vidas y yo sé que esto está llegando hasta a lugares que nosotros no creemos o que
1: Amén.
0: no. Nuestra mente limitada, ¿verdad? Pienso, lo digo así. No, como, no sé cómo decirlo, ¿verdad? Pero bueno, lo que quiero transmitir es de que allá donde usted nos esté escuchando, allá, yo mira hoy tras mañana un video de alguien que también hicieron su caravana y era como en un pueblo, ¿verdad? Y digo caravana o marcha, pero ahí iban con una guitarrita,
1: Qué
0: iban cantando
1: bonito.
0: unos coritos, hey, Jesús está aquí,
1: De eso se
0: aleluya, pida
1: trata.
0: lo que quieras.
1: De eso se trata. Imagínese, yo hablaba desde el año 2000. Es que mire, a mí desde pequeño me andaban en eventos de la
2: Usted
1: Biblia,
2: era
1: mire.
2: parte de los niños que
1: Yo
2: iban
1: era la
2: ahí,
1: mascota de la
2: de la
1: iglesia, pastora,
2: iglesia.
1: digámoslo de esa manera. A mí me andaban para arriba y para abajo. Y yo recuerdo muy bien, allá como por el año 2000, hablábamos que se hacía siempre en el Boulevard Suyapa. No sé si todavía se llama Plaza Las Banderas, creo que se llamaba antes, por ahí, en
2: Sí,
1: ese sector.
2: está más arriba de donde vamos a hacerlo ahorita.
1: Y era tan bonito que yo me acuerdo que veía uno, ve allá va el arca de Noé, aquí un montón de niños vestidos de animalitos,
2: Animalitos.
1: allá va una Biblia grande, un vehículo, lo forraban y lo hacían en forma de Biblia. Y tantas cosas que vimos nosotros, nos encontrábamos personajes bíblicos, ve allá va Moisés, decía uno, ve allá va José, allá va el otro. Pero con mucha alegría y fervor nosotros salíamos a celebrar el Día Nacional de la Biblia. Pastor, para una nación, para un país, ¿qué tanto peso y significado tiene el hecho de que podamos celebrar con libertad, de no ser perseguidos, de no ser señalados? ¿Qué bendición viene a un país cuando celebramos la palabra de Dios?
3: Recordemos que la palabra nos enseña y nos dice, ¿verdad? Lámpara es a mis pies tu palabra y lumbrera, o sea, esa luz a nuestro camino. Y creo que la nación como tal necesita esa luz que le guíe, ¿verdad? Que nuestras autoridades puedan reconocer que Jesús es el Señor, que Dios le levantó de entre los muertos y que Él está vivo y que su palabra nos lo enseña, que la Biblia nos lo enseña. Veía la vez pasada a una congresista en Chile, ¿verdad? Y daba gracias en el Congreso allá en Chile, daba gracias y le decía, señora presidenta, ¿verdad? Y empezó a hablar acerca de que también en Chile ya existe un decreto y decía, estamos en el mes de la Biblia y casualmente lo celebran ahorita en septiembre en
1: Óyame.
3: Chile. Ahora, lo que me sorprendió es que no lo dijo un pastor,
1: Sí.
3: no lo dijo un hermano de una iglesia, lo dijo una congresista. Entonces usted me pregunta qué peso tiene para una nación, ¿verdad? El poder celebrar con libertad, de que no nos sintamos perseguidos,
1: Así es.
3: ¿verdad? Yo creo que si las autoridades también, nuestras autoridades, reconocen que Jesús es el Señor y que Dios le levantó de entre los muertos, vamos a ver una nación transformada,
1: Amén.
3: vamos a ver una nación cambiada, una nación diferente, ¿verdad? De nada nos sirve decir que tenemos el 47, 49% de la población de Honduras siendo cristiana evangélica cuando las situaciones reales del día a día no lo demuestran, ¿verdad? ¿Por qué? Porque creo que necesitamos realmente que nuestras autoridades, que los que nos gobiernan, que los que están en eminencia, ¿verdad?, puedan doblar sus rodillas delante de la presencia del
1: Amén.
3: Señor y entregar sobre todo su corazón al Creador de los cielos y de la tierra.
1: Qué bonito que como nación podamos unirnos y exaltar el nombre de Cristo. Cómo el Señor no va a inclinarse, cómo el Señor no va a voltear a vernos si ve que hay personas de todas las edades, de todas las
2: Amén.
1: edades buscando exaltar el nombre del Señor. Vamos a hacer una breve pausa de las 12:30 del mediodía, mientras usted va y toma agüita, se toma su cafecito, para poder continuar con esta invitación que le estamos haciendo a cada uno de ustedes para ser parte de este gran evento nacional, el Día de la Biblia en Honduras.
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5: En HRBC le damos la hora.
6: En HRBC, las 12:31 minutos.
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2: Continuamos en este tiempo de HRBC Noticias. Hoy, muy alegres de poder invitarle a cada uno de ustedes este domingo, 7 de la mañana, aquí en el Distrito Central y sus alrededores. Lléguese a este Día Nacional de la Biblia. Pastora, quizá hay personas que dicen, bueno, pero mi iglesia no nos ha dicho nada. No sé si van a participar y yo voy a andar solito por allá. ¿Qué les podemos decir a esas personas que sienten la necesidad y el deseo en sus corazones, pero dicen, voy a andar solito allá?
3: Pues solito no va a andar, hay un cuerpo inmenso de Cristo aquí en Tegucigalpa.
2: Amén.
3: ¿Verdad? Que vamos a celebrar. Claro, lo mejor sería que él se unieran, convenza a su pastor, ¿verdad? Y que puedan ir juntos a celebrar con nosotros.
2: Qué bonito.
3: Ahí a las 7 de la mañana es la salida, hermano.
2: Sí,
3: Noé.
2: Sí, sí. Temprano.
3: Pero ayer ya un pastor me dijo que estaba aquí también en la cabina. Porque contamos el testimonio de un pastor que se llama Omar Peña, que él siempre a las 4 de la mañana está ahí haciendo ya la fila.
2: Óigame, es el número uno.
3: Número uno. Pero entonces me dice el pastor, no, yo le voy a quitar ese lugar.
2: Vaya.
3: ¿Verdad? Para estar allí temprano.
2: Bueno.
3: Porque a las 7 de la mañana salimos, pero ya las congregaciones para ir armar, colocándose en su orden de llegada,
2: sí,
3: estarán desde temprano. La danza, ¿verdad? La hermana Saraí Bertrán, ella está encargada de un bloque de danza al comienzo del desfile.
2: Qué lindo.
3: ¿Verdad? Donde puedan unirse, digo yo, tal vez la mitad del Ministerio de Danza en el bloque general y la otra mitad que vaya con su congregación para que puedan estar ahí a las 6:30, ¿verdad? En el inicio del desfile, ahí va a estar ella coordinando. Entonces, esta persona, ¿cómo se va a sentir sola?
2: No, hombre, si algo tenemos los hondureños y los hondureños cristianos, es que donde nos identificamos, nos saludamos y nos hacemos amigos.

caso es que en su departamento no haya un día de celebración del Día Nacional de la Biblia que no se hayan organizado, sea usted ese precursor. En su departamento, conviértase en alguien que hace que el día

0: otro decreto, porque de todos modos la gente ya ni salía a las calles, ya no hacían el Día Nacional de la Biblia. Y bueno, hay personas que nos están escuchando a esta hora de la mañana, del mediodía, perdón, bueno, están haciendo ahí unas pruebas de sismo y del 911 en sus celulares. No nos asustemos, que son unas pruebas que hacen en este sector, como estamos muy próximos a Conatel.
1: Por un momento pensábamos que eran las trompetas finales.
0: Sí, no lo miré. Óigame, así como se levantó el pastor ahorita casi de la silla, así nos tenemos que levantar el domingo temprano para ir al desfile, pastor.
1: No, pero el que me haya levantado es porque pensé que el señor ya me estaba levantando ahí, ¿verdad?
2: Aquí iba a verlo.
1: No, realmente fue porque pensé que el teléfono se había activado algo. Sí.
0: Pero... No, y fíjense que es algo bien bonito, y bueno, como hemos estado viendo también, haciendo un breve paréntesis de cómo están habiendo sismos, esta prueba que están haciendo de Francisco Morazán, Cortés, Atlántida, Copán y Choluteca es un mensaje únicamente para verificar la operación y cobertura del sistema de recepción de emergencias. Así que no se asuste, la alarma que a usted le tiene que sonar es el día domingo, tiene que estar ahí a las 6:00 a.m, 6:30, antes de las 7, porque a las 7 salimos caminando. Si los pastores nos están escuchando y se están animando a unirse a este tiempo, vamos a empezar a organizarnos frente al polideportivo de la universidad, hacia abajo, en dirección, digámoslo así, como que vamos para el estadio.
1: Al hospital de escuela, sí, para abajo.
0: Correcto.
1: Sí, o sea, a las 6:00 a.m. usted llega, ¿verdad? Usted va a ver que al comienzo pues está el sonido,
0: sí,
1: ¿verdad? Con el que nosotros vamos a dar inicio al recorrido. Y ahí va a haber un grupo de colaboradores, de personas que le van a indicar la manera de cómo usted vaya ya colocándose, ¿verdad?
0: Muy bien.
1: Para que comencemos con un desfile.
0: Sí.
1: Y terminemos con una fiesta.
0: Qué lindo.
1: En la Vía Olímpica, ¿verdad? Eso es lo más importante.
3: Amén. Así que todos los pastores, como dice usted, que no se habían animado, pero ya se animaron.
0: Eso.
3: ¿Verdad? Pueden estar ahí. Uh-huh. Y si no, pues gustosamente puedo darles más información en el teléfono 31-47-8342. Sí. Pueden escribirme y ahí recibir, ¿verdad?, todas las indicaciones
0: que son necesarias. Oiga, y si aparte, como lo mencionábamos, pastores, hermano Eric, hay personas que quizás la iglesia no va, pero yo me acuerdo que en una ocasión la iglesia a la que yo asistía no fue. No recuerdo, creo que había un evento interno. Debemos de organizarnos también como iglesia, recordar que el último domingo del mes de septiembre debe ser intocable, no poner nada en agenda. Pero yo recuerdo que ahí con un par de jóvenes les dije, vamos, mira que no sé qué. No, yo nunca he ido, me decían, no, yo tampoco. Vamos, le digo, fuimos un grupito, nos hicimos amigos de 20 iglesias que andaban por allá. Pero es importante que nosotros como padres de familia, si usted quiere que su hijo se ate la palabra del Señor en su vida, como lo menciona, que lo repitamos, que lo podamos siempre tenerlo en nuestro diario vivir, muéstrele con el ejemplo. Amén. Que su hijo tenga recuerdos de ir al desfile del Día Nacional de la Biblia. Que se recuerde que usted, que si bien es cierto, el 15 de septiembre fue, hubo un partido de la selección, si fue, hizo una gran fila para poder entrar y ver, pero que para el Día de la Biblia también.
3: Y que pagó. No,
0: y que pagó, imagínese, ahorita es gratis.
3: Y que no le importa mojarse.
0: No, y que mire, hay personas, la vez pasada una persona me dijo en cierto lugar, me dice, mire, es que no podemos estar de pie, me dice. Le digo, si usted vaya a tal lado, a tal espectáculo, a tal cosa, allá está de pie, le digo, solo un ratito, ya la vamos a solucionar, no se preocupe. A veces nos volvemos bien exigentes y debemos de ser como Cristo fue. Yo creo que si a todos los oyentes nosotros le dijéramos, a toda la nación le dijéramos, Jesús va a estar en el desfile, Jesús va a estar en ese lugar, óigame, yo.
3: En persona, pero yo, él
0: sí,
3: está.
0: Sí, en persona, correcto. Va a estar ahí encabezando en primer lugar. Todos saldríamos corriendo a querer estar cerca de Jesús, pero dice la Biblia que donde 2, 3, 4, 5, 100 o 1,000 estemos reunidos en su nombre, allí va a estar él. Hagamos que nuestra nación pueda levantar en alto el nombre de Cristo. Ya creo que el tiempo de quejarnos y de murmurar y de maldecir, porque maldecir es hablar mal de, ya pasó. Es tiempo de que salgamos a bendecir nuestras calles.
3: Amén. Amén. Así que estamos motivando al pastorado, ¿verdad?

0: ¿verdad? A esas danzarinas que ya
1: ya están listas,
0: que se pongan pilas, ¿verdad? Danzando. Y como hablaba anteriormente, ya hay institutos que me han escrito, ¿verdad? Y uno de ellos como el INTAE.
1: Sí.
0: Sabemos que es un instituto secular,
1: sí.
0: Pero ya también nos confirmó su asistencia. Oiga. Con su banda. Entonces van a haber bandas, invitamos a ministerios de chofaristas, hay ministerios
1: de
0: chofaristas para que puedan ir, hay conjuntos de música, ¿verdad? De cuerda que puedan también ser parte, ¿verdad? De este desfile y que juntos podamos celebrar, ¿verdad?
1: Así
0: este acontecimiento, esta celebración que ya van varios años, desde el año 87, saquemos
1: así
0: cuenta,
1: es.
0: Celebrando en nuestra nación,
1: amén.
0: ¿Verdad? Un Día Nacional de la Biblia. Y hay algunas recomendaciones,
1: sí,
0: como decía
1: sí.
0: usted al inicio, usted ya tiene sus botas, ¿verdad?
1: Ya, las botas.
0: Pero ya las hermanitas ahí, que hay gente también adulta,
1: sí.
0: mayor, que de repente dice, no puedo hacer todo el recorrido, pero puede allá anexarse, ya estar a cierta hora temprano ahí en el Estadio Chochizosa para poder anexar.
1: Sí, adelante,
0: ¿verdad? Y
1: adelanta.
0: No hacer el desfile y poder ser parte del cierre.
1: Es cierto.
0: Y ir con tenis.
1: Sí, relajados.
0: Bloqueador, llevar paraguas.
1: Sí.
0: ¿Verdad? Y ser parte de esto. Y otra recomendación, creo que como iglesia, nuestro lema dice unidos, ¿verdad? Que la Biblia nos une.
1: Así es.
0: Nos une individualmente de la denominación, de la creencia que tengamos, es un libro,
1: amén.
0: ¿Verdad? Que ha inspirado a muchos y donde encontramos tantas cosas en la Biblia, ¿verdad? Tantos temas. Es ser parte ahí. Invitamos a aquellos que no tienen una iglesia, que puedan también
1: que
0: ser
1: acompañen.
0: Parte, puedan celebrar y que nos acompañen. Y a la iglesia en general, al ser ejemplo, ¿verdad? Coordinar ahí con sus líderes y llevar unas bolsas para basura.
1: Eso.
0: Porque yo creo que también eso nos nosotros tenemos que ser ejemplo y hablar.
1: Sí.
0: Y donde vayamos en el recorrido,
1: ahí
0: que ahí nuestro alcalde no vaya a decir, mandé tantas cuadrillas a limpiar la calle.
1: Porque los cristianos dejaron
0: ahí. Desorden, no.
1: Más puedo. Bien, si encuentra desorden y usted no lo tiró, hay que recogerlo, porque el testimonio cuenta hasta en ese tipo de actividades. El día de mañana van a seguir acompañándonos nuestros hermanos pastores de la Asociación de Pastores de Tegucigalpa. Permítanme felicitarlos, están haciendo un trabajo espectacular haciendo este tipo de eventos que levanta el nombre de Cristo y hacen que nuestra nación vuelva a ver al Señor. Su invitación final, pastores, hermano Eric, para todos los oyentes que nos escuchan a esta hora del mediodía, a que se unan a este hermoso tiempo.
2: Sí, bueno, a los pastores, sobre todo al pastorado.
1: Sí.
2: Creo que el año pasado, en la celebración del aniversario de la APT, creo que era el 34 aniversario, tuvimos un tiempo tremendo, ¿verdad? Si ustedes, algunos recuerdan que vino Miel San Marcos, estuvo creo que Harrigan, el pastor Harrigan, y estuvo tremendo. Pero este domingo está la presencia del Señor.
1: Amen.
2: Y vía decreto tenemos el Día Nacional de la Biblia. Y creo que lo más importante, pastor, usted decía algo, hermano, al comienzo, no agendemos nada. Por ejemplo, en mi caso, yo soy pastor de una congregación. Mañana viernes vamos a tener la reunión general del domingo, la pasamos para el viernes. Ahora, ¿me podría decir por qué no para el sábado, que es más cerca? Porque el sábado vamos a estar cargados, vamos a estar haciendo trabajo.
1: Uh-huh.
2: Entonces, el viernes yo tengo mi reunión general. O sea, yo cambio la agenda. ¿Por qué? Porque mi agenda personal, ¿verdad? Es muy personal. Y entonces, por eso le digo, usted, pastor, agende este domingo junto al Señor el Día Nacional de la Biblia. Lo tenemos solo una vez al año.
1: Sí.
2: Una vez al año. Entonces, este domingo creo que es la oportunidad, ¿verdad?, a los miembros de las congregaciones para que puedan motivar al pastor y decirle, pastor, vayamos este domingo y seamos parte de la celebración del Día Nacional de la Biblia, ¿verdad, hermano Eric?
3: Amén, sí, de verdad que invitamos, ¿verdad?, a toda la iglesia de Cristo, ¿verdad?, y a en general, ¿verdad?, si hay amigos que nos escuchan, que nos acompañen a esta fiesta, porque esto es celebrar la palabra de Dios en nuestro territorio nacional, ya que hay naciones donde definitivamente no tienen la libertad que nosotros tenemos, y Dios nos ha dado una tierra tan bendita que hasta peces llueven.
1: Imagínese.
3: ¿Y cómo no podemos nosotros celebrar el Día Nacional de la Biblia. Así que invitamos, ¿verdad?, a todos los radioescuchas que nos escuchan en este momento, a que sea parte de esta fiesta nacional.
1: Muchas gracias, pastora. Gracias también a usted por acompañarnos.
0: Gracias, hermana Noé. Gracias, hermana que está allá en cabina.
1: Licenciada Francis.
0: Que está en cabina. Agradecemos este espacio. Amén. Y expectantes de que vaya a pasar allá en Premios Águila.
1: No, gloria a Dios. Ahí, ahí vamos a estarle avisando y damos gracias a Dios por actividades como estas, que hay asociaciones tan importantes y trascendentales como la APT, que hace un trabajo arduo, un esfuerzo impresionante, que en muchas ocasiones pasa desapercibido, ¿verdad? Sí. Nosotros como hijos de Dios sabemos y entendemos muy bien que somos únicamente instrumentos, que somos vasos en las manos de Él, pero también es bueno tener momentos en los cuales se les pueda decir, estás haciendo un muy buen trabajo.
0: No, y saludamos ahí a los miembros de la Junta.
1: Saludos.
0: Ya están en el estadio, ya.
1: No, hombre, si es que es un corre-corre. Ya están en los preparativos. Qué bueno, un abrazo para todos. De parte de toda la audiencia de La Voz Evangélica de Honduras Exterior, muchas gracias por lo que hacen.
0: Gracias, gracias.
1: Y mañana aquí van a estar con la licenciada Jacqueline Espinal, que ya mañana se integra a HRBC Noticias. Por mi parte, ha sido un honor y privilegio poderles acompañar en esta hora del mediodía junto a la licenciada Francis. Nos despedimos y nos despedimos con ese bonito resumen, un documental de nuestro querido hermano Modesto Palma, que nos ha enviado con mucho cariño para todos los oyentes de La Voz Evangélica de Honduras. Muy buenas tardes.

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2: Hay en el mundo un poquito más de 5.000, casi 6.000 idiomas, los cuales menos de 500 idiomas han sido totalmente traducidos.
0: Él es el director ejecutivo de la Sociedad Bíblica de Guatemala, Saúl Sosa. En cualquier hogar hondureño es común encontrar una Biblia, sobre una mesa, junto a la cama e inclusive en los vehículos encontramos este libro. El libro ha acompañado a generaciones enteras, pero ¿alguna vez nos hemos preguntado cómo nos llegó la Biblia a Honduras? ¿Quiénes la trajeron? ¿En qué idioma se leía? ¿Y cuándo comenzó a traducirse a lenguas indígenas de nuestro país? Hoy les presentamos un recorrido histórico por más de 5 siglos de historia bíblica en Honduras.
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0: La llegada de la Biblia a Centroamérica. La historia comienza con la llegada de 2 españoles al continente americano. Cuando Cristóbal Colón llegó a las costas de Centroamérica en su cuarto viaje en 1502, venía acompañado por la tradición religiosa de la España de aquella época. Sin embargo, en esas primeras Biblias no estaban en español popular ni mucho menos en lenguas indígenas. La mayoría de los textos utilizados por los clérigos provenían de la tradición latina de la iglesia en ese entonces.
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0: El libro más vendido y traducido del planeta. La Biblia es considerada el libro más vendido de la historia, con una distribución estimada entre 5 y 7 mil millones de ejemplares en su historia. También es el libro más traducido del mundo. La Biblia completa se ha traducido a 776 idiomas según el portal de Wikipedia. Eso solo representa el 10% de la población mundial, es decir, falta un 90% para que la Biblia se traduzca a todos los idiomas y dialectos del planeta. En 1495, el alemán Johannes Gutenberg terminó de imprimir la famosa Biblia de Gutenberg en la ciudad de Mainz, Alemania. Fue la primera gran Biblia producida y marcó el inicio de la era moderna de la impresión.
2: Hay más de 1000 nuevos testamentos y muchas más porciones, pero todavía hay muchas personas y muchos idiomas que no tienen la Biblia en su idioma.
0: Él es el director ejecutivo de la Sociedad Bíblica de Guatemala, Saúl Sosa. Expresa la realidad de la Biblia en Centroamérica en los últimos años.
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0: La llegada de los protestantes a Honduras. En 1849 llegaron a La Mosquita los primeros misioneros de la iglesia morava. Considerando

0: al Miskito, y eso se logró primero en 1889, cuando aparecieron los Evangelios y el Libro de los Hechos. En 1904 publicaron el Libro de los Salmos, y en 1905 se publicó el Nuevo Testamento. Tardaron más de 105 años para traducir la Biblia de manera completa al idioma miskito. En el 2010 lo publicaron de manera completa. Gracias a estos esfuerzos, el miskito se convirtió en una de las primeras lenguas indígenas de Centroamérica en contar con una extensa traducción de las Escrituras.
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0: El crecimiento evangélico. Mientras los moravos desarrollaban su labor en la Mosquitia, otras denominaciones protestantes comenzaron a llegar a Honduras. A lo largo del siglo XX y principio del siglo XXI, diferentes organizaciones de traducción bíblica y sociedades bíblicas trabajaron para llevar las escrituras a otras lenguas originarias del país. Actualmente existen traducciones completas o parciales de la Biblia en varias lenguas indígenas hondureñas, como el garífuna, hablada en la costa norte de nuestro país, Teish o Paya, una de las lenguas más antiguas del territorio catracho, Tolupán o Jicaque, y Tahuaca, hablada principalmente en la región de la Mosquitia. En algunos casos se tradujo primero el Evangelio de Lucas, Juan o Marcos. En otros se publicó inicialmente el Nuevo Testamento y posteriormente la Biblia completa. El objetivo siempre fue el mismo: permitir que cada pueblo pudiera escuchar y leer las Escrituras en su propia lengua materna. La traducción ha sido una tarea compleja. No se trata únicamente de cambiar palabras de un idioma a otro. Los traductores deben comprender la cultura, las expresiones, las costumbres y la forma de pensar de cada comunidad para transmitir el mensaje con claridad. Hoy, la Biblia puede leerse en Honduras no solo en español. También está disponible total o parcialmente en miskito, garífuna, teish, tahuaca y tolupán, permitiendo que miles de hondureños accedan a las escrituras en el idioma que aprendieron desde su niñez. Durante las últimas décadas del siglo XIX, aparecieron congregaciones bautistas, metodistas y anglicanas vinculadas al Caribe inglés y misioneros procedentes de los Estados Unidos. Estas iglesias utilizaban principalmente la versión inglesa conocida como King James. Entre los hispanohablantes se difundió una traducción que llegaría a convertirse en la Biblia protestante por excelencia en América Latina, la Reina Valera, traducida originalmente por Casiodoro de Reina en 1569 y revisada posteriormente por Cipriano de Valera. Con el paso de los años, la Reina Valera se convirtió en la versión más utilizada por las iglesias evangélicas hondureñas.
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0: Los colportores y la distribución de la Biblia. Antes de existir carreteras modernas, muchos distribuidores recorrían largas distancias a pie, a caballo o a lomo de mula. La segunda misión que se registra en llegar a Honduras después de los moravas es la Iglesia Centroamericana en 1896. Misión e Iglesias Hermanos Libres de la Sala Evangélica.

dos. Iglesia Evangélica y Reformada 1924 y otras denominaciones como las Asambleas de Dios. Iglesia Santidad Bautista del Sur Menonita. Iglesia de Dios Hermanos Unidos Cuadrangular y la Iglesia Bautista Conservadora. Eduardo Bischoff y su familia arribaron a Tierra Firme el 30 de mayo de 1896, enviados por la Misión Centroamericana fundada en Dallas el 14 de noviembre de 1890. Según datos del escritor Douglas Livingston de una historia interpretativa de las iglesias evangélicas centroamericanas de Honduras, se registra todo este dato. A comienzos del siglo XX, entre 1901 y 1902, los jóvenes misioneros Clark Barclay y Thomas Kelly, enviados por la Iglesia Amigos de California, llegaron a Honduras, procedentes de Chiquimula, Guatemala, ingresando por la frontera occidental con el propósito de llevar el Evangelio y distribuir Biblias. Clark Barclay. Aunque los detalles de lo ocurrido no están completamente esclarecidos, se sabe que fue hallado sin vida bajo la sombra de un árbol en una región montañosa de Copán, lejos de su hogar y de sus seres queridos. A su lado permanecía la mula que transportaba las Biblias que llevaba consigo, como si aún estuviera lista para continuar el camino y cumplir la misión de llevar la palabra de Dios a las comunidades que esperaba alcanzar. Otro misionero es Alfredo Hapskin, quien llegó a Honduras el 27 de septiembre de 1911 a Puerto Cortés, Honduras, donde fue recibido por el misionero Christopher Knapp. Y como representante de la Sociedad Bíblica Americana, desde Honduras recorrió gran parte de Centroamérica distribuyendo Biblias, literatura cristiana, según la biografía escrita por Pedro Márquez. El sacrificio de los jóvenes colportores desafió e inspiró a otros jóvenes para ir al campo misionero, entre ellos a Humberto y Dorotea Camac, quienes en 1914 desembarcaron en Amapala, desde donde les tomó 3 días llegar a la capital. Don Humberto se dirigió a la capital y consiguió audiencia con el doctor Francisco Bertrán, presidente de la República, y sin mucho derroche de protocolo le explicó quién era y cuál era su misión y le entregó la primera Biblia a un presidente hondureño, y lo mismo hizo con el presidente del Congreso Nacional y todos los diputados de ese entonces.

El pastor Saúl Gómez fue comisionado en 1957 por la Sociedad Bíblica Americana para coordinar la obra bíblica en Honduras. En 1958 comenzó formalmente el trabajo organizado de distribución bíblica en el país mediante un depósito dependiente de la Sociedad Bíblica Americana. Más tarde, en 1976, se constituyó oficialmente la Sociedad Bíblica de Honduras como una organización nacional integrada por representantes de distintas denominaciones cristianas. Dos años después, en 1978, obtuvo reconocimiento legal y personería jurídica otorgada por el Estado hondureño. En 1987, el Congreso Nacional decretó que el último domingo de septiembre de cada año se celebrara el Día Nacional de la Biblia. En 1996, el reverendo Saúl Gómez se retira de la Secretaría de la Sociedad Bíblica de nuestro país, luego de trabajar por más de 50 años en la obra de Dios. Pero en 1998, lamentablemente, gran parte de sus documentos históricos se perdió durante el paso del huracán Mitch.

Desde los misioneros españoles que trajeron las primeras Biblias hace más de 500 años, pasando por los moravos que tradujeron las escrituras al miskito, hasta la fundación de la Sociedad Bíblica de Honduras, la historia de la Biblia es también la historia de hombres y mujeres que cruzaron mares, montañas y selvas para poner un libro en las manos de la gente catracha. Hoy la Biblia puede leerse en español, miskito, garífuna y muchos otros idiomas, pero detrás de cada ejemplar existe una larga historia de traducción, sacrificio y perseverancia, pero aún hay muchas lenguas o dialectos en nuestro país que todavía no tienen

y fortalece enormemente la difusión de la Biblia en todo el país, mientras los colportores tardaban días para llegar a las comunidades. 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

0: Hoy estamos en el primer libro de Samuel, capítulo 4. Oremos para iniciar. Padre Celestial, a medida que avanzamos en nuestro recorrido, te pedimos que podamos ver tu gracia y tu misericordia en la vida de los personajes de estas historias. Personas reales en las cuales tú obraste en sus vidas. Obra en las nuestras. En el nombre de Jesús te lo pedimos y oramos. Amén. Con nosotros, nuestro maestro Samuel Montoya y el estudio bíblico de hoy.
1: Estamos llegando ya al final del capítulo 4 de este primer libro de Samuel. Y en nuestro programa anterior vimos cómo los israelitas habían salido a guerrear con los filisteos sin consultar con Dios por medio de Samuel. Y vimos cómo fueron vencidos, cómo perdieron la batalla, y un hombre de la tribu de Benjamín llegó a la ciudad y les dijo todo lo que había acontecido. Contó al pueblo que muchos israelitas habían sido muertos y que los hijos de Elí también habían muerto, y que el arca de Dios había sido tomada. Ahora estas malas noticias causaron un gran griterío entre el pueblo. Elí oyó el estruendo y quiso saber qué era lo que pasaba. Este mismo mensajero entonces, que había sido testigo presencial, le contó lo que había acontecido y las noticias causaron la muerte de Elí. Elí era el último de los jueces de Israel y a la vez era el sumo sacerdote. Cuando le informaron de la muerte de sus hijos, quedó traspasado de dolor. Elí, con todas sus fallas, era un padre triste, con una piedad sin carácter, pero tenía un interés genuino en las cosas de Dios. Cuando le dijeron que el arca había sido tomada, eso fue demasiado para Elí, y entonces cayó hacia atrás y se desnucó. Era un hombre grande y gordo y probablemente sufrió un ataque cardíaco. Sea como fuere, cuando le informaron del arca, se cayó hacia atrás y se desnucó. Y esto trae a Samuel ahora a la posición de ser el vocero de Dios. Este capítulo concluye entonces con el relato del nacimiento del nieto de Elí, que ocurre casi en el mismo instante de su muerte. Leamos entonces los versículos 19 al 22, que narran el nacimiento de Icabod, cuyo nombre significa literalmente sin gloria. Leamos estos versículos. Y su nuera, la mujer de Finés, que estaba encinta, cercana al alumbramiento, oyendo el rumor que el arca de Dios había sido tomada y muerto su suegro y su marido, se inclinó y dio a luz, porque le sobrevinieron sus dolores de repente. Y al tiempo que moría, le decían las que estaban junto a ella, «No tengas temor, porque has dado a luz un hijo». Mas ella no respondió, ni se dio por entendida. Y llamó al niño Icabod, diciendo, «Traspasada es la gloria de Israel por haber sido tomada el arca de Dios y por la muerte de su suegro y de su marido». Dijo pues, «Traspasada es la gloria de Israel, porque ha sido tomada el arca de Dios». Y así concluye el capítulo 4 de este primer libro de Samuel. Llegamos ahora al capítulo 5. Leamos los primeros 4 versículos de este capítulo 5.

las dos, quienes sufren tumores dolorosos. Continuemos con los versículos 8 al 10. Convocaron, pues, a todos los príncipes de los filisteos y les dijeron, ¿qué haremos del arca del Dios de Israel? Y ellos respondieron, pásese el arca del Dios de Israel a Gat. Y pasaron allá el arca del Dios de Israel. Y aconteció que cuando la habían pasado, la mano de Jehová estuvo contra la ciudad con gran quebrantamiento y afligió a los hombres de aquella ciudad desde el chico hasta el grande y se llenaron de tumores. Entonces enviaron el arca de Dios a Ecrón. Y cuando el arca de Dios vino a Ecrón, los ecronitas dieron voces diciendo, han pasado a nosotros el arca del Dios de Israel para matarnos a nosotros y a nuestro pueblo. Los filisteos se hicieron una sola pregunta, ¿qué haremos del arca del Dios de Israel? En el principio habían querido el arca, pero ahora podían ver claramente que seguiría causando dificultades mientras la retuvieran, y por eso ahora quieren librarse de ella. Primero deciden llevar el arca a Gat, y al poco rato los habitantes de esa ciudad también fueron heridos de tumores. Por tanto, mandan el arca al pueblo de Ecrón. Pero estos ya habían oído lo que había acontecido en las otras ciudades, de modo que dicen, han pasado a nosotros el arca del Dios de Israel para matarnos a nosotros y a nuestro pueblo. Ahora, no deseamos ser irreverentes, amigo oyente, pero parece que todos se echan el muerto el uno al otro. Bueno, según los versículos siguientes, vemos que por último hubo una reunión de los príncipes de los filisteos, quienes llegaron a un acuerdo de devolver el arca a Israel. Leamos los dos últimos versículos de este capítulo 5 del primer libro de Samuel. Y enviaron y reunieron a todos los príncipes de los filisteos, diciendo, «Enviad el arca del Dios de Israel, y vuélvase a su lugar, y no nos mate a nosotros ni a nuestro pueblo, porque había consternación de muerte en toda la ciudad, y la mano de Dios se había agravado allí. Y los que no morían eran heridos de tumores, y el clamor de la ciudad subía al cielo». Y así concluye el capítulo 5 de este primer libro de Samuel. Llegamos ahora al capítulo 6. En este capítulo vemos que los filisteos deliberan en cuanto a cómo enviar de vuelta el arca a Israel. La traen en un nuevo carro con una ofrenda a Bet-Semes. El pueblo es herido con gran mortandad por haber mirado dentro del arca. En este capítulo veremos que cuando los filisteos devolvieron el arca a Israel, la metieron en un carro. Nada les pasó cuando la tomaron y la metieron en el carro. Ahora, ¿sabe por qué no? Francamente, era porque no sabían lo que debía hacerse. Dios no les responsabilizó de este hecho que entre los israelitas llevaba la pena de muerte. Pero Israel sabía lo que debía de hacerse. Y por eso muchos del pueblo fueron heridos, debido a su manera de tratar el arca. Ahora, ¿qué quería decir eso? Dios les estaba diciendo, vosotros sabéis lo que debe hacerse. Creemos que Dios responsabiliza a una persona por sus acciones. Cada persona será juzgada según la luz que haya recibido. Todos hemos recibido cierta cantidad de luz y seremos juzgados según hayamos vivido de acuerdo con esa luz. Ahora, esto no tiene nada que ver con la salvación eterna. El apóstol Pablo nos dice en su carta a los Romanos, capítulo 2, versículos 11 y 12, «Porque no hay acepción de personas para con Dios». Porque todos los que sin ley han pecado, sin ley también perecerán. Y todos los que bajo la ley han pecado, por la ley serán juzgados. La Biblia comprueba que no hay ningún hombre que viva de acuerdo con la luz que tenga. Hay una sola manera de ser salvo, y es poniendo la fe y confianza en la persona y en la obra del Señor Jesucristo. Entremos pues ahora en nuestro estudio directo de este capítulo 6, del primer libro de Samuel. El primer versículo de este capítulo 6 dice, «Estuvo el arca de Jehová en la tierra de los filisteos 7 meses». Dondequiera que ponían el arca, cerca a un ídolo de Dagón, el ídolo se caía y se rompía. Todo lo que quedaba en pie era el tronco. Y eso, por supuesto, no era un objeto muy satisfactorio para adorar. Y leemos ahora en los versículos 2 al 4 de este capítulo 6 del primer libro de Samuel, «Entonces los filisteos, llamando a los sacerdotes y adivinos, preguntaron, ¿qué haremos del arca de Jehová? Hacednos saber de qué manera la hemos de volver a enviar a su lugar». Ellos dijeron, «Si enviáis el arca del Dios de Israel, no la enviéis vacía, sino pagadle la expiación. Entonces seréis sanos, y conoceréis por qué no se apartó de vosotros su mano». Y ellos dijeron,
¿Y qué será la expiación que le

0: pagaremos. Ellos respondieron, conforme al número de los príncipes de los filisteos, 5 tumores de oro y 5 ratones de oro, porque una misma plaga ha afligido a todos vosotros y a vuestros príncipes. Los filisteos a toda costa querían librarse del arca, pero no estaban seguros de cómo debían enviarla de vuelta a Israel. Por eso consultaron con los sacerdotes y los adivinos, quienes les aconsejaron que no debían devolver el arca vacía. Les dijeron que tenían que enviar una ofrenda, y esa ofrenda nos da a conocer la vileza de la adoración pagana de los filisteos. Muchos se preguntan en cuanto al por qué Dios expulsó de su tierra a los filisteos. La tierra prometida estaba en la misma encrucijada del mundo, de modo que aquellos que la ocupaban influirían sobre los habitantes de todo el mundo. Dios los expulsó debido a sus malas y perversas maneras de adoración pagana. Su religión era tan vil que, bueno, no creemos conveniente ni siquiera mencionar por radio algunas de sus prácticas paganas. Para nosotros hoy en día es quizá difícil comprender cómo pueda alguien atreverse a enviar como ofrenda tallados que representen tumores o ratones. Sin embargo, aquí vemos que la ofrenda de los filisteos constaba de 5 tumores de oro y 5 ratones de oro. Creemos que esta ofrenda, pues, comprueba ampliamente la vileza de su adoración. Leamos ahora los versículos 5 hasta el 16 de este capítulo 6 del primer libro de Samuel. Haréis, pues, figura de vuestros tumores y de vuestros ratones que destruyen la tierra, y daréis gloria al Dios de Israel. Quizá aliviará su mano de sobre vosotros y de sobre vuestros dioses y de sobre vuestra tierra. ¿Por qué endurecéis vuestro corazón como los egipcios y Faraón endurecieron su corazón? Después que los había tratado así, ¿no los dejaron ir y se fueron? Haced pues ahora un carro nuevo y tomad luego 2 vacas que críen, a las cuales no haya sido puesto yugo, y uncid las vacas al carro, y haced volver sus becerros de detrás de ellas a casa. Tomaréis luego el arca de Jehová y la pondréis sobre el carro, y las joyas de oro que le habéis de pagar en ofrenda por la culpa, las pondréis en una caja al lado de ella, y la dejaréis que se vaya. Y observaréis, si sube por el camino de su tierra a Betsemes, él nos ha hecho este mal tan grande. Y si no, sabremos que no es su mano la que nos ha herido, sino que esto ocurrió por accidente. Y aquellos hombres lo hicieron así, tomando 2 vacas que criaban, las uncieron al carro y encerraron en casa sus becerros. Luego pusieron el arca de Jehová sobre el carro, y la caja con los ratones de oro y las figuras de sus tumores. Y las vacas se encaminaron por el camino de Betsemes, y seguían camino recto, andando y bramando, sin apartarse ni a derecha ni a izquierda. Y los príncipes de los filisteos fueron tras ellas hasta el límite de Betsemes. Y los de Betsemes segaban el trigo en el valle, y alzando los ojos vieron el arca y se regocijaron cuando la vieron. Y el carro vino al campo de Josué de Betsemes, y paró allí donde había una gran piedra. Y ellos cortaron la madera del carro, y ofrecieron las vacas en holocausto a Jehová. Y los levitas bajaron el arca de Jehová, y la caja que estaba junto a ella, en la cual estaban las joyas de oro, y las pusieron sobre aquella gran piedra. Y los hombres de Betsemes sacrificaron holocaustos y dedicaron sacrificios a Jehová en aquel día. Cuando vieron esto, los 5 príncipes de los filisteos volvieron a Ecrón el mismo día. Los filisteos pusieron el arca y la caja que contenía los objetos viles de su adoración sobre el carro, y las vacas se encaminaron por el camino de Betsemes y llegaron por fin al campo de Josué. Era el tiempo de la siega, y cuando los trabajadores en el campo vieron llegar el arca, se regocijaron. Ahora, el arca es un cofre. Eso es todo lo que siempre ha sido. Pero era en el lugar santísimo del tabernáculo donde se guardaba el arca, y era allí donde Dios se reunía con su pueblo. Pero ahora Israel sufrirá apuros porque Dios no se está reuniendo con ellos allí. Además, le está enseñando a su pueblo que no hay ningún mérito en un cofre. El mérito se encuentra solamente en Dios mismo. Ellos se habían apartado de él. Es interesante notar, sin embargo, que los israelitas no aceptarían para ellos mismos la ofrenda que fue enviada por los filisteos. Pero por otra parte, el pueblo de Israel revela nuevamente el hecho de que todavía se encuentra lejos de Dios. Y por tanto, el juicio de Dios cae una vez más sobre los hombres de Betsemes. Leamos ahora los versículos 17 hasta el 21 de este capítulo 6 del primer libro de Samuel. Estos fueron los tumores de oro que pagaron los filisteos en expiación a Jehová: por Asdod 1, por Gaza 1, por Ascalón 1, por Gat 1, por Ecrón 1. Y los ratones de oro fueron conforme al número de todas las ciudades de los filisteos pertenecientes a los cinco príncipes, así las ciudades fortificadas como las aldeas sin muro. La gran piedra sobre la cual pusieron el arca de Jehová está en el campo de Josué de Bet-Semes hasta hoy. Entonces Dios hizo morir a los hombres de Bet-Semes, porque habían mirado dentro del arca de Jehová. Hizo morir del pueblo a 50,070 hombres. Y lloró el pueblo porque Jehová lo había herido con tan gran mortandad. Y dijeron los de Bet-Semes: ¿quién podrá estar delante de Jehová el Dios Santo? ¿A quién subirá desde nosotros? Y enviaron mensajeros a los habitantes de Kiriat Jearim diciendo: los filisteos han devuelto el arca de Jehová. Descended pues y llevadla a vosotros. Cuando el arca fue devuelta a los israelitas, ellos enseguida tuvieron problemas con ella. Es que el interior del arca solo podía ser visto por el sumo sacerdote, y él entraba en el lugar santísimo del tabernáculo solamente una vez al año. Allí era donde se guardaba el arca. Ahora los israelitas hacen precisamente lo que Dios les había prohibido hacer: miraron dentro del arca. Ahora el problema no estaba en el hecho de que miraron dentro del arca y vieron algo, sino en que desobedecieron a Dios. Dios, por tanto, los juzgó. Luego la superstición tomó posesión de ellos, y por esta razón enviaron un mensaje a los habitantes de Kiriat Jearim pidiendo que ellos vinieran para buscar el arca que los filisteos habían devuelto. El pueblo de Israel, pues, todavía no estaba listo para volverse a Dios. Y así concluye el capítulo 6 de este primer libro de Samuel. Nos encontramos ahora en el capítulo 7. Comencemos pues leyendo los primeros dos versículos de este capítulo 7 del primer libro de Samuel. Vinieron los de Kiriat Jearim y llevaron el arca de Jehová, y la pusieron en casa de Abinadab, situada en el collado, y santificaron a Eleazar su hijo para que guardase el arca de Jehová. Desde el día que llegó el arca a Kiriat Jearim pasaron muchos días, 20 años, y toda la casa de Israel lamentaba en pos de Jehová. Después de pasar 20 años, los israelitas empiezan a volverse a Dios. También se convierten de los Baales y de Astarot. Por fin llegaron al lugar donde estaban dispuestos a buscar a Dios. Amigo oyente, en este tiempo en que vivimos, parece haber un interés renovado en la palabra de Dios. Es nuestra firme convicción que el pueblo de Dios necesita volverse a la Biblia. Es por esto que tratamos de enseñar toda la palabra de Dios y no solo unos pocos libros o pasajes aislados. Creemos que todos los 66 libros constituyen la Biblia y no solamente Juan 3:16. Deseamos enseñarla toda y no solamente lo que nos gusta a nosotros. Toda la Santa Escritura, desde el Génesis hasta el Apocalipsis y desde Dan hasta Berseba, es la palabra de Dios. Creemos en su integridad y en su infalibilidad, y en el hecho de que necesitamos volvernos a sus enseñanzas. Nos hemos demorado mucho en nuestro regreso a la palabra de Dios. El progreso ha sido lento. ¿Cuántos años más pasarán? Muchos hoy en día se cansan de escuchar a los políticos que hacen promesa tras promesa sin cumplirlas. Aunque hacen muchas promesas, no las pueden cumplir. Quizá en su desesperación, los que hoy en día se encuentran alejados se volverán a Dios. Eso es lo que pasó con Israel después de pasar 20 años alejados de él. Continuemos leyendo los versículos 3 y 4 de este capítulo 7 del primer libro de Samuel. Habló Samuel a toda la casa de Israel diciendo: si de todo vuestro corazón os volvéis a Jehová, quitad los dioses ajenos y a Astarot de entre vosotros, y preparad vuestro corazón a Jehová, y solo a él servid, y os librará de la mano de los filisteos. Entonces los hijos de Israel quitaron a los Baales y a Astarot, y sirvieron solo a Jehová. Este en verdad es el principio del gran ministerio de Samuel. Los israelitas se hallaban sumidos en la idolatría. Se habían apartado del Dios vivo y verdadero. Habían sido derrotados en tantas batallas y ahora estaban sumamente desarrollados. Ahora, con mucha lamentación, comienzan a ir en pos del Señor. Nosotros, amigo oyente, también necesitamos volvernos al Señor. Hay gran hambre en el corazón de muchos pródigos que se hallan lejos en la provincia apartada, quienes dicen: Nos cansamos de comer las algarrobas que los cerdos comen. Queremos volvernos a la casa del Padre. Pues bien, necesitan pasar por la puerta de la palabra de Dios. Leamos ahora los versículos 5 y 6 de este capítulo 7 del primer libro de Samuel. Y Samuel dijo: Reunid a todo Israel en Mizpa, y yo oraré por vosotros a Jehová. Y se reunieron en Mizpa, y sacaron agua, y la derramaron delante de Jehová. Y ayunaron aquel día, y dijeron allí: Contra Jehová hemos pecado. Y juzgó Samuel a los hijos de Israel en Mizpa. Samuel no es solamente profeta de Israel, sino también juez de la nación. Aquí vemos a Israel convirtiéndose de los falsos dioses al Dios verdadero. Este hombre Samuel está orando por ellos y ellos confiesan sus pecados. Este es el camino de regreso para el pueblo de Dios. No creemos que haya otro camino de regreso. Oímos mucho acerca de toda clase de métodos hoy en día que se supone serán bendecidos por Dios. Pero amigo oyente, lo que hace falta que el pueblo de Dios haga es que se vuelva a Dios confesando sus pecados. Es necesario verse a la luz de la palabra de Dios. Si usted, amigo oyente, se ve que está destituido de la gloria de Dios, como dice el apóstol Pablo allá en su carta a los Romanos capítulo 3, versículo 23, entonces también le será posible ver que la sangre de Jesucristo, su Hijo, seguirá limpiándole de toda maldad, como lo expone el apóstol Juan en su primera carta, capítulo 1, versículo 9. La confesión de pecado restaurará la comunión. Y aquí, amigo oyente, vamos a detenernos por hoy, porque nuestro tiempo ya se ha agotado. Continuaremos, Dios mediante, en nuestro próximo programa y contamos desde ya con su fiel sintonía. Hasta entonces, que Dios le bendiga abundantemente.
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0: en HRBC, la 1:34 minutos.
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0: Imaginemos que una persona encuentra un objeto perdido en la calle y en lugar de quedárselo para sí misma, decide buscar activamente al propietario para devolvérselo. ¿Harías tú lo mismo?
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0: Hola, te saluda Johnny Pérez. Aquí estoy junto a David Silva y Kimberly Yepes en una nueva aventura de Misión 66.
1: Aquí no hay nada antiguo, porque Misión 66 trae un recorrido actual por la traducción de los hallazgos más antiguos de la palabra de Dios para la humanidad.
2: Y seguiremos descubriendo las claves para la vida del último libro del Pentateuco, también conocido como la Torá.
1: Deuteronomio es el quinto de esa colección de libros que describen las leyes dadas por Dios y la relación entre Dios, tú y yo. Hoy vamos hacia Deuteronomio capítulo 22 y 23, con el tema pureza y conciencia social.
0: Aquellos que reconocen claramente la voz de su conciencia, normalmente reconocen también la voz de la justicia. Si cada uno de nosotros nos ocupáramos de barrer una parte de la calle delante de casa, el mundo entero estaría limpio, ¿no lo creen?
1: Johnny, eso tiene mucho sentido. Imagina que encuentras un objeto perdido en la calle y en lugar de quedártelo, decides buscar al propietario para devolvérselo. ¿Harías tú lo mismo? ¿Te has encontrado en una situación como esta antes?
0: David, esa es una buena pregunta. No me ha pasado, pero probablemente alguno de nuestros amigos que nos acompañan hoy ha tenido esa experiencia. Sería bueno si nos la cuentan. Escríbanos.
2: Creo que todo lo que han dicho está relacionado con el tema de hoy. Indagaremos sobre los detalles sobre la ley de Israel en el Antiguo Testamento. Muchas cosas nos alumbrarán sobre la relación del pacto entre Dios y su pueblo, mostrando principios muy significativos y útiles que siguen vigentes en la actualidad.
1: Tenemos muchas leyes vinculadas al contexto antiguo, pero ciertamente aprenderemos mucho, mientras descubrimos poco a poco todo el Antiguo Testamento.
0: Entonces, fíjense que cada una de esas leyes aborda un asunto diferente.
2: Sí, tienes razón, Johnny. Noten que esas leyes comentan sobre temas distintos, pasando de un asunto a otro. Supongo que siguiendo el estilo de la época.
0: Eso es correcto. La relación con Dios y con el prójimo estaban interconectadas con la conciencia social.
1: Es muy interesante notar los elementos de justicia, de misericordia y especialmente de pureza que marcan estos textos antiguos.
2: Así es. Deuteronomio, versículos 1 y 2 dicen lo siguiente. Si ves que el buey o el cordero de un compatriota tuyo anda extraviado, no le niegues tu ayuda, devuélveselo. Pero si este compatriota tuyo no es tu vecino o no lo conoces, guarda el animal en tu casa y tenlo contigo hasta que tu compatriota lo busque. Entonces se lo devolverás.
1: Vale la pena darse cuenta de cómo no se permite que ocurra tal cosa contra un compatriota, sea o no su vecino. Por el contrario, debe solidarizarse con la pérdida y prestar toda la colaboración posible a su alcance, pues es un hermano israelita.
2: Deuteronomio 22:5 expresa también: la mujer no debe ponerse ropa de hombre, ni el hombre debe ponerse ropa de mujer, pues todo el que hace esto resulta repugnante al Señor tu Dios.
0: Ese texto destaca la necesaria distinción entre el hombre y la mujer. El hombre es hombre y la mujer es mujer, percibiéndose por los atuendos, colores y tipo de vestimenta utilizada.
1: Según los estudiosos, se cree que en los rituales paganos y cananeos era costumbre que el hombre se vistiera de mujer y viceversa, transformando las fiestas en verdaderas orgías.
0: Por tanto, la ley siembra un precedente para evitar que se desvirtúe el orden natural instituido por Dios. Fíjense qué sabiduría se aplica al preservar las cosas tal como Dios las ordenó.
2: Observen lo que dice el versículo 6. También es muy significativo.
1: Efectivamente, nos da una profunda lección para nuestros días. Leamos: cuando en el camino encuentres en algún árbol o sobre el suelo un nido de pájaros con pollos o huevos y con la madre echada sobre ellos, no te lleves a la madre con los hijos.
0: Así es. Fíjense en la conciencia ecológica. Continúa explicando: deja ir a la madre y quédate con los pollos. Así te irá bien y vivirás mucho tiempo.
1: Es muy sorprendente que una ley ecológica diga que la persona tendrá larga vida si muestra compasión hacia la madre pájaro. ¿No es sorprendente?
0: Mucha gente acusa a la tradición cristiana de tener una postura antiecológica. Eso es falta de conocimiento de las Sagradas Escrituras.
1: Cierto. Y prosigue el texto en el versículo 8 y nos dice lo siguiente: Cuando construyas una casa nueva, hazla con un pretil en la azotea, para que si alguien llegara a caerse y se muriera, no eches sobre su casa la culpa de esa muerte.
2: ¡Qué actual es este problema de seguridad! Miles de personas actualmente sufren accidentes trágicos por edificar en lugares inadecuados y precarios.
1: Por lo tanto, al hacer una terraza o azotea, no te olvides de poner inmediatamente una protección para evitar un desastre. Una omisión como la mencionada debía ser categóricamente evitada.
0: Observen igualmente otro asunto importante. Prosigue, por favor, Kimberly.
2: ¿Cómo no? Leo el versículo 9. No siembres en tu viña semillas diferentes para que no se pierdan la semilla que sembraste y el fruto de la viña.
0: La idea relevante es evitar mezclas extrañas. Probablemente significaba alguna relación con el mundo pagano.
1: Según explican los agricultores, debe evitarse sembrar juntos varios tipos de semillas, porque el resultado pudiera resultar contraproducente, dado que cada una produce una planta con diferentes raíces, troncos, hojas y frutos.
0: Esa información es muy pertinente, David. El mismo principio se aplicaría al arar la tierra o cuando se utilizase ropas que debían ser de una misma urdimbre o estambre, evitando tejidos mezclados. Prosigamos analizando el texto.
1: Sí, el versículo 13 continúa detallándonos. Cuando alguien tome una mujer por esposa y después de haberse allegado a ella deje de amarla y le atribuya faltas que den de qué hablar y diga, tomé por esposa a esta mujer y al allegarme a ella me encontré con que ya no era virgen. Entonces el padre y la madre de la joven tomarán las señales de la virginidad de la doncella y la presentarán ante los ancianos, a la entrada de la ciudad. Y el padre de la joven les dirá a los ancianos, yo le di a este hombre mi hija por mujer, y ahora resulta que él la aborrece.
2: Y el capítulo 22, versículo 17 al 19 dice, y le atribuye faltas que dan de qué hablar. Alega que no ha hallado virgen a mi hija, pero miren ustedes mismos las pruebas de su virginidad. Entonces extenderán la sábana a la vista de los ancianos de la ciudad y los ancianos aprehenderán al hombre y lo castigarán y le impondrán una multa de 100 piezas de plata, las cuales se entregarán al padre de la joven por haberse difamado a una doncella de Israel. Además, tendrá que recibirla como su esposa y no podrá despedirla mientras él tenga vida.
0: En la sociedad israelita el honor tiene un valor muy grande y está vinculado a la sexualidad, porque es el elemento intrínsecamente unido a la preservación de la vida y su supervivencia.
2: Claro, una sociedad despreocupada de reglamentar una sana conducta sexual tendrá serios problemas.
0: Amigos, la sexualidad fue dada por Dios y debe regirse por los parámetros divinos para que una persona pueda disfrutar de lo que Dios nos dio y también poder dirigir su vida, la de su familia, de sus hijos y cumplir el propósito de procreación y supervivencia futura.
1: Un error grave en esa área trae consecuencias terribles. De ahí que se perciba, por lo tanto, el valor del honor. Que una joven conservara su virginidad era una cuestión muy seria, como lo estimó hasta no hace tanto tiempo la sociedad contemporánea.
0: Así es, David. Los versículos 20 al 21 dicen lo siguiente. Pero si resulta verdad que la joven ya no era virgen, entonces la sacarán hasta la puerta de la casa de su padre y los hombres de su ciudad la apedrearán hasta que muera por haber incurrido en la vileza de tener relaciones sexuales en casa de su padre. Así quitarás el mal de en medio de Israel.
2: Y sigue el versículo 22. Si alguien es sorprendido acostándose con una mujer casada, tanto el hombre como la mujer serán condenados a muerte. Así quitarás el mal de Israel.
0: La ley era muy directa y objetiva. Los pecados referentes a la sexualidad, como el adulterio, eran castigados drásticamente porque representaban una amenaza para la subsistencia y futuro de Israel.
1: En el Nuevo Testamento, su enfoque es que el perdón, el arrepentimiento, la restauración de la vida y el regreso a Dios traen esperanza.
0: Pero desde el punto de vista de la ley como tal, un pecado tan grave conllevaba irremediablemente la muerte.
2: Interesante. Y prosigo con la lectura en el versículo 23. Si alguien encuentra en la ciudad a una muchacha virgen ya comprometida en matrimonio y se acuesta con ella, llevarán a los dos hasta la entrada de la ciudad y allí los matarán a pedradas. a la joven por estar en la ciudad y no haber gritado ni pedido ayuda, y al hombre por haber humillado a la mujer de su prójimo.
1: Y el versículo 24 nos dice: así quitarás el mal de en medio de ti. Si alguien encuentra en el campo a una joven ya comprometida en matrimonio y la viola, morirá solamente el hombre por forzarla a acostarse con él.
2: Y finaliza esa sección diciendo: a la joven no le harás nada, pues no ha hecho nada que merezca la muerte. Es el mismo caso de alguien que ataca a su prójimo y le quita la vida porque él encontró en el campo a la joven comprometida. Ella pidió ayuda y no hubo nadie que la ayudara.
0: Es interesante que el texto hace una distinción entre la posibilidad de evitar el problema y la falta de esa posibilidad. Si la joven tiene posibilidades de gritar y de huir, ella tiene la responsabilidad de reaccionar. Pero si está en una situación en la que ella no tiene esa posibilidad, ella es inocente, porque la ley se enfoca en la cuestión de la justicia.
1: Los versículos del 28 al 30 detallan lo siguiente: cuando alguien halle a una doncella aún no comprometida y la fuerce a acostarse con él y sean descubiertos, el que forzó a la joven dará al padre de ella 50 piezas de plata y la joven será su mujer. Por haberlo humillado, no podrá despedirla mientras él viva. Nadie debe profanar el lecho de su padre ni tomar por mujer a la esposa de su padre.
2: Veo que la idea clara del texto es que en un pueblo que tiene un pacto con Dios debe primar la pureza, debe vivir una vida pura y debe manifestar justicia, que aparece de manera clara en la conciencia social.
1: Deuteronomio 23 nos va a presentar otros elementos de pureza.
0: Así es, David. En Israel estaba prohibida la entrada a cualquier persona que presentase elementos de impureza, como defectos o haber nacido de una unión ilícita. Y si fuese descendiente, por ejemplo, de amonitas o moabitas. Existía una excepción para edomitas y egipcios, pero la pureza era clave en esta relación de pacto.
2: Es como cuando tenemos un evento especial y separamos las cosas más especiales, cubiertos especiales, decoración especial.
1: Exactamente. Solo puede entrar lo especial.
2: Así que la relación con Dios se remarca, ejemplificando algunos elementos de pureza.
0: Totalmente. El texto avanza mostrando nuevas variables que subrayan la pureza ante Dios. Por ejemplo, si alguien que no esté limpio por causa de alguna impureza ocurrida durante la noche, dice el versículo 10, que él quedaba impuro. Es sorprendente el concepto sanitario del campamento de Israel. Estaba prohibido defecar dentro del campamento.
1: Todos debían llevar algo para cavar, o una pala. Debían dirigirse afuera del campamento, hacer un agujero y cubrir sus heces, evitando la contaminación del sitio.
0: Según Deuteronomio capítulo 23, versículo 15, Dios anda por el campamento y no le gustaría ver nada desagradable allí. Es interesante observar esa conciencia del texto en relación con la pureza.
2: Vemos, por ejemplo, que durante la Edad Media, Europa sufrió muchas muertes por no cumplir normas mínimas de limpieza.
0: Exacto. Otras leyes surgen en los versículos 15 y 16, donde destacan varios elementos interesantes que merecen atención. Veamos. Si algún esclavo anda huyendo, no se lo devuelvas a su amo, pero tampoco lo oprimas. Déjalo vivir entre tu gente, en alguna de tus ciudades que él escoja y en la que él quiera quedarse.
1: Ningún israelita podría dedicarse a la prostitución ritual, según expresa el versículo 17. Nada vinculado a la prostitución pagana podría estar mezclada con las cosas de Dios.
2: Los versículos 19 al 21 explican: no impongas intereses a tu hermano por el dinero o comestibles o cualquier otra cosa que le prestes y por lo que se acostumbra a cobrar interés, para que el Señor tu Dios te bendiga en todo lo que hagas en la tierra de la que vas a tomar posesión. Podrás cobrarle intereses al extraño, pero no a tu hermano. Cuando hagas un voto al Señor tu Dios, no tardes en cumplirlo, porque ciertamente el Señor tu Dios te exigirá que lo cumplas y cometerás un pecado si no lo cumples.
0: Y los versículos del 22 al 25 culminan diciendo: si entras en la viña de tu prójimo, podrás comer uvas hasta saciarte, pero no podrás llenar tu cesto. Si entras en el trigal de tu prójimo, podrás arrancar espigas con la mano, pero no podrás meter la hoz para segar las espigas de tu prójimo.
1: Fíjense cómo toma en cuenta cada detalle.
0: Ciertamente, hay un equilibrio entre el respeto a la propiedad de los demás, pero a la vez hay misericordia con la necesidad de la persona que está en dificultades. El texto de los capítulos 22 y 23 de Deuteronomio enfatiza claramente esas realidades importantísimas: pureza y conciencia social.
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1: Llegamos al tiempo de preguntas. Johnny, respecto a Deuteronomio capítulo 22, versículo 5, tengo una pregunta. Ropa de hombre, ropa de mujer. ¿Qué podemos sacar de este pasaje para nosotros hoy? Sabemos que aquí era una cultura más oriental. ¿Qué es la ropa correcta? ¿Cuál es?
0: Mira, David, y tú que nos acompañas, el principio que hay de fondo es un principio sabio. En realidad, hay dos cosas que considerar. La primera era no vivir según los parámetros del paganismo antiguo.
1: Claro. En el paganismo se hacían fiestas donde las personas intercambiaban roles de género. Israel debe desechar tales prácticas de raíz. Y la otra idea fundamental es la identidad sexual. El hombre y la mujer son diferentes.
0: Ahora bien, es un poco difícil detallar qué clase de ropa viste cada persona.
2: ¿Por qué lo dices?
0: Porque lo que importa aquí es el principio y cómo se aplica. En el tiempo de Jesús, hombres y mujeres usaban túnicas. En cambio, los hombres occidentales usamos pantalones. En los países árabes sí las utilizan. Así que la diferencia entre la ropa de hombres y mujeres revestía otros matices como colores, velos y demás atuendos.
1: En Escocia, los hombres usan el kilt, un tipo de falda. Lo primordial es vestirnos de forma suficientemente diferenciada. ¿No te parece?
0: David, es una cuestión de conciencia y de tomar en cuenta lo verdaderamente importante, que posee valor. Tener en la sociedad una distinción, que el hombre es hombre y la mujer es mujer, y eso se manifiesta en la manera de vestir.
1: Con lo cual, cuando una vestimenta confunde y no sabemos qué es cada uno, no salimos de este concepto relevante, expresado aquí en Deuteronomio.
2: Es decir, que intercambiar la ropa...
1: Claro, no es el camino correcto.
2: Y ahora probablemente tú que nos acompañas te sorprenderás del concepto que encontramos en Deuteronomio capítulo 22, versículos del 4 al 6.
0: Cierto, Kimberly. Qué cuidado con los animales, con el burro, con el pajarito. Vemos que la conciencia ecológica ya existía en la época de la ley hace tanto tiempo.
2: Alguno pensará que eso es una novedad, que es una moda de ahora, pero parece que la ecología es antigua, ¿no es cierto?
0: Sí, eso es importante, porque a lo mejor la persona dice, es que no estoy muy interesado en leer la Biblia. En la Biblia hay unas cosas antiguas que no tienen sentido, que son absurdas.
1: Pero las cosas no son así. Había una preocupación por la tierra, que la tierra tenía que descansar. Había una preocupación por los necesitados e incluso por los animales.
2: Lo que sorprende aquí en Deuteronomio es que cuando alguien tomara, por ejemplo, a los polluelos, la madre debía ser liberada y la promesa era sorprendente. Así te irá bien y vivirás mucho tiempo.
0: Notamos la fuerte conciencia ecológica y, contrario al decir de muchos, sobre una supuesta indiferencia ecológica del cristianismo, este sí sostiene que el hombre destruye la tierra al estar dominado por el pecado y conviviendo inarmónicamente con la naturaleza.
1: Lo cierto es que el mercantilismo sí que lo hizo. Fue la búsqueda desenfrenada de riquezas que es criticada por la Biblia. Se le atribuye a la fe cristiana, pero es una premisa incorrecta.
0: Por lo tanto, no confundamos el asunto. La Biblia es tan seria en esto, al punto de decir que Dios destruirá a los que destruyan la tierra.
2: Significa que la ecología ya aparece en la Biblia desde tiempos antiguos.
0: Estamos de acuerdo. Claro, no vas a encontrar la palabra ecología en la Biblia, pero sí el concepto de ecología. Y proseguimos adelante al mencionar algo al que muchos no le prestan atención o no lo quieren leer, porque dirán, es que esta parte de Deuteronomio no es actual.
2: ¿Por qué se exigía una prueba de virginidad? ¿Qué clase de prueba sería?
0: Quizás la gente de hoy tenga un poco de dificultad de entender la mentalidad antigua, pero ciertamente, apenas unas generaciones atrás, la virginidad era valorada en la mayoría de los países de tradición cristiana como muy importante.
1: La cuestión es la siguiente. La vida está en peligro. La vida no está bajo nuestro control. Para mantenernos vivos y preservar la humanidad, corremos muchos riesgos.
0: Ciertamente que si la relación familiar y el matrimonio no se preserva, nada seguirá. Corremos el riesgo de destruir la sociedad. Una sexualidad desenfrenada significa el fin de la civilización.

0: Y quizás suena raro eso de la prostitución ritual. ¿Qué quiere decir exactamente?
1: Ciertamente, Kimberly, pareciera raro. El trasfondo del capítulo es hacer un contraste con la vida de los paganos.
0: ¿Y cómo funcionaba el paganismo de los cananeos?
1: Ellos creían que la prostitución evidenciaba una especie de contacto con las divinidades. Y es que Baal, Astarot y Asera eran dioses vinculados a la sexualidad. Por increíble que parezca, la palabra hebrea aquí literalmente quiere decir santo o santa, Kadesh, mostrando que era una especie de persona que practicaba prostitución dedicada a la divinidad. Es muy probable que también se diera la prostitución masculina.
2: Y el versículo 18 menciona que las ganancias del prostituto o prostituta en el templo de esos dioses no se podía usar. En el templo pagano la persona iba, se prostituía, pagaba al que se le ofrecía y el templo mismo obtenía las ganancias.
1: Era una especie de templo y burdel o prostíbulo a medias. El versículo 18 usa literalmente la palabra perro para referirse al hombre que se prostituía. De hecho, el perro es uno de los animales menos conservadores en su forma de actuar, como podemos observar. Así que este asunto era una cosa muy complicada.
2: De acuerdo. Y tú que nos escuchas, sigue con nosotros, que en segundos llega la...

Buenas tardes, gentil auditorio de HRBC, La Voz Evangélica de Honduras. ¿Qué tal? ¿Cómo están? Reciban un cordial y atento saludo de su hermano y amigo Manuel Bonilla, que estará con ustedes estos 60 minutos para llevarle bendición a través de los diferentes segmentos que tenemos en este programa, como la alabanza, los saludos, la información, pero sobre todo ese segmento muy esperado que es el estudio de la palabra del Señor. Como cada último jueves del mes, ya tenemos con nosotros a nuestro apreciado pastor Ricardo Cerrato, quien es el encargado de compartir la temática de este día. Así que en esta tarde queremos darles a todos la más cordial de las bienvenidas, deseando que el Señor les esté bendiciendo rica y abundantemente. 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Además, es también importante saber que este es el programa informativo, evangelístico y discipulador de la Iglesia de Dios de la Profecía en Honduras, y muy cordialmente quiero animarle para que en esta tarde pueda comunicarse con nosotros, interactuemos. A mí me gusta saber de qué manera este programa edifica, de qué manera este programa le bendice. Si usted me llama, si usted me escribe y me es ahí un poquito específico y me cuenta de qué manera este programa le es de bendición, se lo agradeceremos mucho, porque hay personas que generalmente las encontramos y nos dicen: yo escucho el programa me es de bendición, pero nos gusta que nos escriban, nos gusta que nos llamen. Y si usted quiere hacerlo, le cuento que las líneas telefónicas

Nuestro número de WhatsApp es 9471-2038. Ahí usted escribe su mensaje, hace su petición de oración, puede hacer su saludo o dar a conocer alguna actividad que esté realizando en su iglesia local o que esté por realizar. Así es que le invitamos muy cordialmente. 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IDP Tiluarque. De hecho, quiero saludar a las personas que ya se están comunicando con nosotros, como Reina Amador, Remaro Sogeven, Daniel Sosa, Lili Díaz. Ya se conectaron a través de Facebook. Que Dios bendiga la vida de mis hermanos y de mis hermanas. Muy bien, todos los jueves tengo como sana costumbre saludar a un grupo de hermanos que mensualmente nos donan una ofrenda para que este programa continúe en el aire, continúe siendo de bendición, continúe siendo una realidad. Así que quiero agradecer y a la vez saludar a mi hermano Orlando Rodríguez y a su apreciable familia. Saludamos a mi hermano Denis Alexis Zúñiga y a su querida esposa, mi hermana Nolvia Cáceres de Zúñiga. Hasta Colonia Kennedy bendecimos la vida de mi hermana Rosita Aguirre. Hermana Rosita, le enviamos un atento y cordial saludo. Espero que esté bien disfrutando esta tarde de este su programa. También estamos saludando a nuestro hermano Sergio Matamoros. ¿Cómo está mi hermano Sergio? Que Dios bendiga la vida de mi hermano Sergio Matamoros. A mi hermana Mari Vázquez, que nos sintoniza en Tiluarque. Saludos, hermana Mari Vázquez. Mi hermana Antonia Ramos, que está siempre pendiente del programa en la colonia Nueva Esperanza. Al igual que a mi hermana Berta Martínez. Saludos a mi hermana Tita, que Dios bendiga ricamente su vida. Saludos también para mi hermana Marlene Barahona. ¿Cómo está mi hermana Marlene? Saludos para usted, para mi hermano Alex, para sus dos hijos. Gracias por ser parte de este proyecto y de ser de bendición. También en la colonia Nueva Esperanza nos sintoniza Maylin Pineda. Saludos, hermana Maylin Pineda. Gracias por ser parte de este proyecto. Heidi Rivas nos está sintonizando en la Comercial Barahona, allá en el kilómetro 8, carretera a Olancho. Ahí está mi hermana Heidi Rivas. Saludos a Heidi, a Darwin y a toda la familia. ¿Y qué tal están mi hermana Araceli Álvarez? Hermana Araceli Álvarez, estamos esperando su comunicación en esta tarde. Saludos para usted y también para la hermana Cristina Solórzano, que nos está sintonizando en la colonia Centroamérica Oeste. No se pierde ninguno de nuestros programas, mi hermana Cristina Solórzano, a quien saludamos en esta tarde. De la misma manera, bendecimos la vida de mi hermana Xiomara Benítez. Saludos, hermana Xiomara. Saludos a mi hermana Luz María Núñez. Que Dios bendiga la vida de mi hermana Luz María Núñez, donde quiera que se encuentre. En este momento bendecimos a Margarita Zambrano y familia, a nuestro hermano Nelson Rosales, allá en Nashville, Tennessee. Saludos, hermano Nelson, que le esté pasando muy bien en esta preciosa tarde. Bendecimos también la vida de Santo Bucardo y familia, al igual que a mi hermano Larry Cruz, mi hermano Jonathan Marcía y a mi hermano José Ernesto Flores. Estos son, pues, los hermanos que mensualmente, de acuerdo a la bendición que el Señor les da, nos dan también a nosotros una ofrenda para que este programa siga,
siga siendo de bendición.

0: Visión para el pueblo del Señor. Bueno, en esta tarde quiero saludar a mis hermanos del barrio Lempira, fieles patrocinadores de este programa. Así que los hermanos de barrio Lempira que nos están sintonizando, reciban un cordial y atento saludo. Este mes de septiembre, que ya está por culminar, ya casi casi el mes de septiembre también se nos está yendo, los hermanos de Barrio Lempira han estado desarrollando una temática muy importante y es el fundamento de nuestra fe. Han habido temas de mucha bendición, temas desafiantes. Hemos tenido paneles de discusión que han sido de mucha bendición para el pueblo de Dios en Barrio Lempira. Pues bueno, este domingo 27 de septiembre, mis hermanos de Barrio Lempira estarán desarrollando el tema La suficiencia de la palabra de Dios. Ese es el tema que se va a desarrollar este próximo domingo en la iglesia de Barrio Lempira, la suficiencia de la palabra de Dios. Estará compartiendo este tema el hermano Ronald Valladares. Así que a todos mis hermanos en Barrio Lempira, les animamos a que este domingo a partir de las 9:30 de la mañana nos demos cita en el templo para adorar, para exaltar, para glorificar al único que merece toda la gloria, nuestro Señor Jesucristo, pero también para ser edificados a través de la palabra de Dios. Si usted, querido hermano, amigo, no tiene una iglesia donde congregarse, y vive allí en los alrededores de la iglesia, en Barrio Lempira, le animamos para que visite nuestro templo. Estamos ubicados exactamente una cuadra abajo del Centro Comercial Lempira. Ahí está ubicado el templo de la Iglesia de Dios de la Profecía. Contamos con estacionamiento para su vehículo. Así es que donde quiera que usted vive, si usted necesita alimentarse, necesita ser edificado su hombre interior, yo le invito, vaya a la iglesia en el barrio Lempira. También estoy saludando a mis hermanos de la iglesia de Dios de la Profecía en Tiluarque. ¿Cómo están mis hermanos de Tiluarque? Vamos a examinar aquí Facebook, a ver si algún hermano de Tiluarque ya se comunicó. Bueno, aquí está mi hermana Leticia Reyes, la única hermana. Aquí está mi hermano Orlando Rodríguez también. Saludos a mi hermano Orlando, a mi hermana Leticia, gente de Tiluarque, Remaros Ojeven, Reina Amador. Qué bueno, qué bueno. Pues bien, quiero en esta tarde compartirles que en Tiluarque hemos estado desarrollando una temática que ha sido de mucha bendición y se ha titulado La Gran Batalla, una iglesia bajo ataque. La Gran Batalla, una iglesia bajo ataque. Esa es la temática que se ha estado desarrollando este mes de septiembre. Y este domingo 27, próximo domingo 27, el Ministerio de la Familia estará dirigiendo esta reunión especial. El tema será bajo el ataque de la reinterpretación de la Biblia. Bajo el ataque de la reinterpretación de la Biblia. ¿Qué es eso de la reinterpretación de la Biblia? Pues usted no lo sabe y quiere aprender, yo le invito para que este domingo nos visite en la Iglesia de Dios de la Profecía en Colonia Tiluarque. Su servidor, el pastor Manuel Bonilla, estará compartiendo la palabra del Señor. Nuestras reuniones inician a las 10 en punto de la mañana. La Iglesia de Dios de la Profecía está ubicada exactamente en la calle principal de Colonia Tiluarque, una cuadra al fondo de la Abarrotería 5 Estrellas. Es una dirección súper, súper conocida, muy accesible, calle principal de la Colonia Lomas de Tiluarque. Y al fondo, una cuadra al fondo de la Abarrotería Mercadito 5 Estrellas, ahí está ubicada las instalaciones de la Iglesia de Dios de la Profecía de Colonia Tiluarque, que además los días martes a partir de las 9 en punto de la mañana tiene sus reuniones de ayuno, intercesión y adoración. Así que si usted tiene alguna necesidad física, emocional, espiritual, financiera, familiar, y necesita que oremos por usted, le invitamos muy cordialmente para que nos visite o envíe su petición de oración y el Ministerio de Intercesión estará orando por su necesidad. Bueno, el tiempo avanza, queremos darle tiempo a la palabra del Señor, y aquí en el Facebook está Daniel Sosa, que me dice: hermanos, Dios bendiga sus vidas. Gracias, Daniel. Saludos. También mi hermana Lili Díaz. Lili Díaz está reportando la programación. Bendiciones, hermana Lili. Mi hermano Orlando Rodríguez dice: bendiciones, hermanos, viéndoles en nuestro trabajo. Saluditos, hermano Orlando, que le esté pasando bien en esta tarde. Diana y Sofía Reyes dice: Dios le bendiga, hermano, le escucho desde Canadá. Oiga, desde Canadá, donde está sintonizando nuestra querida hermana, que Dios bendiga. Creo que es de Montreal, ya una vez me había escrito, creo que es de Montreal, Canadá. Saludos a Diana y Sofía Reyes. Aquí está nuestro querido hermano Pastor Jairo Canales. El pastor Jairo Canales dice: Dios le bendiga, Pastor Manuel. Lo estoy escuchando a través de la radio. Saludos al salmista Jairo Canales. Leticia Reyes me dice: saludos, pastor. Dios le bendiga. Sammy González dice: bendiciones, pastor. Desde Siguatepeque, Iglesia de Dios de la Profecía, Barrio Zaragoza. Barrio Zaragoza. Bendiciones, Sammy González. Mi hermana argentina Guardado también está reportando sintonía. ¡Qué bendición saber de muchos hermanos y hermanas que nos escriben! Ahora, a través del WhatsApp, tengo aquí una comunicación que dice: pastor, Dios lo bendiga. Aquí estamos ya en sintonía del programa. Soy el hombre de las Marías. ¡Ay, hombre de las Marías! Ya ratitos no se reportaba. ¿Qué está pasando? Que ya ratitos no se reportaba el hombre de las Marías. Samuel Guzmán me dice: Dios le bendiga, Pastor Manuel, lo escucho martes y jueves, me gustan sus estudios bíblicos, me inspira, lo escucho en Lafayette, Luisiana. En Lafayette, Luisiana. Pasamos por ahí cuando íbamos a la Asamblea General, ¿se acuerda, Pastor Ricardo? Pasamos por Lafayette, Luisiana. Dios bendiga a nuestros hermanos en esa zona. De la terminación 9026 dice: bendiciones, hermanos, siempre lo escucho aquí en La Ceiba. Pero a mí me gustaría saber quién me escribe. Nelcy, hermana Nelcy, saludos, hermana Nelcy, hasta La Ceiba, departamento de Atlántida. Me está escribiendo desde La Novia de Honduras, La Ceiba, Ceibita la Bella. Bendiciones, hermana Nelcy. Bueno, ya viene el tema de hoy. Estamos finalizando el mes de septiembre, se acerca el Día Nacional de la Biblia y precisamente de eso estaremos hablando. Pero antes, quiero saludar a Henry Daniel Rodríguez, que hoy me está saludando desde El Salvador. Anda en El Salvador, mi hermano Henry, que Dios bendiga su vida. Henry, que Dios le guarde. Saludo a mi hermana Maritza Andino, que hoy está de cumpleaños. Hermana Maritza, que Dios le bendiga abundantemente. Y quiero solidarizarme con mi hermana Jamie Alexandra Maldonado, ya que el día de hoy falleció su señor padre. Así que le enviamos nuestras muestras de pesar. Oramos para que el Señor le dé mucha fortaleza. Hermana Jamie, Dios está con nosotros. Nuestro refugio es el Dios de Jacob. Bueno, y en alusión al tema que va a ser tratado el día de hoy, traigo a Torre Fuerte con este bellísimo tema que se titula Tu Palabra, Señor.
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0: Muy bien, continuamos con su programa Edificando la Casa de Dios, que es la voz informativa, evangelística y discipuladora de la Iglesia de Dios de la Profecía en Honduras. Bueno, el día de hoy vamos a tener con nosotros, como cada último jueves del mes, a nuestro pastor Ricardo Cerrato, quien ya está aquí en cabina número 2, y a quien le doy la bienvenida, pastor Ricardo. Dios me lo bendiga, ¿qué tal, cómo está usted?
1: Mire, por la disposición que nos da siempre de poder venir a compartir la palabra de nuestro Dios.
0: Excelente, pastor. Estamos en el mes de septiembre. Septiembre es un mes muy alegre, de mucha fiesta en Honduras.
1: Correcto.
0: Es nuestro mes de independencia, patria. Sí. Es el mes donde se celebra el Día del Niño.
1: Sí.
0: Y es el mes también donde celebramos el Día Nacional de la Biblia.
1: Perfecto. Aprobado vía decreto, pastor.
0: Vía decreto.
1: Último domingo de septiembre, ¿así es, verdad?
0: Correcto.
1: Entonces, no, nosotros le damos énfasis a la palabra del Señor todos los días y en especial en este mes le damos un enfoque de manera muy especial.
0: Recuerdo que fue el exdiputado, no sé si ya falleció, Glenn Solomon.
1: Exactamente.
0: De Isla de la Bahía.
1: Sí.
0: Que introdujo este proyecto de decreto. Y fue aprobado allá por 1987.
1: Correcto.
0: 87, no me falla la memoria.
1: Bajo, ¿verdad?, el mandato del señor José Simón Ascona,
0: sí, del Hoyo.
1: Exactamente.
0: Correcto.
1: Entonces andamos bien ahí.
0: Un poquito en historia, ¿verdad?
1: Y andamos. Dicen que a nivel latinoamericano, uno de los primeros países.
0: Sí, con República Dominicana.
1: Correcto. Qué bonito, pastor. Una nación que le da énfasis a la palabra. La palabra es maravillosa y eso es lo que vamos a estar hablando y le vamos a pedir a nuestros hermanos que nos siguen en este programa, que vayan haciendo remembranza de una experiencia, de una vivencia maravillosa en cuanto a la lectura de la palabra, que vayamos más allá del conocimiento a la parte vivencial. Y yo voy a aprovechar, pastor, en 30 segundos le voy a decir, fíjese que yo llegué a Cristo a los 19 años y usted ha sido parte de este proceso. Y cuando llegué a Cristo, aunque no había tenido contacto con drogas, alcohol, esa dependencia, sí me atormentaban otras cosas. Y un punto, pastor, fíjese que para mí al momento de la noche, cuando llegaba la noche, el momento de dormir, era crítico para mí.
0: Había angustia.
1: Fíjese que me asaltaban pensamientos, iré a amanecer, ¿quién me va a agredir mientras duermo? Hasta que un día, pastor, leyendo la palabra del Señor, me voy encontrando con el Salmo capítulo 4, verso 8.
0: Uh-huh.
1: En paz me acostaré y asimismo dormiré, porque solo tú, oh Jehová, me haces vivir confiado. ¿Para qué lo leí? Hasta el día de hoy, si mi esposa no me despierta, no me levanto solo.
0: Tiene que traer una grúa, ¿verdad? Para levantar al pastor Ricardo.
1: Eso es importante, que la palabra, entonces, que nuestros hermanos hagan remembranza.
0: ¿Cómo la palabra de Dios ha impactado,
1: exacto,
0: sus vidas?
1: Por ejemplo, tenemos testimonio bíblico que en cuando leemos la palabra, o sea, no lo vamos a hacer desde ese punto de vista supersticioso, pero la palabra, hay sanidad, hay restauración. Uh-huh. ¿Cuántas personas su vida ha sido diferente cuando se expusieron a la palabra del Señor?
0: Ninguna persona que se expone a la palabra de Dios, pastor, sigue siendo igual.
1: No. Es que, mire, cuando dice Hebreos capítulo 4, verso 12, que la palabra de Dios es viva y es eficaz, ahí el texto original dice que está henchida de vida. O sea, desde el momento que lleva el aliento de Dios, es capaz de transformar y hacer diferente a cualquier persona.
0: Dar vida a los muertos, sí, ¿verdad?
1: Exactamente.
0: Muertos en delitos y pecados.
1: No, es la palabra.
0: Cosa que no tienen otros libros.
1: No.
0: ¿Verdad? Como el Quijote de la Mancha, como los grandes bestsellers, que sí, son libros con una letra muerta.
1: Pueden impactar el intelecto del ser humano, pero jamás esos elementos de cambios contundentes. A veces hemos escuchado a una persona decir, fíjese que mi vida fue cambiada mientras leía Harry Potter.
0: Nunca.
1: Pero sí podemos escuchar testimonios de personas decir, mi vida fue diferente cuando leí
0: la palabra. Que lo puede afectar para mal,
1: sí,
0: para que busquen,
1: sí,
0: las cosas, ¿verdad?, tenebrosas.
1: Sí.
0: Eso sí, pero para bien, jamás.
1: Sí. El Salmo, pastor, que dice, envié mi palabra y lo sané.
0: Salmo 107.
1: y los libré de toda su ruina. Mira el poder de la palabra. Entonces nosotros creemos firmemente que Dios nos dejó su palabra de una manera contundente. Mire que ese proceso, cómo ha venido evolucionando, pastor.
0: Hablemos de ese proceso de la Biblia, ¿verdad?
1: Dios se nos reveló a través de su palabra. Nos revela su naturaleza, su carácter, su voluntad. ¿Cómo es Él? ¿Quién es Él? Sus obras. ¿A dónde lo encontramos, pastor?
0: En su palabra.
1: En su palabra. Mire, y somos, pastor, somos privilegiados. Porque cuando Hebreos 1:1 dice, Dios, habiendo hablado en otros tiempos y de muchas maneras, y mire de cuántas maneras, por ejemplo, hablaba a través de los ángeles, a través de profetas, a través de sueños, a través de teofanías.
0: Visiones.
1: A través de visiones, sueños. Pero mire que, de hecho, Hebreos 1:1, habiendo hablado, dice, de muchas maneras,
0: Padres.
1: Exactamente, se le conoce en ese momento como los balbuceos de Dios, pero ya cuando envió a su Hijo Jesucristo y nos da su palabra, se nos reveló, pues, a través de su palabra nos revela su naturaleza, o sea, nunca antes se había expresado de esa manera como lo hizo a través de nuestro Señor Jesucristo, a través del Verbo de Dios, su palabra.
0: Él es un Dios comunicativo, ¿verdad?
1: Exactamente. Entonces, es maravilloso. Fíjese, pastor, que me encanta hablar de lo básico. Mire, corre una historia por ahí que en el fútbol europeo dice que los grandes entrenadores, independientemente del jugador, el recorrido que tenga cuando se comienza en su nuevo equipo, dice que el entrenador toma un balón y le comienza a explicar y le dice, este es un balón, le dice, tiene forma esférica. Pesa 5 libras, y aquel se queda impresionado porque él es un jugador profesional. Lo que quiere resaltar es no olvidar lo básico.
0: Lo elemental.
1: Uh-huh. Y cuando nosotros estamos exponiendo a la palabra, entonces comencemos por lo elemental, la palabra. ¿Por qué ese nombre de Biblia? Biblos. Uh-huh. En la antigüedad de... por ejemplo, en el Líbano se produce bastante esa planta de papiro, los rollos de papiro. Y dicen que en efecto, a sus inicios así se llamaba ese lugar, Biblos. Y ellos decían los rollos de papiro. A medida fue evolucionando el lenguaje, Biblia, que es el conjunto de papiros, decían ellos. Pero ahora un conjunto de libros, y influenció tanto el lenguaje que... En nuestros mozos tiempos, pastor, decíamos en la escuela, vamos para la biblioteca.
0: Correcto.
1: Que no es más que ese conjunto, ese compendio de libros, ¿verdad? Entonces comienza, pastor, y voy a confesar que yo recibí estas lecciones con el pastor Manuel Bonilla. Y mire, los primeros 5 libros de Moisés. Y qué interesante, ¿verdad? Lo que se conoce como el Pentateuco, o como le llaman los judíos, la Torá. También le llaman, pastor, los libros de la ley, que comienza con Génesis. ¿Por qué se llama Génesis? Fíjate que estamos hablando de lo elemental. ¿Por qué se llama Éxodo? ¿Por qué se llama Levítico? ¿Por qué se llama Número? ¿Por qué se llama Deuteronomio? Entonces Génesis nos relata el principio, el comienzo de todas las cosas.
0: Los orígenes.
1: Los orígenes, va, Génesis, de ahí se desprende la palabra. Éxodo, pues ya significa salida, pues ahí nos relata... el momento que el pueblo sale de la esclavitud egipcia. Levíticos, pastor, encontramos cualquier cantidad de ordenanzas y deberes de manera especial para la tribu de Leví. Números, se maneja mucho, precisamente números, pues se registran los 2 censos.
0: Los censos,
1: va, y dice de la tribu tal 12,000 y comienza ya pura numerología. Pero, y Deuteronomio, que significa segunda ley o repetición. Por eso es que hay cosas que ya las habíamos leído anteriormente, y también vamos a considerar, pastor, que ya en Deuteronomio ya hay otra generación que necesitaban seguir escuchando los preceptos y los mandamientos de nuestro Dios. Por eso es que en Deuteronomio encontramos relatos que ya los habíamos leído anteriormente.
0: Entonces, es interesante, pastor, que la repetición es pedagógica.
1: Es pedagógica.
0: Muy pedagógica. A veces dicen, el pastor ya nos había hablado de esto.
1: Sí.
0: Pero es que pedagógicamente... la repetición es fundamental, porque somos seres olvidadizos.
1: Sí, correcto.
0: Y Moisés repite la ley a una nueva generación.
1: A una nueva generación. Bueno, y precisamente lo que dice Deuteronomio 6, y estas palabras que yo te mando hoy, la repetirás.
0: Correcto.
1: Y entonces, excelente, hasta el día de hoy somos beneficiados de ese acto pedagógico, ¿verdad?
0: Y sabe que la palabra clave ahí en Deuteronomio es no te olvides.
1: No te olvides.
0: No te olvides. Sí.
1: Y en efecto, cuando el pueblo va entrando ya a la tierra prometida, nuevamente le dice, no te olvides, le dice, cuando encuentres casas que tú no edificaste.
0: Uh-huh. Cisternas que no cavaste.
1: No te olvides de Jehová tu Dios, dice, porque ya en la abundancia puede cambiar el relato. Y la palabra del Señor es lo que nos mantiene alerta.
0: Así, ¿verdad? Somos los seres humanos, pastor. Apenas ya cambiamos de estatus, como que se nos olvida de dónde nos sacó Dios.
1: Sí.
0: Lo que Dios ha hecho por nosotros.
1: Sí.
0: Y ese mensaje sigue vigente. No te olvides.
1: No te olvides.
0: No te olvides de dónde te sacó el Señor.
1: Sí, cuidado con la amnesia espiritual. Prediqué en un momento. Esa amnesia es peligrosa.
0: Exacto.
1: Entonces, mire, después de los 5 libros de Moisés, el Pentateuco, los 5 libros encontramos 12 libros históricos, que es donde nos relata la historia del pueblo de Israel, que comprende desde Josué, Jueces, Ruth, Primero de Samuel, Segundo de Samuel, Primero de Reyes, Segundo de Reyes, Primera de Crónicas, Segunda de Crónicas, Esdras, Nehemías y Esther. 12 libros históricos, son ricos en su relato, hay unos puntos ahí, tragedias, es la realidad, la vivencia del pueblo de Israel. Si queremos conocer historia, entonces tenemos los 12 libros históricos. Posteriormente, pastor, tenemos 5 libros poéticos, por su forma que fueron escritos, ¿verdad? Job, Salmos, Proverbios, Eclesiastés y Cantares. Qué lindo es leer, pastor, qué enseñanza tiene, por ejemplo, Proverbios.
0: Sabiduría, ¿verdad?
1: Pura sabiduría, la sabiduría encarnada. Y Salmos, pastor, es como ese bálsamo al espíritu. Cuando usted, desde que comienza el Salmo 1, bienaventurado el varón que no anduvo en consejo de malos, ni estuvo en camino de pecadores, ni en silla. Qué bonito, la vivencia que encontramos en el Salmo 1. Y fíjese, pastor, que cuando leemos cuidadosamente todo el Salmo 119, es haciéndole honor a la palabra de nuestro Dios.
0: Sí.
1: Todos los versículos, todo, absolutamente versículo por versículo, está exaltando la palabra del Señor.
0: Ese canto que acabamos de insertar hace poco de Torre Fuerte, tu palabra, Señor, está extraída
1: del Salmo
0: 119.
1: No, ahí es una maravilla. Entonces, qué bonito es pasearse por la palabra del Señor y darle ese valor que se merece. Que es de un cristiano, dice, yo quiero conocer la voluntad de Dios. ¿Y cuál es la forma, pastor, de conocer la voluntad de Dios?
0: Ir a la palabra.
1: Ir a la palabra. Sí. La palabra nos orienta en todo. Entonces, ¿quién no se
0: deleita? Aunque hoy está muy de moda, voy a ir donde el profeta para que me dé a conocer cuál es la voluntad de Dios para mi vida, ¿verdad?
1: Sí, y no es así.
0: No es así.
1: ¿Y quién no se ha deleitado, pastor, leyendo Eclesiastés, Cantares? Son 5 libros poéticos, están escritos de una manera maravillosa. Cuando leemos Job, Salmos, Proverbios, Eclesiastés, Cantares, toda una enseñanza, pastor, en los 5 libros poéticos. Y luego estamos hablando de su división interna y hemos pasado por alto sus 2 grandes divisiones externas, que son el Antiguo Testamento con 39 libros y el Nuevo Testamento con 27 libros, ¿verdad?
0: Pero me gustaría que hable un poquito de los otros 12 y de los otros 5.
1: Correcto.
0: Porque están los libros de los profetas mayores,
1: sí,
0: y de los menores, ¿verdad?
1: Ahorita vamos con los 5 profetas mayores: Isaías, Jeremías, Lamentaciones, Ezequiel y Daniel. Siempre la gente pregunta por qué se llaman 5 profetas mayores y por qué se le llama 12 profetas menores.
0: Como que si uno fueran más que otros.
1: Exactamente. Ni siquiera tiene que ver con su calidad, su contenido. La calidad del contenido es maravilloso. Lo único que cuando leemos y nos exponemos, los 5 profetas mayores, sus profecías fueron largas, fueron de bastante
0: contenido extenso.
1: Un contenido extenso. Solo, por ejemplo, a Isaías se le conoce como la Biblia del Antiguo Testamento, porque curiosamente, pastor, fíjese que Isaías tiene 66 capítulos. 39 hablan de lo pasado y 27 capítulos de acontecimiento futuro. Uh-huh. Le llama la Biblia del Antiguo Testamento, ¿verdad?
0: Sí.
1: Entonces es maravilloso. Y los 12 profetas menores que comprenden Oseas, Joel, Amós, Abdías, Jonás, Miqueas, Nahum, Habacuc, Sofonía, Ageo, Zacarías y Malaquías. 12 profetas menores. Pastor, y cada uno de ellos nos da una lección. Por ejemplo, imagine de dónde extraemos ese versículo. Aunque no haya vacas en los corrales.
0: Sí, Habacuc, ¿verdad?
1: Uy, Habacuc. Cada uno de los profetas, cómo Dios usó la humanidad de cada uno de estos escritores. Pastor, es increíble que en un lapso como de unos 1500 años, 40 actores en la Biblia, en diferentes tiempos, y todos compaginan. Hay una hilación maravillosa entre todos los libros. Nadie contradice y estuvieron en diferentes tiempos.
0: Tienen una unidad.
1: Una unidad maravillosa.
0: Y en diferentes lugares, hermano. Unos en África, otros en Asia, otros en Europa.
1: Sí, imagínese usted a Isaías profetizando. He aquí que la Virgen concebirá y dará luz a un hijo. Profetizando en el Antiguo Testamento. Y cuando esa... Él no vivió para contemplar la profecía, pero ya en el Nuevo Testamento... Dice el escritor, esto fue lo dicho por el profeta Isaías.
0: Exactamente.
1: Qué maravillosa la palabra del Señor. Entonces se dice que entre Malaquías y el Nuevo Testamento, pastor, hay unos 400 años de
0: silencio profético.
1: De silencio profético. Y vale la pena aprovechar que...
0: Pero antes de que pasemos al silencio profético, me gustaría resaltar, pastor, esa numerología. Sí. 12, 5, 12, 5, 12. Ajá. O sea, eso es fácil, o se nos hace fácil recordar los números. 5 libros de la ley, 12 libros históricos, 5 libros poéticos, 12 profetas menores, 5 profetas, 12, 5.
1: 12, 5.
0: Eso nos ayuda a recordar.
1: Sí. Yo recuerdo, pastor, que cuando usted nos dio la doctrina, nos teníamos que aprender los libros en ese orden. Y ese es un secreto para el día de hoy, encontrarlos con facilidad. Porque si yo estoy buscando Éxodo y ando en Deuteronomio, yo sé que tengo que retroceder en mi Biblia porque me los conozco en el orden establecido. Eso es maravilloso. Entonces, mire, estamos hablando de lo básico, de la importancia de la palabra del Señor.
0: Bueno, ahora sí, entremos a esos 400 aproximadamente años de silencio profético. ¿Qué pasó ahí entre el antiguo Malaquías y el Nuevo Testamento Mateo?
1: Sí, que ahí hasta podemos tocar un punto un tanto controversial, pastor, porque es en ese espacio de tiempo, si se puede decir así, donde surgen los libros llamados
0: apócrifos.
1: Sí. Lo interesante es...
0: Pseudepígrafes.
1: Exactamente. ¿Por qué esos 7 libros no entran en el canon como tal? Hay algo interesante, pastor, que ni los apóstoles, nuestro Señor Jesucristo, citan esos libros. Y se acuerda los requisitos para que un libro entrara en el canon.
0: Sí, habían varios requisitos.
1: Tenía que tener autoridad.
0: Escrito por un apóstol o un profeta.
1: Sí, entonces volvemos a lo que comentamos. Qué interesante es que se citan entre sí. En toda la Biblia, como dice, se van pasando el balón, pero nunca le pasan el balón a los
0: judíos.
1: Sí, en ningún momento, ¿verdad?
0: Y entonces, no, y es que todo Israel sabía que esos 400 años fueron... de silencio, no hubo revelación, no hubo palabra de Dios, era un oscurantismo espiritual. Entonces los libros que se desarrollaron en esa época tienen un valor, pero histórico.
1: Histórico.
0: Que no podemos negarlo, ¿verdad?
1: Sí, porque por ejemplo...
0: Como los Macabeos.
1: Sí, quebrantan ese principio de autoridad. Por ejemplo, fíjese que es interesante... Lo apunté aquí, que hay un texto en Segunda de Macabeos, capítulo 15, verso 37 y 38. Mire cómo termina, pastor, el segundo de Macabeos. Mire el versículo. Mire, nosotros encontramos a los profetas diciendo: así dice Jehová. Vino palabra de Jehová.
0: Autoritativo.
1: Exactamente, la autoridad que tienen los profetas, los escritores. Y mire cómo termina segunda de Macabeos 15, 37, 38. Dice, él termina así: dice, yo también terminaré aquí mismo mi relato. Si ha quedado bello, he logrado en su composición. Eso es lo que yo pretendía. Si quedó imperfecto y mediocre, he hecho cuanto me era posible. O sea, queda como con duda, no es algo con... No, con
0: el limbo, digamos.
1: La palabra no anda con cosas, hermano. La palabra llama a cada cosa por su nombre, ¿verdad?
0: Exactamente.
1: Entonces, bien, como el tiempo es nuestro mejor amigo, pasemos rápidamente, pastor, mire, a los cuatro evangelios, Mateo, Marcos, Lucas y Juan. Y rápidamente lo vamos a hacer. Pastor, qué sabiduría la de nuestro Dios. Mire, si un judío quería saber acerca de la vida de Jesús, se identificaba con Mateo. Evangelio para los judíos. Comienza con la genealogía, porque un judío, usted le va a contar la historia, háblele del origen de la genealogía, y así comienza Mateo. Marcos es el evangelio para los romanos, más de vivencia. No entra con genealogía, sino todo lo que Jesús hizo, porque los romanos decían: a mí no me hablen de teoría, a mí háblenme de hecho. Y Marcos está pensando en ellos. Por eso el evangelio para los romanos. Lucas, un evangelio más pensado para los griegos. Sí. Usted fija lo exquisito, es un médico de profesión y
0: un gran historiador.
1: Y un gran historiador, un gran cronista. Entonces, y a Juan, por eso a esos primeros tres se le conoce como los evangelios sinópticos.
0: Sinópticos. ¿Qué significa eso de sinóptico?
1: Ver en conjunto, estar viendo muchas cosas en común, y los tres miraron muchas cosas en común. Muy diferente a Juan, por ejemplo, la óptica de Juan. Mire lo que dice aquí. Mateo grabó e informó. Marcos hace la labor de un reportero. Nos relata los escándalos de la Biblia, las sanidades. Es el evangelio más dinámico, Marcos. Lucas hizo el trabajo de un cronista. Imagino. Después de haber investigado cuidadosamente,
0: diligentemente,
1: y se lo dedica a un personaje en especial, excelentísimo Teófilo. Y a Juan se considera la casa editorial. Lo que Juan aprueba de los tres evangelios pasa, es la casa editorial. Él es el que dice: sí, está bien. Pues fíjate que Juan comienza, es el génesis del Nuevo Testamento. En el principio era el Verbo. ¿Y cómo comienza Génesis?
0: En el principio creó Dios.
1: Sí, entonces esos cuatro evangelios, pastor, maravilloso, ver en conjunto la palabra sinóptico, tener muchas cosas en similitud, narrar de manera paralela, historias comparadas. Entonces, sin duda alguna, ¿qué podríamos decir de leer los evangelios, pastor? Qué maravilloso.
0: Sí, cada uno, la historia de nuestro Redentor.
1: Sí, y cada uno desde su óptica, dándole ese toque especial. Bueno, después de los cuatro evangelios, que podríamos decir, hoy solo le estamos dando así un pincelazo, tenemos el libro histórico del Nuevo Testamento.
0: Pastor, siempre se han hecho la pregunta, cuando un nuevo convertido comienza a familiarizarse con la Biblia, ¿por dónde debe de comenzar? Porque muchos dicen que comience por Juan, pero si vemos de entrada Juan,
1: sí,
0: es una teología bien profunda.
1: Sí.
0: ¿Será correcto comenzar por Juan? ¿Qué opina usted como pastor?
1: Sí, exactamente. Fíjese que el evangelio que más identifica, que nosotros hemos absorbido más cultura, es Lucas, aún en el lenguaje. En el lenguaje. Entonces, Lucas es un evangelio más amigable, más pensando así en lo que nosotros tenemos mayor influencia. Bueno, ya cuando la persona se ejercitó, que le dé para adelante y que pase al libro de los hechos y que le dé con la alianza del Espíritu Santo y va a salir bien. A mí me encanta Lucas. Yo recomiendo Lucas.
0: Lucas y Hechos a la par.
1: Exactamente. ¿Verdad? Entonces, el hecho, no. Mire cómo se llama, Hechos. No dice dichos. Hechos. Y es interesante, pastor, que la mayoría de los escritos de la Biblia terminan con un amén, menos Hechos. ¿Por qué?
0: No se ha terminado.
1: No se ha terminado. Ellos hicieron su historia y la iglesia continúa hasta que Cristo venga.
0: Hagamos la nuestra.
1: Hecho será cerrado, ¿verdad? Entonces, luego tenemos.
0: O sea que nosotros estamos en Hechos 28 todavía.
1: Estamos en Hechos 28 todavía, qué bonito. Entonces, y dicen que el que no cumpla la misión de la gran comisión por Hechos 1:8, la va a tener que cumplir por Hechos 8:1, que fue cuando se relata la
0: dispersión.
1: La dispersión.
0: Sí, fueron.
1: Entonces, si no lo hacemos por Hechos 1:8, recibiréis poder cuando haya venido el Espíritu Santo. Vamos a hacerlo por Hechos 8:1.
0: Obligado.
1: O lo hacemos, ¿verdad? No, y también escrito por Lucas, Hechos, es otro escrito. Uh-huh. Después, hermano, qué investigación, qué trabajo tan exquisito, cómo él va narrando los viajes, primer viaje de Pablo, segundo viaje de Pablo, tercer, cómo lo va narrando de manera magistral. Es un hombre usado por el Señor. Bueno.
0: En algunas ocasiones Lucas dice, y ellos partiendo para tal lado. En otras ocasiones dice, y nosotros fuimos a... O sea, hay ocasiones en que él narra lo que investigó.
1: Sí.
0: Y otras veces narra lo que vivió.
1: La vivencia, sí. Perfecto. Mire, después del vienen las 14 cartas paulinas. Conscientes, decimos 14, conscientes. Que Hebreos está en esa discusión que...
0: Es anónima.
1: Sí, exactamente.
0: Pero que ejemplo, creemos...
1: Se la atribuimos como una carta paulina. Y entre ellas también hay divisiones entre las cartas paulinas. Por ejemplo, tenemos, pastor, cartas pastorales. Uh-huh. Que llevan ese matiz como primera, segunda de Timoteo, Tito. Se consideran cartas pastorales. También tenemos las cartas carcelarias, que fueron escritas desde una cárcel, como Efesios, Filipenses, Colosenses. También tenemos cartas personales, como Filemón. Y dice que el caso que va a tratar ahí de nuestro hermano llamado Onésimo.
0: Onésimo.
1: Qué maravilloso relato, pastor. Ahí hay mensaje de pura vida, ¿verdad? En,
0: claro.
1: En esa carta. Y luego tenemos cartas universales, como ser Santiago, hermano de madre de nuestro Señor Jesucristo. Luego tenemos primera y segunda de Pedro, cartas universales. Primera, segunda, tercera de Juan, cartas universales. Judas, él se presenta como hermano de Santiago, entonces la mayoría dicen que también hermano de madre de nuestro
0: Señor. Pero qué humildad la de ellos, ¿verdad?
1: Sí.
0: Santiago, siervo de Jesucristo. Judas, siervo. Y cuando da alguna afinidad, lo hace con Jacobo.
1: Sí.
0: Pudo haber dicho yo, el hermano.
1: Sí. Hermano del Señor Jesucristo. Y él dice, siervo. Qué detallazo ese. Cómo la palabra del Señor nos. Pastor, fíjese que dicen que si nos quitaran toda la Biblia y nos dejaran solo Santiago, por su esencia, solo con la carta de Santiago, seríamos iglesia.
0: Hacemos vida espiritual.
1: Qué
0: bonito, ¿verdad?
1: Entonces tenemos, y luego, después de las 14 cartas paulinas, entonces un libro profético que es Apocalipsis, ¿verdad? Que Dios se revela de manera especial. Entonces, ¿qué podemos decir de manera práctica? Lo leo rapidito. ¿Qué vamos a hacer con la palabra? No solo uh-huh. información, ya que Dios se reveló. Entonces la Biblia hay que creerla, pastor. Hay que creerla. ¿A quién iremos? Si solo tú tienes palabras de vida eterna. Hay que honrar la palabra. Hay que honrarla. Hay que amarla. Oh, cuánto amo tu ley todo el día. En ella es mi meditación. Salmo 119, verso 97. Hay que obedecerla, no solo tenerla aquí como un cúmulo de conocimiento, obedecerla. Hay que ponerla por obra. Pastor, hay que guardarla. Hay que ser ese depósito de la palabra. Cuando así se, hay que pelear por ella. ¿Cuántas personas hicieron posible, pastor? Por ejemplo, mire, en el siglo XIII, el aporte que hicieron estos personajes de capitulizar la Biblia, versiculizar la Biblia también, pastor. Sí. Qué bonito, ahora decimos, busquen Juan 5:22, pero un trabajo desde el siglo XIII y ya de manera de versículo hasta el siglo XVI. Se imagina antes, busca en Isaías y tenía
0: todo el rollo.
1: Todo el rollo, ¿verdad? Pero qué bonito, tenemos que valorar la palabra. Y, hay
0: y, no,
1: que
0: y no solo eso, pastor, hay gente que dio su vida
1: por la palabra.
0: Porque Juan Wycliffe, Juan Hughes, todos ellos fueron quemados.
1: Sí.
0: Muchos de ellos simplemente por traducir la Biblia al lenguaje vernáculo,
1: sí,
0: al lenguaje popular, cosa que era prohibido en ese tiempo por la iglesia tradicional.
1: Pastor,
0: muchos de ellos fueron asesinados cruelmente, perseguidos.
1: Qué tremendo. Mire, si hay un pueblo meticuloso en cuanto a la palabra, pues Dios les encomendó la palabra a ese pueblo hebreo. Fíjese, pastor, que el trabajo de un escriba, cuando él comenzaba, eso llevaba un ritual primero, usando ese término. Fíjese que para calcular la distancia de una letra a otra letra, usaban un hilo para que la distancia fuera exacta. Ese era un trabajo increíble, pastor, lo que se hizo. Y si al final, después de 3 años de trabajo, se fallaba en una palabra,
0: se tenía que repetir.
1: Entonces, tenemos que valorar la palabra. No,
0: y nosotros tiramos la Biblia por allá, no lo usamos, no la leemos, no la amamos.
1: Jesús, sí, no la obedecemos. Y hay que predicar la palabra sin temor, porque la palabra trae el aliento de nuestro Dios. Es viva y eficaz. Y no estamos solos. Cuando predicamos la palabra, es útil, ya lo dice el texto, es útil para enseñar, para reprender, para corregir, para instruir. ¿Cuántas cosas, pastor, podemos decir de la palabra? Entonces, nosotros somos llamados, la palabra de Cristo mora en abundancia en vuestros corazones.
0: Nunca se apartará de tu boca este libro de la ley,
1: sino que día y noche meditarás en él, para que guardes y hagas conforme a lo que en él está escrito. ¿Y cuál va a ser el resultado, pastor?
0: Serás prosperado.
1: Entonces serás prosperado. No se vale que en nuestras iglesias se enfaticen otras cosas y acortemos el tiempo de la palabra. Si hay algo que debe tener prioridad, fíjate que tenemos congregaciones que cantan 1 hora y media y predican 20 minutos la palabra del Señor. Cuando un canto puede ser maravilloso, nos conduce a la presencia del Señor, pero lo que sostiene a un cristiano, por eso dice, desead como niños recién nacidos la leche espiritual no adulterada, y se refiere
0: a la palabra.
1: Entonces,
0: para que por ella crezcáis.
1: Exactamente, pastor, es la que nos corrige. Nos dicen que estamos fallando. Entonces las congregaciones tenemos que dar ese énfasis. Y nosotros de manera personal, como dice la anécdota aquella, pastor, que le hemos contado muchas veces, el famoso vaso de leche, ¿verdad? Que el pastor decía, todos los domingos ustedes vienen a tomar un vaso de leche, yo les predico la palabra. Pero entre todos ellos, el hermano que está robusto, tiene un bonito color espiritual, predica, enseña, ora por los enfermos y está dinámico. Y el pastor está inquieto y dice, pero ¿por qué si usted se toma el mismo vaso de leche igual que todos los hermanos? Y él le contestó, no, pastor, yo entendí que en mi casa tengo la vaquita, dijo él. Entonces, yo no dependo solo de su vaso de leche, sino que ¿cuál es la vaquita,
0: la
1: pastor,
0: Biblia,
1: que tenemos todo? Entonces, no hay que estar dependiendo solo, está bueno el vaso de leche que nos da el pastor, pero si tenemos la vaquita, hay que ordeñarla todos los días y nutrirnos con esta bendita palabra.
0: Para terminar, ¿qué opina del pastor que solamente lee la Biblia para predicar?
1: No se vale. En primera instancia, debemos de tener esa sana costumbre, por eso se llama devocional, donde dejamos que la palabra nos ministre. No estamos estudiando, no estamos haciendo teología, no estamos haciendo doctrina en ese momento, sino nos exponemos de manera como un niño a la palabra que nos hable. Y ya para preparar el mensaje, ya usamos diccionarios, concordancia,
0: herramientas,
1: cualquier herramienta, ya sea de la que provee los medios de comunicación o en nuestro caso estas escritas así en físico, pero no, tenemos que leer la palabra así como recién convertidos, le decía la vez pasada, sin malicia, sin esa mente acuciosa, en ese momento devocional, y ya cuando vamos a estudiar nos profundizamos, criticamos el texto, le preguntamos al Señor y hacemos teología.
0: Excelente. Gracias, Pastor Ricardo, por este bonito tema que nos ha traído en alusión al Día Nacional de la Biblia. Aunque Día de la Biblia es como el Día de las Madres, ¿verdad? Segundo domingo de mayo, Día de la Madre. Todos los días deben de ser Día de las Madres. De igual manera, todos los días deben de ser Día de la Biblia para todo creyente.
1: Amén.
0: Muy bien, Gilberto Daza nos trae este lindo tema. Luego regresamos a nuestro tiempo de intercesión.

0: Así es, el cielo y la tierra pasará, pero su palabra no pasará. Gracias, Pastor Ricardo, por haber estado con nosotros en esta tarde. Hoy no tenemos peticiones de oración, entonces no nos resta más que agradecer su sintonía, pero antes quiero aprovechar este minuto para saludar a Argentina Guardado, Melisa Ordóñez, Kelvin Ochoa, Amalia Vanegas, Iris William, Yossi de Herrera, Denis Zúñiga, Eva Ferrer, Anabel Ríos, Ana Mabel Ríos, Juan Benítez, Scarlett Diosani, Amaya, Javier Centeno, Saúl Alfaro, Yolivet Barahona, Santiago Alvarenga, Salomón Padilla y Patricia Martínez, que han estado con nosotros y aquí aparecen registrados en el Facebook de hoy. Muy bien, nuestra actividad semanal ha concluido. Les invitamos para la próxima semana, martes y jueves, a partir de las 12 en punto de la tarde, programa de bendición y de edificación para su vida espiritual. A nombre del hermano Wilson Licona, el control de HRBC, la voz evangélica de Honduras, Pedro Durán en multimedia, Ricardo Cerrato y su hermano y amigo Manuel Bonilla, amén, le deseamos una feliz tarde y que el Señor les bendiga.
1: Amén, gloria a Dios, bendiciones para todos.
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0: 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Las 3. Un minuto.
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Así no llegó la Biblia. Jóvenes entregados con una misión sagrada. A principios del siglo pasado, Clark Bartlett y Tomás Kelly cruzaron desde Guatemala para explorar Honduras. La trágica muerte de Clark en Copán, encontrado junto a su mula cargada de Biblias, inmortalizó una pasión que inspiró generaciones enteras de misioneros en suelo patrio.

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bueno, vamos a estudiar. Suena el timbre. Ahí está. Ahí está el timbre. Ya sonó la escuelita, el timbre. Todos los alumnos para adentro, para adentro, para adentro. Vamos. Vamos todos para adentro. Aquí estamos ya listos. En Melodías de Bendición. Muchísimas gracias por acompañarnos en este tiempo de Melodías de Bendición. Cuando ya estamos a las 3 de la tarde y muy contentos. Hoy estamos ya en la escuelita. Todos listos, preparados para estar con nosotros.

0: mire, ya estamos acá. Las maestras tonadillas. Ya estamos con mucha alegría para llevarles melodías de bendición en esta tarde de hoy, una tarde un poquito opaca en la ciudad capital. Bueno, no sé a dónde estará lloviendo también en el territorio nacional, pero nosotros acá esperando la lluvia del cielo, señoras y señores. Y hoy con las clases, hoy tengo unos acertijos bíblicos, así que ya saben, el alumno que vaya respondiendo rápidamente, rápidamente, ese es el alumno que vamos a ir complaciendo el acertijo. Y están bien fáciles, por cierto. Saludos aquí a nuestro querido hermano Elvis, que está ya con nosotros presente, dice. Por acá nos está compartiendo un hermoso video. Y bueno, tengo problemita. Aquí hasta está. ¡Qué nubes! Mire, qué nubes, que ya va a llover por allá. Pero qué bendición, esa es una bendición, que llueva, Dios mío, que llueva. Hermana Juanita Gallardo, Dios me la bendiga, gracias por escribirnos por acá, solo que no sé si es las paredes de mi habitación de Olvin García que usted me estaba pidiendo, confírmeme, por favor. Saludos también a Terminación 06, que nos está sintonizando, el hermano Nahum Maldonado, saludos a la hermana Yolanda, también que Dios le bendiga, desde Kentucky, Estados Unidos, señoras y señores. ¿Quién me escribe por acá? ¿Será Javier Alumno o la hermana Idalia? Idalia Gámez, la hermana Idalia. Que Dios me la bendiga, hermana Idalia. Que Dios le guarde. Saludos especiales para usted, que la pase de lo mejor en esta preciosa hora. Y qué bonito poder tener esas comunicaciones de ustedes. Bueno, aquí tengo, hoy digo presente a la escuelita de bendición, dice, con muchísima bendición. Ay, qué bonito, gracias, gracias por estar con nosotros en este tiempo de escuela. Ajá, el timbre sonó, la escuelita de bendición, y las maestras brillan, como que brillan por su ausencia. La maestra interina se ha marchado de cabina y la maestra titular se ha quedado a descansar, como que se ha quedado a descansar. Aquí estoy, Oscar Sánchez. Ay, alumno, estos comunicados suyos de insolentar a los alumnos. Saludos para Vilma Ramírez, fiel oyente en Colonia Villanueva, que nos está sintonizando. Saluditos para todos. Buenas tardes, preciosas maestras. Sonia Mondragón, aquí presente y lista para las clases, dice. Bendiciones para todos los que están en sintonía. Gracias. Y mi querido hermano Joel, ¿cómo está, Joelito? Que Dios le bendiga grandemente. Y aquí nos está mandando su mensaje.
1: Buenas tardes, hermana Pati. Aquí estamos. Ajá. Presente en sintonía, ya presente aquí en Escuelita de Bendición.
0: Eso.
1: Saludos a todos ahí, a mi tía Bessie, a la hermana Xiomara Benítez y al hermano Denny. Y saludos a todos, aquí estamos listos para contestar las interrogantes.
0: Eso, así me gusta, que estén preparados. Aquí dice, buenas tardes, mi maestra Patti. Buenas tardes, alumno, ¿cómo está? ¿Cómo está Olanchito? Dice, aquí a todo dar en el trabajo. Auner Lozano, saludos, Auner. Viene a todo volumen, me imagino yo allá, para que esté. Trabaja en la tablilla haciendo cielos falsos. Óigame, mi respeto, pero qué bonito trabaja. Qué bonito se ve su trabajo nítido, Auner. Lo felicito y gracias por escucharnos ahí con alegría. Sigue disfrutando. Saludos, mi querido hermano Aníbal de las Marías. ¿Cómo nos dice el hermano Aníbal?
2: Galletitas, pedole, café.
0: Hasta acá.
2: Galletitas, pedole, café.
0: Eso.
2: Aquí estamos presentes con melodía de HRBC.
0: ¡Eso!
2: Bendiciones, bendiciones, bendiciones, bendiciones, bendiciones.
0: Bendiciones.
2: Hermana Pati.
0: Amén, amén, amén.
2: Dios me la bendiga poderosamente en cabina.
0: Amén, igualmente.
2: Está bien sentadita ahí en esa sillita.
0: Exactamente, ¿verdad? Hermano.
2: Es una bendición grande estarles escuchando. Aquí bueno, estamos, en las Marías.
0: Ay, qué bonito.
2: Como siempre, con la tacita de café.
0: Eso.
2: Con la patita cruzada, como dicen por ahí, popularmente. Sentado en el mueble y escuchando la radio.
0: Eso.
2: Ya también este es un día especial, un día precioso de ir a la casa de Dios, a glorificar el santo nombre bendito de Él,
0: qué
2: ¿verdad?
0: Qué bonito, amén.
2: Donde vamos a decir, en esta reunión Cristo está, pues Él ha prometido está, donde vos ofrecen el nombre de Dios, ahí estaré, ahí estaré, ahí estaré. Así que, saluditos a todos, al varón de Chicoatepeque que anda sobre ruedas, al hermano José Aníbal, al tucayo, bendiciones.
0: Ah, mire.
2: Y a toda la audiencia que escucha la radio, reciban abrazos. Y quiero, hermana Pati, que me complazca con una alabanza. La quiero escuchar, ¿verdad? Esta alabanza de Salmistas, el gran día.
0: Bueno.
2: ¿Verdad? La quiero escuchar porque
0: hoy tenemos dinámica, ¿verdad?, de escuela.
2: Voy para la casa de Dios.
0: Mano Aníbal, hoy tenemos.
2: Ya me estoy aquí, como dice,
0: tiene que
2: alistando,
0: contestar.
2: Preparando, planchando la camiseta, como dice, el pantalón. Ya para refrescarme y irme por la casa de Dios. Así que bendiciones y retornamos los micrófonos a las hermanas de las tres, hermana Pati, hermana Francis, hermana Jackie. Bendiciones y que viva la voz evangélica de Honduras, la radio que bendice tu vida. Bendiciones.
0: Eso, con todo y efecto, oyeron al gallito, ¿verdad? Como liso, ¿verdad? El gallito. No me sale tan mal, ¿verdad? Saludos para el hermano José Aníbal. Ya, por lo menos ya aumentó el saludo. Ya mandó saludos al tocayo José Aníbal y al hermano Edgar, eso. Aunque hermano Aníbal, hoy tienen que contestar. La dinámica de la escuelita ya sonó el timbre para los acertijos bíblicos. Así que tienen que tener listo ahí abierto el WhatsApp de Melodías para contestar rápidamente porque están súper fáciles las preguntas. Saludos especiales a Terminación 48, hermano José, que nos escucha. También aquí tenemos a nuestro...
3: Buenas tardes, hermana Pati. Aquí estamos siendo presentes a la escuelita de bendición ahí. Bendiciones hasta la radio ahí. Es un placer escucharle. También me complace con una canción ahí. Pero parece que hay que contestar un interrogante ahí. Ahí lo vamos a estar escuchando las interrogantes para poderlas contestar y recibir nuestra alabanza. Gracias, hermana Pati.
0: Así es, Ricardo. Eso, Ricardo. Ahí está listo, Ricardo, nuestro representante de Olimpiadas. Así es. Vamos a ver quién más está por aquí rapidito.
4: Bendiciones, bendiciones, hermana Pati. Les saludo desde acá de San Juan de Lempira. Gusto saludarle y escucharlo de nuevamente.
0: Uy, gracias.
4: Gracias a Dios que ya está de nuevo al programa.
0: Mana suya,
4: pues, quiero que me complazca una alabanza. Las paredes de mi habitación, de Olmín García. Que pase feliz tarde. Bendiciones.
0: Saludos. Llegó la maestra titular y ahora no nos quiere evaluar. El pobre del alumno que no pueda contestar porque su canto no va a escuchar. Bueno, reglas son reglas, hermanos. Reglas son reglas. Mi hermanita, fíjese que no lo puse porque le pregunté por eso, que qué canto era el que quería. Escuché su mensaje, hermana Juanita Gallardo, lo escuché extra porque ya había comenzado el programa y ya estaba el mensaje, así que lo escuché fuera de programa y por eso no lo puse, porque por eso le pregunté qué canto era el que necesitaba escuchar para podérselo poner a usted. Porque no voy a colocar cantos a nadie más, pero por eso le pregunté a usted antes para poderle colocar el canto, hermana Juanita. Y esto es, solo lo estoy haciendo con usted, fíjese, porque la verdad es que voy a dar a complacer solo con las canciones y por eso al aire le pregunté el canto. Hermano Denis, ¿cómo está? Dios le bendiga. Yo también miré al hermano de los patines en la calle, dice, ¡oh, Denis, de veras! Y es impresionante, la verdad. Va a representar muy bien a nuestro país. Salúdemelo al hermano Ricardo y a Joelito. Eso, Denis, eso, muy bien. A ver, ¿quién más por aquí rápidamente? Porque
5: Buenas tardes, mi querida Pati. La saludo desde aquí, desde Seibita la Bella. La saluda la hermana Marina Funes.
0: Eso.
5: Y salúdeme a mi hermana Jackie, a la hermana Francis y a todo el personal de la Voz Evangélica que hacen una labor muy importante, hermana Pati, alegrándonos las tardes. Que Dios la bendiga.
0: Amén, amén, amén. A ver, hermano Luis Janser.
6: Buenas tardes, amadas hermanas. Era un gusto escuchar ya una de las vacacionistas obligadas que ya volvió otra vez al redil. Y mañana esperamos con bombos y platillos a nuestra amada hermana Jackie.
0: Así es.
6: Y muchas gracias a la hermana Francis, que nos, pues, ha estado supliendo dos maestras. Y también a hermano Licona.
0: Sí.
6: Que pues han tomado ese reto de sostener el programa mientras es la ausencia de estas hermanas. Dios les bendiga y me complacen, por favor, con una alabanza con agradecimiento para darle la bienvenida a nuestra hermana Luis Janser.
0: Ay, hermano Luis Janser. Saludos, hermano Oscarito. Mire, ve, hay favoritismo en la escuela de bendición. Mire, Oscar. Y no me va bien, fíjese, porque siempre me regaña la hermana Juanita aquí, que no le puse el mensaje al aire. No, y no lo puse porque le iba a preguntar, le pregunté qué canto era. Imagínate, y ni así, mire. Ay, Oscar Sánchez, ¿cómo que va a haber favoritismo? Mire, no, y no quedó bien. No quedó bien con nadie, ¿verdad? Que uno a veces no queda bien con nadie, ¿verdad? A veces es bien complicado quedar bien. Bien, vamos a ver, voy a comenzar entonces con las preguntas de en forma asertiva, porque hoy es la escuelita de bendición, así que vaya alumno, hey, entren. Ya sonó el timbre porque están ahí comiendo, solo comiendo, mire, están ahí. Vaya, deje de platicar. Vaya, entre Oscar, deje de platicar, que platica tanto ahí. ¿Qué está haciendo? Está haciendo más fotografías en el chat GPT, ¿verdad? Vaya, Oscar, fuera, va, entrele. Ay, hermano Oscar Sánchez. Ahí está, mire, solo haciendo ChatGPT usted, ¿verdad? Pasa las caricaturas, ya miré las caricaturas. Están bonitas, por cierto, lo felicito, lo felicito, alumno. Voy con la primera de estas interrogantes, y están súper fáciles, les diré. Demasiado fáciles, fíjense. Está como de preescolar estos acertijos. No creo que no puedan contestar rápidamente. A ver. Ay, me están mandando que ya me... Ay, Dios mío, se me vino la lluvia y todo. El hermano Elvis, ya le vino ese tormentón. Encendí el video y qué tormentón que está cayendo por allá. Saludos especiales. Ay, Dios, mire, me están enviando en este preciso momento. Dios mío, y eso tan delicioso que está ahí usted. ¡Qué increíble! No, de verdad que están disfrutando el hermano Rufino. Yo he estado preguntando por ustedes, pero es que ya veo que ustedes también estaban de vacaciones ahí en City, Nevada, con su esposa Sarita y con Eliu. Mire qué increíble. Y ahorita, ¿qué es eso? ¿Es un sándwich? ¿Es un pan de pan? ¿O qué es el que está comiendo? Guárdeme, hermano. Mire que ando hambre, fíjese. Ando hambre, como dicen. Saludos, hermano Rufino. Un placer saludarle en esta hora. Voy con la primera de las preguntas en acertijo. Recuerden que es rápido, el primero que conteste. Así que listos, preparados para este tiempo. Voy. Soy muy alto y soy muy fuerte. Ese pequeño joven con su onda y sus piedras me divierte. ¿De quién estoy hablando? Vamos a ver. Eso, David, dice Denis. Correcto. David, póngame ahí el canto que desea escuchar. Voy con el siguiente. Esta vez... Presten atención cuando les digo mándenme su canto, porque como estoy sola no les puedo estar mandando emoji, ¿verdad? Aquí ya me contestaron unos, pero cayeron hasta despuesito. A ver. ¿Quién me dice, hermano Denis? ¿Qué canto quiere? Anóteme ahí rápido. Ahí está anotando ya. Voy con la siguiente. Construyeron y construyeron hasta que los muchos idiomas los confundieron. ¿De quién estoy hablando? A ver. ¿De quién? La sembradora María Elena Montalbán dice Torre de Babel. Correcto, señoras y señores. Que me gusta a mí que estén en clases. Así me gusta, que estudiaron hoy, ¿verdad? Así me gusta, aunque está en nivel párvulo, pero no importa. Aquí los vamos a dejar para que puedan contestar todas estas preguntas que están bonitas, por cierto. Preguntas hermosas. Ok, vamos entonces con... Vamos a ver cuánto tiempo tengo. Voy a hacer la siguiente pregunta para que todos allá en casita sigan, y vamos a irnos con tres, ¿sí? Con tres de estas preguntas. Saluditos para todas las alumnas y alumnos que no había visto por acá y que ya están contestando. Contéstenme, por favor, escrito, porque si me mandan audio, yo no puedo escucharlo porque caen muchos, muchos. Voy con el siguiente. Entramos de dos en dos y un espacio se nos asignó. Ahí estuvimos 40 días mientras la lluvia caía y caía. ¿Qué dice? El arca de Noé, dice Joel Marcía. Correcto, Joelito. Escríbame el canto a escuchar. Así que nos vamos con estos cantos maravillosos de los primeros tres alumnos que han dicho la respuesta correcta. Tienen 5 puntos oro. 5 puntos oro tienen. Vamos entonces con música. Aquí suena para que disfrutemos de Melodías de Bendición.

0: en HRBC, las 3:32 minutos.
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0: Algunos de nosotros aprendimos valores como la integridad, la solidaridad y la amistad a través de las historias de nuestros abuelos y padres. Los valores son como rieles que nos permiten realizar el viaje de la vida con acierto. Son ideales que influyen en nuestra manera de ser e inspiran nuestras actitudes frente a la vida, el trabajo y la familia. Olvidar los valores significa dejar de lado el fundamento que nos mantiene en la dirección correcta. En nuestra familia debemos modelarlos con el ejemplo a nuestros hijos y como personas debemos ser consecuentes con lo que creemos, lo que determina nuestra conducta y forma de ser. Sembrar lealtad, amor y honestidad en nuestra familia contribuirá a tener una sociedad más saludable y justa. Le habla Sixto Porras de Enfoque a la Familia.
1: Visite enfoquealafamilia.com.
2: Ya regresamos a las 3:46. Qué rápido se ve el tiempo, ¿cierto? Bueno, aquí estamos ya listos para seguir escuchando algunos de los mensajitos que ustedes nos hacen posible. Así que vamos a seguir disfrutando de estos mensajes.
3: Buenas tardes, hermanas. Hoy es un día especial porque hoy es el Día Mundial del Corazón. Y como dice en la Biblia, ¿verdad? La palabra de Dios, en Proverbios 4:23, que dice que sobre toda cosa guardada, guarda tu corazón porque de él mana la vida. Que me pueden complacer con una alabanza que se llama Paredes.
2: Saludos, hermana Juanita Gallardo, con ese dato importante. Hoy es Día del Corazón. Mire que hay que agradecer al Señor porque tengamos un corazón sano. Y no solamente sano físicamente, sino también emocionalmente o también espiritualmente. Porque a veces tenemos muchas cosas guardadas en nuestro corazón. Resentimiento, amargura, odio, tantas cosas, envidia, orgullo. Siempre, ¿no? Hay que guardar nuestro corazón. Muchísimas gracias, mi hermana Juanita. Saludos cordiales. Hoy sí, aquí está. Así me gusta que esté presente en la escuelita. Hoy pasé lista y aquí está nuestro amiguito Jesús Humberto. Aquí está. ¿Cómo está, hermana? Qué gusto escucharle. No había escuchado la transmisión y no me salía habilitada, dice la conexión. Así que tuve que buscar la conexión de varias formas y hoy sí la escucho. Eso, mi querido hermano Jesús Humberto, hasta Washington. Que Dios le bendiga grandemente y qué bonito que ya está comunicándose con nosotros, de verdad, de todo corazón, qué bonito. Saludos, Dios les bendiga, les ayude a prosperar en sus vidas, familias y el programa. Salúdeme, por favor, a mi mami Yoyo, y nos pide un canto. Bonita tarde, saludos, mi hermana, que Dios le bendiga grandemente. Saludos a nuestra hermana María Elena, que Dios le bendiga, María Elena, le gustó, ¿verdad? Le gustó el canto de la hermana Patti con los hijos, mire, ella lo pidió, tan linda, muchas gracias. Saludos cordiales también para nuestros hermanos que siguen aquí en sintonía de Melodías de Bendición. ¡Ay, qué bonito, hermano hermano Manuel Yadías no nos escribía! Y mire, qué bonito está ese detalle que hizo. ¿Qué es? ¿Es para plantitas, para suculentas o para postres? Tiene que contarme para qué es, pero está muy bonito. Lo felicito por esas manos. Mire, qué bueno. Vamos a ver quién más nos está mandando por aquí mensajitos. Recuerden, ya vamos a seguir con las preguntas del día de hoy en la escuelita.
4: Hermanas, Dios les bendiga. Antes que todo, pedirle perdón a la hermana Francis por lo de la semana pasada. Ya sabe. Mucho perdón. Que Dios les bendiga.
2: ¿Y qué pasó? ¿Qué pasó? Que no me di cuenta, José Lisandro. ¿Qué pasó? Ya le voy a preguntar a la profesora Francis. Mire, es que estos alumnos son terribles, estos alumnos. Bueno. Vamos a irnos con las siguientes preguntas. Las preguntas que tenemos a continuación están súper fáciles. Son esos acertijos rápidos. Ok, voy con la siguiente. Por ser demasiado confiado y contar su secreto a quien no debía, se quedó sin pelo y sin poder ver la luz del día. ¿A quién? ¿Quién es? ¿Quién es? Vaya. Ah, ya lo dije una vez, no lo voy a decir dos veces. Alumnos, presten atención. Sansón, correcto, terminación 52. La hermana Sonita Mondragón. Hermana Sonia, escríbanme el canto, por favor. escríbame el canto, por favor, que ya quiero aquí poderle dar respuesta con ese canto. Otro más. Por no querer obedecer, en la panza de un gran pez me encontré. Después que me vomitó, me apresuré a predicar sobre Dios. Aquí está Ricardo Jonás, dice Ricardo. Muy bien, Juan. Ricardo. Y sí, mire, Ricardo, escríbame el canto. Están bien, lo felicito, porque la clase está bien activa y contestando todo, fíjese. Los felicito, de verdad que sí. A ver, Ricardito, ¿cuál quiere? Ah, Dios es capaz, amén, de hacer cualquier cosa. Qué bonito, ¿no? Esto es hermoso saber que podemos tener a quién confiar, en quién confiar, y es en nuestro Dios. Vamos a ver si ya me escribieron el otro canto que me solicitaron. Bueno, que ganó, ¿verdad? Vamos a ver, Dios es capaz. Esa es, ¿verdad?, la que quiere el hermano Ricardo. A ver si alguien más, ¿quién fue que ganó? Es que de tanta premura, ya no sé quién fue el que contestó. Ya me escribieron el otro canto. Estoy buscando por acá y no veo que me hayan escrito el otro canto. A ver si, o fue que contestó. Y a ver. Ah, Capitán Marinero, así la hermana Sonia Mondragón, ya me contestó por acá. Bueno, vamos entonces con otra más para que sean tres, ¿verdad? Acuérdense que vamos de tres en tres. Vamos a ver, ay Dios mío, ya se me cambió aquí, fíjese. Vamos a ver, vamos con el siguiente canto. A continuación, la siguiente pregunta. Soy uno y soy tres y todo lo que existe en el universo creado por mí fue. ¿Quién es? A ver, ¿quién nos dice? ¿Ya? ¿Alguien por acá ya escribió? Sí. A ver. Hay uno, no, hermana Gloria Villanueva fue la primera en escribir. Dios, correcto, hermana Gloria. Escríbame el canto que desee escuchar, por favor. Escríbame el canto, hermana Gloria Villanueva. Muy bien. A ver, ¿quién más nos sigue escribiendo? Saludos. Saludos a todos. Algunos les cae un poquitito después porque están escuchándonos por internet. A ver, Capitán Marinero me pidió hermana Sonita. Sí, se lo voy a poner, hermana Sonia. Y la hermana Gloria quiere lágrimas en el desierto. Muy bien. Nos vamos con estos cantos rápidamente para no quedar mal a nadie. Y aquí está, para que suenen ya.

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0: en HRBC. Las 4. 2 minutos.
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0: Había avanzado mucho, pero solo podía ver cuánto le faltaba. Margo había olvidado aquellos días en que su hijo, hoy adulto, ni siquiera podía levantarse de la cama por causa de la depresión. 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Los seguidores de Jesús somos obras en proceso. No estamos donde quisiéramos estar, pero la buena noticia es que Dios no ve nuestras etapas incompletas como fracasos. Al contrario, la Escritura nos asegura en Filipenses 1:6, estando persuadido de esto, que el que comenzó en vosotros la buena obra, la perfeccionará hasta el día de Jesucristo. Lo que Dios comienza, Él lo termina. Además, Dios afirma, mi consejo permanecerá y haré todo lo que quiero. Isaías 46:10. En la creación, al concluir el primer día, Dios no dijo, solo he creado la luz, falta todo lo demás. No, Génesis 1 dice, y dijo Dios, sea la luz, y fue la luz, y vio Dios que la luz era buena. Aún siendo un proceso, su obra ya era buena. Cuando me siento frustrado conmigo mismo o con alguien a quien amo, recuerdo lo que dice el salmista. Me acordé de los días antiguos, meditaba en todas tus obras, reflexionaba en las obras de tus manos. Salmo 143:5. Dios no se desalienta con lo que falta. En cada etapa, cuando le permitimos obrar, sanar y fortalecernos, Él puede decir de nosotros lo mismo que dijo al principio. Es bueno.
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2: Ya estamos a las 4:15. Saludos cordiales a nuestro hermano Neptalí en Pinalejo, Santa Bárbara, fiel oyente, que Dios le bendiga grandemente. Saludos, hermano Luis Felipe Polencia. Dice, mire, hermana, hay mucho tráfico por acá. Pero todavía no ha llovido, ¿verdad, hermano Luis Felipe, por ahí? Porque no veo que está lloviendo y ya hay tráfico. ¡Ay, Dios mío! ¡Saludos! De verdad, una bendición estar con ustedes en esta hora. Saludos para Terminación 52, que está en sintonía nuestra en esta mañana, hermana Miriam Deras. Que le esté pasando muy bien, hermana Miriam. Gracias por acompañarnos. Y bueno, vámonos con más de los acertijos bíblicos en la escuelita de bendición que tenemos el día de hoy. Voy con el primero de los tres. El primero de los tres. Me ha dado paz, me ha dado amor y por su gran sacrificio sé que al cielo voy. ¿Quién es? Ah, ah, ah, ah. Vamos a ver quién es, quién es, quién es.

Saludos, hermana preciosa que nos manda la flor del día. Mi querida hermana, siempre lista aquí para enviarnos esas flores con ese bonito vivero que tiene, ¿eh? Ahí está, Jehová Jiré. Saludos, saludos. A ver, Oscar Sánchez, vaya, Jesús, correcto. Oscar Sánchez escribió. Alumno, está bien, lo felicito, está en clases. A ver, escríbame el que canto quiere escuchar, pero me escribe el canto que quiere escuchar. Voy con la siguiente. De la costilla de Adán Dios creó mis huesitos, porque Adán estaba cansado de ver solo animalitos. ¿Quién soy? Ah, Eva, muy bien, terminación 01. ¿Quién es? Vamos a ver, terminación 01, María Funes. Hermana María, escríbame ahí el canto que desee escuchar, por favor, escríbamelo. Bueno, alumno Oscar, ¿y usted por qué no me ha escrito el canto? Estoy esperando, o es que está trabajando todavía, está ocupadito. Vamos a ver, escríbame el canto, Oscar, por favor. Ya la hermana María aquí está escribiendo su canto. Y voy con el segundo, no, vamos a ver, el tercer, ¿verdad? La tercera de las buenas canciones. No es canciones, acertijos, ya estoy hablando yo cosas, fíjese. Vamos a ver, voy a buscar por acá, hermano Oscar, de verdad, escríbame por favor el canto, mire que estoy esperando que usted me escriba el canto, y voy a buscar por acá el canto que nos ha solicitado, porque no lo tengo muy, muy que se diga aquí a la vista. Voy con la siguiente interrogante, para poder escuchar la siguiente interpretación musical, que por cierto queremos que ustedes puedan escribirla allí en estoy aquí tratando de buscar esto, por eso estaba un poquito como desorientadita aquí ya, pero ya me funciona esta computadora, es que estaba queriendo intentar que me cargue, y vamos a esperar que cargue por acá para que podamos tener ese canto, y esperar que nuestro querido hermano Oscar nos escriba el canto. Vamos con la siguiente interrogante, vaya, ya está escribiendo. A ver, a un árbol me subí porque a Jesús quería ver. Grande sorpresa me llevé cuando dijo que mi casa quería ver. ¿Quién? Muy bien, vamos a ver. Estaba atendiendo un compañero de trabajo. Está bien. Vamos a ver. Saqueo, dice terminación 32. Correcto, señoras y señores. Linda Arana. Linda, escríbame. ¿Qué canto desea escuchar? Por favor, Linda Arana. Y nos vamos con los cantos que ya han solicitado. Vamos a escuchar este tema en la voz de Oscar Medina. Esto se llama Mi Mar Sereno. Lo disfrutamos a continuación aquí en la Escuelita de Bendición.

0: en HRBC, las 4:31 minutos.
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Llegamos ya a las 4:42. ¡Qué alegría! ¡Qué bonito! ¿Han disfrutado el programa y también los cantos? Espero que sí. Saludos, mi querida hermana Fanny Betancourt. Que Dios le bendiga grandemente. Y gracias por escribirnos en esta hora de la tarde. Y vamos a irnos ya a las, yo creo que ya son las últimas, ¿verdad? Yo creo que ya no nos... sí, no, yo creo que, bueno, vamos a ver hasta dónde llegamos para seguir complaciendo y haciendo las preguntitas que teníamos por acá o que tenemos por acá, que son los acertijos bíblicos que el día de hoy estamos compartiendo. Voy con la siguiente. No se les olvide escribir el canto, porque algunos me contestan y no me escriben el canto. Y yo pregunto y no me escriben el canto. Así que espero que por favor me lo puedan escribir. Voy con la siguiente interrogante. Fui humilde carpintero, pero Dios me dio una gran misión: cuidar como si fuera mi hijo, al mismo hijo de Dios. Eso, muy bien. Mire, hermano Ricardo, lo felicito. Fíjese que escribió José inmediatamente. Bueno, escríbame entonces, hermano, el canto que quiere escuchar, hermano Ricardo. Saludos a la hermana Fanny, que nos está mandando por aquí una linda nietecita de 5 meses. Se llama Cintia, pero qué cosita tan linda. Mire que parece una muñequita. Qué bella hermana Fanny, su nieta. Que Dios pueda bendecir esa vida tan hermosa de su nietecita. Saludos. A ver, hermano, vamos a ver, hermano Ricardo, ya está escribiendo. Voy con la siguiente interrogante. Dentro de mi barriga luchaban los dos gemelos, que con el tiempo se convertirían en dos naciones, dos pueblos. ¿Quién soy? Vamos a ver. ¿Quién es? Claro que sí, mi querido hermano. Cualquiera, ¿verdad? De rabito, dice. Cualquiera de rabito. Vamos a poner acá una de rabito muy bonita. Vamos a ponerla. A ver, ¿quién más nos escribió? No, nadie me contestó la otra. A ver, ¿qué pasó con los alumnos? ¿Ya me fueron de clases o qué? Raquel, correcto, terminación 25, desde Sioux Falls, nuestra hermana Anita. Creo que tiene que ser hermana Anita, ¿verdad? A ver, hermana Anita, mándeme el canto que desea escuchar, por favor. Vamos a ver, no, fíjese que no es, yo dije el otro nombre y siempre me equivoco. Es la otra, hermana Anita, fíjese. No es esa. Es la otra. Yo tengo a confundirme también. Tiendo a confundirme con esos dos nombres. A ver, bueno, pero vamos a colocarle por acá también ese canto que usted hizo también de escribirnos por acá. Vamos a ver, voy con la siguiente interrogante para poder seguir complaciendo en esta hora de la tarde. Vamos. Toneladas de alabanza, me dijo, ¿verdad? Saludos a esta familia hermosa hasta Sioux Falls, que siempre nos está escuchando todos los días. Así que un abrazo. Y al hermano a Javier también, sí, soy Anita. Bueno, voy con la siguiente. Fui el primer rey de Israel de la tribu de Benjamín. Comencé reinando muy bien, pero fue trágico mi fin. ¿De quién hablo? Vamos a ver. ¿A quién? ¿De quién estoy hablando? Ajá, vamos a ver. ¡Ay, sí, hermano! Aquí está, Saúl. Muy bien, correcto. Escríbame, por favor, el nombre del canto que desea escuchar. Sí, hermano Luis, yo fui que me confundí, fíjese. Era ese, y yo le dije que sí, pero bueno. Gracias, hermano Luis. Gracias, hermano Luis. Ahí espero que haya disfrutado el canto. Vamos a ver, nuestro querido hermano que nos está escribiendo ya el canto. Vamos con los primeros que nos han solicitado y disfrutamos de mucho más.

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0: Bueno, le damos gracias al Dios Todopoderoso por permitirnos hoy estar con ustedes. Para los que nos sintonizan por primera vez, somos el Ministerio Internacional Bomberos para Cristo. En su programa Saetas de Fuego, ya tenemos cerca de los 13 años de estar predicando el Evangelio, evangelizando a través de este medio y diciéndole al Dios poderoso que nos ayude cada día, que nos dé fuerza, que nos dé vida, que nos dé salud. Ya lo demás se encarga Dios de darlo, porque dice la Biblia que busquemos el reino de Dios y su justicia, el transporte, el alimento, el techo, el lugar donde congregarnos, el lugar donde nosotros vamos a evangelizar, donde vamos a predicar, ese lugar, Dios se encarga de darlo, porque dice la Biblia que Él pone el querer como el hacer en nuestros corazones. Nosotros solo somos unas personas que somos dispuestas, que conste, que no somos máquinas, somos seres humanos. Sentimos cuando alguien nos dice algo, nos señala, nos critica, nos juzga, habla de nosotros. Pero hay cosas que ya no... Nosotros ya no luchamos con ellas, ¿verdad? Ya nosotros no peleamos con ellas, ya esa etapa la superamos, como decía la vez pasada el hermano, ¿verdad? Que estaba, ¿cómo se llama? Predicando el Evangelio y puso una escalera, ¿verdad? Nosotros vamos ahí por el peldaño en medio o más arriba, ya no empezamos. ¿Verdad? Ya no empezamos, sino que vamos avanzando. 23 años de ministerio tenemos nosotros. Y para nosotros ha sido el ministerio como nacido en el corazón de Dios. No es nada inventado, ni tampoco, hermanos, venimos por división, sino exclusivamente del corazón de Dios. Ahí, exclusivamente. ¿Verdad? Escuchaba a alguien ahí de lo vil y lo menospreciado. Eso fue lo que el Señor levantó, lo vil y menospreciado. Eso somos nosotros. Entonces somos unas personas agradecidas con Dios, trabajamos para Dios. Trabajamos para servir a los demás y le decimos a Dios gracias porque nos das el privilegio de poder ayudarnos a que nosotros podamos de alguna manera expresarnos de las cosas maravillosas de las cuales Dios permite que nosotros hagamos. Así es que aquí estamos, como siempre, dándole honra y gloria al Señor. Estamos diciéndole a Dios gracias. Aquí que usted mira, aquí tenemos las Santas Escrituras. Mire, de aquí donde nosotros predicamos, los que están en TikTok y también los que están en Facebook Live. Esta es la palabra de Dios. Esta es por donde nosotros nos guiamos. Nada es inventado, todo está escrito en su palabra. No hacemos lo que nosotros queremos hacer, hacemos la voluntad de Dios, que es buena, es agradable y es perfecta. Hermana María Morales y la hermana Marina, que ya está aquí con nosotros.
1: Amén, apóstol.

0: Para nosotros es de mucha bendición el estar aquí compartiendo la palabra en esta preciosa tarde, donde creemos y hemos creído en un Dios grande y poderoso, donde creemos que toda petición que usted haga, pues va a ser contestada conforme a la voluntad de Dios, porque a veces pedimos y pedimos mal, amén. Entonces Dios, es cuando Dios se le place a él, va, que cuando pedimos dice que sea la voluntad de papá, porque la voluntad de papá es buena, es agradable y es perfecta. Por eso estamos muy agradecidos con Dios, porque estamos aquí un jueves que es de mucha bendición. Desde que amanecemos, pues amanecemos contentos y amanecemos con la perspectiva que venimos para acá a la radio, no importando, pues desde que amanece Dios, desde que amanece, pues uno está ya orando desde muy temprana, desde la madrugada, para que Dios se pueda mover de una manera sobrenatural en nuestra vida, intimidando con el Padre, orando con papá, para que sea él usándonos a cada uno de nosotros como instrumento del papá. Así que en esta tarde maravillosa, un saludo muy especial para todos los que se conectan a través de TikTok, los que se conectan a través de Facebook, los que se conectan a través de HRBC también ahí, también en esta tarde maravillosa, pues que el Padre le pueda contestar, va, y si usted está enfermo, pues haga su petición. Así que bienvenidos los 18 departamentos de Honduras, los 298 municipios de nuestro país. Para nosotros es de mucha bendición y estamos contentos, ¿verdad, hermana Marina? Sí, porque estamos recibiendo esa lluvia. Sí, ¿cuántas veces le pedimos a Dios? ¿Cuántas cosas no hicimos, verdad? Para que esa lluvia se derramara, y hoy oraciones contestadas. Oraciones, dice que papá todavía nos consiente, nos ama mucho, a pesar de lo que el hombre ha diagnosticado, que no íbamos a tener agua, que iba a llover, que quizás allá hasta por mayo del otro año, pero Dios nos sorprende, amén. Dios nos sorprende, no es lo que el hombre dice, sino es lo que Dios quiere para sus hijos, amén. Amén. Así que somos, estamos allá listos, listos para que usted nos llame al 2234-6640, 2234-6648, y envíe sus mensajitos al 9833-6068. Para nosotros es de mucha bendición poderles contestar también, y también envíe sus mensajes al 9727-1143. También estamos listos y preparados, apóstol.
1: Gloria a Dios, hermana Marina, bienvenida.
2: Dios, sí, amén. Dios les pueda bendecir a todos, ¿verdad? Grandemente ahí en TikTok, ¿verdad? Bendecimos desde ya a cada uno que nos están sintonizando en Facebook Live. Dios les pueda bendecir grandemente a cada uno de los que están ahí, ¿verdad? En gran manera. Dios las pueda bendecir a su familia, a sus hijos, ahí en sus trabajos, aquellos que están en sus trabajos o vienen de sus trabajos. Dios les pueda bendecir grandemente, poderosamente, en el nombre precioso de Jesús. Estamos, ¿verdad?, en este hermoso día que Dios nos ha regalado, ¿verdad?, para estar orando por cada petición que usted nos está haciendo en este hermoso momento. Así pues que ahí está el equipo, ¿verdad?, ya el hermano Pedro tomando, el hermano también nos ayuda, ¿verdad?, el hermano Denis Morazán a sacar, ¿verdad?, esas peticiones. Bendito sea el Señor, ¿verdad? Así pues que esté expectante de lo que Dios tiene para sus vidas hoy. Bendito sea el Señor. Dios siempre nos sorprende. Bendito sea el Señor, aleluya. Y damos gracias a Dios por cada bendición, ¿verdad?, sobre nuestra vida. Con solo el hecho de levantarse y respirar el aire, ¿verdad?, es una gran bendición para nuestra vida. Con solo el hecho de levantarse de su cama y caminar, ir hacia el trabajo, es una gran bendición de parte de Dios para nuestra vida, ¿verdad? Así pues que esté expectante de una palabra poderosa, preciosa de parte del Señor, porque Dios siempre hace cosas nuevas sobre nuestra vida, sobre nuestras familias, sobre los ministerios de Honduras, en aleluya, el nombre poderoso, aleluya, de Jesús de Nazaret. Así pues que Dios me les pueda bendecir. Enviamos saeta de fuego allá a España, a Estados Unidos, que nos están viendo, a nuestras familias, ¿verdad?, que constantemente nos están viendo cada jueves. También enviamos saeta de fuego allá a Colón Independencia, en También ahí en las Mercedes enviamos el saeta de fuego. Ahí en el Pedregalito enviamos el saeta de fuego. La Torocagua, a nuestras familias, a nuestros hijos, reciban el saeta de fuego en el nombre poderoso de Jesús.
1: Le damos gracias al Dios Todopoderoso porque nos permite. Hoy también tenemos grupos de crecimiento o grupos en crecimiento. Tenemos hoy allá en la colonia de las Mercedes la familia de nuestra hermana Calona, la familia Calona, amén, ¿verdad? Y la familia Cruz también, la casa de la familia Calona y la familia Cruz, ¿verdad? Ahí pues tenemos un grupo de crecimiento. Si usted vive en la colonia de las Mercedes, ahí estamos atrás de la escuela Simón Bolívar, ¿verdad? Ahí estamos en la familia Cruz, la familia Calona Cruz, aleluya, en nombre de Jesús. Tenemos grupos de crecimiento. Posteriormente les vamos a decir que otros lugares vamos a tener grupos de crecimiento para que ustedes nos puedan visitar también en esos lugares. Así como hoy, pues tenemos, estamos compartiendo con ustedes este tiempo. Márquenos 2234-6640, 2234-6648 y 9471-2038. Óigame, a mí me ha llamado por eso poderosamente la atención el hecho, hermanos, aleluya. Yo voy a discrepar con quien sea. La iglesia no está dormida. Están dormidos algunos que están en la iglesia, que es otra cosa. Los que no quieren, los que no quieren avanzar, los que todos le ponen, ¿cómo se llama? Pero, excusas, argumentos, esos son los que están detenidos. La iglesia no está detenida.
2: Amén.
1: ¿Sabes por qué? Porque Dios no se equivocó al haber llamado al que está al frente de la obra. No se equivocó. Entonces Dios inquieta el corazón de noche, de día, en la tarde, inquieta el corazón del que ha llamado. Si no, preguntémosle a Moisés, preguntémosle, hermanos, a los apóstoles, preguntémosle a todos estos hombres, aleluya. El Señor se iba a orar, pero cuando venía lo reprendía, porque aquellos hermanos, aleluya, muertos en sueños estaban ahí, dice, ni una hora pudieron, ni siquiera, ni una hora. Entonces el Señor está atento también, aleluya. Él cuida su obra. Él te cuida a ti y me cuida a mí, aleluya. Nosotros
2: amén,
1: somos
2: amén,
1: la obra del Señor, aleluya.
2: Así es.
1: Hermanos, aleluya. Por eso dice la Biblia, allá de aquellos que se meten con mis pequeñitos, que es mejor tomar una piedra de molino y tirarse al fondo del mar. Oiga, por eso nosotros no podemos meterlos con los hijos de Dios, hermanos, aleluya. Tenemos que tener cuidado, porque entonces nosotros no podemos decir que Dios, aleluya, Dios, ¿cómo se llama? Se equivocó el haberte llamado, no. Usted va a ver, hermano, al hermano, al líder, al pastor, clavando, limpiando, aseando, predicando, cantando, enojado,
2: poderoso,
1: alegre, hermanos, aleluya, riéndose, aleluya. Lo va a ver haciendo algo, haciendo mueca, lo va a ver haciendo algo, aleluya, en el nombre de Jesús, pero no está quieto. ¿Por qué? Porque el Dios que tenemos, al Espíritu, es un espíritu inquieto, aleluya, que en nombre de Jesús. Esa es la historia. Por eso dice la palabra en el libro de Ezequiel, en el capítulo 36, versículo 30, capítulo 37, aleluya, en nombre de Jesús. Me llamaba poderosamente la atención porque el hermano, ¿cómo se llama? Fue el otro día a compartir con nosotros
2: Marcos,
1: un mensaje. El hermano Marcos, Marquito, él fue a compartir y habló de esto. Pero muchas veces creen que son pedazos de hueso que están tirados y que están tirados en un basurero y que están ahí por el estilo. Hermanos, aleluya, son aquellos que están dormidos. Aquellos hermanos, aleluya, cuando Pablo les sacaba carrera, hermanos, aleluya, que solamente eran argumentos, eran la historia, que se quejaban por todo, lloraban por todo, aleluya, en nombre de Jesús. Pablo conocía, aleluya, la palabra, pero no conocía verdaderamente su relación con Dios. Después la conoció. Después se levantó a predicar a los reyes. Al rey Agripa le fue a predicar, aleluya, en el nombre de Jesús. ¿Y qué fue lo que dijo el rey Agripa? Llévense a este varón porque me está convenciendo para que yo acepte a Jesús como el Señor de mi vida. Le estoy hablando de gente que está, aleluya, allá en la palestra, aleluya, en el nombre de Jesús. Entonces son las cosas que de alguna manera a nosotros nos llaman la atención en el nombre de Jesús. Por eso claramente su palabra también así lo dice. Hermanos, aleluya. Mire, el que anda con la gente que llora termina llorando. El que anda con la gente que se anda quejando termina quejándose, aleluya. Dime con quién anda.
0: Te diré quién es.
2: Santo.
1: ¿Cómo dice? ¿Cómo dice?
0: Te diré quién es.
1: Bueno, entonces dígalo, hermanos, aleluya. Te diré quién eres, dígalo.
0: Amén, amén, apóstol. Y verdad que no nos podemos estar contaminando. Y me llamaba mucho la atención, apóstol, que aquellos grandes hombres de Dios también, como Daniel, ¿verdad? Daniel no se contaminó, estaba ahí, pero procuró, dice, ni comer, óigame bien, ni comer, dice, de lo que estaban dando ahí, prefirió comer, ¿qué? legumbres, cosas sanas, saludables. Y eso, mire, depende de cada uno de nosotros, con quién andamos, dónde vamos también. Eso depende de cada uno de nosotros, según la intimidad que tengamos con Dios, según la forma en que vivamos de parte de Dios. Dios nos va direccionando, apóstol. Cada día el Espíritu Santo nos dice, no se vayan por ahí porque les va a ir mal. Pero es cuando andamos la voz de Dios que nos está diciendo, no se vayan por ahí. ¿Y usted qué
1: dice, hermana Marina? Aleluya, en nombre de Jesús.
2: Es algo tan fuerte y poderoso, apóstol, la verdad de que cada persona tiene que saber, ¿verdad?, el compromiso que tiene para con Dios. De nosotros, si nosotros buscamos la presencia de Dios, apóstol, nosotros vamos a seguir avanzando y vamos a echar hacia adelante, ¿verdad?, lo que es el ministerio, ¿verdad? No importa dónde a mí me corresponde estar, porque si yo estoy, usted estaba hablando de la gente dormida, porque la persona que está dormida y no está buscando la presencia de Dios, ¿sabe qué sucede? Termina cargando, termina perdiendo la paz, termina, amado, frustrado. ¿Por qué? Porque lo está haciendo en su propia fuerza. No es lo mismo como cuando un líder busca la presencia de Dios, descansa en Dios y allí, mire, somete a las ovejitas, ¿verdad? A buscar. Un líder tiene que buscar primeramente la presencia de Dios. Por un líder dormido, un líder vacío, ¿qué va a poder aportar? Va a terminar, como decía usted, llorando junto con los que lloran. Y no es que de repente el líder va a llorar, ¿verdad?, con algún hermano que está pasando problema, dificultad. Dice, hay que llorar con los que lloran y hay que reír con los que ríen, pero no quedarnos abrazando allí, ¿verdad?, el problema del hermano, porque terminamos frustrados.
1: Amén.
2: Todo está en la búsqueda del Señor, pero eso es lo menos que muchas veces la iglesia quiere hacer, buscar, botar la comodidad. Es bueno estar cómodo en sus casas o en el momento, ¿verdad?, dentro de la iglesia, bien sentadito, que nos atiendan con la palabra, la alabanza y todo. Pero nosotros, ¿qué aportamos?, ¿verdad? Hay gente que está esperando una palabra de nuestra vida. Y ¿sabe qué es lo tremendo muchas veces? De que nosotros abrazamos al enfermo y quedamos llorándonos con el enfermo.
0: De repente,
2: mire, aquel atribulado y termino atribulada yo también. Entonces, porque no estamos haciendo la voluntad de Dios, ¿verdad? Como buscar la presencia del Señor, someternos a la palabra de Dios, porque la palabra es viva, la palabra es eficaz para nuestra vida. Ella nos saca de cualquier confort a nuestra vida. Y si nosotros estamos empapados de la palabra, vamos a dar palabra de Dios.
1: Amén.
2: Sacando del error al que esté en el error, sacando del confort a aquella persona que está atribulada. Muchas veces, apóstoles, estamos atribulados y de nada. Estamos cansados, estamos cargados, estamos depresivos y de nada, apóstol. De nada, porque para Dios nada estamos haciendo. Nos estamos atribulando todos de una sola forma y nos estamos quedando, como decía la hermana María ayer, en un círculo repetitivo todo. Porque muchas veces estamos poniendo oído a gente seca. Gente que no lo está direccionando a usted. ¿Por qué no irse a Cristo? Yo no voy a estar escuchando el consejo de otro que anda peor que mí. Yo tengo que buscar el consejo de Dios en la palabra de Cristo.
0: Aleluya,
2: Jesús.
0: Amén.
1: Anoche el Señor ponía mi corazón y hablaba mi vida y me decía, ya no prediquen lo mismo. Ahora prediquen la palabra, ya no estén predicando
2: la palabra
1: cómo,
2: de verdad.
1: Cómo se comporta el hermano, la hermana, aquel que está con un celular, que no, hermano, que está riendo. Oiga, hay unos que hasta churros están comiendo en la iglesia, aleluya, en el nombre de Jesús. Entonces, dice, aleluya, entonces, algo me llamaba la atención también, a que vamos a la iglesia nosotros, aleluya, hermanos, a buscar el favor de Dios, a buscar la respuesta de Dios, aleluya, o vamos a entretenernos con el hermano o la hermana, aleluya, en el nombre de Jesús. Yo he aprendido en el Señor me ha enseñado a mí a ser disciplinado, diga conmigo, disciplinado.
0: Disciplinado.
1: Dice que la disciplina es la obediencia pronta y espontánea a la voluntad de un superior. del ser que tenemos allá arriba, superior, aleluya. Es la obediencia pronta, espontánea a la voluntad de un superior, aleluya, al que tenemos nosotros, aleluya, en la parte de allá superior, en el nombre de Jesús. Tenemos que ser disciplinados, tenemos que ser formados, tenemos que ser entendidos, aleluya, en el nombre de Jesús. Y el Señor me decía a mí, dile a la iglesia, dile a los líderes que ya no prediquen lo mismo, que prediquen mi palabra, aleluya, en el nombre de Jesús, porque la palabra es la que va a hacer cambio. Aquel que no quiere entender, el que anda rebelde, el que anda depresivo,
2: aunque
1: el que
2: anda
1: como anden, hermano, aleluya, que se incomode y empiezan a retorcerse, hermano, o empiezan a salirse de la iglesia, aleluya, en el nombre de Jesús. Es la palabra que lo está confrontando, es, aleluya, en el nombre de Jesús. No es porque el que está predicando me caiga mal, no es porque el que está predicando me caiga bien, no es porque sea de mi, aleluya, de mi agrado, no, es la palabra. Tira la palabra, di la palabra, aleluya, en el nombre de Jesús, aleluya. Por eso la gente muchas veces, aleluya, quiere escuchar una palabra, hermano, hermana, aleluya, que en el nombre de Jesús, deje ese celular, álcelo, lléveselo, salga, hermanos, aleluya, en el nombre de Jesús. Y entonces viene el diablo, porque es el diablo, hermanos, aleluya, y empieza a confrontar, aleluya, hermanos, en el nombre de Jesús, con el que está predicando, porque el que está predicando en las emociones, está predicando en la carne, aleluya. Y lo que hace que está predicando es que está perdiendo las expectativas, y en vez de salir bendecido, sale molesto, aleluya, que el nombre de Jesús, aleluya. Por eso nosotros, aleluya, tenemos que

Hermanos, aleluya, preparándose delante de Dios, aleluya, en el nombre de Jesús. Y estoy de acuerdo con aquellos hermanos que dicen, avíseme 2-3 días antes, aleluya, porque así me pongo, aleluya, más pilas con Dios. Estudio más la palabra, aleluya.

0: fresca como carbón encendido en tu boca, aleluya, que en nombre de Jesús, porque vos no sabés en qué momento Dios va a usar tu vida, aleluya, en que en nombre de Jesús. No le va a decir, espérate, voy a ir a mi casa, voy a cambiarme de ropa, voy a quitarme los tenis, aleluya, voy a ponerme una camisa, voy a ponerme una blusa. No, hermano, tenemos que andar listos y tenemos que andar preparados, porque nosotros no sabemos, no solo en la iglesia, nosotros vamos a predicar la palabra, aleluya. La podemos predicar en el bus, la podemos predicar en un taxi, la podemos predicar en una esquina, en cualquier lugar. Sí, nosotros, señor, tenemos que andar siempre, aleluya, listos, aleluya, en que el nombre de Jesús, como dicen los escabos, siempre listo, aleluya, en que el nombre de Jesús, aleluya. Márquenos, 2234-6640, 2234-6648 y 9471-2038, aleluya. ¿Tenemos algunas peticiones, hermana Marín? No,
1: sí, hay peticiones en esta hermosa tarde ya. Dice Lucila Varela, dice del Carrizal, Elena Reconco, dice para fuerzas y fortaleza, dice por su salud. A Lucila, dice Varela también, enviamos el saeta de fuego sobre su amén, familia, amén, por el poder de la palabra, dice. A Minta, dice Pineda también, dice, pide oración por un hermano que está, dice, ingresado en el hospital, tiene azúcar y no puedo... no ha podido, dice, controlarla. Aleluya. En el nombre poderoso de Jesús, ¿verdad? Una ponemos saeta, a este hermano en la mano del Señor y enviamos el saeta de fuego, ¿verdad? Amén. Que controle su azúcar en el nombre poderoso de Jesús. Rosario dice, pide oración por un pastor, dice Enoch y su familia, protección y salud. Enviamos el saeta de fuego de protección y sanidad sobre sus vidas en el nombre poderoso de Jesús. Catalina dice, pide oración por salud, finanzas y clientes. Dice con control, dice, de todo, que tenga Dios control de todo. Enviamos el saeta de fuego, amén, sobre su vida en el nombre poderoso de Jesús. Aminta Pineda dice, por mi hermano que gloria está, dice, en el hospital, por su por recuperación, dice. Así pues que enviamos el saeta de fuego, ¿verdad? De recuperación sobre su vida en el nombre poderoso, amén, de Jesús. Amén. Rosario dice, por el pastor, dice Enoch y su familia, protección, amén, y reciba, salvo, amén, dice. Reciba. Sano. Enviamos el saeta de mandamos fuego de protección y de sanidad sobre sus cuerpos por, amén, el poder de la palabra. Edgardo Sauceda dice que Dios quite, dice, mis gavillas, parece que dice C. En el nombre poderoso de Jesús, ¿verdad? Dios pueda bendecir sus vidas por el poder de la palabra, por el poder de su palabra, en el nombre de Jesús.
0: Así que márquenos 2234-6640, 2234-6648 y 9471-2038. Oiga, qué bendición tan grande, aleluya, en nombre de Jesús. Oiga, qué bonito es cuando usted empieza a identificarse, aleluya. En la Biblia nos habla, dice que cuando el Espíritu habla, ¿a quién les habla el Espíritu? A los espirituales. A los carnales no les habla. A los que andan emocionados, los que andan carnales, hoy sí, mañana no, pasado quién sabe, aleluya. Hermanos, aleluya. Esos, aleluya, están lejos. Hermanos, los que están cerca, los que hablan con Dios todos los días, los que le dicen a Dios gracias, los que le dicen a Dios, aleluya, en el nombre de Jesús, miren, aquí estoy, aleluya, pero a Dios hay que buscarlo, hermanos, todos los días. Amén. Todos los días, aleluya, en el nombre de Jesús. Y nosotros tenemos que estar más que concentrados, ponemos de excusa, aleluya, muchas cosas en hermano Jesús, pero a veces nos centramos en algo, aleluya. ¿Cómo le vamos a creer al Señor? Le vamos a creer en fe. Oiga lo que dice en este capítulo de la Biblia, en el capítulo 37, y me llama la atención lo que dice el versículo 5, y dice, así ha dicho Jehová el Señor a estos huesos. ¿Quién lo dijo? El Señor dijo a estos huesos. He aquí, yo hago entrar espíritu, le dijo, en vosotros. O sea, anímate, le dijo. Levántate. Ya deja de estar durmiendo, ya deja de estarte quejando, ya deja de estar llorando, aleluya. Y le dijo, hermano, claramente, le dijo, y yo hago entrar espíritu en vosotros, aleluya, aleluya, en que el nombre de Jesús. Oiga, oiga, qué tremendo. Dios no se equivocó, aleluya. A nosotros nos dio una gran voz para que nosotros hablemos, hermano, hablemos, hablemos y no nos cansemos de hablar, aleluya, amén, en nombre de Jesús. Aleluya. Y aunque muchas veces sentimos que perdemos la voz, aleluya, pero al ratito la recuperamos, aleluya, en el nombre de Jesús, porque ese es el Dios poderoso. Y oiga lo que le dijo. Y le dijo, hermano, yo hago entrar espíritu en vosotros, y le dijo, y viviréis.
2: Aleluya.
0: El que está muerto, hermanos, aleluya, está muerto, no en vida, está muerto, hermanos, aleluya, en todo. Pero el Dios que tenemos es un Dios de vida, amén, no un Dios de muerte. El Dios que tenemos no es un Dios, amén, para llorones, aleluya. Es.

0: El Dios que tenemos no es un Dios, hermanos, aleluya, para los quejones, aleluya. El Dios que tenemos no es un Dios, mi amado hermano, aleluya, que pasa confrontando, aleluya, que el nombre de Jesús, aleluya. Ni banda diciendo, me cae mal esa vieja, me cae mal ese viejo, me cae mal como predica, aleluya, el nombre de Jesús, aleluya. Tú estás hablando en la carne y no en el espíritu. Porque el que anda conforme al espíritu está esperando una palabra, aleluya, en el nombre de Jesús. Y una palabra que te va a dar, hermanos, aleluya, en el mero centro de tu corazón. Aleluya. Y tú lo vas a recibir, aleluya. Y oiga lo que le dijo claramente. Así ha dicho Jehová el Señor a estos huesos. Y aquí yo entré el espíritu en vosotros y viviréis. Y pondré tendones, les dijo, aleluya, sobre vosotros. Amén. Y haré subir sobre vosotros carne y oscuridad de piel, y pondré en vosotros espíritu, y viviréis y sabréis que yo soy Jehová.
1: Santo y poderoso Dios.
0: Hermanos, el que con lobos anda,
1: aullar aprende.
0: Bueno, así de fácil. Aunque se enoje contigo, aleluya, nosotros no podemos ser necios. Nosotros no podemos estar, hermanos, aleluya, haciendo lo mismo, aleluya, viendo lo mismo. No, hombre, eso tenemos que cambiar. Amén, tenemos que tener, es. Aleluya. Nosotros tenemos que pedir diferente. Tenemos que nuestras oraciones tienen que ser diferentes, hermanos, aleluya. Vámonos a aquel que tiene necesidad, aquel que nosotros vamos a crear una palabra, vamos a profetizar, aleluya, una palabra de vida, aleluya, que nombre Jesús. El enfermo necesita una palabra de vida, así no una es. Palabra que se vaya a quejar, aleluya, en el nombre de Jesús. O que usted le va a preguntar, hermano, ¿cuándo le dijeron que se va a morir? No, nosotros vamos con expectativas nuevas, como este, aleluya, que el nombre de Jesús, que fue a declarar una palabra y le dijo, pondré sobre ti un espíritu, aleluya, en el nombre de Jesús, y le dirás esos huesos, profetiza sobre ellos. El predicador, el que dirige, tiene que profetizar, aleluya, desde el púlpito a la iglesia, aleluya, en el nombre de Jesús. Tiene que hablar la palabra de verdad, aleluya, en el nombre de Jesús, porque el que predica la palabra, mi amado hermano, aleluya, va a hacer muchas cosas, aleluya, en el nombre de Jesús. Si no es en la entrada, es en la salida, lo dice la escritura, aleluya. Hermanos, que va como, dice como espada, aleluya, en el nombre de Jesús. Si en la entrada no te hizo nada, aleluya, al regreso, aleluya, va a empezar a hacer muchas cosas en el nombre de Jesús en tu vida.
1: Sangre.
0: Entonces, hermanos, hermanas, aleluya, ¿de qué te quejas entonces? ¿Por qué te dueles tanto? ¿Por qué me duele aquí? ¿Por qué me duele allá? Tengo insomnio, no puedo dormir, no puedo estar aquí, hermanos, aleluya. No quieres tener una relación con Dios. Es el mejor médico que tenemos nosotros. Es el mejor abogado que tenemos nosotros. Él es el mejor maestro que tenemos. El mejor pastor que tenemos, aleluya. El mejor profeta, el mejor apóstol, aleluya, en el nombre de Jesús. Eso es lo que somos nosotros, aleluya. Y esto es la palabra de Dios, aleluya, en el nombre de Jesús. No dormiste en la madrugada, en la noche, aleluya. Gloria a Dios. Oraste, aleluya, o solamente te quejaste. Ahí te lo dejo de tarea. ¿Por qué has decidido en tu agenda visitar una vez, aleluya, al templo a Dios? Que es para ti, los beneficios son tuyos. Los beneficios no son de Dios. Es para ti los beneficios, aleluya. Amén. Una palabra, aleluya, que nombre de Jesús. Y si tú vas allí, hermanos, aleluya, no es para quejarte. Tú vas allí, aleluya, es para decirle, Señor, heme aquí. Hoy recibo una palabra de vida. Una palabra de vida. Dios conmigo. Hoy recibo, una palabra de vida. Dolor te va, molestia te va, enfermedad te va. Esas son las palabras de vida, aleluya. En el nombre de Jesús, aleluya. Eso es lo que Dios quiere, hermanos, aleluya. Profeticemos a la iglesia. Ya no miremos, aleluya, hermanos, aleluya, aquel que está entretenido, aquel que está, hermanos, perdiendo el tiempo. Ya no miremos a aquel, hermanos, aleluya, rebelde, aleluya, en el nombre de Jesús. Aquel que no quiere nada con Dios, aleluya, solamente va, aleluya, en el nombre de Jesús, aleluya, a visitar al templo, aleluya, para dar que decir en el nombre de Jesús. Pero Dios, aleluya, hermanos, aleluya, si no te has dado cuenta, Dios no está ahí. Dios está con los humildes y Dios está con los sencillos, aleluya, en el nombre de Jesús, hermana María.
1: Aleluya, y es que esto es hermoso, la palabra, hermano. Dice, y pondré tendones sobre vosotros y haré subir sobre vuestro carne y os cubriré de piel, dice, y pondré con vosotros espíritu, aleluya, y viviréis y sabréis que yo soy Jehová. Mire qué hermoso es Dios. Le pone tendones nuevos, le pone sangre nueva, piel nueva, amén. Lo reviste. ¿Cómo estarían esos huesos, Apóstol? Estaban secos, no tenían vida, no tenían nada, amén. No tenían nada, amén. Nada es nada. ¿Por qué? Porque estaban totalmente secos. Cuando tú estás seco, no haces nada, ningún efecto, amén. Pero mire qué hermoso cuando... usted empieza a revestirlo el Espíritu Santo, usted agarra fuerza. Usted se empieza a revestir, usted se empieza a cuidar, apóstol. Hasta de lo que comemos, hasta de lo que hablamos, empezamos a tener mucho cuidado. Amén. Y esta gente dice, profeticé, pues como me fue mandado, y hubo un ruido, dice, mientras yo profetizaba, y he aquí un temblor, y los huesos se juntaron, cada hueso con su hueso. Mírenlo, eso es hermoso. Que se junten todos mis huesos, amén. Y que empecemos a tronar, amén. Que empecemos a temblar de la presencia de Dios. Y es que cuando el Espíritu Santo, Él empieza a hacer algo, amén, un efecto en nuestra vida, empezamos a temblar. Algo sucede en nuestras vidas cuando la presencia del Espíritu Santo entra en nuestras vidas. Él empieza a sacudirnos, empieza a darnos vida. Empezamos a hablar, empezamos a temblar, amén, de la gloria de Dios. Hay muchos que caen al piso, amén, y no saben lo que ha pasado. Y es la presencia de Dios que estaba ahí. Hay muchos que se asustan a través de esto, amén. ¿Cómo no se asustaron en aquel tiempo? Me imagino yo que estaban juntándose todo aquel montón de huesos secos ahí mientras estaba ahí, y empezaron a agarrar vidas. Mire qué hermoso, apóstol.
0: Gloria a Dios.
1: Esta palabra es poderosa, amén. Pero también tenemos ya aquí peticiones. Nos escribe Marta Flores, dice, de la colonia El Campo Cielo.
0: Gloria a Dios.
1: Hijo está privado de libertad y también con deudas. En el nombre de Jesús.
0: Gloria a Dios.
1: Que Dios rompa las cadenas en el nombre de Jesús y pueda salir libre. Jonathan, Nicole, Nancy, Cobertura, Emerson y Juan, José, Norma y Marjorie, por cobertura en el nombre de Jesús.
0: Amén, amén.
1: Que sea la presencia del Dios Todopoderoso cubriendo su vida. También nos escribe Lucía Hernández, de San Jerónimo. Carlos Isaías está envenenado, embelesado, envenenado, por mujer. José Ángel, la fortaleza y Dios, él le hizo, y el hijo murió, se envenenó por una mujer, dice José Ángel, que Dios le dé fortaleza, dice, porque es tremendo, amén, lo que el enemigo anda haciendo, amén, anda haciendo estragos. Por eso es que dice la palabra que tenemos que andar bajo la presencia del Espíritu
0: Amén,
1: Santo.
0: Así es.
1: Nuestra hermana Marina tiene también.
2: Sí, amén. Hay más peticiones, dice María de Los Ángeles, dice, pide oración por sanidad de artritis reumatoide y por inflamación, dice, en mi cuerpo, y inflamación, dice, en una, por mí, y también por su familia, dice, están en Estados Unidos, así pues que enviamos el saeta de fuego sobre sus vidas en el nombre poderoso de Jesús, y sea sana, ¿verdad? Por el poder de la palabra. Flor dice, pide oración, dice, por mi nieto, por deuda, dice, para salir, dice, y que busque a Dios para que haga, dice, la voluntad, dice, de
1: aleluya,
2: él, dice, así
1: aleluya.
2: Pues que enviamos el saeta de fuego y el plan de
0: Gloria
2: salvación
0: a Dios.
2: Sobre
0: aleluya.
2: Su vida, y reciban, ¿verdad? El saeta de fuego de sanidad, dice, de Denis también, dice, pide, dice, mi oración, dice, por mis clases, dice, en escuela dominical, dice, de fortaleza, dice, que
0: Gloria
2: Dios,
0: Dios.
2: Toque sus corazones, les dé, dice, hambre, dice, de conocer más de su palabra, dice,
0: amén,
2: qué hermoso
0: amén.
2: Esta petición, enviamos el saeta de fuego de sabiduría, de entendimiento, que enseña ahí en escuela dominical, ¿verdad? En el nombre poderoso de Jesús de Nazaret, y cubrimos esas maestras, ¿verdad? Que si disponen, porque quieren que sus alumnos, pues, mejoren, ¿verdad?
0: Amén,
2: poniéndosela en las manos de Dios, bendito sea el Señor, dice, Gloria también, dice, de Mazaguare, dice, pido oración por sanidad, dice, sea sana, dice, todo, de todo mal. Y Alexi dice, de Garmendia, dice que es sano de hemorroide. Enviamos el saeta de fuego de sanidad sobre su cuerpo en el nombre poderoso de Jesús. María de Los Ángeles dice, pide oración por salud. Enviamos el saeta de fuego sobre toda su familia y por su sanidad en el nombre poderoso de Jesús. Olga Marina dice, de Mazaguare, dice, por sus bendiciones, dice, a toda, dice, cabina, la emisora, dice, por hijos, dice, presos. Enviamos el saeta de fuego, ¿verdad? Que amén, sea amén. Dios haciéndolos libres, gloria, ¿verdad? En el nombre poderoso de Jesús de Nazaret. Dice también Marta Flores Campos de la Campocielo, hija Helen, dice, está privada de libertad. Amén, que amén. Dios declaramos le provea, dice, dinero para ir a verla. En el nombre poderoso de Jesús, Dios le abra puerta de bendición así sobre es, su vida para que pueda ir a visitar a su hija y que sea el Señor, ¿verdad? Apresurando en esos expedientes la salida de ella en el nombre poderoso de Jesús. Maura García dice, pide oración por audiencia, dice, y salud, y por ir, dice, a sus por su salud, y amén, para ir amén. A sus hijos, dice, y por salud. Enviamos el saeta de fuego y que Dios también le abra puerta, ¿verdad? Para ir a ver a sus hijos, ¿verdad? Y que vaya a esa audiencia en el nombre poderoso de Jesús. Hay una respuesta positiva por así el poder es, de la palabra. De lo creemos porque clamamos a un Dios de poder.
0: Amén, aleluya. Aleluya. Márquenos 2234-6648 y 94-71-2038. Hoy está tremendo esto, hermanos, aleluya.
2: Poderoso.
0: En el nombre de Jesús, aquí en el TikTok, aleluya, dice, en el nombre de Jesús, le damos gracias a todos los hermanos que se han venido conectando. Sara González, saludes en el nombre de Jesús también. También saludamos a nuestra hermana Hilda Espino, Dios bendiga su vida, aleluya. Gracias por el me gusta en el nombre de Jesús, dice, aleluya, poderoso Dios, aleluya, que en el nombre de Jesús también. A nuestros hermanos, a nuestra hermana Leticia Estrada, Dios bendiga su vida, en que el nombre es Cristian Solís también.
2: Enviamos
0: Fajardo,
2: Fajardo,
0: Dios bendiga su vida, nuestro hermano Roy también, nuestro hermano Pisco, aleluya, en nombre de Jesús,
2: ¿verdad?
0: Benil de Martel también, Dios bendiga su vida, Tony Orlando Valle, Dios bendiga su vida, aleluya, en nombre de Jesús, también a nuestra hermana Arely Gómez, Dios bendiga su vida, a Valerie también, Dios bendiga su vida,
2: reciban
0: también
2: manda recibe
0: una saeta de fuego, nuestro hermano Denis. Aleluya, nuestra hermana, aleluya, que en nombre de Jesús, Ili también, Pérez
2: fuego.
0: Ramos, aleluya, que en nombre de Jesús, el abogado Gamboa, Dios bendiga su vida y reciba una saeta de bendición, aleluya, en nombre de Jesús, a nuestro hermano Daniel, también Dora Villagre, también en nombre de Jesús, también a nuestro hermano Lorenzo Sánchez, Dios bendiga su vida, Lesbia Sánchez, Dios bendiga también su vida, recibe una saeta de fuego, aleluya, que en nombre de Jesús, de nuestra hermana, nuestro hermano García también, aleluya, saludes a Hirlin, Dios bendiga su vida, aleluya.

nuestra hermana Shirley Harley García Mason, gloria, aleluya, en nombre de Jesús también, poderoso Dios. Helen, Dios bendiga su vida. Daniel también, Jacqueline, en el nombre de Jesús también, poderoso Dios. Lolita también, aleluya, saludamos también, aleluya, a los hermanos que están conectando también a través del Facebook Live, a través del TikTok, en el nombre de Jesús. Saludos a Anabel Estrada también, aleluya, en nombre de Jesús. Corina Ramos, Dios bendiga su vida. A Pichichi también, Dios bendiga su vida. Jare, Dios bendiga tu vida, en nombre de Jesús. Aleluya. Leticia, nuestra hermana Yolani Castro, Dios bendiga tu vida, aleluya, recibe una saeta de fuego, aleluya, en el nombre de Jesús, aleluya. Amén. Y siempre estás en nuestras oraciones, aleluya, en el nombre de Jesús. Lo que Dios empieza, lo perfecciona hasta el final, en el nombre de Jesús, aleluya. Así que Yolani Castro, dice el apóstol Leonel Funes, también Dios bendiga su vida, aleluya, los bendiga, amados hermanos, dice, salud, recibe una saeta de fuego, apóstol Aní también, aleluya, en nombre de Jesús, poderoso Dios. Eli Vázquez también, Belkis, Dios bendiga su vida, reciba en el nombre de Jesús, aleluya, de saludes también a Belkis, aleluya, en el nombre de Jesús, también a nuestro hermano Eduardo, nuestro hermano también, en nombre de Jesús. Hilario, Dios bendiga su vida, saludamos a nuestro hermano Roy Robles Miguel, aleluya, en el nombre de Jesús también, Padre de la Gloria, la hermana, en el nombre de saludes también a Julie Estrada, Dios bendiga su vida y reciba una saeta de bendición, aleluya, en el nombre de Jesús. Nuestra hermana Kaylin, nuestro hermano Mario también, Dios bendiga su vida, en el nombre de Jesús, aleluya. Nuestra hermana María Elsie Marta Ramírez, en nombre de Jesús, aleluya. Nuestro hermano Mariano Valle también, reciban en nombre de Jesús, princesa de Talles, en el nombre de Jesús, aleluya. Nuestra hermana Janet, en el nombre de Jesús. Mira, hermano, reciban, esto está tremendo, aleluya. En el nombre de Sergio, poderoso, también, aleluya. Juan Antonio, Ana Castro, Dios bendiga su vida, en el nombre de Jesús. Nuestro hermano Betty Savillón, Carolina, nuestra hermana Isela, aleluya, en el nombre de Jesús, aleluya. Poderoso reciban Dios, en el nombre de Jesús, nombre, aleluya. Solo Jesús, sé que Dios es bueno, es maravilloso. Y gracias a todos los hermanos también que se han conectado a través del Facebook Live, a través del TikTok, aleluya. Nuestro hermano Miguel Vázquez, oiga lo que dice, gracias a Dios por darme la oportunidad de verlos otro jueves. Reciba, bendiciones para todos los del programa Saetas de Fuego, aleluya, en el nombre de Jesús. Nuestra hermana María Pastora desde Estados Unidos, reciba, bendiciones para usted, apóstol, y sus siervos, un abrazo, aleluya, en el nombre de Jesús. También reciba una saeta de fuego, en el nombre de Jesús. Nuestra hermana Estela Espinosa, aleluya, reciba una saeta de fuego, aleluya, usted y su familia, nuestra hermana, también en el nombre de Jesús. Aleluya, nuestra hermana Mari Mesa también, Dios bendiga, reciba su vida, nuestra hermana Carolina, nuestro hermano Melvin Hernández, Dios bendiga su reciba vida, saludes, hermanos, dice, les estoy escuchando por la voz evangélica de Honduras, de HRBC, aleluya, en el nombre de Jesús, y reciba una saeta de fuego. Márquenos al 2234-6640, 2234-6648 y 9471-2038. Oiga, qué tremendo está esto, hermanos, aleluya. Qué bonito es cuando Ezequiel habla en el capítulo 37, aleluya, en el versículo 7, dice, profeticé, pues dice, como me fue.

0: Yo profetizaba, oiga qué tremendo. Y dice, aleluya, pues como me fue mandado y hubo un ruido mientras yo profetizaba. Y aquí dice, un temblor y los huesos se juntaron, cada hueso con su hueso, aleluya.
1: Es
0: que el nombre de Jesús, aleluya. ¿Y cómo se llama esa? La palabra viva, la Amén. Palabra de Dios, aleluya, que el nombre de Jesús. Nosotros hermanos, aleluya, podemos decirle al hermano, a la hermana, no hagas esto, no hagas esto, hermanos, aleluya, en el nombre de Jesús. Pero Dios sí se encarga, aleluya. Y es mejor a veces, hermanos, aleluya, obedecerle a Dios, aleluya, en el nombre de Jesús. Obedecerle a Dios es lo maravilloso, aleluya. Y qué bonito es, hermanos, aleluya, cuando nosotros empezamos a entender en el nombre de Jesús. Yo conozco muchos casos, hermanos, aleluya, de la gente que pelea con Dios, aleluya, en el nombre de Jesús. Y no debe ser así, aleluya, en el nombre de Jesús. Cuando nosotros empezamos a entender, aleluya, en el nombre de Jesús, las cosas maravillosas de Dios, esas son las cosas que nosotros empezamos a entender, aleluya, en el nombre de Jesús. Así que márquenos 2234-6640, 2234-6648 y 9471-2038, aleluya, en el nombre de Jesús. Usted que nos ha sintonizado por primera vez, aleluya, somos el Ministerio Internacional Bomberos para Cristo, aleluya, en el nombre de Jesús. Nosotros estamos en Tegucigalpa, Honduras, Centroamérica. Si usted nos escucha en Centroamérica, en Costa Rica, en Guatemala, en El Salvador, en Nicaragua, aleluya, allá en Belice, en la República Dominicana, aleluya, a todos estos lugares, aleluya. Y también estamos a través de la Voz Evangélica de Honduras en la frecuencia 105.7, aleluya. Ahí, hermanos, también nosotros estamos, sabemos que llegamos a los pueblos, a las caseríos, a las ciudades, a las cabeceras, aleluya, a los departamentos también, aleluya. Llegamos a todos estos lugares a través de la Voz Evangélica de Honduras, aleluya. Y nosotros estamos pues declarando esa palabra de Dios, aleluya, en el nombre poderoso de Jesús. Así que síganos marcando, síganos mandando su petición, aleluya, en el nombre de Jesús, al 2234-6640, 2234-6648 y 9471-2038, aleluya, en el nombre de Jesús. Hermana María.
2: Amén, apóstol. Y es que estaba mirando esta lectura, amén, y es que este tema es poderoso. Y dice, miren el 11, me dijo luego, hijo de hombre, todos estos huesos son la casa de Israel, amén. Miren qué tremendo. Israel, he aquí, ellos dicen, nuestros huesos se secaron, pereció nuestra esperanza y somos del todo destruidos. O sea que esa era la casa de Israel. Amén. No era de cualquier parte que estaba hablando, que le estaba hablando ahí. Estaban totalmente destruidos, estaban totalmente secos, vacíos, estaban pero muertos, amén. Pero mire que cuando se levanta un hombre de Dios, amén, y él empieza y le ordena a Dios que profetice, amén, que profetice, que Poderoso. Profetice, que dice estos huesos. Estos huesos vivirán, solo tú, Jehová, lo sabes, van a tomar vida. Y estos Señor. Hombres empezaron a tomar vida. No es, quizás si lo miramos en el ámbito espiritual, amén, en este tiempo, así están muchos, amén, están secos, están totalmente destruidos, amén, porque también quizás no pusieron atención, están en otras cosas, se desviaron de la presencia de Dios, y empieza Dios a hablarle, y empieza Dios otra vez a tomarle vida, y es la palabra la que los puede revivir, amén. No es que María Morales va a revivir a alguien, no, es la palabra, como lo decía el apóstol en estos últimos tiempos, tenemos que predicar la palabra, tenemos que decir lo que está escrito en su palabra, como lo dijo ese hombre, profetiza esos huesos secos, profetiza que agarren vida, que agarren los tendones, que empiecen a caminar estos huesos, amén. Sabemos que muchas veces la iglesia no se ha detenido por esos huesos secos. No se ha detenido, la iglesia si se hubiera detenido, amén, no estuviéramos nosotros acá. La iglesia sigue avanzando, con usted y sin usted la iglesia va a avanzar. La iglesia en sí, amén, a la iglesia de Dios nunca se va a detener. Él va a seguir avanzando, amén. Porque aquí en este tiempo, dice, estos estaban muertos, estaban totalmente destruidos, amén. Y hoy en sí también hay muchos, no toda la iglesia, sino que hay unos que están totalmente siendo llevados a la destrucción, a sus huesos, que se mueran. Y es que se muere cuando el Espíritu Santo, apóstol, está muerto. Créanme, lo que no hay quien lo reviva, solo

0: La palabra, amén. Solo la palabra hace que tome vida en el nombre de Jesús. Sí, así que hermana Marina tiene más peticiones.
1: Hay peticiones, dice Johnny Espino, dice pide oración por su vida espiritual, dice por su salud. Enviamos, ¿verdad?, el saeta de fuego de bendición sobre su vida y por su salud en el nombre poderoso de Jesús. María Moncada dice por su vida espiritual, Dios guarde, dice envidia, dice y proteja sus negocios y envíe, dice clientes. Enviamos, ¿verdad?, el saeta de fuego en el nombre poderoso de Jesús de bendición sobre su negocio por el poder de la palabra, dice María.

0: cuide, dice, de su familia y le fortalezca. Enviamos al saeta de fuego, de fortaleza y de bendición sobre su vida. Mirna dice, de la paz, dice, da testimonio que Jeffrey fue sanado de un dedo.
1: ¡Aleluya!
0: Y le pagaban,
1: gloria,
0: dice,
1: a Dios,
0: lo que le debían. Dice que le pagaron la deuda que le debían, dice,
1: gloria,
0: en el nombre,
1: Dios,
0: poderoso de,
1: aleluya,
0: Jesús. Dios es poderoso, Dios es grande y maravilloso. Dice también, Conor Velázquez dice, pide oración, fortaleza, dice, espiritual, y por restauración de su salud y por toda su familia. Enviamos el saeta de fuego sobre la familia, rescatando la familia, ¿verdad? Y su salud, que siga, ¿verdad?, bien, en el nombre poderoso de Jesús. Darwin Velázquez dice, libre de las drogas y se vuelva, dice, a Cristo. Enviamos el plan de salvación sobre esta vida en el nombre poderoso de Jesús, y sea libre de toda droga, de todo vicio.
1: Amén, amén.
0: Por el poder,
2: ahora,
0: de la palabra, se consume, ¿verdad?, toda ansiedad,
2: así
0: sobre su
2: es,
0: vida,
2: papá,
0: por el poder
2: de
0: la palabra. Dice también Leonora Velázquez, dice, pide oración por Manuel López, dice, por fortaleza espiritual y un trabajo en Estados Unidos, dice, y libre de depresión, porque pide, perdió, dice, un hijo. Enviamos
2: ahora
0: el saeta de fuego, de bendición sobre su vida. Sea libre en el nombre poderoso
2: el nombre
0: de Jesús.
2: Jesús,
0: y descanse, ¿verdad?, en el Señor, por el poder de la palabra. Ever Ramos dice, y su madre, sean libres de alcoholismo y sea vuelto, dice, a Cristo. Declaramos para todas las
2: en
0: familias,
2: el
0: ¿verdad?, el plan de salvación por el poder de la palabra y en el nombre poderoso de Jesús. También oramos, ¿verdad?, por el negocio de Roy, dice, tu sueño se llama el negocio. Enviamos, ¿verdad?, clientes, ¿verdad?, del norte, del sur, del este y del oeste, que lleguen clientes mayoritarios. El Señor levante
2: ahora
0: este negocio
2: en
0: el por el
2: Jesús.
0: Poder de la palabra. También pide oración por Omar, por Walter, por Kevin,
2: ahora,
0: por Raúl y por
2: Jesús,
0: todos aquellos jóvenes que se llevan, dice, allí, dice, en su vicio de colonia e independencia. Declaramos la libertad,
2: Jesús,
0: declaramos,
2: ellos,
0: ¿verdad?, sean libres
2: de
0: toda vicio, ¿verdad?, que el enemigo los tiene envuelto por el poder de la palabra.
2: Llámenos, 22-34-66-40, 22-34-66-48, y envíe sus mensajitos al 98-33-60-68 en el nombre de Jesús, y también al 97-27-11-43, amén. Sea usted en esta tarde, amén, saliendo del sepulcro, amén, en esta tarde, para que, como lo dice aquel, Isabel dice que yo soy Jehová, cuando abra vuestro sepulcro y os saque de vuestro sepulcro, pueblo mío. Mire qué hermoso, estaban sepultados, estaban en un sepulcro, amén, esos huesos estaban en un sepulcro, o sea, estaban en un cementerio, pues, para más específico, estaban muertos, amén, pero mire cómo Dios los hizo sacar.
0: Hasta Jeremías estaba dormido.
2: Hasta él estaba dormido,
1: amén.
2: Lo hizo sacar, amén, de ese sepulcro, amén. Así como sacó a Lázaro, amén, que ya estaba muerto, amén. Lo sacó del sepulcro. Yo no sé dónde está encerrado usted. Yo no sé en qué cementerio está enterrado. Pero déjenme decirle, dicen que cuando vino el Espíritu Santo sobre ellos, tomaron vida, dice, empezaron a temblar, empezaron a recorrer esa sangre. Y es que cuando usted ha sentido, hermana Marina, que cuando el Espíritu Santo entra en nosotros, agarramos juego, agarramos
0: fuerzas,
2: los tendones empiezan,
0: Santo,
2: a agarrar fuera. Empezamos a expulsar hasta
0: no
2: los demonios. Empezamos
0: empezamos
2: a vomitar. Porque,
0: amén,
2: cuando la presencia de Dios entre nuestras vidas, debe de sacar todo lo podrido. ¿Qué es lo que había ahí? Estaban totalmente. ¿Por qué? Porque habían pecado. Por eso es que estaban allí, amado. Por eso estaban en un sepulcro. Estaban muertos, amén. Hay muchos que también, aunque vayan a la iglesia, apóstoles, están muertos. Nada los hace mediar. Por
0: nada
2: todo,
0: los hace,
2: amén,
0: feliz.
2: Nada los hace feliz. Usted, como dice el apóstol, hay que ver los que andan felices para nosotros no podernos contagiar, amén. Para que eso no nos contagie, amén. Porque eso es lo que decía al principio, apóstol, que dependemos de quién lo rodea a uno. ¿Quién era lo que los estaba rodeando? Me imagino aquel montón de muertos.

0: Uno empezó, no que todos murieron de un solo. Yo me imagino, hermana Marina, que murieron poquito a poco, ¿va? Sí. Se fueron muriendo, y hasta que no quedó nada, nada. Hasta que vino aquel hombre, y le vino y lo ordenó.
1: Usted
0: Dios
1: sabe, hermana María, que la absorbe a usted, que a su alrededor la está absorbiendo para que usted pueda soltar. Usted es una mujer bien pensante y puede determinar en su vida, ¿verdad?, qué es bueno y qué es malo. Hay cosas, hay amistades que a uno lo absorben, y es el momento de soltarlo uno. No es de enemistarse, no es de dejarle de hablar,
0: es hacerlo.
1: Y atraerlas, ¿verdad?, al camino del Señor, en el nombre poderoso de Jesús, porque el Señor, mire, que Jeremías estaba dormido. Vivirán estos huesos, le decía. Solo tú lo sabes, le decía. Entonces, podemos nosotros, Dios nos ha dado una garganta de clamar a voz en cuello: Jesús, Jesús, te necesito. Porque uno sabe, hermana María, cuando está muriendo espiritualmente.
0: Sabe.
1: Uno sabe cuando se está apartando de Dios. Uno sabe que lo está apartando
0: del
1: Señor. Que
0: ha perdido la presencia. El Espíritu Santo, yo le decía la otra vez, está ahí, pero lo tenemos arrinconado. Lo tenemos, como le decía, con ese montón de carga que anda, que muchas veces no queremos soltarla. El pecado cuesta, hermano. Abandonar esta carne cuesta, amén. Lo hemos vivido nosotros, acaso que venimos de allá del cielo, pues, si somos humanos y hemos venido del sepulcro, a donde estábamos muertos en delitos y pecados, amén. De ahí fuimos sacados, pero es para que a tomarnos vida, que ya dejemos de estar en tibieza, amén, que debemos de estar encendidos, de hablar de Cristo, que amén, Cristo ya viene, amén. Hermana Marina tiene ahí.
1: Sí, hay peticiones. Francisco dice, Marroquín dice, está en el hospital, dice, en el hospital escuela, dice, con un dolor en el estómago por su fortaleza espiritual. Enviamos ahí donde él está.
0: Ahora,
1: en el nombre poderoso de Jesús,
0: vida,
1: su mano, de
0: Santo,
1: poder, Jesús.
0: Quita
1: ese dolor por el poder de la palabra
0: sobre
1: mi hermano Marroquín, Padre Santo, en el nombre poderoso de Jesús. Dayana dice, Dios guarde su se vuelva, dice, a Cristo.
0: Ahora,
1: Dios la protege y guarde, dice, en su colegio. Enviamos la cobertura del cielo sobre esta niña en el nombre poderoso de Jesús. Sea usted mi Cristo guardándola, direccionándola, en el nombre poderoso de Jesús. Así pues, que estés tarde en esta noche, ojalá el Señor, verdad, es una palabra en su vida, haga algo, porque cuando el Espíritu Santo viene a nuestra vida, hace estrago en nuestra vida.
0: Amén.
1: Nos liberta, nos cambia totalmente. Hay personas que tienen mucho tiempo de estar dentro de la iglesia y mire, no estamos hablando de los jóvenes, de personas adultas, de tantos años de estar en el evangelio. Le hablo a personas adultas cayendo en estas situaciones, que quizás peor que los jóvenes, porque a veces los jóvenes tienen que ser direccionados, apóstol, por nosotros los adultos, y a veces caemos nosotros en ese juego. Bendito sea el Señor. Aprendamos a tomar decisiones. ¿Con quién podemos? Decía el apóstol, un dicho mundano: dime con quién anda y te diré quién eres.
0: Amén,
1: mire,
0: amén.
1: Apóstol, hay personas que su matrimonio está destruido y quiere que el otro se
0: también
1: le destruya.
0: Se le
1: o mi hijo está mal, quiere que la otra, y están. Pero allí de mi vida, ¿verdad?, que me está arrastrando a mí a esas situaciones. Tenemos que pensar con el. Mire, es necesario que en las iglesias estemos clamando, que se nos despierten los sentidos espirituales, que se nos despierten los ojos espirituales, que miremos como Cristo vio.
0: Amén.
1: Que nuestra boca se despierte para que hablemos
0: para
1: palabra de Dios,
0: palabra,
1: en el nombre poderoso de Jesús de Nazaret, que hablemos la palabra diestra y a siniestra. Bendito sea el Señor. Hay mucho de qué hablar de Jesús, y muchas veces estamos entretenidos en otras cosas que no es lo de
0: no
1: Dios,
0: edifican, no
1: que
0: edifican,
1: no edifican aún nuestra familia ni nuestra vida. ¿Qué ejemplo podemos ser para nuestros hijos nosotros? ¿Qué ejemplo como adultos podemos hacer para nuestra familia y aún que no están en Cristo, hermanos?
0: Apóstol.
2: Bueno, no se justifica absolutamente nada. Quiero manifestarle de que tampoco el hecho de que el joven sea joven, eso no quiere decir que va a ir a respetar el templo de Dios.
1: No, claro.
2: Eso
1: que
2: significa,
1: no,
2: hermano, que va a respetar como al adulto. Eso no significa que va a ir a respetar al líder. Eso no significa que va a respetar a, ¿cómo se llama?, al niño, al hermano, a la hermana. Eso no lo justifica. Porque recuerde que los valores de

0: que ese es el problema. Eso le decía yo.
1: Ellos no eso, ven eso, que a qué vamos al templo. Eso le decía, lo mismo
0: eso
1: hacen
0: le,
1: ellos.
0: Eso le decía yo a un joven, una joven ayer, le decía, ¿sabe qué? Síguelo, sigue el camino, sigue los pasos de tus padres, que ellos son los que te van a enseñar, aleluya, en el nombre de Jesús. Síguelos y no los pierdas, aleluya, en el nombre de Jesús, porque a veces las malas gavillas rompen las buenas costumbres. Amén. Y eso es lo que nosotros tenemos que evitar, aleluya. Por eso nosotros tenemos que instruirlos a ellos, pero si se da instruir, aleluya, que en el nombre de Jesús, aleluya. No estamos hablando, aquí estamos hablando generalizado, porque aquí hay miles de personas que nos están escuchando, aleluya, en el nombre poderoso de Jesús. Y es mejor, hermanos, aleluya, en el nombre de Jesús, claro, porque a veces nosotros queremos que Dios actúe, y cuando Dios actúa fuertemente, aleluya, en el nombre de Jesús. Mira, a nuestros hijos los están educando en las cárceles, a nuestros hijos, aleluya,